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Hola, madrugadores, ¿cómo están? ¿Cómo andan? Hola, hola, madrugadores, ¿están allí del otro lado? Espero que sí, no me digan nada. Cambió totalmente la madrugada. Ayer ya habíamos empezado a sentir un poco más de frío. Hoy, como habíamos comentado ayer, lo que marcaba el servicio meteorológico, bajó bastante la temperatura, así que está un poco más frío. Obviamente con un poquito más de viento, ya vamos a actualizar los datos de tiempo, cómo estamos. Y es trasnoche del sábado, madrugada del domingo, fin de semana largo también, así que para aquellos que están en la ciudad, que sí hay movimiento, se vio un poquito más de movimiento que el día de ayer, bueno, a disfrutar este fin de semana. Pero más allá de eso, decimos es fin de semana largo, ¿y por qué fin de semana largo? En realidad estos cambios de llevar un feriado y no cumplir el día que corresponde, sino de adelantar o atrasar, como sea, ¿sí? Y decir, bueno, si cuenta, por ejemplo, si es miércoles, ir hacia el día lunes hacia atrás para hacer el feriado, y si no, ya es para el otro lunes o para el viernes anterior. Bueno, esto de incluir el feriado, ¿sí?, como parte también de una forma, sobre todo que tiene que ver con lo turístico, porque era para favorecer también el tema turístico, evidentemente que estos fines de semana así tan largos, y obviamente digan que no tenemos dos en la misma semana, porque el próximo 20 de julio es sábado justo, y es el feriado del sábado. Pero si hubiera sido el año pasado, ustedes recuerdan que allí estábamos con los dos feriados en punta, porque fue viernes. Esto de los feriados también nos permite observar y legitimar a ciertas figuras, a ciertos acontecimientos, a ciertos momentos históricos que corresponden a lo que es nuestra República Argentina. Y que va a servir también, sí, como efemérides, pero van a servir también como ordenamiento de acontecimientos y como ordenamiento también dentro del nivel escolar. Como decíamos ayer, esto tiene que ver con una búsqueda nacional y darle lugar. La mayoría de los de las efemérides o de los acontecimientos vinculados, por ejemplo, a personajes, la mayoría data de los primeros años del siglo XX, algunos ya más cercanos a la década del 30, donde se comienza, ¿sí?, a pensar en estos feriados y en estas fechas conmemorativas para los distintos personajes históricos o para distintos acontecimientos históricos, que nos sirve, sí, para poder ordenar todo lo que es en realidad estos acontecimientos, pero también la historia, pensarla siempre en forma lineal. En las escuelas sirven para los acontecimientos y los actos escolares, sí, que los actos escolares no son simplemente por un feriado, sino que tienen que ver también con la propia currícula de la docencia y de la enseñanza, ¿no? Que tiene que ver con, en realidad, ese acontecimiento o ese acto es una forma también de enseñanza. Más allá de eso, hoy nosotros vamos a tomar y vamos a adelantar en realidad la efeméride, porque el día que realmente es, que es el 17 de junio, cae allí a mediados de semana. Y como feriado pasó al día lunes 15. Nosotros vamos a hablar de este personaje, vamos a transitar la madrugada sobre Martín Miguel de Güemes, una efeméride y un acontecimiento y reconocimiento que recién se va a dar a partir de 1999, cuando la República Argentina estableció el Día Nacional de la Libertad Latinoamericana por virtud de la Ley 25.173, en conmemoración del fallecimiento del general Martín Miguel de Güemes, quien, bueno, digamos, cómo se legitima este tipo de acontecimiento. Dice, por ser defensor de la frontera norte contra la invasión realista, lo que permite al general San Martín encarar sus campañas de Chile y Perú. 1999. ¿Por qué tan olvidado este personaje, sí? Y quizás tiene que ver, primero y principal, no pertenece al círculo de la provincia, de lo que era la gobernación de Buenos Aires. No pertenece a ese círculo, sino que pertenece a círculos que tienen que ver con el interior. Con un interior que se estaba formando y con esta de lo que es el centralismo, el federalismo, que a veces, bueno, en momentos
en distintos momentos históricos fue imbuido con distintas características, entonces hace que en realidad no tenga esa representación, ¿sí? Como en otro momento podríamos haber pensado de otros, ¿sí?, héroes de la patria, como el caso de San Martín, como el caso de Belgrano. Cada uno de ellos va a tener una representación en la historia, y cuando hay revisión histórica también va a haber algunos elementos que va a hacer que algunas figuras aparezcan, ¿sí?, a través del tiempo. Como hablábamos ayer, cuando hablamos de los escritores, cuando hablamos de una de las escritoras que escribió la biografía, que es Juana Manuela Gorriti, que va a tener que ver también con esta época en la cual vamos a hablar de Güemes, que ella escribe sobre la biografía de Juana Azurduy y que fue recuperada la figura de la mujer mucho tiempo después, ¿sí? Ella la escribe en pleno siglo XIX, pensando que nosotros recién la vamos a tener ese reconocimiento en el siglo XXI, pero que tiene que ver con esto, ¿no?, de cómo las figuras se van dando ese reconocimiento a través del tiempo. En cada lugar, con sus propios héroes, ¿se acuerda cuando hablábamos de los héroes y de las heroínas? Es de qué manera cada lugar también rescata a esa figura y de qué manera esa figura va tomando esa legitimación a través del tiempo. La figura de Güemes es una figura que está muy arraigada a Salta, pero también, si nosotros pensamos en todos los recorridos de los acontecimientos históricos, está arraigado a la conformación de lo que está siendo en estos primeros años nuestros lineamientos después de la Revolución de Mayo, de lo que va a ser de a poquito llegar a construirse como Estado-Nación, llegar a construir nuestra Nación Argentina, nuestra República Argentina. Güemes lo vamos a encontrar acá, en estas primeras instancias, en estas primeras instancias de frontera también, porque es la defensa de la frontera, la defensa de la frontera con respecto también a los ejércitos que todavía estaban y que no querían perder los territorios de la metrópoli, más allá de que la metrópoli tenía sus propios problemas, más allá de eso, los ejércitos seguían, además porque todavía había funciones o había funcionarios pertenecientes a distintos virreinatos y que tenían un peso político en la región, en la cual, bueno, obviamente no querían perder los territorios y querían recuperar de alguna forma. Territorios que, como el caso de Salta, va a tener su lugar, ¿sí?, de defensa, y va a abrir las puertas para después, como vamos a ver también, con otros personajes históricos, el caso de San Martín. Vamos a ver la relación también con Belgrano y las relaciones que van a hacer con la apertura, ¿no?, de esto de liberar estos territorios, que de alguna manera en ese momento se empieza a pensar también en liberarlos. No pensemos en América, pero en liberar todo lo que era el territorio. Las ideas van a venir, ¿sí?, porque cada uno de estos personajes que nosotros vamos a ir nombrando y que van a estar ligados a Güemes van a tener también sus propias ideas, estas ideas que traían por haber estudiado afuera, ¿sí?, y por pertenecer a ciertas familias, van a tener sus ideas, sus ideales, y que van a ir conformándose en un siglo XIX bastante convulsionado con distintas cuestiones vinculadas a esto de la emancipación. Así que vamos a trabajar esta figura de Güemes, una figura que muy interesante, ¿sí?, muy interesante, con todo lo que nos permite hoy en la actualidad poder rescatar de su figura, pero también pensar en qué momento, ¿sí?, estuvo sus primeros biógrafos, quiénes fueron los primeros que escribieron acerca de la figura de Güemes. Si nosotros hacemos un recorrido histórico sobre la figura de Güemes, vamos a ver que los primeros, digamos, que tienen que ver con su biografía, van a estar vinculados, muchos de ellos, sobre escritos que fueron realizados por políticos y militares de Salta, que eran parientes o allegados personales de Güemes y que van a ocupar por algún momento la gobernación también de esa provincia. Después vamos a ir contando que fueron los primeros que dieron los pasos a el reconocimiento de esta figura, ¿no?, que de esa manera también quedan escritos, quedan fuentes, quedan documentos para después poder ir recuperando aquellos que se van a decidir a escribir sobre la figura. Hoy vamos a tener una entrevista, ¿sí?, ya la entrevista está realizada, es una entrevista que
Hicimos a María Cristina Fernández del Instituto Güemesiano de la ciudad de Salta. Ella trabaja mucho la figura de Güemes. Además tiene toda una revista acerca del Instituto Güemesiano que es muy interesante. Uno puede encontrarla también en internet, puede ingresar al instituto, que nos habla sobre esta figura y cómo la reconstrucción también de la figura de Güemes. Así que, oyentes, vamos a trabajar historia argentina, vamos a ir sobre esta figura. Recuerden que nuestro WhatsApp es 3413-630583 para comunicarse con nosotros, para darnos el presente en esta madrugada con mayúscula, para ver quién se anima al primer hola, hola, madrugador, hola, hola, madrugador frío. Vamos a decirle porque ya es como que está más frío. Así que el hola, hola, madrugador frío que está allí del otro lado. ¿Quién se anima a esta hora? 3413-630583, que ya comenzaron a encender la radio, que ya comenzaron a escuchar madrugada con mayúscula. Quiero saber quién es la primera o el primero que se anima a dar el primer paso en la madrugada. Saludamos a nuestro operador. ¿Cómo le va, Gabriel? ¿Todo bien? Perfecto, hoy vamos a hablar de Güemes y vamos a estudiar Güemes, ¿eh? Así que vamos a estar estilo maestra Ciruela hoy, ¿sí? Vamos a la música. ¡Felicia!

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341-363-0583. A ver, ¿quién se anima a dar el primer hola, hola, madrugador? Le vamos a poner ese hola, hola, madrugador, una bufanda y un gorrito, ¿sí? A ver, ¿quién es el primero? Nos imaginamos, obviamente, ¿no? ¿Qué se anima? Primero o primera, ¿qué se anima a dar el presente en esta madrugada? El hola, hola, madrugador. Ahora, saquen la manito debajo de la frazada, ¿sí? Saquen la manito. 341-363-0583. 8 grados, dice el Servicio Meteorológico Nacional, con una sensación térmica de 5 grados 5. Humedad 87%, la presión 1019.6, hay viento y el viento es del sur a 21 kilómetros con una buena visibilidad. Hoy no tenemos neblina. Para hoy, bueno, ya vamos a actualizar bien los datos porque no nos marcó todavía cuál es la mínima que tenemos en este momento. Así que ya vamos a ver cuál es la mínima. Mientras se va actualizando el Servicio Meteorológico Nacional, sé que es muy temprano, se está actualizando de a poco. Le decimos a los oyentes madrugadores que hace un poquito de frío. Si sentimos frío, está lindo y bueno, mientras la gente del Servicio Meteorológico lo va actualizando, si no, ya vamos a buscar otro de las aplicaciones para ver cómo está el tiempo, cuál es la temperatura. Había pronóstico de lluvia, ¿se acuerdan ayer? Pero no pasó nada. Nada, al contrario, estuvo nublado, sí, después ya se levantó vientito, cambió el tiempo, porque estaba lindo, pero por lo menos en ciertas zonas, hay zonas que me dijeron que sí, había como lloviznado algo, pero no sé, acá en Rosario no pasó nada, ¿no? En Ricardone para nada, así que oyentes, ya que está. 341-363-0583. ¿Quién se anima a dar entonces el hola, hola, madrugador con gorrito y con bufandita? Así la vamos a poner. Después, si hace más frío, le vamos a ir colocando más cosas al hola, hola, madrugador. Sí, bueno, vamos, oyentes, a ver, ¿quién se anima esta madrugada? Hoy hablamos de historia argentina, hablamos de Martín Miguel de Güemes, sí, tenemos una entrevista también para compartir con ustedes. Y obviamente vamos a comenzar a ver quiénes escribieron sobre la figura, porque el tema es que es una figura que se reconoció mucho más tarde, se legitimó su figura de personaje histórico, de reconocimiento histórico, sí, mucho más tarde, y tiene que ver quizás también por sus, como les decía, por la forma en la cual ser parte también de un lugar que no fuera la gobernación de Buenos Aires, sino ser desde otros lugares, como el caso de Salta, hace que obviamente no tenga la misma fuerza que tuvieron los héroes y los personajes históricos vinculados a Buenos Aires. Eso por un lado, pero por el otro lado estoy pensando también, y que un día vamos a rescatar nuestros personajes heroicos de la provincia de Santa Fe, que cuánto conocemos, cuando nos empezamos a preguntar conocemos poco, tampoco se reconoce quizás figuras más importantes como, por ejemplo, figuras que han tenido su paso también en todo esto que estamos hablando sobre las guerras de la independencia, de la liberación, figuras como el caso de

0: Hablaban los oyentes acerca de las montoneras y los caudillos, es un tema que lo vamos a hablar, ¿sí? Porque es interesante, porque a veces nosotros tenemos una mirada diferente, porque es lo que, de dónde se escribió la historia, de dónde se paró la historia. Y después podemos, obviamente, ver y reconocer algunas cuestiones, poner todas las perspectivas, porque para que cada uno de nosotros tome, si quiere, una posición, a decir, mira vos, no sabía que esto era así o que tenías de este lugar esta perspectiva. Así nos va a pasar con la figura de Güemes. 0.25 de la madrugada, 3413-63-0583. ¿Qué pasa con nuestros oyentes? ¿Hay algún hola, hola madrugador con gorrito y bufandita? ¿Sí? Bueno, vamos.
1: Hola, hola, hola, buenos días. Luisito de la Florida, como siempre, escuchando madrugada con mayúscula. Hablaste de Güemes y según la historia dice, por ahí abajo el escritorio, que Güemes no murió en combate. A Güemes lo mató un gaucho, porque parece que andaba enamorado con la señora del gaucho.
0: Hola Luisito, ¿cómo estás? Bueno, ahí está nuestro primer oyente que se animó a decir el hola, hola madrugador. Bueno, nos contó una historia, no sé si es esa, nos tendría que decir de dónde, cuál es. Claro, exactamente, ahí me está diciendo nuestro oyente, que es como nuestro oyente, nuestro operador, un chisme nos dio, un chisme, ¿no? Como Jorge Rial o como las revistas de chisme. Si me voy más atrás, podemos hablar también de otros personajes de chisme que hay en la tele. Bueno, oyentes, decime cuál es la fuente. Ay, me voy a poner estilo maestra. Decime, ¿de dónde sacaste eso? Cuando vos decís algo, te dicen, ¿dónde sacaste eso? Ah, y vos decís, ay, lo escuché, me parece. Él dijo que encontró ahí un libro debajo del mueble. Bueno, a ver que me diga el libro. Sí, le vamos a preguntar. Le vamos a decir a nuestro oyente que nos diga de dónde sacó esa fuente. Bueno, Luisito, gracias por estar allí del otro lado, por acompañarnos. Luisito se animó. ¿Quién más se anima al hola, hola madrugador? Con gorrito y bufandita. Es así por la temperatura que tenemos. 341-363-0583. Para hoy domingo la mínima, oyentes, es de 3 grados. La máxima de 12 grados. Para el día lunes la mínima es de 4 grados. La máxima de 16. Digamos que un fin de semana con frío. El martes mínima 7, máxima 17. Para el miércoles mínima 8 grados, máxima 19. El miércoles va a estar también nublado, parcialmente nublado. Para el día jueves, mínima 10, máxima 18. Para el viernes, mínima 12 grados, máxima 18 grados. Y hay chaparrones durante la noche del 19 de junio. Vamos a ver qué pasa el día del sábado a la mañana, que hay actos sobre el tema del Día de la Bandera y que parece que viene el presidente de nuestro país, ¿no? Para el sábado la mínima 9 grados, la máxima 15 grados. No, la máxima, sí, 15 grados la máxima. Y dice que por la mañana, el acto debe ser cerca de las 10, de las 11 de la mañana, me parece. Ahora vamos a buscar bien. Lluvias aisladas. Así que va a estar ahí medio... Siempre el sábado, o sea, el sábado no, el 20 de junio es un día en donde hace mucho frío. Así, siempre que se hicieron los desfiles y todo... o los actos, hace mucho frío. Bueno, vamos a ver qué pasa entonces el sábado. Por ahora marca esto el Servicio Meteorológico Nacional. Después vemos, porque va cambiando, ¿sí? Mejor ustedes revisan el día lunes y no pasa nada, no llueve y demás. Llovía ayer sábado y no pasó nada, por lo menos en nuestra zona. En algunas otras zonas dicen que algo de lluvia hubo. Pero... Bueno, vamos a ver qué pasa. El fin de semana ahí tenemos justo los actos del Día de la Bandera. Hay muchos actos y además también hay muchas actividades que se van a realizar ese día porque es típico, ¿no? Sobre todo nosotros porque tenemos, ¿qué cosa? El Monumento a la Bandera, ¿sí? Que lo tengo que ir a observar todavía. Le prometí a Carlos, todavía no tuve tiempo, ¿sí? El tiempo, porque el tiempo para mí es poder aprovechar el sábado o el domingo a la tarde, ¿no? Para observar estos lugares, porque me gusta caminar, pero no he podido todavía, no reacomodé mis tiempos del fin de semana. Bueno, gente, estamos llegando a las 0.30. ¿Quién se anima? Hola, hola, madrugador, 3413-630583, con gorrito y con bufanda. Vamos, oyentes, me voy con usted.
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341-363-0583. ¿Tomaron nota? Sí, para nuestro WhatsApp. Saquen la manito debajo de la frazada y si no tienen ganas de escribir, levantan el celular y mandan audio directamente. A ver, ¿quién se anima? Quiero más, porque recién empezamos con Luisito, pero quiero más a esta hora, a las 0:36. Ayer estaban activos, ¿sí? Hoy, ¿qué pasa, nuestros oyentes madrugadores? ¿Están allí? O a lo mejor salieron, sí. Bueno, los vamos a perdonar. Pero los que están allí escuchándonos pueden mandar mensajitos, decir el hola, hola, madrugador, te estoy escuchando, como ustedes quieran. 341-363-0583. Vamos, oyentes madrugadores, ¿quién está allí del otro lado acompañándonos en esta madrugada con mayúscula, con una temperatura más baja, con una sensación térmica porque hay viento? Sí, si bien la temperatura es de 8 grados, la sensación es de 5 grados. Hay viento, viento del sur. Vamos a tener temperaturas bajas por el día de hoy y unos días también. Un fin de semana, digamos, largo, aprovechando un poco esto que es el mes de junio. 341-363-0583. Y seguimos hablando de esta figura. Yo ya hice la presentación, digamos, oficial de que vamos a hablar de Martín Miguel de Güemes. Un poco adelantando la efeméride del 17 de junio, porque en realidad la fecha es el 17 de junio, que es la fecha conmemorativa. Pero con las cuestiones de los fines de semana largo, se hace el día 15, sería como el momento, ¿no? Bueno, para empezar a pensar en esta figura, que fue reconocida por el resto, digamos, y por el Estado-Nación, mucho más tarde, ¿quiénes escribieron por primera vez o quiénes hicieron para que no se abandonara esta figura de Güemes o para que no se dejara, ¿sí?, nada, que por lo menos quedara algo, ¿no? Generalmente cuando uno escribe sobre una historia o se escribe sobre alguien o sobre algo, sobre un objeto, sobre algo, es como que nos queda como una fuente. A veces nos encontramos con esa sola fuente y hay que empezar a rastrear para poder estudiar esa problemática. Este caso es la biografía, ¿cuáles fueron estas primeras biografías sobre Güemes? Lo que se conoce y lo que nosotros llamamos como la historiografía argentina con relación hacia Güemes. Es decir, ¿quiénes escribieron? ¿Quiénes comenzaron a escribir las primeras biografías o historias sobre Güemes? Güemes nació en Salta en el año 1785 y falleció también en Salta en el año 1821. Güemes fue un político y militar de relevante presencia pública a lo largo del proceso revolucionario rioplatense iniciado desde 1810 y la consecuente guerra que va a derivar en la independencia en 1816. Asimismo, va a construir un liderazgo social y político que le va a permitir permanecer como una figura central en la vida pública de la región de Salta y ser el primer gobernador de dicha provincia hasta su muerte. La relevancia en vida que alcanza la personalidad de Güemes llevó a que pocos años después de su muerte se escribieran las primeras biografías sobre su persona. Estos escritos fueron realizados por políticos y militares de Salta, que eran, ya, como dijimos antes, parientes o allegados personales de Güemes y que van a ocupar por algún momento la gobernación también de esa provincia. Así es que la primera biografía va a ser redactada por Dionisio Puch, hermano de la esposa de Güemes, de Carmen Puch. Era un militar y caudillo provincial de importante liderazgo político, vinculado al grupo unitario, que tomó el gobierno provincial en 1841 en el marco de la adscripción del territorio a la Colación del Norte, que se enfrentaba a Juan Manuel de Rosas. Luego de haberse exiliado de la provincia que gobernó durante algunos meses del año 1841, Puch escribe desde Lima una biografía que pretendía legitimar a su fallecido cuñado, al tiempo que ello le va a servir políticamente para posicionarse como un heredero del legado de Güemes. De esta manera lo identifica con los ideales políticos que por entonces defendía Puch, cercano al unitarismo y a la coalición del norte en guerra contra el rosismo. Reivindicando el localismo que Güemes expresaba, Puch va a acentuar también el supuesto carácter unitario del fundador de la provincia, lo que daba un marco legitimador a la propia política de Puch. Así, Puch buscó constituir a Güemes en el fundador de la provincia, resaltando su tendencia unitaria. Su obra remite a la memoria del autor, lleno de crónicas y narraciones personales,
No hay fuentes documentales citadas, sino una exaltación de su figura con un sesgo legitimador, centrado en sus sucesores. Se señalaba de esta manera el carácter de Güemes como gobernador, nombrado por el Cabildo de Salta, con la aprobación del gobierno central, al cual Güemes no habría amenazado, siendo así su primer gobernador, defensor de los intereses provinciales en el marco de la Guerra de Independencia. Digamos, todo esto estaba rescatando su propio cuñado escribiendo la biografía, pero además también reivindicándose él como legitimador, como sucesor, como heredero. Así se posicionó a Güemes como padre de la provincia y defensor de un localismo que no va a negar el poder central, ni la importancia de la organización nacional, lo que se evidencia en las menciones realizadas sobre el apoyo dado por Güemes a la reunión del Congreso de Tucumán, luego del Pacto de los Cerrillos. De esta manera, Güemes era también posicionado como un garante y promotor del orden institucional, al cual Puch reclamaba en el marco del rosismo. De esta misma manera, la primera biografía fue realizada por un gobernador salteño que había sido cercano a Güemes y que legitimaba su autoridad en la figura de quien consideraba el fundador de la provincia y de quien pretendía mostrarse también como heredero. La construcción de su figura les permitía reivindicar sus propios gobiernos y posiciones políticas tiempo después de haber dejado la gobernación. Esta primera biografía va a constituir una obra apologética sin rigurosidad científica, pero que expresaba experiencias y perspectivas de los allegados a Güemes, ¿sí? A su vez, la obra facilitó la construcción del mito de Güemes al buscar instaurar su figura como uno de los principales responsables de la independencia y ponderar sus criterios y concepciones políticos militares, con las cuales Puch pretendía también identificarse durante los conflictos de las guerras civiles que ellos debieron enfrentar como gobernadores y herederos de quien consideraban el héroe salteño. Así se va a dar el nacimiento a la figura de Güemes como héroe provincial, pero de reducido alcance nacional, vinculado al localismo provincial, a la posición política que sus sucesores tuvieron durante las guerras civiles. Esa imagen se va a complejizar a finales del siglo XIX y a principios del siglo XX, durante el surgimiento de los primeros enfoques historiográficos de pretensiones científicas sustentadas en lo que se va a denominar, como hablábamos ayer, del positivismo. En ese clima intelectual, políticos y juristas se van a abocar a la producción histórica, la cual tenía un importante sentido de creación de héroes, ¿se acuerdan que esto lo hablamos?, en el marco de la construcción de identitaria de la nación argentina. Así que nos vamos a encontrar también en este marco a otras figuras. Bartolomé Mitre le va a dar un importante impulso a dicha tendencia, posiciona en sus obras a Manuel Belgrano como la personalidad eje de la Revolución de Mayo y a José de San Martín como referente del proceso emancipador sudamericano. En ese marco, Mitre referenció a Güemes como figura subalterna de ambos militares, continuando con la visión de alcance provincial que tenía hasta entonces su figura. Dicho enfoque fue discutido por Dalmacio Vélez Arfil, quien argumentó que Güemes debía estar a la altura simbólica de San Martín y Bolívar. Sin embargo, en la generalidad del discurso historiográfico e identitario nacional, Güemes va a permanecer como una figura provincial salteña, sin lograr la proyección pretendida por Vélez Arfil. Años después, el jurista salteño Bernardo Frías va a publicar otra biografía de Güemes, titulada Historia del general Martín Miguel de Güemes y de la provincia de Salta, Omar de la Independencia Argentina, donde el autor va a buscar equiparar al héroe provincial con aquellos ya consagrados a nivel nacional. Y lo vamos a dejar un punto aparte porque obviamente esto tiene que ver también con otro recorrido historiográfico, con alguien más que va a escribir sobre la biografía de Güemes, pero ustedes se dan cuenta que esto tiene que ver, ¿no?, de cómo se rescata ese personaje y que Mitre lo va a poner como subalterno, digamos, de los otros héroes, entre eso el caso de Manuel Belgrano y de San Martín, y cómo la figura va a seguir siendo local, no va a ser a nivel nacional. Pasó mucho tiempo para el reconocimiento a nivel nacional. Bueno, oyentes, vamos a ir viendo de a poco toda esta historiografía, porque está bueno quienes escribieron por primera vez sobre Güemes saber esto, para después empezar a reconstruir todo lo que se hay sobre la figura de Güemes, todo lo que nosotros pudimos rescatar, de lo que podemos conocer, que a lo mejor ustedes también conocen, pueden aportar datos o por allí pudieron encontrar algunos otros datos
que sería interesante, sí, para que puedan ir aportando, porque tiene que ver también con nuestra historia argentina. Nosotros para por allí tenemos un poco la historia argentina conociendo algunos personajes, pero los localismos o los personajes vinculados a ciertos territorios definidos como provincias tienen allí también su lugar y que han servido a la conformación de todo esto que hoy conocemos como la República Argentina. 341-363-0583. ¿Quién más está allí del otro lado? A ver, madrugadores, ¿quién más está? Dice, hola Graciela, Gabriel y oyentes, buenas madrugadas. Intentaré escuchar al mayor tiempo posible esta noche, pero no puedo tomar café hoy, dice Silvina. Bueno, Silvina, tranqui. ¿Hasta dónde llegues? Está bien, ¿eh? Ayer participaste muchísimo, nos encantó toda la participación que tuvieron todos los oyentes, ¿sí? Así que espero que también tengan participación y que por allí puedan hacer preguntas, puedan incorporar material. Bueno, gracias, gracias Silvina por estar allí. ¿Quién más está allí del otro lado? 341-363-0583. Vamos a ver quién más se anima esta madrugada con mayúscula, que nos vamos ahora con música. Porque ahora...

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0: oyentes. 341-363-0583. A ver, ¿quién está allí del otro lado? ¿Quién es parte de Madrugada con Mayúscula? ¿Quién nos está escuchando, sí? Hoy prometimos y hablamos de historia argentina, sobre todo de una figura como la figura de Güemes, que en otro momento vamos a hacer la figura de Belgrano, en otro momento la figura de San Martín. Así que bueno, vamos, oyentes. ¿Quién está allí del otro lado acompañándonos en esta Madrugada con Mayúscula? Donde necesitamos un poco más de energía de audiencia, sí, de la energía de nuestros oyentes madrugadores. Esos oyentes que están allí, ya algunos ya deben estar metiditos en la cama, sí, otros a lo mejor andan dando vueltas, dependiendo qué actividades tienen este fin de semana largo. Algunos se fueron de vacaciones, aprovecharon para irse de vacaciones. Bueno, espero que sí, que hayan tenido la suerte de poder disfrutar este fin de semana. Para el resto, para los que nos quedamos, para los que seguimos compartiendo con ustedes y que disfrutamos también este fin de semana largo, le decimos a nuestros oyentes, ¿sí?, que estamos acá esperando. A ver, ¿quién más está allí del otro lado? 341-363-0583. 341-363-0583. Mientras tanto, vamos a seguir hablando sobre la figura de Güemes. ¿Quiénes escribieron sobre Güemes? Hay también, hablamos sobre Mitre, hablamos sobre, bueno, primero el que escribe es Puch, que es su cuñado y que tiene que ver con una legitimidad, con la búsqueda de la legitimidad. Había estado exiliado en Lima. Está escribiendo en la época de Rosas, ¿sí? La figura de Güemes toma solamente elementos más locales, no el reconocimiento a nivel nacional. Después escribe Mitre sobre héroes nacionales y escribe sobre Belgrano y San Martín, pero también hay una, en cuanto a la figura de Güemes, hay un libro que va a escribir Mitre que se llama Estudios Históricos sobre la Revolución de Mayo, Belgrano y Güemes, ¿sí?, de 1864. Pero ¿quién dice que hay que elevar la figura de Güemes? Es Vélez Arfil, Dalmacio Vélez Arfil, que escribe en 1864 Rectificaciones Históricas, General Belgrano, General Güemes, ¿sí? Y que obviamente como una disputa entre dónde colocan esta figura de Güemes, Vélez Arfil la quiere colocar a la figura de Güemes por encima, ¿sí?, digamos como equipararla frente a los otros héroes, mientras que Mitre en esta discusión baja esta figura poniéndola subalterna, ¿no? Pero todos estos elementos hacen que haya otro jurista salteño, ¿sí?, porque no todos los que escriben son historiadores, para que tengan en cuenta, sino que va a haber periodistas, juristas que se van a interesar por la historia de los personajes, que es Bernardo Frías, que publica, dijimos, otra de las biografías titulada Historia del General Martín Miguel de Güemes y de la provincia de Salta, Omar de la Independencia Argentina, donde el autor busca equiparar al héroe provincial con aquellos ya consagrados a nivel nacional. Esta es la tercera biografía que se fundaba en argumentos de Vélez Arfil. Si la primera es Puch, Vélez Arfil va a escribir la segunda y la tercera la va a escribir Bernardo Frías. Pero con un importante trabajo documental que va a permitir reforzar de alguna forma la ponderación nacional del héroe salteño. El autor señalaba que buscaba constituir una historiografía nacional desde las provincias y no desde Buenos Aires, en alusión a Mitre y a López. Frías hizo una extensa obra de 5 volúmenes que pretendió acoplarse a las producciones mitristas. En dicho trabajo biográfico, Güemes pasó a ser presentado como héroe nacional, de forma tal que sus victorias militares y actuaciones en Salta no habrían tenido solo el alcance local ya ponderado, sino que habrían tenido efecto nacional. Así sería una figura fundacional también de la nación argentina a la altura de Belgrano y de San Martín. Si bien era un trabajo de pretensión científica basada obviamente la búsqueda de documentos o de fuentes, la obra sigue siendo una apología de Güemes. Se destacaban los vínculos políticos y de amistad entre Güemes y San Martín como forma de sostener el rol del gobernador salteño en el marco del plan continental de San Martín, el cual habría sido hablado entre ambos militares. Dicho trabajo está en sintonía con la visión nacional presentada por la historiografía mitrista. se marcaba que 1820 como un momento de barbarización y desorden. Güemes era señalado no solo como un héroe de la independencia nacional, sino como un defensor del orden institucional y en este caso provincial frente a la anarquía. El trabajo conlleva numerosas referencias al proceso global del territorio rioplatense, sin reducirse a una historia provincial. Más bien es una historia nacional, vista desde las provincias, posicionando a Salta en el marco de la Guerra de la Independencia y como una provincia relevante en el proceso revolucionario y de organización del territorio. El trabajo constituyó por mucho tiempo la principal obra sobre la figura de Güemes. Sin embargo, la visión presentada no trascendió por entonces a nivel nacional, pero su concepción sí quedó arraigada en la cultura salteña, que tomó a Güemes como héroe local y nacional, y habría que esperar al siglo XX para una nueva revalorización nacional de su figura. La figura de Güemes entonces fue exaltada historiográficamente desde tiempos cercanos a su muerte, por parte de parientes suyos vinculados al poder político provincial. Figuras como Puch, que buscan legitimar su accionar a partir de estar asociado a Güemes. La exaltación también de Güemes no solo significa la valoración de sus sucesores, sino también el posicionamiento que va a tener la provincia de Salta en el marco de la nación argentina. Tanto Puch como Fría, ambos salteños, resaltan valores en Güemes que permitían defender el rol de la provincia en el marco de la independencia y la organización nacional. Así Frías lo buscó posicionar en un relato nacional como héroe de la independencia a la par de San Martín, en un relato historiográfico provinciano y no desde Buenos Aires. Si bien sus criterios no fueron aceptados en el marco nacional de la formación del relato de origen de la nación argentina, en perspectiva sí tuvo raigambre en Salta, donde su figura va a trascenderse como fundador de la provincia y como héroe nacional. ¿Ustedes vieron cómo la figura, desde donde se intentó ponerla en su momento en una figura más nacional? Pero fue imposible, obviamente, ¿sí? Porque la figura de, digamos, escrito desde Buenos Aires, las cuestiones van a ser desde otro lugar. Además, es también cómo se va conformando la historia. A veces nosotros cuando estudiamos historia argentina o cuando estamos, y creo que también desde el punto de vista científico es necesario, hacer un recorrido de las historias locales. Es tan interesante las historias locales porque cada una de ellas conforma algo en particular, es decir, no solo estudiar el hecho de las figuras, sí, que van a tener una relación, muchas de ellas tienen relaciones con las propias familias que han hecho redes de relaciones, sobre todo en las primeras etapas de la conformación de nuestra República Argentina, con figuras que están también vinculadas a los altos mandos o figuras políticas vinculadas a la política, que por ejemplo están relacionadas a Buenos Aires. Lo que pasa es que, claro, siempre se estudió la historia desde lo que nos traen, o sea, nuestra historia, la que estudiamos de la escuela, la que empezamos a desarrollar. Muchos de estos libros, de estos historiadores, vienen desde Buenos Aires, desde esa figura, ese centralismo. Obviamente que esto de deshacer y pensar de poder llevar a ser una figura nacional como lo es ahora Güemes, en su momento, escribir desde otro lugar, escribir desde los locales, escribir desde la propia provincia, que también tuvo raigambre. Todas las provincias tuvieron algo de relación con la conformación del Estado de Nación, porque si no, no hubiera sido imposible, ¿sí? Si no hubiera una relación particular, obviamente las guerras, ¿sí? Las guerras civiles, que fueron bastante importantes y que tuvieron su forma también de conquistar y no territorios, de colocar las posiciones de las provincias en los congresos, ¿sí? En la constitución también. Es decir, es interesante poder ver desde ese lado y poder, bueno, obviamente estudiar nuestras propias figuras, ¿por qué no? Y darle ese marco necesario. Una en punto, llegamos a la primera hora de madrugada con mayúscula. ¿Qué pasa con los hola, hola madrugadores allí del otro lado? A ver, oyentes, 3413-630583, ¿nos vamos a identificar?
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0: una 06 de la madrugada, oyente. Ya pasamos la primera hora de madrugada con mayúscula. Y acá tenemos un llamadito, ¿sí? Carlos se comunicó con nosotros. Carlos de Máximo Paz. Le mandamos un beso grande a Carlos, que está allí del otro lado escuchándonos, que dice, hace mucho frío en Máximo Paz y hay mucho viento, nos cuenta, ¿sí? Así que, bueno, ya vamos a actualizar los datos del tiempo, pero obviamente a medida que nos vamos alejando de la ciudad de Rosario, de la ciudad en sí, porque la ciudad tenemos edificios, hay un montón de cosas que hacen que diferencie también el clima. A medida que vamos saliendo más descampados, como yo siempre digo, más abiertos, hace más frío, ¿sí? Y les digo con conocimiento de causa, ¿sí? Así que porque vengo de un lugar que está hace más frío que cuando llegamos acá. Bueno, Carlos nos cuenta, dice que siempre nos escucha porque la radio le hace compañía. Bueno, Carlos, gracias por estar allí, ¿sí? Nos hacemos compañías mutuamente, ustedes que están allí al otro lado, nosotros desde acá. Y además cuenta que sobre los próceres, ¿no? Sobre lo que estoy contando, dice, nos cuenta que en la escuela no le nombraron a Güemes, sino solo a San Martín y a Belgrano. Exactamente, Carlos. Es así. Es la figura de Güemes es como una figura rescatada tiempo después. También vamos a hacer en un momento y vamos a pensar sobre las figuras de la provincia de Santa Fe. ¿Qué es lo que se rescató de la provincia de Santa Fe? Si nos alguna vez, sobre todo, yo hice mi escuela primaria y secundaria en Córdoba, ¿sí? Y yo me acuerdo que, no me acuerdo si en el cuarto grado era donde hablabas de las provincias, de cada uno habla de la provincia. Pero ¿qué sabíamos? ¿Qué conocíamos las provincias? Más que lo geográfico, ¿sí? Después el resto es que si uno no le interesaba, tampoco conocía. Es más, descubrí con el tiempo también que quien es el fundador de Almafuerte tenía una presencia política muy activa junto a Alem. Es más, y era muy contrario, después de la muerte de Alem, sobre todo era muy contrario al pensamiento de Irigoyen. O sea, era dentro de todo de las mismas líneas del radicalismo, una más cívico y el otro no. Pero uno va descubriendo las cosas con el tiempo, porque uno se interesa. Pero, por ejemplo, en este caso, como dice Carlos, en la escuela, más que San Martín, más que Belgrano, en su momento, Güemes, la figura de Güemes, no aparecía. Y está bueno esto que también ustedes vayan recordando, ¿sí? O cuando ustedes se hicieron, digamos, empezaron a conocer esa figura de Güemes. ¿Fue en el momento en que declaran la fecha como feriado? Puede ser, ¿por qué no? Y a lo mejor nunca les interesó, o a lo mejor leyendo y descubren la figura, si no se los nombraban, o según los estudios que tengamos, también viene por ese lado. Así que bueno, gracias Carlos, gracias por compartir. Me gusta que estas cosas las vayan compartiendo. Bueno, oyentes, 3413-630583, coincidimos que está frío, así que el hola, hola madrugador viene con gorrita y bufanda. Después le vamos a agregar guantes y todo eso, pero por ahora gorrito y bufanda, así como el muñeco de nieve. Sí. 3413-630583. ¿Quién más se anima al hola, hola madrugador? Tenemos mensajes.
1: Hola, hola madrugada. Soy Enrique de Zona Sur. Muy lindo escucharte, me interesa el tema. Cursé tres etapas de historia de Rosario. Una hace 2 años con Federico Dunger y 2 con Kevin Dolce. Buenas noches.
0: Enrique, ¿no? Sí. Hola, Enrique. Hola, Enrique de Zona Sur. Qué lindo. Me gusta esto que contaste, que curso, hiciste los cursos que hacen tanto Kevin como Federico, ¿no? Ambos estudian la historia de Rosario y hacen recorridos, aparte investigan y todo. Así que qué lindo que hayas hecho. Me encanta, así que también cuando hablemos de Rosario vas a poder aportar, porque hasta dónde sabemos también de nuestra ciudad, ¿no? Hay como una cuestión también más de interesarnos por la ciudad, ¿sí? En mi caso personal, digamos, si vos me decís de dónde me gusta tratar el tema de estudiar la ciudad de Rosario, mi, digamos, formación va, y estoy trabajando sobre los medios de comunicación, pero sobre todo sobre la radio, ¿no? Sobre esta radio, ¿sí? Así que me encanta que hayan hecho esto y que seguramente vas a poder aportar. Y tú, si ustedes pueden participar de los cursos, hay muchos cursos, sobre todo el año pasado, como que se hizo, entre el año pasado y el anterior, se hizo también como una implosión vinculada más a la ciudad de Rosario. Está bueno porque uno también se suma a estas propuestas, pero también se encuentra con cosas que no conocía de la ciudad. Porque hay un montón de cuestiones que por allí, que todavía, no sé, vamos a tener siglos y siglos para poder seguir conociendo sobre la ciudad de Rosario. Además, una ciudad que fue creciendo y creciendo, y con ciertos personajes, con también algunas cuestiones vinculadas, vinculadas cuando uno mira hacia, siempre digo, uno mira hacia arriba, se encuentra con algunos lugares arquitectónicos que cuentan una historia también hermosa, ¿no? Así que gracias, gracias a nuestro oyente que está allí escuchándonos y siendo parte de Madrugada con Mayúscula. 3413-630583. ¿Quién más está allí del otro lado? A ver, oyentes madrugadores, vamos, ¿eh? Vamos, que vamos a seguir hablando de Güemes, ¿sí? Que, bueno, cuando uno busca material, ¿sí? Encuentra alguna lista de quiénes escribieron sobre Güemes. Ya vimos que teníamos en una primera instancia saber un poco y que sirvieron como fuentes las historias vinculadas con Puch, Dalmacio Vélez Arfil y Frías. Frías es como el ícono de el rescate de la figura de Güemes, ¿sí? Pero si uno va hacia otros momentos históricos, pero también, por ejemplo, hay un, yo les digo y vayan tomando nota después, quizás podríamos incursionar en alguno de estos libros como para saber un poco desde dónde se para, cuál es el tema de la idea de la figura de Güemes. Manuel María Alba va a escribir en 1946 una biografía novelada de Martín Miguel de Güemes y también una síntesis cronológica de la vida. Se llama Güemes, el señor gaucho, historia, leyenda, novela. Esa es la propuesta. Esta es de 1946. En 1949, bueno, está el discurso del senador de la Nación, Ernesto Babio, que contiene una reproducción facsimilar de la carta del general José de San Martín al coronel don Miguel Martín de Güemes, fechado en Santiago el 12 de abril de 1818, y se refiere a lo que es llevar adelante el tema del monumento al general Güemes, ¿sí? Bueno, después tenemos, vamos a ir a ver, en otras décadas, en 1980 y 1994, dos ediciones de Creo la vida eterna, el ocaso cristiano de los próceres, es de la ciudad de Rosario, de Bruno Cayetano, y creo que habla ahí habla sobre Güemes, ¿sí? En 1970 hay otro libro, que es Guerra de la Independencia en el Norte del Virreinato del Río de la Plata, Güemes y el Norte de Popeya. 1970 es de Alberto Cajal. Después tenemos muchas, de 1965, por ejemplo, hay otro también, hay un drama histórico que es, dice, se llama Hay que matar a Martín Güemes, el libro, y es de Adolfo Casablanca, del 65. Bien, y después tenemos muchos libros que tienen que ver también con ya en el siglo XXI. A ver, Martín Güemes, de Luis Oscar Colmenares, 1999, escribe sobre Güemes, este autor. También otro que es Martín Güemes, el héroe mártir, ¿sí? Martín Miguel de Güemes, así que también sigue escribiendo sobre él. Y nos vamos a encontrar con también autores más vinculados a ya al siglo. Bueno, por ejemplo, Miguel Ángel de Marco escribe Güemes, padre de los gauchos, mártir de la emancipación, del 2014. Después tenemos Alberto Eduardo Díaz, Güemes y la Frontera Norte, desde 1973. Bueno, hay varios libros que van escribiendo, pero ustedes se dieron cuenta que son más avanzados a mediados, más a finales del siglo XX. Y también vamos a tener más en el siglo XXI, ¿no? Con la figura de Güemes. Quien escribió mucho también sobre Güemes, que es el boletín del Instituto Güemesiano, que después vamos a escuchar, La palabra de María Cristina Fernández, escribió Campanadas de Patria para la amistad de Manuel Belgrano y Martín Güemes. Güemes, el ABC del reconocimiento feriado nacional del 17 de junio, escribió mucho sobre Güemes, sí, porque además hay todo una relación particular con el Instituto Güemesiano, porque yo trabajé allí, y ha escrito varios artículos de revistas sobre Güemes, todo siglo XXI. O sea, hay que ver la figura, ¿no?, la importancia que va tomando en el siglo XXI la figura de Güemes. Pero pasó mucho tiempo, muchísimo tiempo para el reconocimiento. Bien, oyentes, ¿quién más está allí? 341-363-0583. ¿Nos vamos a la música?

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1: 1:22 de la madrugada. Oyentes, ¿qué más se anima a dar el hola, hola, madrugador? Vamos, están medios lentos hoy en esta madrugada con mayúscula. 3413-630583. Y hay que pensar en esto de la figura de Güemes, ya que muchos de los oyentes también tienen esta idea de que, ¿cuándo se empezó a hablar de la figura de Güemes? En la escuela no se hablaba. Bueno, me gustaría que ustedes me digan, ¿cuándo se empezaron a interesar por la figura de Güemes? ¿Cuándo, si alguna vez fuera de la escuela, fuera de lo que leían por obligación a veces para la escuela, encontraron la figura de Güemes, sí? Si sabían, si conocían, a lo mejor fueron de viaje a Salta y conocían la figura. Hoy uno va a Salta y cuenta también con el museo, que es un museo interactivo muy interesante, muy lindo para visitar en Salta, que tiene que ver con toda la figura de Güemes, pero más allá de ser una figura local, también es hoy una figura nacional, que tiene que ver con todas las relaciones que se van a conformar entre los distintos personajes heroicos, parte de nuestro panteón de héroes. Ingresa más tarde, pero siempre fue parte de ellos, ¿sí? Cuando nosotros nos enteramos de eso, como decía ahí nuestro oyente, nunca le habían hablado de la figura de Güemes, que es como que nos empezamos a pensar o a preocupar para saber un poco más tarde. Bueno, oyentes, me gustaría que nos cuenten también sobre la figura de Güemes, si saben algo, si conocen sobre la figura, ¿sí? 3413-630583, 8 grados, dice la temperatura, la sensación térmica 5 grados 1, humedad 86%, la presión 1021.2, el viento del sur a 21 kilómetros, buena visibilidad. Según lo que marca el servicio meteorológico, está cubierto, tenemos un cielo cubierto, para hoy domingo mínima 3, máxima 12. Y acá está marcando algo de llovizna en la madrugada, ahora, no sé. Bueno, si alguno nos puede contar, pero hay viento, así que no sé si podremos tener lluvias. Bueno, ahí lo vamos a mandar a nuestro operador, que lo tengo, de telefonista, de todo. Sí. Vaya a la esquina a ver si llueve, ahí estamos. Lo vamos a mandar a nuestro operador a ver a la esquina si llueve, por las dudas, si con que se asome ahí nomás no se me vaya. Puede ver si llueve, pero me parece que hay bastante viento como para que esté lloviznando. Pero por las dudas, uno nunca sabe. Durante el día va a estar algo nublado. Para el día lunes vamos a tener una mínima de 4 grados, una máxima de 16, y también va a estar algo nublado. Fin de semana con temperaturas de frío. Bueno, vamos a ver, ¿quién está allí del otro lado? No importa que esté frío, nosotros estamos con todo el calor radial de la madrugada, así que está re lindo acá adentro. Espero que ustedes allí del otro lado también nos acompañen. 3413-630583. Allí dice, hola, hola, hola, narradores, acá te escucho, Graciela, muy buena la lectura.

0: y conocer un poco toda la relación histórica, vimos cómo la historia, de alguna manera, fueron pocos los que escribieron sobre Güemes en un principio, pero después vamos a ver también, y eso nos permite conocer hay un montón de material que se ha ido recopilando y que nos permite conocer sobre todo la vida de este personaje, cómo se construyó su familia, cuál era su posición, ¿sí?, económica, social y política en Salta. Porque creo que es interesante saber cuál era la posición que tenía. Su mamá era la que tenía pertenecía a su mamá, Magdalena Goyechea, ahí está. Era quien pertenecía a una de las familias más importantes del lugar. Era el papá, digamos, su abuelo, el abuelo de Güemes, era teniente gobernador de Jujuy y descendía por rama materna de los fundadores de la ciudad, ¿sí? De Jujuy, obviamente de la zona, de la región. Y un poco, bueno, esto tiene que ver también con las jerarquías que van tomando, porque pertenecen a familias que se fueron conformando en la región y que fueron siendo parte también de la vida política. Es más, él cuando ingresa a... cuando es elegido gobernador, ¿sí?, de la provincia de Salta, obviamente no va a ser todos muy, muy queridos, ¿sí? Entonces, no va a ser muy querido por las familias de la élite de Salta. Va a ingresar con su madre del brazo, ¿sí? Su madre lo va a acompañar y eso legitimaba de que no era cualquier personaje, no era un simple que se vestía como gaucho, sino que era parte también de la élite, ¿no? Entonces eso hacía que lo llevara a legitimar aún más. Miren todas las cosas que ha tenido que hacer para poder ser parte también de un mundo en el cual se dividía socialmente, ¿sí? Y que estaba dividido socialmente y con formas de pensar y intereses económicos en la época. 3413-630583. ¿Qué conocen ustedes sobre la figura de Güemes? Y vamos a comenzar a transitar porque yo ya hablé algo sobre las historias, sí, pero vamos a conocer un poco más sobre Güemes en sí, sobre su biografía y además también sobre quiénes, las mujeres que lo acompañan, quiénes participaron, sí, cuál es la relación con San Martín, con Belgrano. Me gustaría que me dijeran qué es lo que ustedes conocen a partir del momento que escucharon sobre esta figura, ¿sí?, de Güemes, que tenía, si no me equivoco, 36 años cuando muere, ¿sí?, cuando es asesinado en realidad. Y conocer un poco también sobre qué conocimiento tienen nuestros oyentes madrugadores. Y si no, obviamente, si hay algo que yo me olvide, que ustedes me puedan aportar. 3413-630583, vamos oyentes, ¿sí? Vamos a hablar también de la figura del rostro, cómo lo conocemos, ¿sí? ¿Desde dónde viene la figura del rostro de Güemes para la época? La pintura va a ser uno de los elementos funcionales para conocer la imagen, para saber sobre esa imagen. Cómo se va a ir recopilando la imagen de Güemes. Es interesante todo lo que vamos a intentar recomponer sobre esta figura. 1 y 29, me voy con usted.
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1:36 de la madrugada. Oyentes, están allí al otro lado acompañándonos en esta madrugada con mayúscula. Bueno, espero que sí, está fresquito. Así que esperemos que nuestros oyentes se nos sigan acompañando durante toda la madrugada. 3413-630583. ¿Quién más está allí al otro lado? ¿Quién conoce sobre Güemes? A ver qué conocen, ¿sí? Vayan aportando datos. Si no conocen nada, también nos dicen, mira, yo no conozco nada porque no, o sea, es una figura que no la estudié, que me empezó a llamar la atención tiempo después, pero que tampoco busqué. Es parte, ¿no? Porque como es un personaje reconocido más tarde para todos como figura nacional, es como que vamos incursionando de a poco en la figura de Güemes. Creo que todavía seguimos incursionando en la figura de Güemes. Y no sé si en las escuelas se habla, en línea general, me parece que no. 3413-630583. Vamos a hacer una especie de biografía total de Güemes, quién era Güemes en realidad, y después vamos a conocer, en un rato, vamos a irradiar la entrevista que le realizamos a María Cristina Fernández del Instituto Güemesiano. Ella va a contar varias cosas sobre Güemes a medida que le íbamos preguntando, pero también después vamos a ir incursionando allí por las figuras relacionadas a Güemes, sus mujeres sobre todo, quienes participaban, su esposa, su hermana, que tenían un rol participativo bastante importante. ¿Quiénes participaron? ¿Ustedes se acuerdan que una vez, en la primera etapa de Madrugada con Mayúscula, hablamos de las espías, ¿sí? Y hablamos de las espías en Argentina. ¿Cuáles eran las espías en Argentina? Aquellas que conformaron los grupos de esposas, de novias y de sirvientes, ¿sí? Que iban y venían durante la Revolución de Mayo escuchando las distintas conversaciones. Y así sabían. O sea, obviamente los patriotas que van a llevar adelante la revolución sabían y conocían qué es lo que iba a pasar en cada una de las casas, porque había todo como una red, ¿sí?, de mujeres. Lo mismo pasa con Güemes y va a haber espías relacionadas con las tácticas de los realistas. Ya vamos a contar. Martín Miguel de Güemes, el líder de la guerra gaucha que frenó el avance español con sus tácticas guerrilleras, nació en Salta el 8 de febrero de 1785. Estudió en Buenos Aires, en el Real Colegio de San Carlos. A los 14 años ingresó a la carrera militar y participó de la defensa de Buenos Aires durante las invasiones inglesas como edecán de Santiago de Liniers. En esas circunstancias fue protagonista de un hecho insólito, la captura de un barco por una fuerza de caballería. Una violenta bajante del Río de la Plata había dejado varado al buque inglés Justin y el jefe de la defensa, Santiago de Liniers, ordenó atacar el barco a un grupo de jinetes al mando de Martín Güemes. Tras la Revolución de Mayo, se incorporó al ejército patriota destinado al Alto Perú y formó parte de las tropas victoriosas de Suipacha. Regresó a Buenos Aires y colaboró en el sitio de Montevideo. Pero Güemes no olvidaba su Salta natal, a la que volverá definitivamente en 1815. Gracias a su experiencia militar, pudo ponerse al frente de la resistencia a los realistas, organizando al pueblo de Salta y militarizando la provincia. El 15 de mayo de 1815 fue electo como gobernador de su provincia, cargo que va a ejercer hasta 1820. A fines de noviembre de 1815, tras ser derrotado en Sipe Sipe, Rondó intentó quitarle 500 fusiles a los gauchos salteños. Güemes se negó terminantemente a desarmar a su provincia. El conflicto, que va a llegar a oídos del director supremo Álvarez Thomas, quien decide enviar una expedición al mando del coronel Domingo French para mediar y socorrer a las tropas varadas en el norte salteño a cargo de Rondó, quien parecía más preocupado por escarmentar a Güemes y evitar el surgimiento de un nuevo Artigas en el norte que por aunar fuerzas y preparar la resistencia frente al inminente avance español. Digamos que había ahí un problema de cartel, ¿sí?, para decirlo de alguna manera. Finalmente, el 22 de marzo de 1816, se llegó a un acuerdo. Salta va a seguir con sus métodos de guerra gaucha bajo la conducción de Güemes y brindaría auxilio a las tropas enviadas desde Buenos Aires. Dos días después, iniciadas sus sesiones, el Congreso de Tucumán, que designó director supremo a Juan Martín de Porredón,
el nuevo jefe del Ejecutivo viajó a Salta ante las críticas y sospechas de muchos porteños, que dudaban de la capacidad militar de Güemes y de sus gauchos. Pueyrredón quedó tan conforme que ordenó que el Ejército del Norte se retirara hasta Tucumán y ascendió al caudillo salteño al grado de coronel mayor. San Martín va a apoyar la decisión de Pueyrredón y va a confirmar los valores militares y el carisma que tenía Güemes, y le va a confiar la custodia de la frontera norte. San Martín dirá: los gauchos de Salta solo se están haciendo al enemigo una guerra de recursos tan terrible que lo han obligado a desprenderse de una división con el solo objeto de extraer mulas y ganado. Belgrano también valoraba la acción de Güemes. De esta manera nació entre ellos una gran amistad. Esto expresó Güemes a su amigo en una carta: hace usted muy bien en reírse de los doctores. Sus vocinglerías se las lleva el viento. Mis afanes y desvelo no tienen más objeto que el bien general, y en esta inteligencia no hago caso de todos esos malvados que tratan de dividirnos. Así pues, trabajemos con empeño y tesón, que si las generaciones presentes nos son ingratas, las futuras venerarán nuestra memoria, que es la recompensa que deben esperar los patriotas. Claro, porque además también había divisiones internas que no querían mucho, bueno, el caso de Güemes, ¿no? Tampoco mucho Belgrano, y tampoco San Martín. Es así, porque van a tener varios conflictos en el medio. El jefe de las fuerzas realistas, general Joaquín de la Pezuela, envió una nota al virrey del Perú, señalando la difícil situación en la cual se encontraba su ejército ante la acción de las partidas gauchas de Güemes. Y decía la carta: su plan es de no dar ni recibir batalla decisiva en parte alguna, y sí de hostilizarnos en nuestras posiciones y movimientos. Observó que en su conformidad son inundados estos interminables bosques con partidas de gauchos apoyadas todas ellas con 300 fusileros que, al abrigo de la continuada e impenetrable espesura y a beneficio de ser muy prácticos y de estar bien montados, se atreven con frecuencia a llegar hasta los arrabales de Salta y a tirotear nuestros cuerpos, por respetables que sean, a arrebatar de improviso cualquier individuo que tiene la imprudencia de alejarse una cuadra de la plaza o del campamento. A principios de 1817, Güemes fue informado sobre los planes del mariscal de la Serna de realizar una gran invasión sobre Salta. Se trataba de una fuerza de 3.500 hombres, integrada por batallones Gerona, húsares de Fernando VII y dragones de la Unión. Eran veteranos vencedores de Napoleón. Güemes puso a la provincia en pie de guerra. Organiza un verdadero ejército popular en partida de no más de 20 hombres. El 1 de marzo de 1817, Güemes recupera Humahuaca y se dispuso a esperar la invasión. Los realistas acampan en las cercanías. Habían recibido refuerzos y ya sumaban 5.400 hombres. ¿Cuál iba a ser la estrategia de Güemes? Será una aparente retirada en tierra arrasada, pero con un permanente hostigamiento al enemigo con tácticas guerrilleras. En estas condiciones, las fuerzas de la Serna llegan a Salta el 16 de abril de 1817. El boicot de la población salteña fue absoluto y las tropas sufrieron permanentes ataques relámpagos. El general español comenzó a preocuparse y sus tropas empezaron a desmoralizarse. No lo ayudaron las noticias que llegaron desde Chile, confirmando así la victoria de San Martín en Chacabuco. Por lo tanto, de la Serna decide emprender la retirada hacia el Alto Perú. Las victorias de San Martín en Chile y de Güemes en el norte permitían pensar en una lógica ofensiva común del ejército del norte, estacionado en Tucumán a las órdenes de Belgrano, y los gauchos salteños hacia el Alto Perú. Pero lamentablemente las cosas no fueron así. La partida de San Martín hacia Lima, base de los ejércitos que atacaban a las provincias norteñas, se va a demorar en Chile por falta de recursos hasta agosto de 1820. Belgrano, por su parte, será convocado por el directorio para combatir a las artiguistas de Santa Fe. Güemes y sus gauchos estaban otra vez solos frente al ejército español. Y ahí hacemos un puntito de esta biografía tan amplia sobre Güemes, un poco contándonos sus relaciones, sobre todo la vinculación con todo lo que va a ser el proceso de además sería el proceso de independencia, ¿sí? Sería todo el proceso de independencia, pero además de sacarse de encima también a los realistas, porque esa era la propuesta.
1:45 de la madrugada, 341-363-0583. Nos vamos a la música y esperando la respuesta de nuestros oyentes madrugadores. A ver quién más está allí del otro lado, escuchándonos en esta madrugada con mayúscula, que vamos hasta las 6 de la mañana.

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0: 1:50 de la madrugada. ¿Quién más está allí del otro lado? 341-363-0583. El frío me parece que los encerró en sus camitas. ¿Sí? A ver, oyentes, madrugadores, ¿quién está allí del otro lado acompañándonos en esta madrugada? Vamos, 341-363-0583. Y seguimos hablando sobre esta biografía que hicimos sobre Güemes. En realidad tiene que ver también con un poco ubicarnos en la figura, ¿no? En todo lo que es el entorno de su vida y todo lo que es la campaña que va a hacer en Salta. Estamos ya en marzo de 1819, que se produce una nueva invasión realista. Güemes se prepara nuevamente a resistir. Sabía que no podía contar con el apoyo porteño. Su viejo rival José Rondó era el nuevo director supremo de las Provincias Unidas y la prioridad de Rondó no era la guerra por la independencia, sino terminar con el modelo artiguista de la Banda Oriental que proponía federalismo y reparto de tierras. Y estamos hablando que estaba más cerca el tema en Buenos Aires que en Salta, ¿no? El nuevo director llegó a ordenarle a San Martín abandonar su campaña libertadora hacia el Perú y regresar a Buenos Aires con su ejército para reprimir a los federales. San Martín desobedece y aclaró que nunca desenvainaría su espada para reprimir a sus compatriotas. El panorama de Salta era desolador. La guerra permanente, los campos arrasados y la interrupción del comercio con el Alto Perú habían dejado a la provincia en la miseria. Así lo cuenta Güemes en una carta a Belgrano. Dice Güemes, esta provincia no me representa más que un semblante de miseria, de lágrimas y de agonías. La nación sabe cuántos y cuán grandes sacrificios tienen hechos la provincia de Salta en defensa de su idolatrada libertad y que a costa de fatigas y de sangre ha logrado que los demás pueblos hermanos conserven el precio de su seguridad y sosiego. Pues en premio de tanto heroísmo exige la gratitud que emulamos de unos sentimientos patrióticos que contribuyan con sus auxilios a remediar su aflicción y su miseria. Pero los auxilios nunca llegaron a Salta. Y la situación se hacía cada vez más insostenible porque las clases altas de Salta le retaseaban su apoyo por el temor de aumentar el poder de Güemes y por la desconfianza que le despertaban las partidas de gauchos armadas a las que solo toleraban ver en su rol de peones de sus haciendas. Claro, esto, después vamos a hablar de los gauchos infernales, los gauchos eran los peones de las haciendas, de las altas clases, ¿sí? Que Güemes va a incorporar a lo suyo, porque van a tener un precio, un costo, van a ser, no los va a incorporar porque sí. En 1820, la lucha entre las fuerzas directoriales y los caudillos del litoral llegó a su punto culminante con la victoria de los federales en Cepeda. Caían así las autoridades nacionales y comenzaba una prolongada guerra civil. En ese marco se produce una nueva invasión española. En febrero el brigadier Canterac ocupa Jujuy y a fines de mayo logra tomar la ciudad de Salta. San Martín desde Chile nombró a Güemes y le pidió que resistiera y le reiteró su absoluta confianza nombrándolo jefe del ejército de observación sobre el Perú. A Canterac no le irá mejor que a la Serna. Terminará retirándose hacia el norte. El año 1821 fue sumamente duro para Güemes, porque a la amenaza de un nuevo ataque español se van a sumar los problemas derivados de la guerra civil. Güemes debía atender dos frentes militares. Al norte, los españoles. Al sur, el gobernador de Tucumán, Bernabé Araoz, que aliado a los terratenientes salteños, hostigaba permanentemente a Güemes, quien sería derrotado el 3 de abril de 1821. El Cabildo de Salta, dominado por los sectores conservadores, aprovecha la ocasión para deponer a Güemes de su cargo de gobernador. Pero a fines de mayo, Güemes irrumpió en la ciudad con sus gauchos y recuperó el poder. Todos esperaban graves represalias, pero estas se limitaron a aumentar los empréstitos forzosos a sus adversarios. Estas divisiones internas debilitan el poder de Güemes y facilitan la penetración española en territorio norteño. ¿Ustedes se dieron cuenta que por lo que voy relatando, oyentes madrugadores, hago un parate para hacer un poco de síntesis del tema, que todo eran intereses internos los que hacen que avancen en los ejércitos realistas y que casi quedemos bajo el mando de otra vez de la metrópoli, a pesar de la independencia y a pesar de la Revolución de Mayo? Entonces, ¿se dieron cuenta si los intereses porteños y los intereses locales, si era cada vez más más interesante defender Buenos Aires que defender el resto. Los sectores poderosos de Salta no dudan en ofrecer su colaboración al enemigo para eliminar a Güemes. O sea, así estamos. El coronel salteño, a las órdenes del ejército español, José María Valdés, alias Barbarucho, buen conocedor del terreno, avanzó con sus hombres y ocupó Salta el 7 de junio de 1821. Valdés contó con el apoyo de los terratenientes salteños, a los que le garantizó el respeto a sus propiedades. Güemes estaba refugiado en casa de su hermana Magdalena Güemes de Tejada, conocida como Macacha. Al escuchar unos disparos, decide escapar a caballo, pero en la huida recibe un balazo en la espalda. Llegó gravemente herido a su campamento de Chamical, con la intención de preparar la novena defensa de Salta. Reunió a sus oficiales y le transfirió el mando y dio las últimas indicaciones. Murió el 17 de junio de 1821 en la Cañada de la Horqueta. El pueblo salteño concurrió en masa a su entierro en la capilla de Chamical y el 22 de julio le brindó el mejor homenaje al jefe de la guerra gaucha. Liderados por el coronel José Antonio Fernández Cornejo, los gauchos de Güemes derrotaron a Barbarucho Valdés y expulsaron para siempre a los españoles de Salta. O sea, más allá de la muerte de Güemes, ¿sí? Más allá de eso, en realidad es un asesinato, porque en realidad lo que hacen es eso. Después de la muerte, post-mortem, logra que sus gauchos expulsen a los españoles de Salta. Pero de esto me queda ese sabor amargo, ¿no? De las luchas y de las peleas de los intereses económicos y políticos, ¿sí? Que tenían cada uno de los grupos. La élite, por un lado, buscó obviamente el respaldo de apoyar, o sea, de venderse al enemigo para no perder sus propiedades y para no perder sus lineamientos en contra de Güemes, ¿sí? Esto permitía que perdieran la provincia. Y también lo mismo los intereses propios de Buenos Aires, ¿sí? Que también contribuyó a esto, ¿no? a esta lucha permanente por ciertas líneas desde patrióticas más fuertes, más localistas, frente a intereses económicos que seguían dando vuelta por todo lugar. Por algo en su momento, también cuando fue la independencia de Tucumán, se robaron las actas. Así que, ¿qué podemos pensar? 1:58 de la madrugada, 341-363-0583. Es rica la historia argentina, muy rica, pero también es muy complicada a veces entender todo lo que significa, ¿no? Los intereses de cada grupo social y de cada provincia. Bueno, a ver, oyentes, ¿quién más está allí del otro lado acompañándonos en esta madrugada que estamos llegando a las 2 de la mañana? Y estamos muy pobres, el mensaje, muy pobres. A mí me gustaría que los oyentes fueran un poquito más y participaran un poco más. 3413-630583, así que vamos, oyentes madrugadores que están allí. Yo sé que hace frío, pero pueden sacar la manito debajo de la frazadita, mandar mensajitos, decir acá estoy, te estoy escuchando, hola, hola madrugador. Si no tienen nada que decir por el tema que elegimos hoy, bueno, puede ser, sí, porque conocemos poco de la figura de Güemes, ¿sí? Yo recopilé bastante, pero creo que a lo mejor nos va a faltar, digamos, algunas otras cuestiones. Pero hay bastante material que se puede desarrollar y lo interesante es también cómo se fueron construyendo estas ideas, ¿sí? Hasta conseguir de que sea figura nacional. No fue cualquier personaje de la historia, estuvo encausado en las guerras de la independencia. Obviamente a las guerras civiles no llega, pero porque en las guerras civiles en realidad van a ser después de 1820, va a tener un año después de 1820, muere en 1821. Pero más allá de eso, los intereses propios de cada lugar, las fuerzas de sus intereses que esto de entregar el alma al diablo, es un poco de eso, ¿no? 12 en punto de la madrugada, nos vamos a identificar.
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2:04 de la madrugada. Nos pregunta Silvina, dice, ¿qué organismo declaró la fecha de fallecimiento de los tres próceres principales como día de conmemoración para su memoria? Le llaman paso a la inmortalidad. En cambio, en otros casos, como el día del escritor, el programa de ayer, dice, se celebra el día del nacimiento, que considero que es mejor, nos dice Silvina. Es el Congreso de la Nación, supongo, dice. Siempre hubo intereses particulares mezquinos que fueron prioridad ante los intereses generales de la Nación. Exactamente, Silvina. Siempre, siempre. La historia argentina, ustedes vieron, lo que estamos relatando y compartiendo con ustedes, hay siempre intereses particulares por sobre la Nación. Esto de pensar de que la defensa de la Nación, bueno, no, hay intereses particulares. Intereses económicos. Imagínense ustedes el 25 de mayo de 1810, ¿sí? Que van a declarar la Revolución de Mayo. Hubo distintas problemáticas para llegar a la Revolución de 1810 y además había también intereses de los propios mercaderes que estaban en Buenos Aires, ¿sí? Que habían hecho una... habían determinado en el siglo anterior, a finales del siglo XVIII, habían determinado una lo que se conocía como libre comercio, entonces podían comerciar con diferentes casas en otras partes del mundo conocido. Entonces, claro, había interés, es decir, se nos va a cortar, digamos, las rutas de mercancía. Se nos va a cortar, claro, el cambio de la Revolución de Mayo, por eso es la palabra revolución, tiene que ver con los cambios que van a hacer al interior propio de los territorios que conformaban el Virreinato del Río de la Plata y que después se van a denominar como Provincias Unidas del Río de la Plata. Entonces, el tema está determinado por la manera y la forma en la cual estos intereses, ¿sí?, se van a ir cada vez conformando y que van a ir formando también al interior mismo, porque en la Revolución de Mayo se pierde la relación con el Alto Perú, que venía el dinero, ¿sí?, la plata, que venía la plata, ¿sí?, venían los cofres para pagar al Cabildo de Buenos Aires y pagar los sueldos. De eso ya no podían. Con la Revolución de Mayo, después de la Revolución de Mayo y todo esto que estamos relatando acerca de la guerra de las guerras de independencia, no podían traer ese dinero que venía de, claro, que parte se lo llevaba a la metrópoli y del Alto Perú y parte se llevaba las distintas virreinatos, las capitales de los virreinatos, claro, el cabildo, ¿cómo iba a pagar los sueldos? O sea, y después se es como que cambia todo al interior propio de lo que va a ser después nuestro país. O sea, provincias que tenían ciertos manejos. El caso, por ejemplo, de la yerba mate con las misiones jesuíticas. Bueno, ya en ese momento ya no estaban las misiones jesuíticas, sí, ya se habían retirado. Pero bueno, parte también quedaban algunas cuestiones vinculadas al comercio. Había comercio de las provincias también del litoral. Había comercio en la provincia de Córdoba, el comercio de los tejidos, el tema que llegaba también el tipo de colorantes para los tejidos, que esos tejidos iban a otras provincias por el tema del frío. Obviamente, todo eso se va a ir cambiando y cortando y se van a ir conformando otras situaciones económicas porque la revolución va a cortar de raíz un montón de situaciones. Pero, como dice acá Silvina, los intereses particulares fueron por encima de los intereses para conformar esa nación. Por eso llevó tanto tiempo, porque siempre pasaba algo, siempre. Así que gracias, Silvina. Ahora te voy a contar, sí, ese congreso es por ley, es por ley que se determina que se tome esa efeméride como día dedicado a la inmortalidad, que la mayoría, bueno, el tema de la inmortalidad trata con para los próceres. Y ayer que vimos el Día del Escritor, fue propuesto por la gente, por la Asociación de Escritores Argentinos, y para que obviamente dieran lugar a que por ley sea el Día del Escritor Nacional, que tomó el nacimiento. Algunos toman y toman nacimiento. Después vamos a ver por qué estas efemérides, ¿sí?, que me parece muy interesante.
Sí, acá muy bien este aporte que estamos diciendo. Así lo que decía Jauretche, que le llama patria chica o patria grande. Los primeros son los intereses, estos que tiran para los de afuera. Exactamente, sí. Es así. Y yo creo que, bueno, y seguimos. Si uno se pone a pensar. Bien. No me voy a enojar. Voy a pensar, iba a decir eso, ahí lo que me está diciendo nuestro operador. No me voy a enojar, estoy pensando en la actualidad, estoy pensando en la actualidad. En la actualidad, en donde el tema de, cómo esto de pensar, si realmente piensan en nuestro país. Y yo creo que no ven, que no miran, que no se dan, no tienen conciencia, ¿sí? Conciencia de lo que ocurre, y se escudan en una palabra tan importante y que nos costó también, y nos costó para muchos, y le costó a los revolucionarios franceses, ¿sí? La palabra libertad. Y les costó, si no, no me quiero enojar. No me quiero enojar, pero es cierto, hoy en la actualidad, como estamos en nuestra actualidad, más allá de los intereses, hoy, más que nunca, pensemos en quiénes están, más por los intereses económicos que por los intereses del propio pueblo, ¿sí? Porque ¿a dónde va esa manera de pensar? ¿Qué es lo que a nosotros en el común, en la vida cotidiana, ¿sí? Queremos estar todos tranquilos, queremos estar todos, llegar a fin de mes, queremos tener laburo, no queremos vivir en la calle, ¿sí? No queremos vivir en la puerta de los edificios, no queremos pasar hambre, no queremos ver más chicos en la calle, más gente en la calle. Y hablan de que bajó la pobreza, de que baja la inflación. El otro día, ¿cuándo fue? A ver, ya les digo, el miércoles, sí, miércoles en mediodía fue. Hacía mucho, les digo porque a veces uno va bien, pero hacía mucho que no observaba, digamos. Tenía que ir a la zona del centro, la peatonal. Todo lo que es el centro, peatonal, galería y demás. Que siempre digo, los movimientos más de la peatonal de hace bastante tiempo es calle Corrientes y calle Entre Ríos. Yo creo que es por el movimiento también que hay de la zona y porque está la facultad y todo. Pero adentré un poco más a la peatonal. Me fui un poco más allá. Bueno, entrando, saliendo, mirando las galerías, muchos negocios de los que estaban ya no están, con cartel de alquilar, un montón de cuestiones que por allí uno ve, bueno, la gente que, las galerías siempre estaban con movimiento de gente, no había tanta gente, pero lo que más me dio y me movilizó y me hizo ruido, como les dije la otra vez que me hacía ruido ver tanta gente en la calle, ¿sí? Me hizo ruido caminar por calle San Luis porque pegué la vuelta, fui hasta San Martín y volví por calle San Luis y no ver autos, ver la calle vacía. Me hizo recordar, ¿ustedes se acuerdan cuando las primeras salidas que tuvimos después de la pandemia? En donde no se veía mucho. O si andabas en el centro con la pandemia, no veías movimiento de gente. Me hizo acordar esa época. Entonces digo, ¿Qué pasa? ¿Qué es lo que no estamos mirando? Nosotros como sociedad, ¿qué es lo que no estamos dando cuenta? Y ni qué hablar nuestros políticos, que no ven, no miran, que me hablan de números. Está bien, seremos números cada uno de nosotros, pero se ve que no cotizamos en bolsa, no cotizamos para el déficit fiscal, no cotizamos para el famoso pendrive, donde sacó no sé cuánta cantidad de dinero que lo encontró por allí. De las mentiras que nos tenemos que aguantar. Y me dio tanta, me hizo muchísimo ruido ver la calle San Luis vacía. Vacía de autos y vacía de gente. ¿Sí? ¿Y por qué digo? Porque estamos también, uno se pone a pensar, es parte de que estamos previo al Día del Padre, que a veces es más movimiento y demás, pero hacía mucho, pero muchísimo. Yo creo que en el 2020 lo vi así, que no veía la calle San Luis de esa forma. Y ahí uno empieza a pensar en los comerciantes, ¿sí? Obviamente, porque tienen que empezar a recortar gastos,
en la gente que labura, ¿sí? Y después en todas las idas y venidas de las discusiones de más y de todo, pero que no hay soluciones. O sea, a esto no, personalmente no le veo, no veo soluciones. No me podés hablar de una inflación cuando, que no hay inflación. Y claro, si para vender tienen que tratar de bajar los precios para ver si pueden vender algo, sobre todo el tema de ropa y demás, porque la gente se cuida. Si no sabemos qué va a pasar mañana, o cada uno de nosotros no sabe qué va a pasar mañana, si sigue trabajando o no. Entonces, todas estas cuestiones, hablarlos bajo la palabra libertad, me parece lo más absurdo que he escuchado en todos los discursos políticos de este pleno siglo XXI. Entonces, como que ya estamos llegando, yo creo que estamos tocando fondo estamos tocando. Y como sociedad no estamos reaccionando, que eso es lo que más ruido me hace. No estamos reaccionando. Bueno, oyentes, es pensar en la historia argentina. 2:15 de la madrugada, como me dice nuestro operador. No te enojes, pero no es que me enojo. Y que en realidad dice aquí Silvina los cipayos. Exactamente, es así, Silvina, sí. En realidad todos estamos atravesando por problemas más o menos, pero todos atravesamos por inseguridades, porque no sabemos. Sabemos dónde vamos. No vemos el rumbo, no lo encontramos, ¿sí? No lo encontramos. Y que iba a venir no sé qué cantidad de inversiones. ¿Qué inversiones? Esto me hace acordar a otras épocas también, para aquellos que vivimos en la década del 90, también. Porque evidentemente quien está ahí en el, quien está en la política, realmente, ¿no? Me pongo mal, porque uno elige, ¿sí? Confía en la elección de quienes van a representarnos. Y en realidad lo que nos están representando se están burlando de nosotros. Ese es el tema. Entonces tenemos que terminar de que nos dejen de, que se dejen de burlar de nosotros, que nos dejen de tomar como tontos, porque no somos tontos, ¿sí? No somos tontos. Dar una oportunidad no significa que seamos tontos. Darles una oportunidad de gobernar no significa que seamos tontos, ¿sí? Así que no se sigan burlando de nosotros. Realmente es y ver, o sea, cuando uno observa, porque realmente habría que poner a un político en cada esquina y decirle, a ver, observa, mira lo que está pasando. Traerlo a la ciudad y decir, mira lo que pasa en cada uno de las puertas de los edificios en donde nos encontramos gente y familia que está en la calle, porque se quedaron sin laburo, ¿sí? Porque ya no, o sea, obviamente las empresas evidentemente no van a arriesgar más de lo que tienen, o ya no puede, o cierran directamente. Hay empresas grandes que cerraron, ¿sí? Entonces, traerlos y mirarlos y ponerlos allí, cada uno, porque a veces hacen recorridos, están en las inauguraciones y todo, pero no miran, no ven, ¿sí? Tendrían que mirar si alguna vez llega un político de esos a nuestro país, que piense, yo pienso en nuestro país, que pensar a nivel mundial, ¿no? Porque también tenemos de todo, que piense, que mire, que observe, que se fije lo que está pasando. Y ahí sí pueden llegar a cambiar las cosas. Pero mientras tanto, mientras tengamos lo que tengamos en los distintos, en el Congreso, en las gobernaciones, en las municipalidades, y ni qué hablar arriba de todo de la presidencia, ni qué hablar en la presidencia, mientras tengamos lo que tengamos, nunca vamos a poder sacar la cabecita de donde estamos. Lamentablemente es así. Así que empecemos a ver, busquemos y reaccionemos, busquemos la manera y la forma. Yo los traería a cada uno de ellos, a pararlos y hacerlos mirar. Nosotros hablamos de nuestra ciudad, ¿no? Que es la que nos preocupa. Pero imagínense en otras ciudades. En la misma Buenos Aires, ¿sí? En la misma Buenos Aires. Yo me acuerdo que yo estuve el año pasado para julio. Y me acuerdo que observábamos, sí, la gente en la calle también, y que los sacaban para que no miraran porque los sacan, la policía los saca, los agarra y los retira, le saca todo, colchones, todo, y los retira para que no vea el turismo, sobre todo, ¿no? Entonces ahí uno dice,
¿Qué pasa? ¿No quieren mirar lo que la verdad? Vean la verdad, porque en algún momento la verdad se les va a venir encima y ese va a ser un grave problema para ellos. Dice, incluso dice, bajó la compra de alimentos con tarjeta de crédito porque ni siquiera hay para pagar en su vencimiento. Por eso es importante conocer la historia, para tener criterio y reaccionar en consecuencia. Sí, Silvina, es así. Conozcamos la historia, conozcamos... ¿Por qué bajaron también las horas cátedra de historia en las escuelas? Claro, hay que conocer la historia. ¿Saben cuál es el problema? Tenemos que tener memoria de las cosas que pasan. Hemos pasado por mucho. Muchos de nosotros pasamos por un montón de momentos complicadísimos, ¿sí? Y lo que dice acá Silvina, sí, ni siquiera con la tarjeta. Porque vos tenés que pensar, vas a comprar con la tarjeta de crédito los alimentos. Yo me acuerdo que una amiga me decía en un momento, no, dice, yo con la tarjeta de crédito no compro alimento porque es financiar. Pero si no tenés otra opción, que es lo único que te queda, entonces vas a comprar, sí, con la tarjeta de crédito, y pero también tenés que pensar, ¿qué vas a comprar para comer? O sea, en un país rico de recursos, tenés que pensar para comer. Sí, entonces como que nos tiene que hacer ruido todo lo que está pasando, nos tiene que hacer ruido. Sí, nosotros también somos responsables, sí, los que estamos ahí, como nuestros colegas, todos somos responsables también de decirlo, porque hay que decirlo desde acá, hay que decirlo desde los micrófonos, tenemos la posibilidad de decirlo. Y basta, ya basta de aguantar estas minorías consideradas, y esta es mi opinión propia, ignorantes. Basta, basta de aguantarlos. Bueno, y no me hagan enojar más. 2:20 de la madrugada y allí, bueno, Silvina, gracias por estar allí también apoyando. Bien, acá mandan mensajes. Ay, sí, hace un montón que no lo escuchaba Mijael. Llamó Mijael de Rosario, dijo que le parece muy bien la inclusión de Güemes en el día de su homenaje. Se lo merece, fue un gran táctico de las luchas de las batallas. Algunos no lo querían ponderar como tal y no querían que él estuviera en ese cargo, pero fue muy bueno en ello. Y también fue muy bueno, fue un buen gobernador de Salta. Nos dice Mijael, ¿se acuerda de Mijael los oyentes? Porque Mijael dejaba los mensajes en el contestador automático que teníamos. Sí, que teníamos en el contestador automático. Y nos dejaba en la primera etapa de Madrugada con Mayúscula. Bueno, hoy tuviste la suerte que está ahí atento Gabriel. Lo tengo de telefonista. Fue a la esquina a mirar si llovía y no llueve. Y sí, un helado. Vamos a tener que comprarle algo a nuestro operador. Galletita o algo de eso, alguna cosa. Bueno, y allí nuestro operador te está trabajando a full. Así que gracias, Mijael. Qué lindo escucharte. En realidad, que hayas escrito, ¿sí? Bueno, si no, por allí nos puede mandar un mensaje. Llamó directamente, claro. Exactamente. Sí, Mijael seguramente te hizo todo un historial. Sí, sabe muchísimo también. 2:22 de la madrugada, nos vamos a la música.

0: 2:27 de la madrugada, 3413-630583. Oyentes, pueden mandar por WhatsApp, ya saben, audio, pueden decir hola, hola, madrugador, pueden saludar, pueden aportar datos. Bueno, estamos hablando sobre Martín Miguel de Güemes, esta figura que fue reconocida muy tarde, pero bueno, al final fue reconocida, sí, como parte también de ese panteón de héroes considerados en nuestro país. Y que cada, bueno, obviamente vamos a seguir conociendo un poco sobre esta figura. Yo hice una biografía general como para sentarnos de quién es Martín Miguel de Güemes, y después vamos a empezar a desmembrar un poco el tema, porque vamos a empezar a conocer también quienes estuvieron a su lado. Se habla mucho de Carmen Puch, que era su esposa, de su hermana, Macacha Güemes, que también estuvo, hizo participación activa, de su madre, que va a ser quien va a presentarlo ante la sociedad como gobernador de Salta, de todo lo que implica sus luchas, ¿sí?, y las relaciones con San Martín y con Belgrano en esto de las luchas por la independencia. Obviamente que eran luchas en las cuales los intereses de Buenos Aires estaban por encima de los intereses locales, pero los intereses locales y quienes estaban al mando de estos localismos pudieron, ¿sí?, hacer y pensar desde su lugar y decir, bueno, basta, ¿no?, deshacemos caso y seguimos adelante nosotros, y así poder sacarse muchos de estos personajes que venían y eran parte de los ejércitos realistas, considerando los ejércitos realistas, porque venían de, pertenecían a España, que era la metrópoli de ese momento y que tenía aquí sus virreinatos. Con las revoluciones a partir de 1810 en adelante, las cosas empezaron a cambiar y también cambiaron espacialmente, ¿sí?, económicamente. Y había ciertas asperezas entre las élites que estaban muy bien ahí acostumbradas, sobre todo las élites mercantiles, las élites que pertenecían a distintos lugares, además también de las élites que estaban políticamente comprometidas con los virreinatos. Entonces todo va cambiando. Se va cambiando este escenario, se va cambiando, como dijimos, socialmente, políticamente, pero también lo va cambiando en forma espacialmente. Las cosas van a empezar a cambiar. Y también van a cambiar las maneras en las cuales cada grupo local va a hacer frente a las situaciones que se dan a partir de estas guerras de independencia. 2:30 de la madrugada, me voy con usted y después seguimos hablando sobre la figura de Güemes. En un rato, tipo 3 de la mañana, ya le decimos a nuestro operador también, vamos a irradiar la entrevista que le realizamos a María Cristina Fernández, que también le dicen Macacha, ¿sí? Que ella es del Instituto Güemesiano y nos va a contar un poco más también sobre Güemes y sobre la historia de este personaje. Así que los invito a escuchar la entrevista, que creo que dura 20 minutos. Es una entrevista más larga, ¿sí? Pero la reducimos a 20 minutos como para tener la palabra también desde otro lugar, desde otra institución histórica y de una institución histórica dedicada a la figura de Güemes. 2:31, me voy con usted.
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0: 2:35 de la madrugada, 341-363-0583, nuestra línea de teléfono, que nos pueden enviar WhatsApp, audios, como ustedes quieran, oyentes madrugadores, ¿sí? Así que espero que estén allí del otro lado compartiendo con nosotros esta madrugada con mayúscula que vamos hasta las 6 de la mañana y hoy nos dedicamos más a historia argentina. Ayer también en realidad hicimos parte de historia argentina desde la literatura, conociendo un poco más el tema de los escritores, cómo cada uno se posicionó, tomó posición en sus escritos, en sus libros y de dónde pertenecían y todo. Así que bueno, estuvo bastante interesante compartir con los oyentes lo que leía. Entre las lecturas de la historia de la vida de Martín Miguel de Güemes, hicimos una biografía en líneas generales. Mucho se habla también de si se compartió o no, si había una relación de amistad entre Belgrano y Güemes. Y sí, había una amistad más allá de la independencia. Martín Miguel Juan de Mata Güemes y Manuel José Joaquín del Corazón de Jesús Belgrano compartieron principios, ideales y estrategias en el ámbito militar, político y social. Esas características que los van a unir en la lucha por la libertad fructificaron en uno de los sentimientos más nobles que puede unir a los seres humanos, que es la amistad. Quizás se conocieron durante las invasiones inglesas en las que ambos participaron defendiendo Buenos Aires o cuando Belgrano arribó a Salta a tomar el mando del ejército expedicionario del Alto Perú. Lo concreto es que entre los años 1816 y 1819 se escribieron numerosas cartas cuya lectura nos permite conocerlos interiormente. Ambos amaron y sufrieron por la patria, pero también amaron y sufrieron por ellos mismos y por sus seres queridos. Compartieron la angustia de las intrigas tramadas por enemigos internos y externos, la falta de recursos, la falta de apoyo, el desinterés y la constante acción difamatoria de quienes quisieron cortar el lazo que los unía. Cuando en 1812, Juan Martín de Porredón, jefe del ejército expedicionario, cargo que consideraba un infortunio, fue reemplazado, varios integrantes de ese ejército, envidiando la disciplina y el éxito que desempeñaban, sembraron falsas acusaciones contra Güemes. Al asumir la jefatura, el general Belgrano priorizó el saneamiento de la desmoralizada fuerza adoptando medidas como el traslado de oficiales, entre los que incluyó a Güemes. Güemes fue enviado a Santiago del Estero y luego destinado al Estado Mayor en Buenos Aires, donde permaneció hasta comienzo de 1814. Regresa a Salta como teniente coronel bajo el mando de José de San Martín cuando éste reemplazó a Belgrano en el ejército, y algunos historiadores hablaron, sin mucho fundamento, de la enemistad que lo separaba con el creador de la bandera. Belgrano se va a hacer cargo nuevamente del ejército en 1816. Allí nació y se consolidó la amistad con Güemes. Las expresiones que intercambiaron en sus cartas. Se recopilaron 129 cartas dirigidas por Belgrano a Güemes y 14 de Güemes a Belgrano. Cabe acotar que muchas cartas de Güemes no han sido recuperadas. Son de valoración, admiración y afecto mutuo. Güemes era entonces gobernador de la Intendencia de Salta y comandante general de sus fuerzas. Belgrano era jefe del ejército auxiliar del Alto Perú, acantonado en Tucumán. Güemes y Belgrano vivían las mismas angustias, la falta de recursos y sensibilidad de quienes se desentendieron de una guerra que se peleaba por todos. Las cartas y los oficios ayudan a comprender la difícil situación que enfrentaba. En los escritos se aprecia que a la permanente amenaza del enemigo externo, la apatía del pudiente y a la falta de auxilio de las demás provincias, se sumaba la grave sequía que azotaba la región. El clima parecía aliarse a la pobreza general en que se encontraban los sufridos habitantes, incrementando la angustia ante el riesgo de mortandad de animales y pérdida de cosechas. Güemes se vio obligado a hipotecar sus propios bienes. El 27 de junio de 1818 informaba a Belgrano que iniciaba la marcha a Jujuy y que debido a la miseria había solicitado un préstamo dando en garantía sus propiedades. Belgrano lo informó al gobierno central, pero el Estado no abonó este ni otros préstamos. Güemes perdió lo hipotecado. La amistad que Güemes y Belgrano se profesaban fue aparejada a una constante preocupación por la salud del otro. Ambos padecían trastornos digestivos, respiratorios y articulares. En 1819, gravemente enfermo, Belgrano solicita la presencia del doctor José Reget, quien vivía en Salta y era médico de Güemes. Belgrano renunció al mando del ejército y se dirigió a Buenos Aires, asistido por el médico escocés, pero sus intentos fueron en vanos. Belgrano partió hacia la eternidad, ocasionando un gran dolor en el corazón de su amigo. Después de todo lo que hizo por la patria y las donaciones que hizo de su patrimonio para la educación, muere en la pobreza y en el olvido. Aquejado por una grave enfermedad que lo minó durante más de 4 años y todavía en su plenitud, el prócer muere en Buenos Aires el 20 de junio de 1820. Empobrecidos y lejos de su familia. Solo un diario, El Despertador Teofilantrópico, se ocupó de la muerte de Belgrano. Para los demás no fue noticia. Culminaba así una vida dedicada a la libertad de la patria y a su crecimiento cultural y económico. Simultáneamente, Güemes era nombrado por San Martín, general en jefe del Ejército de Observación sobre el Perú. Pero más allá de los éxitos en la guerra o en la política, muchas veces aliados al destino o a los caprichos de la fortuna, la verdadera grandeza de Güemes radica en su fe, en su entrega total a la causa que creyó justa. Es la que lo impulsó a abandonarlo todo, a su familia, a sus bienes, su tranquilidad y finalmente su vida. Cuando sus amigos de su medio social solo se preocupaban de conservar sus posesiones, Güemes los urgía al sacrificio. Esta fue la causa por la que fueron abandonándolo poco a poco, ya que es propio de la naturaleza humana que cuando más se posee, menos estará dispuesto a luchar y a sacrificar. Por ello, en la hora de su muerte, aquel 17 de junio de 1821, solamente los Gorriti y unos pocos más de la clase pudiente y culta le quedaban a su lado. La verdadera fuerza del caudillo estaba en su pueblo. Sus milicias se formaban con pastores y arrieros, labradores y artesanos. Estas personas humildes fueron las que le dieron al gobernador todo su apoyo y afecto, a tal punto que lo llamaban padre de los pobres. Y este poder y levantamiento que Güemes dio a su clase fue, quizás, lo que más dolió a las personas pudientes y cultas, y por lo que no se había perdonado. Este sector social terminó finalmente traicionándolo y pactando con el enemigo. Su prematura muerte a los 36 años le impidió cumplir con su parte del plan continental de avanzar con un ejército por el Alto Perú para abrir un segundo frente a los realistas de Lima. Por lo mismo, el general San Martín debió ceder a Bolívar la gloria de culminar la Guerra de la Independencia. Bien, este relato lo comparto porque está, bueno, realizado por un historiador y es parte, ¿no?, también de las opiniones de las lecturas. Es la amistad que había entre ambos, ¿sí? Aunque algunos decían que no, pero sí había una amistad entre Belgrano y Güemes, y esto de sufrir de que no los ayudaban, que no conseguían la ayuda. Así que es interesante compartir. Después vamos a ver la amistad de Güemes con San Martín. 3413-630583, oyentes madrugadores, espero que estén allí del otro lado acompañándonos en esta madrugada con mayúscula. Y tenemos audios, ¿no? Vamos.
1: Hola Graciela, buenas noches, habla Carlos. Más allá de la figura de Belgrano como padre de la patria y Güemes, dos héroes nacionales impolutos, la historia de la nación argentina es la historia del fracaso de una nación por las traiciones, por los negociados, por los cipayos, por todas estas cosas fuimos abortados como nación. No tenemos destino. Vos me dirás que soy pesimista, pero fíjate la historia. Yo he leído la historia argentina. Es tristísima. Llena de traiciones y payos. Bueno, Cristina, chao. Perdón, te dije Cristina, Graciela.

Bueno, Carlos, no sé quién será Cristina, está bien. No sé si le hizo ahí, fue una fe de ratas, está bien. Gracias, Carlos. Bueno, Carlos dice, yo es cierto lo que dice Leila, la historia argentina dice las cosas que pasan, las traiciones, ¿sí? Es como que no ve. Es esto, ¿no? Cuando uno no ve a dónde vamos, es esto, ¿no? Es esto. Así que, Carlos, gracias como siempre tu aporte. Ayer me encantó Carlos y nos mandó un audio y ahí lo conocimos a Carlos, ¿eh? Porque nos mandó un audio también. Es poeta nuestro Carlos. Este Carlos es de acá de Rosario. El otro Carlos que nos había llamado es de Máximo Paz, pero este Carlos que ya lo conocemos. Bien. ¿De dónde me dijo que era? Ah. Bueno, Carlos, que está en Máximo Paz, es de Entre Ríos. Ahí está, bien. Porque ahí me va diciendo nuestro operador. Porque vamos a decir que de alguna manera llamó al celular del WhatsApp, nuestro oyente, porque no tiene WhatsApp. Al igual que Mijail, que creo que no, le tendríamos que preguntar, porque ellos antes llamaban, si antes ellos llamaban a nuestro... Llamaban a nuestro... ¿pueden dejar en el contestador también automático del WhatsApp? ¿Tiene o no tiene? No sé si tiene. Bueno, no sé. Hoy nuestro... el teléfono. WhatsApp no, el teléfono. El teléfono, sí. Yo, si está acá dentro del teléfono, no lo puedo atender. Es así. Pero como está allí con nuestro operador, él hoy está de telefonista también. Nos mandamos a hacer todo. Realmente está trabajando a full nuestro operador. Miren, ya son las 3 menos cuarto y no hicimos casi nada. No hablamos algo, pero no falta material. Bien, 341-363-0583. Sí, cada vez que veamos Historia Argentina, vamos a tener más allá, como decía nuestro oyente, de los héroes, del panteón de héroes. Cuando estudiamos las traiciones, los intereses políticos, los intereses económicos, ¿sí? Los intereses económicos es terrible, que se juegan, ¿no? Y cómo se juegan, ¿sí? Y cómo las diferentes élites y los representantes juegan allí varias cartas, ¿no? Hacen un movimiento de piezas de ajedrez y terminan algunos gobernando y otros quedando fuera del circuito. Bueno, vamos, 2:47 de la madrugada, antes de ir a la entrevista, que va a ser después de las 3 de la mañana, contar un poco acerca de Martín de Güemes, pero pensar un poco en el retrato, cómo fue retratado, o sea, cómo nosotros conocemos esa figura, la imagen, ¿no? Que esto también es parte de la comunicación. Como tantos otros líderes de la guerra de independencia de las colonias españolas en América, Martín Miguel de Güemes no fue retratado en vida. Aquellos años en los cuales tuvieron signados tanto por la adhesión popular, bajo pueblo como gauchos, indios, negros libertos, la causa revolucionaria, como por el complejo entramado de intrigas y desavenencias y por la oposición de quienes vieron amenazados sus intereses económicos por los costos de guerras prolongados y de destino incierto, el reconocimiento de Güemes como prócer de la nación ha sido tardío. Y su figura fue soslayada, como dijimos, en la historia argentina, y solo a partir del año, o sea, en 1999 sale el decreto, y en el año 2016 se declaró feriado nacional el 17 de junio como día de su muerte. Eso es lo que me había olvidado decirles. En 1999 sale por el decreto, que es del efeméride, pero recién en el año 2016 va a ser declarado feriado nacional. En el archivo Escafino del Museo Nacional de Bellas Artes se conserva una carta fechada en Buenos Aires, 14 de julio de 1903, dirigida al pintor, entonces director del museo, por su amigo Luis Güemes Castro, nieto del héroe salteño, agradeciéndole el buen retrato que tuvo usted, la fineza de hacer al pastel negro copiando mi persona. El retrato seguía en buena medida el modelo iconográfico inaugurado por aquel que Ernest Charton, a instancia de su protector Juan María Gutiérrez, había realizado en Salta en 1876, para el cual el artista francés se había inspirado no solo en las descripciones de la apariencia del revolucionario salteño, sino sobre todo en la fisonomía de sus familiares.
Ese retrato no se conserva, pero sí sus versiones litográficas ejecutadas en 1885 por Hoyos para la Ilustración Argentina y en 1895 por Francisco Fortuny. El cuadro de Schiaffino, sin embargo, aun cuando seguía la tradición de vestir a Güemes con uniforme de húsar en vez de ropas de gaucho, inauguraba la pose de brazos cruzados, exhibiendo además su espada. El dibujo de Schiaffino, que tiene el propósito de ser el estudio para una pintura, lo presenta como un héroe en reposo, firme pero sereno, como el Artigas pintado por Juan Manuel Blanes en Florencia, que se conoció unos años más tarde, en 1908, y se volvería la figura icónica del héroe en el Uruguay. La pose de Nieto, Luis Güemes para Schiaffino, no puede dejar de pensarse en relación con sus indagaciones como médico. Su tesis de doctorado, defendida en 1879, había desarrollado el tema de la medicina moral, que se ocupaba de los aspectos físicos y psíquicos en la consideración integral de los individuos. Un asunto que no estaba lejos de las concepciones fisionómicas que prevalecían en el pensamiento positivista de finales del siglo XIX, según las cuales la índole moral de una persona podía leerse en sus facciones. Lo que va a hacer Schiaffino, Eduardo Schiaffino, que es médico, doctorado, que desarrolló el tema de medicina moral, es reconocer las facciones en su nieto, que era Luis Güemes, que lo va a utilizar como el modelo para el retrato de Güemes. El retrato de Güemes que nosotros conocemos es un retrato imaginado. Sabemos exactamente si es ese Güemes, ¿sí? La familia de Güemes, al igual que la familia de Manuel Belgrano, se ocupó de preservar y cuidar la memoria y la imagen de su antepasado ilustre. El inmenso Güemes, documentado, recopilado por su bisnieto Luis Miguel y publicado en 13 tomos a partir de 1980, es buena prueba de ello. La ilustración de tapa de cada tomo reproducía este retrato, aclarando que se trataba de el más fidedigno, reconocido como su imagen oficial por el Poder Ejecutivo de Salta, el 5 de junio de 1965. De su hermana Magdalena Macacha Güemes no se ha construido un retrato ideal. El Museo Histórico Nacional tiene una miniatura realizada en su vejez, a los 70 años, que fue incluida por Adolfo Carranza en sus Patricias Argentinas, y eso es todo. Sí, está el retrato. El retrato de Schiaffino, de Güemes, es hoy la imagen que pone un rostro a la reivindicación historiográfica de Güemes, pero no podemos dejar de mencionar a dos mujeres que construyeron también esa imagen en palabras y en su sostenida acción como fundadoras de publicaciones periódicas. Una de ellas es, y hablamos ayer de ella, Juana Manuela Gorriti, que escribió en 1853 Güemes, Recuerdos de la Infancia. Más tarde, recopilado en sus perfiles en 1892, donde trazaba una imagen portentosa de aquel hombre que había impactado su memoria de niña, y la docente y escritora salteña Benita Campos fundó y dirigió desde 1907 hasta 1921 Güemes, revista quincenal literaria y social, desde cuyas páginas procuró rescatar del olvido la figura del héroe revolucionario salteño y también la de Juana Manuela Gorriti. Bueno, este es uno de los retratos, tenemos más para hablar de los retratos, pero este es uno de los retratos que aparece de Güemes, que el retrato de Güemes como obra de Eduardo Schiaffino está hecho en blanco y negro, que lo calmo, es un retrato de calmo, pero es una construcción a base de lo que se les dijo, en realidad, y de la figura del nieto, pero en realidad es pensar, ¿no?, de que no lo conocemos, no se construyó una imagen que es la que tenemos nosotros de alguien que no sabemos si exactamente era así, ¿sí? 2 y 54 de la madrugada, 3413-630583, oyentes madrugadores que están allí del otro lado acompañándonos. Estamos llegando a las 3 de la mañana. A ver, ¿qué más está allí? ¿Qué más dice hola, hola, madrugador a esta hora? 3413-630583 y nos vamos a la música. Después de la lluvia.

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1: En punto, la mitad de madrugada con mayúscula y todavía nos falta un montón de material para seguir desarrollando. Hola, hola Graciela, te doy el presente. Adrián de Barrio Industrial. Hola Adrián, muy bien, ahí está Adrián. Tenemos más en mensajes, vamos a seguir leyendo. Hola, hola, buenas madrugadas. Saludos de San Nicolás, soy Oscar Torres. Hola Oscar, ahí Torrisi, perdón, lo leí mal, Torrisi, sí, Torrisi. Hola Oscar, desde San Nicolás, también, así que le mandamos un beso grande también a la gente de San Nicolás. Hace mucho que no voy a San Nicolás, vamos a ver. Tengo que hacer tantos viajes, tantas cosas, esperemos que tengamos algún fin de semana ahí tranqui como para hacer algún viaje en particular, aunque sea acá cerquita en la zona. Vamos que tenemos más mensajes.
2: Hola, hola madrugador, acá estoy. Recién pude salir del iglú porque tenía la entrada obturada con hielo y necesitaba mejorar la señal para enviar el mensaje.
1: ¿Dónde estás, Manu? ¿Te fuiste a Alaska? Para mí se fue a Canadá, a ver. Para mí se fue a Canadá. Me parece que se fue a ver el mundial, nuestro oyente, ¿sí? Y se quedó. Le salió más barato el iglú. Pero hace frío, eso es lo que pasa. No encontraba señal. Bueno, Manu, gracias por estar allí al otro lado. Empezaron a salir los oyentes, empezaron a sacar la manito debajo de la frazada. Yo sé que hace frío, ¿sí? Se siente el frío. Ahí estábamos hablando recién con nuestro operador, que si bien nosotros dentro de todos, aquí dentro del estudio, los oyentes se van a reír, pero dentro del estudio yo estoy con aire acondicionado y no estoy enferma, no estoy mal, estoy bien. Pero no puedo trabajar sin aire, ¿sí? No se vayan a reír. Porque está todo cerrado, el estudio está cerrado, ¿sí? Entonces necesito, y no me puedo movilizar mucho para abrir la puerta y demás, porque aparte no puedo abrir la puerta porque si no me reta el operador. Y el operador también está ahí encerradito, encerradito, ¿sí? Él tiene también el calor de todos los aparatitos que tiene ahí. Ahora está con gorro y bufanda, ¿qué pasó? Tiene frío. Claro, acá en el sector donde estamos está lindo dentro de todo, ¿sí? A lo mejor si salimos ya a la parte más de la producción, que lo que pasa es que en la madrugada no está todo el movimiento que hay de día, ¿sí? Nosotros estamos solos, así que debe ser más frío. Ya cuando, porque estamos en planta alta nosotros, cuando bajamos, ni qué hablar el pasillo, re frío también. El resto de las dependencias está frío. Pero nosotros estamos acá, bien, ¿sí? Así que vamos a ver y actualizar los datos de la temperatura, ya que estamos. A ver, esperen, oyentes, ¿sí? ¿Qué es lo que nos dice? Si bajó la temperatura. Ahí estamos. Sí, bajó 7 grados 5 es la temperatura actual, con una sensación térmica de 4 grados 4, humedad 88%, la presión 1021.7, el viento del sur a 19 kilómetros, buena visibilidad. Para hoy domingo mínima 3 grados, máxima 12 grados, es decir, va a ser frío hoy domingo, va a ser frío. Hay llovizna durante la madrugada, lo que marca el servicio meteorológico aquí en nuestra zona no. No sé si alguno de los oyentes que nos llaman de distintas zonas, de distintos lugares, hay lluvias, pero por acá no. Después va a estar algo nublado y algo de sol va a salir, a pesar de estar algo nublado. Para el lunes, mínima 4 grados, máxima 16, también va a estar algo nublado. Y a lo mejor vamos a sentir más el frío el lunes, porque va a estar despejado. Y a veces con el cielo despejado y las estrellas brillando y la temperatura baja, y podemos sentir más el frío. El martes hay una mínima de 7 grados, una máxima de 17, ahí aparece un poco más el sol según las figuritas que tenemos aquí, los iconos de la temperatura. Para el día miércoles mínima 8 grados, máxima 19, va a estar mejor. Para el jueves mínima 10 grados, máxima 18. Para el viernes mínima 12 grados, máxima 18. Y el próximo sábado, que es 20, mínima 9 grados, máxima 15 grados. Lluvias aisladas hay el sábado a la mañana y el viernes a la noche también, que me olvidé decirle que hay chaparrones. Así que bueno, vamos a ver cómo vamos a estar el próximo fin de semana, que también es feriado nacional, ¿sí? Porque es el día de la bandera. 305 de la madrugada, 341-363-0583. ¿Quién más está allí del otro lado? ¿Quién más es parte de Madrugada con Mayúscula? Mientras tanto, vamos a escuchar esta entrevista, ¿sí?, que tiene presentación y todo, así que yo no voy a decir más nada. La entrevista está relacionada con Güemes también, así que vamos a compartirla. Espero que les guste. Está sintetizada porque es más larga. Ustedes saben que pasa estas cosas, pero bueno, obviamente tuvimos que sintetizarla para poder compartirla con ustedes. ¿Vamos? Bien, estamos con María Cristina Fernández Macacha. Le damos la bienvenida. Ella es académica del Instituto Güemesiano de Salta, en Buenos Aires, representando, digamos, el Instituto Güemesiano, no solo en Buenos Aires, sino en distintos lugares. ¿Cómo estás, Macacha?
3: Muy buenos días, Graciela. Muy buenos días, Chalaudia. Realmente estoy contenta de volver por este medio de Rosario, un lugar donde viví un par de años, hace tiempo ya, pero siempre es grato, ¿no?, volver a la cuna de la bandera.
1: Y hablando de lo que es la cuna de la bandera, la historia que tiene la ciudad de Rosario, hoy vamos a hablar específicamente de Martín Miguel de Güemes, ¿no? Este personaje que vos me contabas fuera de micrófono hace más de 30 años que venís trabajando sobre la figura de Güemes.
3: Así es, porque Güemes siempre es actual, ¿no? Para nosotros, para los que estudiamos la vida de él, es una presencia activa muy de todo el año. Entonces, de pronto uno va profundizando más su vida en las distintas fechas patrióticas que tenemos. Por ejemplo, acabamos de pasar el 25 de mayo. Bueno, Güemes justamente comenzó su actuación de ese movimiento que se inicia en Buenos Aires y que a él le van a dar la orden de organizar una tropa para esperar la llegada del ejército que salía desde acá, desde Buenos Aires, y dispara los primeros tiros a favor de la revolución el 30 de septiembre en una localidad jujeña cerca de la frontera, hoy de la frontera, llamada Cangrejos, ¿no? Entonces, a su vez esto dando la instrucción a la gente en el propio campo de batalla, algo que ya es marca una singularidad muy específica, ¿no?, en el personaje.
1: Macacha, ¿cuáles son esos valores que vos rescatás estudiándolo hace 30 años y siempre, como vos decís, es una figura que va más allá de lo que nosotros conocemos como historia oficial, ¿no? ¿Qué es ese otro Güemes, ese que vos descubriste con tus estudios, más allá que seguramente hayas visto muchos escritos, ¿no? Bernardo Frías, que escribió sobre la historia de Güemes, la propia también Corriti, ¿no? Esta autora que escribió sobre los... sobre lo que tiene que ver con el tema de los recuerdos de su infancia, ¿no? Cada uno de ellos seguramente te dio elementos, ¿no? Pero el tuyo, el propio, ¿qué es lo que descubriste de ese Güemes?
3: Lo que yo descubrí en ese Güemes fue un hombre que es un modelo de virtudes y de valores, ¿no? Hay un Güemes que no ha sido trabajado desde la ética, desde los principios que él sustentó. Y que yo hace unos años trabajé en la capellanía de gendarmería. Entonces allí el sacerdote me dice un día, ¿es verdad que Güemes murió en los brazos de un sacerdote? Entonces yo le digo, sí, padre, sí, él murió en los brazos del padre que lo asistió hasta último momento. Y me dice, ¿por qué no profundizas ese tema y hacemos un trabajito sobre los valores? Bueno, la verdad que eso ha sido muy interesante porque a partir de allí yo comencé a relacionar valores de Güemes con los valores institucionales y permanentes del personal de la gendarmería. Y ahí me encontré con que Güemes profesó todos los valores que tienen los gendarmes del logo, ¿no? Entonces, esos valores permanentes son Dios, patria y familia. Y vos fíjate que él estuvo como signado, ¿no?, desde el momento en que nace, porque la familia de él eran muy creyentes, entonces a todos los hijos les dieron nombres vinculados con el santoral. Y Martín Miguel se llamó Martín Miguel Juan de Mata Güemes, por haber el día 8 de febrero, que es el día de San Juan de Mata, ¿no? Pero eso fue una marca para su vida. Después él forma un hogar católico con Carmencita Puig, y por ejemplo el primer hijo de ellos, Martín del Milagro, porque nace en tiempos del milagro en Salta, ¿no? Entonces, este valor fundamental lo lleva incluso a dar su vida en pos de esta independencia que en ese momento se buscaba, sin renunciar a sus convicciones y siendo fiel a sus creencias, ¿no? Y cuando muere, cuando él muere va a ser sepultado en una capilla que está en la localidad del Chamicá, unos 40 kilómetros de la ciudad de Salta, porque en ese momento de la muerte él estaba, la ciudad de Salta, Jujuy y todo el Alto Perú que él había defendido, estaba ocupado por los realistas. Entonces él muere de la horqueta abajo de un sabil colorado y sobre un catre, lo cual ya está indicando también otro valor, ¿no? El valor de la entrega, y algo que él había anunciado mucho tiempo antes, que él iba a morir por la patria. Entonces a él lo sepultan en la capilla del Chamical, en el camposanto del Chamical inicialmente, y recién al año siguiente, cuando ya los realistas se fueron de la ciudad, lo van a poder trasladar a la ciudad de Salta. Entonces es como desde el principio al fin de su labor patriótica, a partir de 1810, durante 11 años, él va a mantener la vigencia de Dios unido a la patria, ¿no? Porque, bueno, él, por ejemplo, decía que la patria era dulce, era que exigía grandes empeños, ¿no? Que había que sostener con decoros sus altos respetos, trabajar por ella, defender sus sacrosantos derechos, ¿no? Con la propia vida, ¿no? Sacrificarlo todo a favor de la patria. Esto que te estoy diciendo, Graciel, creo que es importante destacar, que procede de los documentos que tenemos de todo lo que fue la vida de Güemes, ¿no? Entonces hay que indagar un poquito de... En este caso fue la perspectiva del valor patria para buscar. Y la presencia del valor patria está en todos los documentos que emitió Güemes, ¿no? Tanto cartas personales con otros próceres, oficios y demás. Ahora, fíjate que ese compendio, acá hay algo extraño dentro de lo que te interesa, que todo lo que sucedía en el escenario de la lucha por la independencia, que estuvo integrado por Salta y Jujuy, de lo que es hoy la República Argentina, se publicaba en la Gaceta de Buenos Aires. Grandes loas había hacia lo que Güemes con su ejército hacía en el territorio. Y resulta que después eso quedó como, bueno, no era el mismo Güemes del que estábamos hablando, y fue necesario reivindicar su figura, una reivindicación que comenzó 50 años después de la muerte de él, a partir de que la filia, los descendientes, tuvo tres hijos, uno de ellos murió al poco tiempo de nacer, le quedaban dos hijos, y de esos dos, cuando inician este trámite ante el gobierno, ya quedaba uno solo. Entonces, ellos... hacen un juicio al gobierno para pedir que se le paguen los sueldos que se le adeudaban a Güemes durante 5 años, 1816 a 1821, porque le habían dado la misión de defender la integridad territorial de las Provincias Unidas. Y esos, a ellos les piden que ellos presenten las documentas que respalde que Güemes había luchado a favor de la patria y la independencia. Esto es algo sorprendente, ¿no? Pero es así, es lo que sucedió. Bueno, gracias a ese impulso que hubo en juntar la documentación, es que se lograron reunir 12 tomos de documentos que están en el Güemes documentado, al cual pueden tener acceso cualquier persona si lo buscan en internet. 1000 páginas de documentos, de donde procede toda la información que yo trabajo, ¿no? Y también de algunos documentos que encontré en pertenencias, como pertenencias de personas, por ejemplo, descendientes de él, que no están publicados en ningún lugar. Entonces, acá esto es interesante, ¿no? De tratar por qué fue necesario confrontar confrontar documentalmente lo que alguien que dejó su impronta en esta patria, y no solo aquí, sino también en Bolivia, también en Chile, y también porque al morir él iba camino al Perú, cómo hubo que reivindicar. Creo que esto es un aspecto importante de prestarle atención.
1: Porque obviamente nosotros con la figura de Güemes es como que nos empezamos a integrar, porque esto es parte, ¿no?, de lo que uno viene a lo mejor estudiando. Somos una generación que estudió historia en la secundaria, pero que la figura de Güemes como siempre quedó allí, ¿no? Como que la palabra, muchas veces caudillo, una palabra mal vista, pero esto tiene que ver con la historia oficial, ¿no?, que incursionó, digamos, con ciertos conceptos para tener en cuenta, ¿no?, de que eso era bueno, eso era malo. Pero la figura de Güemes, como me decís ahora, que esto no sabía lo de la Gaceta, en Buenos Aires, ¿no? ¿Cómo cambió? O sea, ¿cómo fue todo esto, ¿no? Menos mal que pudieron tener los documentos, que pudieron reivindicar de alguna manera, ¿no?, a pesar del tiempo, ¿no? Y sigan reivindicándolo, porque se sigue reivindicando, ¿no?, todo el tiempo.
3: Sí, fíjate vos que la última reivindicación de hace 2 años procede de Gendarmería Nacional. Gendarmería fue nombrado Güemes como un hecho inédito, por lo menos en la Argentina, fue nacional honoris causa, ¿no? Esto también es algo interesante para bucear en qué es lo que pasa, que Güemes, por ejemplo, murió sin ser retratado, no dejó un retrato. 81 años después de muerto se hizo el primer retrato de él, que fue con recuerdos, ¿no?, de gente que decía haberlo conocido. Es raro, 81 años después, que bueno. Pero lo interesante es que ese retrato que hace de él a lápiz, a carbonilla, Eduardo Schiaffino, va a ser oficializado como el retrato que se va a reconocer que ese es Güemes en la década de 1960, ¿no? Y ese es el relato más el retrato más popular que hay de Güemes en todo el país. Entonces, son particulares. Claridades, ¿no? Es el único personaje de relevancia histórica que muere como general en la Argentina en la lucha por la independencia, ¿no? Los otros generales que participaron, ninguno murió por la patria y en una de guerra externa, ¿no? Como le sucedió a él. Entonces, son como hitos que van marcando una personalidad que trasciende y de pronto presenta una. Algo que es necesario decir, bueno, acá hay otra posibilidad de reivindicación, como sucedió con este decreto presidencial, ¿no? Que yo creo que importancia que tiene, porque al ser, siempre fue reconocido como el numen tutelar de Gendarmería, pero ahora es el director nacional honoris causa. Y yo estuve presente en esa ceremonia, cuando el nacional de la fuerza, encarnando el rol de Güemes, le pide subordinación y valor a la tropa. Fue emocionante ese momento. Entonces, decir que si esto sucedió hace 2 años, quiere decir que hay cosas que también pueden seguir sucediendo, pero justamente rescatándolo a Güemes como un paradigma y como un modelo integral de virtudes, ¿no? De virtudes y todo esto relacionado con la ética, que es lo que yo te decía, porque también el tercer valor permanente, que los gendarmes que lo heredan como legado de Güemes, ya hablé de Dios, hablé de la patria, el tercero es la familia, ¿no? Y es el cuidado que él de una familia que constituye en el año 1815 y que no puede vivir, porque él, tanto él como todos los comandantes y la gente que estaba en esta guerra, inable, recién se pudo finalizar la guerra en el año 1825, 15 años de lucha, ¿no?, que nosotros recortamos a 2 fechas, ¿no? Entonces, también eso es bastante difícil de comprender respecto a lo que vos decías de lo que se sabe. Claro, que se puede saber si a Güemes se lo acota a un 17 de junio ahora por un feriado y siquiera se lo relaciona ni con el 25 de mayo, ni con el 20 de junio, ni con el 9 de julio, ¿no? Entonces, Son cosas sobre las que claramente que tenemos que seguir trabajando, pero aquí hay de un vacío muy importante en lo curricular. Pero cuidado, Graciela, no solo en lo curricular en las escuelas, que siempre ponemos nuestra mirada en las escuelas. Sí. Acá hay un vacío en la universidad, ¿no? En la formación de los profesores, licenciados y doctores en historia. Entonces, yo he hablado mucho con la gente, bueno, también yo soy magíster en investigaciones sociales y he tenido oportunidad de conversar, ¿no?, con pares y sorprenderme con que me dicen, yo en la carrera, dos páginas sobre Güemes leí. Yo dije antes que hay 6.000 páginas documentadas, ¿no?, de la historia de Güemes, entonces es raro que suceda esto. Pero bueno, tiene que ver con aquellos que decidieron quiénes entran por panteón de los próceres y con todo, ¿no es cierto?, los atributos y demás, y quiénes se quedan afuera. Porque no tenemos que olvidar que para poder iluminar a algunos hay que opacar a otros, y Güemes es el gran opacado.
1: Bien, vamos a ir finalizando porque la verdad nosotros podemos seguir charlando, me parece, muchísimo más, pero me encantó, Macacha, la verdad es la primera vez que charlamos, me encantó toda la información que nos diste, todo lo que es el respeto por la documentación, por la historia, por llevar el personaje, por difundirlo, por difundir históricamente también a Güemes. Seguramente vamos a tener otra charla en algún otro momento y preguntarte, bueno, cómo es, digamos, si hay alguna revista digital, algo que pueda acceder la gente para, bueno, poder comunicarse con vos, para poder por allí hacer preguntas, no sé cómo es tu, digamos, tu forma de divulgación.
3: Bueno, yo como ya estoy entrando a la tercera edad, no tengo las herramientas que tiene la juventud hoy. Me piden permanentemente, ¿no?, que haga blogs, que haga mensajes para que circulen en las redes sociales, TikTok y no sé qué más. No, no manejo nada de eso. Yo tenía páginas dedicadas a Güemes. Ya tuve tres y a las tres las tuve que cerrar, la última porque era una página que se pagaba en dólares. Y bueno, yo soy docente, entonces de pronto... Y todo esto también es importante aclarar, ¿no? No hay un sustento de nadie, porque la gente piensa revista, ah, bueno, ¿cuánto cuesta? No cuesta nada, porque yo no puedo cobrar, además, por algo que no es mío, ¿no? No es es la historia de mis antepasados, de los ancestros, de todos, ¿no? Entonces, de los argentinos, el sustento de la argentinidad. Entonces, yo lo que tengo es una publicación llamada Boletín Güemesiano Digital, porque al principio fue impresa, pero después ya no la pude seguir imprimiendo porque era demasiada la cantidad de gente que lo pedía. Y la gente a veces pide cosas. Por ejemplo, yo estoy en Buenos Aires y piden de Tierra del Fuego y yo tengo que mandar. Y bueno, todo eso significa, tiene un costo, ¿no? Pero yo puedo poner a tu disposición, Graciela, un índice. Son 278 boletines ya desde el 8 de febrero del año 2000, que todos los meses yo saco una publicación. Por ahora me estoy limitando a enviarla por mail a quienes quieran recibirla, ¿no? Si a alguien le interesa, el mail al que la pueden pedir es macachita, como macacha, macachita@gmail.com. En esos boletines yo difundo distintos aspectos, ¿no? Por ejemplo, un himno a Güemes. El último es del himno a Güemes, que existe del año 1909 y casi nadie lo conoce. Entonces, es interesante por allí acceder a cosas que uno dice, himno a Güemes, no cierra, pero hay un himno a Güemes desde 1909, fruto de la pasión de una mujer llamada Benita Campos, que fue quien convenció a otras personas de que era necesario tener un himno a Güemes, y ella como docente lo propuso, lo llevó adelante, y un músico italiano le puso la música y un autor de acá de Buenos Aires lo armó un himno bastante importante, largo, y que ha sido reducido a dos estrofas nada más y un estribillo, ¿no? Entonces, lo pueden pedir así, yo con toda la disposición que tuve siempre, yo los agrego al listado y los van a recibir gratuitamente, vuelvo a insistir, cada mes.
1: Bueno. Macacha, muchísimas gracias y te vuelvo a repetir, es la primera, pero vamos a tener otras charlas seguramente.
3: Bueno, y yo agradecerle a través de tu persona, a Roberto Colimodio, que justamente él me conoció en una disertación en el Litoral, en la Universidad del Litoral, y bueno, ahí nos quedamos impactados cada uno con el relato histórico, así que gracias a Roberto, gracias Graciela por permitirme llegar a la audiencia de Rosario, un lugar que ha quedado en el corazón, ¿no? Gracias y bueno, hasta siempre, hasta cada momento que se quiera hablar, que nos queramos encontrar, confluir en esta historia que es tan hermosa, ¿no? Es tan valiosa para nuestro país.
1: Muchísimas gracias.
3: Gracias, Graciela. Gracias. A mí me hace mucho bien, digamos, ¿no? Poder contar, porque si no, ¿para qué uno estudia tanto, ¿no? Si no es para compartirlo. Así que yo te agradezco. Yo te agradezco porque es una forma también es un estímulo, ¿no? Así, bueno, hay gente que sigue teniéndolo en cuenta, Güemes, desde los medios, y eso para mí es más que importante. Así que gracias de todo corazón.
1: Un beso grande y muchísimas gracias.

0: De esta entrevista, muchos datos también que nos da María Cristina, y que es una nota que me pareció interesante compartirla con ustedes. Algo que ella dice al final, ¿para qué dice? Si uno, o sea, uno tiene conocimientos y lo ideal es que esos conocimientos sean compartidos, ¿no? Si no, no es necesidad, ¿para qué es necesario tener tantos conocimientos? Y tiene razón. Esto de uno poder tener conocimiento y compartirlo con todos ayuda también a que uno no está haciendo las cosas porque sí, no está leyendo porque sí, sino que también está compartiendo parte de ese conocimiento. ¿Qué es lo que siempre digo, no? Esto de poder retroalimentarnos entre nosotros, también es bueno por allí compartir estas entrevistas en las cuales nos ayudan también a pensar en gente que es especializada en el tema, ¿no? Que eso es lo que más me gusta de en el caso de Güemes. Y ella nombró también a otro historiador, sin Roberto. Roberto es un historiador que yo lo conocí también por intermedio del instituto, en su momento, Instituto Sanmartiniano, que es especialista sobre San Martín, pero también sobre Belgrano, que vamos a ver si podemos hablar con él para otra entrevista próximamente, aunque sea para el, si podemos hacer para el 20, ¿sí? de junio. Si no podemos para el 20 de junio, porque siempre él dice, es mi época de alto movimiento, dice, es porque es alta temporada, porque claro, todos los medios de comunicación, creo que conocen y demás, lo llaman, así que a veces no conseguimos con los horarios. Así que esperemos que podamos también estar con Roberto, o si no, lo vamos a invitar para el 17 de agosto, ¿sí? Dice nuestros oyentes que nos siguen escribiendo, Manu dice, no estoy en Canadá. Dice, no me he movido de la República Separatista de Barrio Belgrano. Desde las 7 y hasta las 9, dice, luego del amanecer. ¿Qué va a ocurrir a partir de las 8 de la mañana? ¿La temperatura va a bajar? Dice, ¿será de 3 grados? Sí, será de 3 grados, según lo que marca el Servicio Meteorológico Nacional. Está más frío, oyente, ¿sí? Así que cuídate, Manu, abrigate, y vamos a seguir sosteniendo entonces en esta madrugada el hola, hola, madrugador, con gorrito y bufanda, ¿sí? Así como está nuestro operador, con gorrito y con bufanda. 341-363-0583. A medida que nos vamos acercando a la madrugada, vamos a tener que incorporar guantes también, ¿sí, oyente? Vamos a ir viendo. Bueno, espero que estén allí compartiendo con nosotros, que hayan disfrutado de la entrevista. Vamos a seguir hablando de la figura de Güemes. Hay mucho más para hablar sobre esta figura. Material para desarrollar, y ahí compartí a algunos de ustedes, compartí a ustedes también algunas lecturas que puedan hacer si les interesa. Así que bueno, la idea es esa, ¿no? De que podamos seguir hablando sobre Güemes. 3:30, me voy con usted.
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3:34 de la madrugada, 341-363-0583. ¿Quién más está allí del otro lado? En el hola, hola madrugador, a ver quién saluda de nuestros oyentes madrugadores a esta hora, las 3:34. Que hace frío, hace 6 grados 5, según lo que marca el Servicio Meteorológico Nacional, con una sensación térmica de 3 grados 6. Ligeramente nublado, humedad 89%, la presión 1021.8, el viento sigue siendo viento del sur, pero ahora 15 kilómetros y buena visibilidad. Así que tenemos una tenemos sensación térmica de 3 grados 6 porque hay viento, si no marcaría 6 grados. Oyentes, está fresco, ¿sí? Está fresco, no tan frío, pero está fresco, se siente porque vinimos de unos días que había más calorcito y ahora, bueno, obviamente bajó la temperatura y así parece que sigue la semana. Oyentes, ¿están allí del otro lado? 3413-630583 y seguimos hablando sobre Martín Miguel de Güemes. ¿Cuál era la, hablamos de la relación de Güemes y Belgrano, y Manuel Belgrano. Hablemos de la relación ahora de Güemes con el otro prócer que es José de San Martín, ¿sí? Bueno, hace un tiempo atrás el Instituto San Martiniano, cuando estaba, digamos, en boga, hizo un estudio, ¿sí? En la cual consultó bibliografía de la existencia de la relación entre Güemes y el general José de San Martín. Y dice que buscó autores donde hacían una descripción de la cual, cuándo y de qué manera había sido la relación entre ambos próceres. Y consultó a Mitre, a Pacífico Otero, a Ricardo Rojas y a los 8 tomos que con motivo del primer Congreso Internacional sobre San Martín en el año 1978 llevó a cabo el Instituto Sanmartiniano, pero las precisiones más importantes, dicen quienes escriben este informe, las encontraron en los autores güemesianos, comenzando por los 12 tomos de Luis Güemes, de Güemes documentado, Atilio y Abel Cornejo, Bernardo Fríes, que escribió la biografía, Luis Colmenares, Sara Mata y Susana Martorelli de Lanconi. A excepción de los autores güemesianos, el resto de los que se ha escrito algo lo hacen muy tangencialmente, pero en casi todos los casos no mencionan lo que tuvo que hacer Güemes para mantener esa relación que no era ni más ni menos que formar parte activa y fundamental del Plan Continental de San Martín. Quien expresa esto con mayor claridad es Ricardo Rojas en El Santo de la Espada, cuando dice la guerra gaucha que subsistió hasta 1821 formó parte del Plan Continental. Uno hostilizaba al Perú desde Salta y el otro desde Chile y el Pacífico. La muerte de Güemes hace fracasar una parte del plan. Esta convivencia consta en documentos y no ha sido debidamente consignado por los historiadores. Bien, vamos a ver entonces a partir de Luis Güemes y la relación, ¿no?, de Güemes con San Martín. Luis Güemes hace una larga explicación de dos personas que llegan a Buenos Aires en el año 1777 con la expedición del teniente general Pedro de Ceballos. Son primos entre sí, José María Bustillo y Ceballos, y el hijo de Manuel Escalada Bustillo y Ceballos, que es Antonio José de Escalada, futuro suegro de San Martín. José Bustillo debe viajar al Alto Perú en 1779 y allí toma contacto con quien estaba a cargo de la tesorería, Gabriel Güemes, padre Martín Miguel de Güemes. Y por ser ambos del mismo pueblo en España, estaban unidos por parentesco y amistad. Y años más tarde, Bustillo será tutor de Martín Miguel cuando éste cursaba los estudios militares en Buenos Aires. Además de otros detalles, Luis Güemes manifiesta que durante el año 1813, San Martín y Güemes residen en Buenos Aires. Recordemos que Güemes fue expulsado por el general Belgrano del Ejército del Norte y destinado a Buenos Aires. Allí se conocieron ambos próceres y trataron forjándose una amistad. En realidad, lo sacan por los intereses que había. Forjándose una amistad, y esta sería la única explicación lógica a la nota que Güemes elevó a San Martín para ser incorporado a las fuerzas que se alistaba para hacerse cargo del Ejército del Norte y particularmente de la respuesta de San Martín. Luis Colmenares manifiesta que San Martín marchó a Tucumán con la primera fracción y Güemes con la última, pero otros como Atilio Cornejo en su libro San Martín y Salta expresa que viajaron juntos. Güemes era el único oficial de su ejército que conocía la zona donde operaría el Ejército del Norte y por supuesto la situación y el estado de la causa patriótica en el norte.
A los pocos días de hacerse cargo San Martín y ante la necesidad de concentrar todo su ejército en Tucumán, particularmente la vanguardia del mismo, la cual contaba con elementos valiosos como dos escuadrones de granaderos a caballo y oficiales de prestigio como el coronel Dorrego, consultó a este si era factible dicho repliegue y su reemplazo por milicias y partidas de gauchos, y de resultas de su respuesta, San Martín decide replegar todas las fuerzas y cubrir los caminos principales de invasión realista a Tucumán, con partidas de gauchos, designando a Saravia en Huachipas y a Güemes en la línea del río Pasaje. Otros autores manifiestan que Salta era la puerta y la barrera de las invasiones realistas, no solo la ciudad, sino los valles longitudinales, que se extienden al sur, el de Lerma y el de Río Pasaje, pues allí estaba la logística de las invasiones para continuar hacia el sur. Ante la inactividad realista, Güemes se aproxima a la ciudad de Salta y el 29 de marzo de 1814 entró en combate con el coronel Saturnino Castro, a quien derrota en el combate de Tuscal de Velarde, que era muy próximo a la ciudad de Salta. Este coronel de origen salteño, al servicio del ejército realista, era considerado la primera espada de la caballería realista por su acción decisiva en la batalla de Ayohuma. San Martín va a elevar un oficio al director supremo, relatando el combate, ponderando a Güemes y proponiendo su ascenso a teniente coronel, propuesta que es aceptada con la firma de Posadas el 9 de mayo de 1814. Para febrero de ese mismo año, Güemes había cumplido recién 29 años y luego de varias penurias fue reivindicado por San Martín, quien por ese entonces había comenzado a pensar su plan continental y puso sus ojos en Güemes como la pieza necesaria para una parte de su plan. Conoció a los hombres y, a pesar de haber oficiales más antiguos y experimentados, eligió al salteño como figura necesaria. En su correspondencia lo va a ponderar. Dice, de coraje temerario, mimetización popular y clara lucidez intelectual. Palabras más o menos, este es el comentario que hace Pacífico Otero y este es solo uno de los ejemplos que mencionaron al comienzo sobre la visión que cada historiador tiene sobre los hechos y de la manera que lo escribe y lo transmite. ¿Sí? En el tomo 1 de su Historia del Libertador, don José de San Martín, en los capítulos 2 y 13, es en donde se refiere al momento que asume el mando del Ejército del Norte hasta que se retira a Córdoba. A Güemes solo lo menciona una vez y para expresar en escasos renglones el concepto que San Martín tenía sobre él, sin embargo abunda en detalles de la correspondencia en ese periodo que tuvo San Martín con el director supremo Gervasio Posada, ¿sí? Con Güemes estaba ahí. Cada historiador va tomando tiempo, porque, por ejemplo, el nombre de Güemes llega hasta Lima, en donde el virrey sabe lo que le cuesta a su ejército la hostilidad que aquel salteño hace, ¿sí? En realidad, el ejército de Güemes era lo más combativo y preparado que había para enfrentar cualquier invasión realista, ya que el ejército del norte que se replegaba a Tucumán era un rejuntado de hombres desorganizado y desmoralizado luego de la derrota, que le va a costar varios meses a su nuevo comandante, a Belgrano. A partir de agosto de 1816 comienzan a ponerse en forma esa fuerza. San Martín le había encargado a Güemes que impidiera el paso de cualquier invasión realista hasta que hubiese cumplido sus objetivos en Chile, y Güemes le prometió de Salta no pasarían. Fácil decirlo y de gran esfuerzo poderlo cumplir. Belgrano, ya a cargo del ejército del norte, había iniciado una sincera amistad con Güemes y lo apoyaba con los muy escasos recursos que se podía, ¿no? Lo que ya habíamos hablado de las diferentes cartas que estuvieron compartiendo y de que no tenían recursos, ¿sí? La amistad entonces entre San Martín y Güemes obviamente va a tener que ver también con esto del plan continental, y que es lo que se conoce, ¿no? O sea, si bien es una recopilación que hace en su momento el Instituto San Martiniano de todos los historiadores que hablaron y los que muestran de que en realidad sí era parte de ese plan continental, y que con la muerte en 1821 parte de ese plan continental es como que faltaba, cae, ¿no? Y que él sigue, San Martín, hacia Perú. Y el encuentro después de Guayaquil y todo lo que implica a partir de ese momento, después de la continuación de Bolívar. Bueno, esto es de lo que se recopila. Con Belgrano vimos varias cartas, ¿sí? Y la forma en que se fue recopilando su amistad. En este caso, la relación venía también
entre Güemes y San Martín a través de la significación que va a tener el hecho de la necesidad de, o sea, reconocía lo que era Güemes y su grupo de gauchos y lo necesario que era para la frontera de Salta, ¿sí? Y la lucha contra los realistas y para el plan continental propio de San Martín. Dos formas de amistades diferentes, dos formas de relación, no de amistad, de relaciones diferentes. Entre Belgrano y Güemes y entre Güemes y San Martín. Había, por un lado, respeto, pero por el otro lado teníamos ya una relación más de amistad a través de las cartas. 3:45 de la madrugada, oyentes están allí, 3413-630583. ¿Nos vamos a la música?

0: y con ustedes, Eri. Y Natalia.
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0: 3:50 de la madrugada, 4:10, dice: hola, hola, madrugadora con mayúscula. Ahí está, madrugadora, quedé ahí. Madrugadora con mayúscula. Para mí, tiempo, dice: soy Cami, ¿te puedo pedir algo? Sí, habría que ver si lo quiero, quiere solicitar temas musicales. A las 4 hacemos el relax, ¿no? De madrugada con mayúscula. Porque yo ya empecé a tomar mate temprano, digo los oyentes. Vamos a ver qué quiere pedir nuestro oyente, ¿sí? Supongo que será un tema musical. Música tenemos, exactamente. Plata no, pero música tenemos, ahí estamos. Dice Manu, dice: de la indignación que me causa el para nada solapado ninguneo a Güemes desde las instituciones burocráticas oficiales, se me han derretido las estalactitas y las estalagmitas de hielo en mis pestañas, que me impedían escribir a la revisionista historiadora magister licenciada de Asila, dice, doctora honoris causa en reivindicaciones nobles. Bueno, gracias, estamos reivindicando, ¿sí? Bueno, gracias a Manu. Hola, hola, madrugadores, dice: saludos a Silvina, que siempre está con su voz sensual, a Julia, genia total, y a Cami, dice, la del bello nombre. Creo que es Camilo, me parece que, si no me equivoco. Le digo a nuestro oyente, me parece que sí, que me parece que es Camilo, me parece. A ver. Sí, bueno, después vamos a ver si sí, me parece, sí, es Camilo. Que sí, exactamente, Camilo es Camilo. Ahí le decimos a nuestro oyente. Bien, oyentes madrugadores, 4 de la mañana vamos a empezar a hacer el relax de madrugada con mayúscula. Como siempre, ustedes saben, media hora de música, pero música seleccionada por ustedes. Aquellos que nos están escuchando, ya sé que nos escuchan por escucharnos, aquellos que están trabajando y que le estamos haciendo compañía, la idea es que ya vayan pensando en qué temas musicales tienen ganas de escuchar. Y está, obviamente, a disposición de ustedes. Si son ustedes los que tienen que empezar a solicitar los temas musicales. Vayan preparándose, hacia las 4 arrancamos con la música de madrugada con mayúscula, elegida por nuestros oyentes madrugadores, ¿sí? Que están siempre ahí atentos. Ahí Silvina saluda a Manu, dice: hola, Manu, ahí estamos. Ahí creo que hay un audio, habría que... le decimos a nuestro operador para que lo escuche. 3413-630583. Vayan pensando en qué temas musicales quieren escuchar. Así vamos anotando los temas y ya nuestro operador va trabajando y va teniendo todos los temas musicales para compartir con ustedes. Bien, oyentes madrugadores, seguimos hablando sobre Güemes. En este caso vamos a hablar sobre aquellos que acompañaron a este plan de Güemes y todo lo que tiene que ver con Güemes. En el caso de las bomberas era la red de espías de Güemes, ¿sí? En 1813 el brigadier Joaquín de la Pezuela, con todas sus fuerzas realistas en Salta y su cuartel general en Jujuy, se encontraba como clavado y sujeto en aquellas dos plazas, sin poder dar paso ni tener descanso, ni poseer medios y recursos para nutrir sus hombres, que iban acabándose en un diario reñir con el hambre. La situación de Pezuela va a complicarse con la intervención de mujeres, las cuales tenía a sus familiares sirviendo en el ejército patriota. Se van a convertir en espías constantes, con un sistema organizado de información interior y de comunicación con los sitiadores de la plaza. Las principales de ellas se habían quedado deliberadamente en la ciudad, desafiando todos los peligros y todas las penalidades que eran propias de una ciudad sitiada, a fin de practicar el espionaje en el mismo cuartel enemigo, ¿sí? Este arriesgado oficio, que era la ruina y la destrucción de Pezuela, se realizó con un fanatismo extraordinario y sorprendente. Las bomberas, mujeres de todos los rangos sociales, eran espías entre intrigas y patriotismo que van a ir cumpliendo un rol importante. Entre ellas, voy a nombrar algunas y después vamos a conocer algunas de ellas. Doña Gertrudes Medeiros de Fernández Cornejo, doña Juana Moro Díaz de López, doña Celedonia Pachico de Melo, también doña Magdalena Güemes de Tejada, se machaca, doña María Sánchez Loreto Peón, doña Juana Torino, doña María Petrona Arias y muchas más que fueron parte entonces de las bomberas, las espías de Güemes. María Loreto fue una de ellas, Un episodio destacado en la carrera de espionaje de María Loreto involucró en un baile organizado por el general La Serna, donde utilizó la oportunidad para informar sobre una expedición enemiga. Su participación fue crucial en numerosos enfrentamientos, incluyendo la resistencia de la ocupación realista de Salta en abril de 1817, donde las mujeres juegan un papel fundamental. María Loreto no estaba sola en su lucha. También se destacó por su labor en la organización de la red de inteligencia de la vanguardia del Ejército del Norte, colaborando estrechamente con figuras como Antonio Álvarez de Arenales y Juan Arzudoy de Padilla. Su servicio ininterrumpido desde 1812 hasta 1822, modesta pensión además de la Sala de Representantes de Salta en 1856, su historia fue marcada por el valor, por la astucia y la dedicación. Es un recordatorio del papel fundamental que jugaron las mujeres en la lucha por la independencia de nuestro país. Su legado, junto con el de sus compañeras, resalta la importancia de reconocer y celebrar a todas aquellas que sacrificaron tanto por el sueño de una nación libre, y además son testimonio de su incansable dedicación a la causa de la libertad. A pesar de haber aportado y tuvo una contribución significativa en la lucha de las independencias, María Loreto vivió sus últimos años en la pobreza. Fue espía también de Güemes. Otra es María Petrona Arias y Cruz. Había nacido en Salta en 1801, hija del coronel Agustín Arias Rengel y de Vicenta Quio Cruz, apodada La China. Era una diestra jinete. Al producirse las invasiones realistas y la ocupación de la ciudad de Salta, se sumó al grupo de damas de la sociedad salteña que resistía al invasor, compuesto entre otros por Juana Moro, Celedonia Pachico de Melo, Magdalena Güemes, María Loreto, Sánchez Peón, Juana Torino, Martina Silva y Andrea Senarrusa. Obtenían valiosa información sobre los planes y las fuerzas enemigas que hacían llegar a las milicias de que le comentaban a Martín Miguel de Güemes y promovían con éxito la deserción de los oficiales realistas. Por su habilidad como jinete, Arias era quien habitualmente cruzaba las filas realistas y trasladaba correspondencia secreta a los jefes patriotas y los informes de inteligencia obtenidos. Se casó en 1833 con el capitán José Ignacio Sierra Goyechea, hijo de José Ignacio Sierra, fundador de San José de Metán y de Josefa Goicochea, y en segundas nupcias después se casó con Justo Ruiz de los Llanos, ¿sí? Bueno, ahí tenemos otra de las representantes de las bomberas. Bueno, tenemos más para compartir con ustedes, que fueron ellas las que realizaron parte, ¿no?, de los de espías. Después tenemos a, esperen, porque acá estamos, Juana Gabriela Moro Díaz de López. Patriota de la Guerra de la Independencia, había nacido el 26 de mayo de 1785. Ella, bueno, mujer de singular belleza, se adjudicó la tarea de seducir al marqués de Xaví, jefe de la caballería española, quien junto con otros oficiales y compañeros accedieron a abandonar las filas realistas el día previo a la batalla para regresar al Perú y trabajar por la causa de la revolución. Pero no paró aquí su accionar patriótico, ya que fue partícipe de otras acciones que la llevarían a erigirse en uno de los enemigos principales de los españoles. Sospechada de espía, se jactó de su habilidad de no haber sido descubierta, porque nunca encontraron pruebas en su contra. Al invadir Joaquín de la Pezuela, a cargo del Ejército del Perú, la provincia de Salta en 1814, a raíz de las derrotas de Vilcapugio y de Ayohuma, lo primero que hizo el jefe español fue tomar prisionera a doña Juana Gabriela, la codiciada presa, para darle un escarmiento ejemplar. No la va a castigar físicamente, dada su condición de mujer, pero para corregir desviaciones, Pezuela la condenó a la pena capital, pero sin utilizar para ello el clásico paredón y su pelotón de fusilamiento. La hizo encerrar en una habitación de su propia casa, que estaba ubicada en la actual calle España, cerca de la casa de Güemes, y ordenó cerrar todas las aberturas para evitar comunicación con el exterior. La familia colindante, dolida de su suerte, aunque realista, se compadeció de Juana Gabriela y, horadando la pared intermedia, favoreció por allí sus necesidades, salvándola de morir de hambre y de sed, quedándole desde entonces el mote de la emparedada. Este cruel tormento del confinamiento por encerramiento es vulgarmente conocido como tapiamiento, tapiar o tapiada. Castigo y formas de tortura, ¿no? Posteriormente realizó otras arriesgadas acciones, como la de ir en busca del general don Juan Antonio Álvarez de Arenales para conocer la posición de su ejército, de la que llegaban noticias contradictorias y preocupaba su no llegada a Salta. Se vistió de colla y se marchó por valles y quebradas. Días después se presentó en casa de Serafina de Hoyos, esposa de Arenales, para anunciarle que pronto este estaría en Salta. Otras ocasiones tuvo así en esta época Juana Gabriela Moro Díaz de López. Hay que pensar, ¿no?, de la manera y la forma en la cual se arriesgaban, ¿sí? Hay más bomberas, pero eran parte de este ejército de Güemes que conformó, ¿no?, las famosas espías de Güemes. Y después vamos a tener también los infernales, que es el ejército de gauchos que tiene Güemes. 401 de la madrugada, 3413-630583. Comenzamos, vamos a identificarnos y después les digo a nuestros oyentes para comenzar a transitar la media hora de música que eligen nuestros oyentes madrugadores.
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0: Hola Graciela, quiero escuchar este Libertango por Piazzolla a las 4 de la mañana. Gracias, Carlos.
1: Muy bien, Carlos. Con Carlos comenzamos a transitar esta media hora con música, obviamente entre palabras que vamos incorporando. 402, ustedes son los que seleccionan los temas musicales. Tenemos más oyentes que nos van solicitando, así que apurarse. 3413-630583. Nos vamos primero con Carlos.

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4:08 de la madrugada. Bueno, oyentes madrugadores, sí, soliciten temas musicales. Son ustedes los que seleccionan esta media hora y yo puedo ir a cambiar un poco, o sea, a llenar el mate con agua y a cambiar la yerba. Le voy a decir a los oyentes porque vengo tomando hoy mate desde temprano. 3413-630583. ¿Qué temas musicales tienen ganas de escuchar? Bueno, vamos, oyentes madrugadores. Voy a leer uno de los mensajitos y después vamos a ir con el tema que solicitó Camilo. Graciela dice, hubo un combate en el pueblo de Güemes, victorioso fue la del río Juramento. Lindo reportaje, saludo Mijail. Triste los traidores contra Güemes, nos dice. Sí, exactamente. Bueno, gracias a nuestro oyente que ahí mandó también un audio. Por las dudas le voy diciendo a nuestro operador. Nos vamos ahora, dice Madrugada con mayúscula, lo que te quiero pedir por ahora es Nunca te olvidé por María Elena Sosa. Y si después puedo otro tema más. Dice, bueno, sí, Cami, no hay problema. Vamos.

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12 de la madrugada. Oyentes, pueden seguir solicitando temas musicales, 3413-630583. Vamos ahora a escuchar un tema solicitado por Silvina, dice: Te llevo para que me lleves, interpretada por Gustavo Cerati.

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4:17 de la madrugada, 3413-630583. Pueden seguir solicitando temas musicales, así que me gustaría que vayan solicitando los temas y vayan anotando, sí, porque en un momento vamos a decir basta, hasta acá llegamos con la música elegida por ustedes. Vamos a ir con un tema que lo había pedido, me parece, ayer, Manu, ¿no? Ah, este es otro, el que... Ah, no, vamos entonces. Poema de Amores, pensé que era el de ayer. Ah, bien, tiene dos temas solicitados acá, Manu. Dice, un hombre y una mujer de la banda de sonido del film del mismo nombre, dice, dedicado a Julia. Bueno, muy bien, ahí está.

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1: Cuatro y 21 de la madrugada, 3413-630583. A ver, oyentes, ¿quién se anima, sí, a elegir dos temas más musicales? Con dos oyentes que elijan dos temas, un tema cada oyente, ya estamos completando a las 4:30. Así que vamos a apurarse, oyentes madrugadores, a pensar en lo que tienen ganas de escuchar. 3413-630583. Me voy porque tenemos un audio.
2: Hola, Graciela, hay una canción muy linda de la Caballería de Güemes, la canta Rimoldi Fraga, a ver si me la pueden poner. Gracias, muy amable.

26 de la madrugada. Bueno, oyentes, si no salió con los temas que nos van solicitando, pero se nos dice, digo, ¿por qué? Le digo, porque fuimos tenemos que ir anotando los temas y van escribiendo. Ahí nos organizamos. Bueno, vamos con otro de los temas, en este caso, poema de amor, ¿no? De Serrat, y que se lo dedica Manu a Silvina. Ahí está.

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2: 4:32 de la madrugada, la verdad, ahí nos organizamos con otro operador porque se nos habían perdido los temas musicales, se nos traspapelaron los mensajes, se lo digo a los oyentes, para cumplir con todos, que ya tenemos todos los temas que nos fueron solicitando. Vamos a ir con, nos pasamos un poco de la media hora que dimos, pero obviamente no, van a ir todos los temas solicitados, así después seguimos. Vamos con un audio de Carlos. ¿Tenemos audio o nos? ¿Lo tenemos? Bueno, vamos. Si lo tenemos o no lo tenemos. Se nos traspapelaron los audios.
3: Graciela, si puede ser, yo soy rebelde por Chinguiola Cinquetti. Carlos.

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0: Muy bien, 4:37 de la madrugada. Se nos traspapelaron todas las cosas, ¿eh? No estamos... Gente, no, no sé, todo un lío bárbaro. Perdón si nos equivocamos en algo, perdón, le decimos a nuestros oyentes. Acá Cami dice, Graciela, ¿quién preguntó quién era Cami? Ah, uno de los oyentes, si era Camila o Camilo. Camilo sos, ¿sí? Por eso le dije al oyente. Y quiere escuchar otro tema que había solicitado antes, El Río Vuelve, también por María Elena Sosa, ¿no?
1: 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Vapor, lluvia, y cae lentamente. Es el hombre que va por el río de la vida, uniendo distancias, paisajes, latidos, amores, fracasos, triunfos, también en busca de su propio horizonte. Y vuelve a morir en el puerto del más allá. Lo mismo que el amor del río es el amor del hombre, que besa su suelo en un abrazo total y vuelve siempre en el otoño, en las primaveras, en los inviernos, a ser otra vez una partícula del planeta, un punto del cosmos, del misterio que cada ser humano, como el río, llevamos adentro.

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1: Hola Graciela, muy lindo programa. ¿Podrían pasar alguno de los siguientes temas? Último tren a Londres, Último tango en París, Juan Porteño de Goyeneche. Desde ya, muchísimas gracias y felicitaciones. Habla Horacio del Abasto.
2: Hola, Horacio, un gusto escucharte, Horacio. Bueno, gracias por estar allí, por acompañarnos. De los tres elegimos el segundo tema que solicitó, el último tango en París.

Claudia en 4:46 de la madrugada y nos vamos con el último tema solicitado por nuestra audiencia. Primero, Silvina saluda a Manu. Muchas gracias, Manu, por el tema que dedicó Manu a Silvina. Y solicita otro tema. También nos agradece a ambos, a Gabriel y a mí. Y solicita el tema de Phil Collins.

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1: tu misterioso alguien? 4:50 de la madrugada, creo que terminamos, cumplimos con todos los oyentes madrugadores, sí, gracias a ustedes por estar allí. Bueno, allí nos manda saludos Silvina, muchas gracias Graciela y Gabriel. Gracias a ustedes. Creo que cumplimos con todos los oyentes. Obviamente que vayan preparándose para el fin de semana que viene también, si necesitan temas musicales. Bien, ahí nos escribe Manu, dice, madrugadas con mayúsculas es la confirmación de la posibilidad de coincidir en un punto del dial, en las mágicas horas del bohemio insomnio, sin agresiones, pero con solidaridad, sin esterilizar el esfuerzo ciclopio de la conductora, la muñeca del operador, la fidelidad de los madrugadores, selecta audiencia que se da cita todos los fines de semana en la emisora decana de la Radiofonía Nacional, para que las audiciones sean cada vez más bellas. ¡Ay, gracias, Manu! Gracias. Y lo compartimos con nuestros oyentes, ¿sí? Sí, la idea es que siempre sigamos en contacto y de que... Y estoy muy contenta de que poder haber regresado, ¿sí?, este año y estar con ustedes, ¿sí?, y compartir. Además, los oyentes como que vamos sumando y vamos recuperando audiencias, ¿sí? Se van sumando a esta madrugada con mayúsculas, así que mil gracias. Mil gracias por estar allí. Me encanta que participen, me encanta que sean parte de la madrugada, así que gracias. Y allí, bueno, Silvina, que ya no sabía, hay audios que ya lo vamos a escuchar. Por lo pronto vamos a actualizar los datos del tiempo. 5 grados 6 con una sensación térmica de 3 grados, ligeramente nublado, humedad 91%, la presión 1022, el viento del sur a 12 kilómetros, visibilidad de 15 kilómetros. Vamos a ver cómo va a estar hoy domingo, mínima 3 grados, máxima 12 grados, para el día lunes mínima 4, máxima 16, para el martes mínima 7 grados, máxima 17, para el día miércoles mínima 8 grados, máxima 19, para el jueves mínima 10 grados, máxima 18, para el día viernes mínima 12 grados, máxima 18 y el viernes por la noche hay algo de lluvias, para el sábado mínima 9 grados, máxima 15 grados. Si así estamos entonces con la temperatura, hoy estamos ya con la mínima marcada para este domingo, la sensación térmica, porque estamos en 5 grados 6 con una sensación térmica de 3 grados. Hoy el sol sale a las 8:03 y se esconde a las 18:03, parece que está ahí. Bien, sí. Sí, ustedes tienen que tomar, voy a empezar a tomar nota, si es cierto lo que nos dice el Servicio Meteorológico Nacional. 8:03, 18:03, ahí sigue. Bien, oyentes madrugadores, con esta temperatura hace frío en la ciudad, pero mientras tanto tenemos calor de madrugada con mayúscula. 3413-630583. Creo que tenemos ahí mensajitos de audio también, Gabriel, se lo dejo a usted. Mientras tanto, vamos a contar algo relacionado a seguir hablando de Güemes, obviamente, relacionado con tantos que se hablan de ellos, de los famosos gauchos, que es el tema de los infernales. Los infernales, que es dentro de la organización del ejército de Güemes. Bueno, este cuerpo denominado los infernales es un cuerpo de gauchos, sí, porque la mayoría estaba conformado por sus gauchos, a los cuales por eso había tanta cuestión vinculada con... el desprecio, sobre todo es eso, ¿no? El desprecio hacia ciertas cuestiones. Tiene que ver también con estas diferenciaciones de clases sociales estipuladas en una Buenos Aires del siglo XIX, que ya venía, obviamente, con algunos elementos, porque dentro de su propia sociedad también había diferencias, pero hacia el interior tenía sus diferencias, ¿sí? Yo creo que siempre tenemos que tener y creo que actualmente pensamos lo mismo, ¿no? Pensamos la diferencia que hay socialmente en Buenos Aires, pero también vamos a pensar en la conformación de esta idea de nación argentina, en las diferencias que hay con el resto de las provincias, ¿sí? Con el resto de las provincias considerados, bueno, hemos visto muchas veces a los personajes como caudillos, como los malos de la historia, como los personajes que los sacaban de la historia o que no hablaban para no, para no darle ningún tipo de crédito. Bueno, todas estas cosas, ¿sí?, pasaron en la historia argentina y siguen pasando también. Bueno, vamos a hablar de los infernales. El regimiento nace el 12 de septiembre de 1815 con la denominación División Infernal de Gauchos de Línea. Si bien al principio fue presentado al Poder Central, era la de una unidad de caballería de línea. Este cuerpo sería organizado como una unidad de dragones, infantería montada. Güemes solicitó al director su aprobación para la formación de este cuerpo, informándole que había organizado una división de caballería compuesta de dos escuadrones. He dispuesto, dice, y se les instruye en todo lo necesario el desempeño del servicio de infantería, para que puedan ser ocupados así a pie como a caballo, armados por ahora con fusil y bayonetas. Su disciplina ya es regular en una y otra arma, tanto que la considero suficiente para el desempeño al servicio en compañía y en guarnición. A pesar de la negativa del Poder Central, en una desobediencia genial, Güemes no atacó la directiva, dando lugar de esta manera al nacimiento de este legendario cuerpo. Directamente le dio nacimiento. Los infernales se estructuraron junto a las demás unidades de Güemes, en el cual, obviamente, teníamos los infernales de Güemes en febrero de 1816. Obviamente va a tener, constaba, por ejemplo, el marqués de Xavi, primo de Güemes, le contaba que sus desvelos se dirigen a formar cuanto antes el regimiento de infantería, dice que usted apetece, con una fuerza capaz de contener al enemigo y escarmentarlo, obrando de conformidad con la invencible caballería que usted tiene. Agrega luego que su primo Uriondo ya no tiene más de 200 y espera en breve completar a 300. Y agrega, descuide en cuanto a la formación del cuerpo de línea de infantería. Hacia septiembre del año 1816, el regimiento de infernales de infantería contaba ya con 4 compañías y además también con una plana mayor. Bueno, todo esto es recopilado, obviamente, de las recopilaciones que se hacen desde los libros y de las biografías propias que van a construir sobre Güemes. Ante la insuficiencia de oficiales experimentados, Güemes procura formarlos. Es así que incorpora jóvenes de aproximadamente 15 años de edad a sus divisiones de línea, con la intención de que fuesen instruidos por los oficiales de las mismas. Se puede reconstruir al menos en parte su uniforme. En una nota del 27 de abril de 1819 se deja constancia de haberse recibido 3 varas de paño azul de segunda, 2 y una vara de elefante para construir un vestuario de pantalón y chamarra de uniforme para el cadete del cuerpo de los infernales. Güemes creó además una academia de oficiales. Para ello formó un regimiento, el de los coraceros, bajo su mando directo con el grado de capitán. Si bien no hay constancia de que este regimiento fuese realmente una academia de oficiales, Luis Güemes lo considera como tal debido a que es el único cuerpo de ejército donde se menciona por su nombre a todos los soldados y además precedido por la denominación de don, lo que en aquella época implicaba un nivel jerárquico, probablemente la de cadetes. Estos cadetes no estaban libres de peligro mientras cursaban sus estudios, encontrándose evidencia de la muerte de uno de ellos en un enfrentamiento. Bueno, ¿qué pasa con también la fábrica de pólvora? A principios de 1815, el marqués de Xavi puso en funcionamiento una fábrica de pólvora. El 27 de mayo se enviaron las primeras pruebas de la fábrica del marqués, ubicada en Casabindo, en Jujuy, y los resultados fueron excelentes. Si no es superior a la inglesa, no desmerece a ella, lo dice Güemes. El 9 de septiembre, el marqués informó que una segunda fábrica en Tastil, Salta, iba a producir 10 libras diarias. El marqués fue tomado prisionero a fines de 1816, por lo que sus fábricas quedaron desarticuladas. Bien, acá tenemos también ahora un poco qué significaba, ¿no?, el tema de la maestranza de armería y carpintería, el hospital, los sueldos y todo lo que implica los infernales. Bueno, ya vamos a ir. Estamos llegando a las 5 de la mañana, oyentes. ¿Cómo se nos pasó el tiempo? ¿Sí? 3413-630583. Después de identificarnos, quiero saber quién está despierto, quién dice el hola, hola, madrugador de las 5 de la mañana. Vamos a poner ahí un hola, hola, madrugador de las 5 de la mañana. ¿Qué está frío, está allá con gorrito, bufanda y guantes. Sí, ya le agregamos los guantes a las 5 de la mañana. Me voy con usted.
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0: 5 en punto. Oyentes madrugadores, quiero saber quién está allí del otro lado. A ver, ¿quién se anima el hola, hola madrugador a las 5 de la mañana? ¿Quién está despierto? ¿O quién recién se levanta porque tiene que ir a trabajar? Se prepara mientras nos escucha. Una horita por lo menos nos escucha. Ya tenemos un audio. Vamos.
1: Graciela, te doy muchas gracias por tu tiempo que nos das a los viajeros de la noche. Muy agradecido, Graciela.
0: Gracias, Carlos. Muchas gracias, ¿eh? Como siempre, viajeros de la noche. Ayer era abrazo de noche que nos mandó Carlos y hoy viajeros de la noche. Me encanta porque todas estas palabras las voy, estas frases las voy guardando también. 501, ¿quién está despierto a esta hora de la madrugada? Vamos, 3413-630583 y nos vamos a la música ya de madrugada con mayúscula.

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0: 5:06 de la madrugada. Tenemos audios, ¿no? Sí, vamos.
1: Hola, hola, madrugador. Aquí con todos los implementos para combatir el frío y esperando que la conductora, ya que tiene acceso al satélite, nos regale algunos bolsitos en el Mundial de Estados Unidos con el bar.
0: Cero fútbol, le digo al oyente. Cero fútbol, ¿sí? Podríamos hablar a lo mejor de los países que participan, pero cero fútbol. Bien, ¿cuándo juega Argentina? El martes, ¿no? El martes 16. El martes 16 comienza a jugar Argentina. Voy a prometer. ¿Con? Contra Argelia. Ahí está, contra Argelia. Sí, la que sabe más es mi hija, que me anota todos los datos, porque la verdad, la acompaño a ella, ¿sí? Porque no somos muy futboleros en nuestra familia. Eso siempre yo digo, me pasa porque quizás uno hace como una especie de barrera. Cuando en mi casa, ¿sí? Digamos, soltera y de chica, imagínense que yo soy la del medio de dos hermanos, futbolero los dos, totalmente, futbolero los dos, y mi papá también, así que imposible. Se ve que evidentemente me cansó, no sé qué, así que recién retomó, porque ellos como ven el mundial, mis hijos los acompaño. Así que cero fútbol. No te voy a poder decir nada porque no tengo la menor idea. Vi la apertura, sí, de México. ¿Cuándo fue? El jueves, que fue la apertura, que pude ver y un pedacito por allí del partido, pero nada más. La apertura, obviamente, esperaba otra cosa y medio como que me aburrió la apertura, demasiado corta. Las demás no las vi, las otras dos no. Y bueno, esperaremos que el martes gana Argentina, ¿no? Que nos hace bien, por lo menos que tengamos ese tipo de alegría, ¿sí? Así que no te voy a poder decir mucho más sobre el fútbol. Bien, a ver, los oyentes aquí se van comunicando con nosotros. Dice, señora, yo no duermo, necesito recordar lo bueno a través suyo. Dice, el tiempo pasa, el aprendizaje no, dice Camilo. Bien. Hola, hola, Graciela, te sigo escuchando. Silvina, que al principio me dijo que no sabía si podía escucharnos toda la noche, pero ella ya está. Y creo que tenemos otro audio, vamos.
2: Más allá de mi pesimismo de la historia argentina y de que estamos desorientados, tenemos dos buenas bases de piedra que la Argentina es incolumne. Martín Miguel de Güemes y Manuel Joaquín del Corazón de Jesús Belgrano. Tenemos una base fundamental, por eso es indestructible la Argentina, por más que los cipayos y los vendepatria la quieren destruir a toda costa. Graciela, gracias, Carlos.
0: Bueno, gracias, Carlos, como siempre, por la participación, por las opiniones, ¿sí? Bueno, recuperar las figuras de algunos personajes históricos está bueno, porque también es parte de nuestra identidad nacional. Lo que pasa es que a veces quienes escriben la historia dejan de lado a algunos personajes. Pero está bueno, hoy podemos recuperar. Hoy si somos inquietos y curiosos, podemos recuperar historias. Así que gracias, Carlos. No todo está perdido. Vamos a ir por ese lado. No todo está perdido. 5:10 de la madrugada. ¿Quién más nos manda mensajitos? Bueno, ahí estamos. Están despiertos los oyentes. Nos siguen acompañando en esta madrugada con mayúscula. Y me parece perfecto. Vamos a ver si alguno más se anima a decir el hola, hola, madrugador, que es nuestra frase, ya está con nosotros de hace tiempo, ¿sí? Así que espero que los oyentes que estén allí acompañándonos, se anima alguno más a saludarnos, me parece perfecto. 3413-630583. Bien, vamos a seguir hablando un poco de esta conformación que hace Güemes sobre los Infernales, este grupo que va a crear de gauchos, que los va tiene que comenzar también a pensar cómo los va a armar y cómo los y no tiene tiempo, no tiene tiempo, porque además no tiene tiempo y no tiene recursos, entonces tiene que apurar sus el trámite y de llevarlos adelante, ¿sí? Bien, Güemes siempre tuvo que luchar contra una falta crónica de recursos, lo que en infinidad de ocasiones solicitaría a las autoridades, la gran mayoría de las veces sin éxito. Belgrano lo auxilió siempre cuanto pudo, aunque sus recursos también fuesen limitados. Antes de su captura, el marqués de Yavi puso en funcionamiento una pequeña maestranza para la fabricación de piedras para pistolas y mosquetes. Incluso llegó a levantar dos fábricas en Jujuy que se ocuparon, entre otras cosas, de manufacturar sables para las tropas salteñas. Los artesanos que trabajaban en la maestranza recibían el título de oficial, mientras que sus jefes eran denominados maestros mayores. Al igual que las tropas de línea, sus miembros estaban uniformados y cobraban un salario. Güemes tampoco descuidó la salud de sus tropas. El primer registro que se encuentra de un hospital provisional de la División Infernal de Gauchos de Línea es de junio de 1816. El hospital Betlemita de San Andrés, en la ciudad de Salta, también se usó como hospital militar. Su presidente fue Fray Mariano del Corazón de Jesús, de la Orden Betlemita, hasta su muerte en 1819. La necesidad de tener un apoyo logístico adecuado para sus tropas indujo a Güemes a organizar una sastrería para proveer a sus regimientos de línea el vestuario necesario, entre ellos los infernales. Su encargado fue Félix Viamonte. Su misión era la de confeccionar uniformes a partir de insumos comprados a los particulares, ¿sí? Pero no eran gratuitos, ¿sí? Estos soldados, sino que tenían sueldos. Los infernales cobraban un salario de parte del gobierno de la provincia de Salta. Si bien algunos autores sostienen que las tropas de línea cobraban socorros, es decir, que eran socorridas con algún dinero a petición del interesado o cuando las autoridades así los dispusiesen, la evidencia parece indicar otra cosa. El salario semanal de la tropa de infernales era el siguiente. Por ejemplo, comandante del cuerpo de infernales, 40 pesos. Capitán comandante, 4 pesos. Sargento, 12 reales, que era el valor de ese momento, ¿no? El tambor mayor y el músico mayor, 12 reales. Los infernales, cobraban sueldo. Y esto es importante, porque cobraban sueldo y algunos de ellos después van a recibir algunas tierras. Venían de las haciendas de los terratenientes que se van a incorporar al ejército de los infernales porque le va a ir mejor, porque cobraban además su sueldo. Cuando Martín Miguel de Güemes muere, todo esto obviamente va a tener sus implicancias porque la CELIT quería que estos soldados regresaran como peones, ¿sí? El armamento. Los infernales eran instruidos tanto en el uso de la lanza y sable, que eran tácticas de caballería, como en la utilización del fusil y de la bayoneta en infantería. Recordemos que el tema de la utilización de la bayoneta para esta época era lo que más se utilizaba, que ya se había utilizado en Europa y, por supuesto, aquellos que habían sido habían estado instruidos en Europa sabían el uso de la bayoneta, por eso era algo que se usaba. Eran las armas con las cuales se contaban. Los fusiles provenían básicamente de Inglaterra y España y en menor medida de Francia. Se utilizaron los Brown Bess, después otros con otros modelos. Si uno va, ya que estoy, hay un museo de armas, ¿sí? Museo Nacional de Armas en Buenos Aires, que yo fui el año pasado y la verdad es interesante porque hay maquetas conformadas de cómo eran las distintas... los distintos enfrentamientos y allí están algunos de estos fusiles obviamente para tener en cuenta. Por ejemplo, el fusil Brown Bess, luego de la derrota de los ingleses en 1806 y 1807, quedaron en el territorio miles de estos fusiles en el territorio argentino. La mayoría eran mosquetes de infantería, pero un puñado correspondía a las carabinas que traían los dragones y otros piquetes de tropas montadas, ¿sí? Después tenemos otros que tenían, que era el fusil Charleville modelo 1777, que era francés y se utilizó en toda Europa durante las guerras napoleónicas, incluida la Guerra de la Independencia Española. En el ejército español no solo se utilizaba este mosquete, sino que con su llave y otros elementos se fabricaban versiones híbridas. Obviamente que estos, cuando perdían las batallas, muchos de estos eran confiscados, todos estos fusiles y las armas, porque servían. Después había lanzas, sables y pistolas. ¿Sí? Ante la escasez de armas de fuego, los milicianos, incluso las tropas de línea, debieron recurrir al uso de la lanza como arma principal. En un oficio se informa que una partida salía a cumplir una misión por 200 y más armados, unos de fusil y el resto de lanza y sables. ¿Sí? Así que por eso tenían este tipo de cuestiones. Bueno, vamos a seguir hablando un poco más sobre los infernales, ¿eh? Cómo estaban uniformados y demás, y del conocimiento que tenemos acerca de ellos. 5 y 17 de la madrugada, 3413-630583, que es nuestra línea de teléfono. Acá nos pregunta, dice, ¿qué protagonismo tenía la hermana de Martín de Güemes? Sí, ya vamos a hablar de Macacha también, no me quiero olvidar. Bien, 5 y 17, me voy con usted.

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5:23 de la madrugada. Bueno, le voy a mandar un saludo a Juan, el taxista. Juan el taxista, te mandamos un beso grande. Gracias por estar escuchándonos allí al otro lado, que seguramente estás trabajando. Así que gracias, y gracias por decir, bueno, hablar sobre Güemes y agradecernos que nosotros estemos hablando sobre la figura de este personaje que tiene que ver, que es parte del panteón de próceres argentinos, y que está bueno esto de poder recuperar, ¿sí?, a los próceres y conocer todas las obras que hicieron. Por ejemplo, la semana que viene, que el 20, nosotros justo vamos a ingresar, digamos, al Día de la Bandera, que esa es la efeméride, pero que está la figura de un Manuel Belgrano, del cual vamos a ver si podemos transitar y conocer su historia. Voy a recopilar la mayor cantidad de posiciones con referencia a Belgrano y conocer un poco más sobre la historia de este personaje, que está, a ver, bueno, poder hablar de la historia y poder, la historia nos sirve siempre. Yo me acuerdo que una vez alguien me dijo, dice, ¿por qué estudias el pasado? Todos tendríamos que ver, claro, todos tendríamos que empezar por el pasado a estudiarlo, ¿no? Estudio el pasado porque me ayuda también a pensar en un presente y pensar que en algún momento porque todos hacemos uso del pasado de alguna manera, hacemos uso del pasado siempre. El reconstruir nuestros orígenes o reconstruir nuestras propias historias es parte también de la historia, es parte del pasado. Que no, por ejemplo, cuando uno piensa en la familia, cómo se genera nuestra familia. Si pensamos en nuestro árbol genealógico, alguna vez alguno se preguntó si no sabías mucho, porque a veces la mayoría saben lo que le contaron los padres de los padres de los padres, y cuando tus padres te cuentan es lo poco que saben de su familia, o no te cuentan todo porque no querían contarte todo. Entonces uno empieza a pensar también en esos orígenes, cómo venimos, de dónde venimos, desde dónde venimos. Que yo me empecé también a buscar mis propios orígenes, ¿sí? Entonces eso es parte también de la historia, ¿por qué no? Y acá también estamos tratando de recuperar estos personajes que son parte de la historia de esta conformación de lo que nosotros, que, o sea, obviamente fueron luchando, podemos tener visiones positivas o negativas de los diferentes personajes históricos, ¿sí?, que están dentro del panteón de la historia argentina. Podemos tener diferencias, podemos decir, bueno, este me gustó, aquel no me gustó, pero más allá de eso, fueron parte de la construcción de lo que después nos llevó tiempo construir nuestra nación argentina, la República Argentina, ¿sí?, como hoy conocemos, la construcción de los territorios conformados en provincias, la importancia de esas provincias. Santa Fe no era lo que hoy es Santa Fe, porque también tiene toda una historia, y muchas veces se dejó de lado porque se pensó siempre desde un lado de la historia, ¿sí? Hoy tenemos la posibilidad que en las distintas instituciones que albergan el grado, digamos, la carrera de grado, como es la licenciatura, el profesorado o la licenciatura de historia, nos ayuda también a pensar de que muchos de ellos se trabaja con el localismo. Hay un fuerte pensar también en distintas universidades, en el sur, en el caso de La Pampa, en la nuestra, sobre historias locales, recuperar las historias locales, ¿sí? También que eso hace parte, ¿no?, de estas historias o regionales que nos van a ayudar a conformar toda una serie de cuestiones y de reconocer nuestra identidad, de encontrar ese lugar que necesitamos de raíces, ¿sí? Porque también eso nos va a ayudar a

0: momento no lo pintaron a Güemes o no lo retrataron de la misma forma, sino que fue retratado a través de pensar y recopilar desde las familias. También el uniforme de los infernales, ¿cómo se uniformaron? Si es lo que nosotros pensamos en la actualidad, cómo estaban uniformados, las figuras que nos muestran las distintas revistas escolares como Villiquen o Antiojito, o las revistas que pudimos tener en su momento, o las figuras que pudimos tener en su momento, o lo que podemos decir como las representaciones pictóricas, ¿sí?, de cómo eran los infernales. Bueno, pensar en eso, vamos a ver según lo que cuentan, que si era tan así como nosotros nos imaginábamos a través de lo que nos muestran, de las imágenes, porque es la forma de saber de la existencia. Vamos a ir construyendo esa historia. Bien, ¿tenemos audio? Bueno, vamos.
1: Graciela, ¿qué te parece esta frase? El pasado es historia, el futuro es incierto, el presente es un regalo, por eso se llama presente. Vivamos el presente.
0: ¿Cómo están los oyentes hoy? Bueno, ahí está, yo lo estoy anotando. Sí, vivamos el presente. El futuro es incierto. Lo estoy anotando, ¿eh? Ahí estamos. Yo anoto todo. Sí, todo lo que dicen ustedes. Las frases me encantan por allí, que me van a servir. Seguramente armamos algo allí para compartir con ustedes. 5:30 ya. Me voy con usted, Gabriel.
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0: Muy bien, 5:34 de la madrugada. Allí nuestros oyentes que siguen participando, siguen enviando mensajes. Vamos a pensar un poco en el uniforme, ¿no? En el imaginario de los argentinos está completamente instalada una versión muy distante de la realidad en cuanto al vestuario de los infernales. Debido al uniforme histórico adoptado por el Regimiento 5 de Caballería, cuando este regimiento tomó en 1919 el nombre de General Güemes, que se otorgó a sus integrantes el nombre de infernales y que les proveyó de su uniforme histórico. Este constaba de botas de cuero crudo, bombachas blancas, una especie de chiripá, una camisa roja, poncho rojo con motivos negros y gorra de manga. Una posible explicación que justifique algo de esta elección puede deberse a una confusión con el uniforme del Regimiento 5 de Caballería de Línea, que formó parte de las campañas del Salado al mando del general Taboada. Comenzando por los pantalones, es necesario aclarar que la bombacha gaucha era desconocida en las Provincias Unidas en esa época. Recién se popularizaron en tiempos de la Guerra del Paraguay, cuando ingresaron al país como rezago miles de pantalones de este tipo sobrantes de la Guerra de Crimea. Si bien Güemes habría usado el término chiripá en alguna carta para aludir a la pobreza de sus tropas a la hora de solicitar más recursos para sus hombres, en ningún otro documento se hace alusión a ellos, aunque sí a los pantalones. Estaba en los usos y costumbres del lugar y la época en que los hombres usasen pantalones, cuando se trataba de señores, soldados y gauchos. El pantalón utilizado por los infernales era ajustado, de tipo andaluz, su color azul turquí. Algunos autores, como por ejemplo Lucio Cornejo, hacen referencia a la existencia de un vivo color rojo que corría a lo largo de la costura exterior de las perneras del pantalón. Bueno, en el libro de Güemes documentado, precisamente en una de las páginas, se lee: en un recibo del 30 de julio de 1818, el pago por 3 varas de costura de pantalón y chamarra y el vivo de paño grana para la chamarra. Esta aclaración del vivo para la chamarra conduce a concluir que los pantalones serían solo de color turquí, sin el agregado de vivos. Tampoco hay evidencia de que estuvieran reforzados en cuero. En cuanto al tipo de tela del que estaban confeccionados, la calidad de la tela dependía de la jerarquía militar, aunque el diseño era el mismo para todos. Lo usual era el paño. Se conservaban varios documentos en los que se mencionan 3 tipos, ordinarios, entre fino y fino. Por lo general, el paño ordinario iba destinado a la tropa, el entrefino a los oficiales y oficiales subalternos, y el fino a los oficiales. O sea, ahí tenemos un poco el tema. Tengo acá yo las figuras, por eso. No, es más o menos de cómo se pensaba en ese momento el tema del uniforme de los infernales. En una nota del 21 de abril de 1820, Güemes solicitó la compra de paño azul para la hechura de un vestuario al jefe de vanguardia, don Juan Antonio Rojas, que constaba de chaqueta y pantalón. De aquí se deduce que los oficiales de alto rango de los infernales utilizaban uniformes similares a los grados subalternos. Además del paño, se utilizaba el nanquín, pero por lo visto solo era utilizado por el personal de maestranza y los capellanes. Otras telas que se utilizaban para la confección de pantalones de los infernales eran la bayeta, el bayetón y el brim. Por otro lado, antes de analizar la chaqueta del uniforme de los infernales, es necesario diferenciar entre chaqueta, casaca y casaquilla, ¿sí? Hay varios documentos que permiten atestiguar el uso de chaquetas por parte de la tropa, como por ejemplo una orden para la hechura de un vestuario de chaqueta y pantalón al cabo de los infernales. Estas chaquetas eran de color turquí, como los pantalones. Estaban confeccionadas con abotonadura central, con cuellos encarnados y probablemente con vueltas de mangas encarnadas también. Bueno, hay una serie, sigue el relato, obviamente, todo el uniforme, sí, porque este es parte de Güemes documentado, se llama el libro, y allí está todo el material, sí, es una cantidad impresionante de material y de figuras que hacen sobre el uniforme, sobre todo. Pero lo importante es esto, ¿no? De que estos infernales, eran muchos de ellos, habían sido peones de las de las haciendas de las salteñas, y obviamente fueron incorporados porque les pagaban un sueldo, ¿sí? No tenían ningún tipo de buscar o de encontrar o estar atrapados como peones a través de, porque muchos de ellos tenían papeletas de conchavo, que era el tema que los autorizaban a, les pagaban, y a veces les pagaban con especie o con vales que compraban, siempre estaban endeudados, era una forma de endeudarlos. Entonces, con los sueldos, incorporándose a los infernales, era otra cosa, además de estar adiestrados, ¿sí? Por eso el tema. Muchos dicen que hay algunos grupos dentro de los infernales que utilizaban ese tipo de el pantalón, pero había, no era el cuero, sino eso que nosotros pensamos como cuero, como por encima del pantalón, como una especie de otros pantalones, pero de cuero, ¿sí? Que en realidad dicen que son de paños, era también por los lugares donde se metían en el monte. Entonces, para que no se les rompieran los pantalones, usaban eso como cubriendo a los pantalones. Bueno, son cosas que obviamente se van descubriendo a medida que también se va analizando, ¿no? Todo lo que implica. Bien, oyentes, 5:40 de la madrugada, no sé si tenemos mensajitos o algo por allí. Bien, vamos, creo que tenemos un mensajito, vamos a escucharlo y me queda para lo último, voy a cerrar, ¿sí? Con la figura de la hermana de Güemes, Machaca Güemes. Vamos, bien, vamos con una poesía, ¿es? De Carlos. Bien, vamos.
1: Sur. El sur es mi padre. Es un bodegón girando monótono un ventilador de techo. Es una casa centenaria de ladrillo desnudo en la esquina de un pueblo. Es una escuela de arquitectura clásica y su frente un mástil flameando la bandera argentina. El sur es paisaje urbano con árboles de invierno y calles mojadas. Es la música de Piazzolla. El sur es el tren que parte de una estación. Es mi niñez y la mesa tendida de Navidad. Es una hora de la noche que un desconocido rompe el silencio silbando una melodía. El sur son libros viejos en una biblioteca. El sur es lejanía y nostalgia de algo que nunca sucedió. El sur es profundidad y dolor de mi pueblo. El sur son tus ojos azules. Casilda, 13-6 del 2013.
0: Bueno, gracias a Carlos, sí, que allí nos dijo una poesía, así que muchísimas gracias, muchísimas gracias por estar, por seguir despierto a esta hora, Carlos, sí, a las 5:42 de la madrugada. Bien, quiere que vayamos a un tema musical y después, para ir cerrando, que uno de los oyentes me preguntó acerca de la hermana de Güemes, qué papel va a cumplir en todo lo que va a ser el tema de las batallas y de la participación que va a tener Güemes. Vamos a contar un poco sobre ella y conocer un poco más también sobre la historia y la relación con su hermano.

5:46 de la madrugada y bueno, vamos a hablar un poco de María Magdalena Damasa Güemes de Tejada, conocida como Macacha. Primero y principal, vamos a ubicarnos el día de la muerte, ¿sí?, de Martín Miguel de Güemes. El 7 de junio del año 1821, las fuerzas realistas combatieron en la ciudad de Salta el 17 de junio. 10 días después muere, perdón, el 7 de junio de 1821, ahí está, las fuerzas realistas combatían en la ciudad de Salta ese día y van a herir de muerte a al general Martín Miguel de Güemes tras un enfrentamiento con el coronel José María Valdés en su propia casa. Güemes, quien con sus gauchos había defendido la frontera de múltiples invasiones españolas, va a morir 10 días más tarde, el 17 de junio de 1821, en la cañada de La Horqueta. Estaba acompañado por sus fieles, gauchos los infernales, pero también había otra ironía en este relato, aunque muchas veces ha sido injustamente olvidada, que era su hermana, doña María Magdalena Damasa Güemes de Tejada, la famosa Macacha. Macacha, por su parte, nació el 17 de marzo de 1781 en Salta, en el seno de la familia acomodada de hacendados y funcionarios realistas, hija de Gabriel de Güemes, tesorero real de la corona española, y de Magdalena, quien descendía de los conquistadores españoles y encomendados al norte del virreinato del Río de la Plata. Eran 8 hermanos, de los cuales ella fue la sexta y la primera mujer. Desde temprana edad, Magdalena mostró una gran inteligencia y habilidad para los negocios. A pesar de que la educación formal para las mujeres era poco común en esa época, ella recibió una educación privada y aprendió a leer y escribir en francés, español e inglés. También aprendió a manejar los asuntos de la hacienda de su familia y a administrar los negocios comerciales de la familia. En octubre del año 1803, contrajo matrimonio con Román Tejada, hijo de una de las familias más tradicionales y antiguas de Salta y capitán del regimiento de patricios en aquella ciudad a los 16 años, con quien tuvo una hija, Eulogia. En marzo de 1813, el capitán Tejada fue hecho prisionero por los realistas en Potosí, donde permaneció cautivo durante un año hasta que logró huir y volver a su hogar. En adelante, combatirá en el ejército de vanguardia que comandaba su cuñado. Macacha visitaba los campamentos, asistía a las tropas de manera excepcional, era enfermera, cocinera, lavandera, lo que hiciera falta. El 20 de febrero de 1813, en Campo Castañares, que sería la zona norte de la ciudad de Salta, se libró la Batalla de Salta, una de las más sangrientas y prolongadas de la lucha por la independencia de nuestro país. Hubo numerosas bajas en ambos bandos. María Magdalena Macacha y las demás mujeres que participaron en la defensa de la ciudad fueron reconocidas públicamente por su valentía y su contribución a la victoria, y Martín Miguel de Güemes, por su parte, se convirtió en el héroe. Fue uno de los líderes más importantes, como ya sabemos, de las luchas de la independencia. Bien, en 1815 las fuerzas realistas españolas lanzan el ataque masivo contra Salta con el objetivo de capturar a Güemes y sofocar la rebelión. Macacha, junto con otras mujeres de la región, se ofreció como voluntaria para ayudar en la defensa de la ciudad. Nuevamente, regresó a ser enfermera, proveedora de suministros para los soldados y también organizó la red de espionaje conocidas como las bomberas. La labor de Macacha en la Guerra de la Independencia fue crucial para el éxito de las fuerzas patriotas. Su valentía y determinación inspiraron a otros a unirse a la lucha, a trabajar por independencia de su país. Su compromiso y dedicación son el ejemplo para las generaciones posteriores. Después de la independencia de Argentina en 1816, Macacha y su esposo se pusieron a trabajar por la justicia y la igualdad. Se convirtió en una defensora de los derechos humanos, de los derechos femeninos, y trabajó increíblemente para mejorar la educación y las oportunidades para las niñas y las mujeres. También apoyó a los movimientos obreros y a los trabajadores agrícolas y luchó por la abolición de la esclavitud. Luego de la muerte de su hermano en 1821, ella siguió luchando. Fue encarcelada junto con su madre y otros simpatizantes de su partido por el gobernador José Antonio Fernández Cornejo, quien era opositor a Güemes y sus gauchos. Pero, obviamente, debieron ser liberados el 22 de septiembre de 1821 en el episodio conocido como Revolución de las Mujeres. Este evento desencadenó el derrocamiento de Fernández Cornejo y su reemplazo por Gorriti.
En 1825 se traslada a Buenos Aires para pedir ayuda financiera y militar para la lucha en el norte de nuestro país. Allí conoció a San Martín, quien quedó impresionado por su coraje y determinación. En 1856, Macacha fundó una escuela para niñas en Salta, una de las primeras de este tipo en Argentina. La escuela ofreció una educación de calidad para las niñas de la región, incluyendo lecciones de lectura, escritura, matemáticas, música y arte. También va a promover la educación cívica y la participación de las mujeres en la política. Para 1863, fundó la Sociedad de Beneficencia de Salta, una organización que proporcionaba asistencia a los pobres y enfermos de la región. La organización también trabajó para mejorar las condiciones de vida de los trabajadores agrícolas y para proteger a las mujeres y los niños de la violencia y el abuso. Falleció el 7 de junio de 1866 en la ciudad de Salta, a los 79 años. Retirada de la actividad pública y dedicada al cuidado de su nieto, Virgilio Mariano Tedín, siguiendo el mandato familiar, este se convirtió en el famoso juez Tedín, el juez federal de Capital Federal, que alcanzó notoriedad en la década de 1880 por su oposición al fraude electoral y a la corrupción política. Digamos, con líneas, ¿no?, de pensamiento. Bien, ahí tenemos entonces, porque uno de nuestros oyentes nos preguntó cuál papel cumplió Macacha, y cumplió un papel importante, al igual que su esposa, Carmen Puch, que lo apoyó muchísimo a Martín Miguel de Güemes. 5:53 de la madrugada, nos vamos con algo de música.

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1: 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Primero y principal, agradecerles a los oyentes por estar allí atentos a todo lo que fuimos hablando. Hoy tomamos un personaje, ¿sí?, histórico argentino, que es el caso de Güemes, de recuperar esta figura, ¿sí?, y obviamente conocer un poco más. Nos quedó material, sí, para el desarrollo, nos quedó material, así que vamos a ir guardándolo porque seguramente en algún otro momento vamos a seguir hablando sobre Güemes. Espero que les haya gustado, que hayan conocido un poco más sobre la historia de Güemes, sí, así como los oyentes que decían que no conocían tanto. Y espero también, bueno, que les haya servido un poco como para recuperar aquello que por allí tiene que ver con la historia. Oyentes, les agradezco el fin de semana porque realmente ayer con los escritores argentinos, hoy con hablar sobre historia argentina, pero hablar acerca de la figura de Güemes, estuvieron participando muchísimo, se incorporaron nuevos oyentes, algunos que nos seguían en su momento y que después, obviamente, al no estar al aire y volver hace unos meses, volvieron a escucharnos, y me parece bien porque vamos recuperando de a poco toda la audiencia de Madrugada con Mayúscula. Gracias por estar allí del otro lado, por ser parte de Madrugada y por estar pendiente, sí, las 6 horas. Algunos un poquito más, otros un poquito menos, pero algunos que se quedan todas las horas, las 6 horas. Así que muchísimas gracias. Bueno, para cerrar les digo la temperatura, no me queda otra. 4 grados 2, sensación térmica 1 grado 5, por eso hace mucho frío. Humedad 97%, la presión 1022, el viento es del sur a 12 kilómetros y la visibilidad es de 15 kilómetros, ¿sí? Para hoy domingo, mínima 3, estamos por debajo, máxima 12, o sea, va a estar frío hoy en realidad, ¿eh? Va a estar, sí, hay que festejarse, sí. El lunes mínima 4 grados, máxima 16. El lunes, que va a estar, va a ser digamos, el día que se toma como el feriado. Allí me dio una sugerencia a nuestro operador, sí, que me dice, habría que festejarlo con empanadas salteñas. Que ustedes saben que hay una, que creo que Manuela Gorriti cuenta esto en su sobre sus recuerdos de infancia de Güemes, y cuenta que Güemes solicitaba que le hicieran las empanadas con tres, el repulgue, cuando se hace con 13 vueltitas, con 13 vueltitas tenían que ser, y esa es la empanada salteña. Cuenta esta curiosidad, ¿sí? Esta curiosidad que tiene, que cuenta de la cocina, ¿no?, que cocinaban para las tropas, y una de las cuestiones que le gustaba la empanada, por eso la empanada salteña tiene algo en particular. Bien, les cuento esto como para decir, pero pueden hacerla con 12, con 13, o no hacer el repulgue como hace todo el mundo, porque no todo el mundo le sale. Coman empanadas, ¿sí? Para recordar un poco el tema también de Güemes. Oyentes, me voy porque ya estamos, ¿eh? Ya cumplimos la hora, 6 en punto. Gabriel, muchísimas, pero muchísimas gracias. Hasta el próximo fin de semana. Y a nuestros oyentes, hasta el próximo fin de semana, que ya nos vamos a reencontrar con otro día de Historia Argentina. Un beso grande. Chau, chau.
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1: Hoy me sorprendo leyendo la página 8 del diario
2: El Mundo. El 7 de octubre del 92. ¡Eso! Y me pregunto si es la soledad la señal de comunicación. ¡Vuelvan! ¡Baño, vuelvan! ¡José, volvé! Dijo, no, bueno. No, no, ya. Está bien, te juro. Está bien, te juro que no canto más. No, José, no, vení. No. Y ya se confabulan, ¿viste? Ya se confabulan con todo. Se confabulan con Marota. Mira, es el P. Venga, siéntese. Bueno, qué bárbaro. ¿Cómo les va? Bienvenidos en la República Argentina. 8 de la mañana, 2 minutos. Y aquí arranca Cosa de Chanchos.
1: No me para nadie.
2: No, no nos para nadie. Hoy tenemos. No. Hoy sí. Hoy tenemos un programón. Sí. ¿Saben por qué? Hoy volvió Marota, señores. Señora, volvió Marota. ¡Qué tremendo! Bueno, ¿cómo le va? Mi amigo Enrique Marota volvió.
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0: Hábleme.
1: Bueno, ¿qué tal? Buenos días. ¿Cómo están ustedes?
0: Pero muy bien, muy bien.
1: ¿Estar acá?
0: Muy bien.
1: Estuve ausente, pero ¿cuánto?
0: Y fue un montón, para nosotros fue un montón. Un montón, lo extrañamos tremendamente.
1: Te traje una
0: cosita. Yo sé que usted también nos extrañó.
1: No
0: sabés. Allá en el Caribe. Así, no.
1: Fue una depresión.
0: Vino más totalicina, me imaginé. Yo veía fotos que usted mandaba que usted tenía una sonrisa forzada, así como diciendo, no, si usted quería estar acá,
1: Pero por supuesto.
0: Y la audiencia lo aclamaba.
1: ¿Ah, sí?
0: Y lo reclamaba.
1: No me criticaste, ¿no?
0: No, en absoluto. ¿Cuándo lo critiqué?
1: No,
0: por favor,
1: no.
0: Qué grande.
1: Una cosita de allá.
0: No me diga.
1: ¿Quiere abrir?
0: A ver. Córtame la música. Uy, a ver.
1: Rompa.
0: Uy, a ver, no. Uy, ¿qué es esto? ¿Una bondiola de allá?
1: No.
0: Uy, mirá que. Uy, qué lindo que es.
1: Eso ya sabes para qué.
0: Uy, sí. No te lo puedo creer.
1: Rompa.
0: No. Uy, mirá qué es esto, Josecito. Mirá. Uy, qué bárbaro. Brugal extra viejo. No te puedo creer.
1: Rico ron.
0: No.
1: Yo como sé de su. No te emociones. No es para tanto.
0: No esperaba. Perdón la audiencia. No. Gracias.
1: No es para tanto.
0: ¿Cómo? Usted conociendo
1: no te vas a deshidratar.
0: Conociendo mi debilidad alcohólica, etílica, no. Bien. Qué bueno, gracias, ¿eh? Muchas gracias. Ahora sí. Póneme la música. Grande. Josecito Baño en los controles. Hoy. Bien.
1: Así es. Che, no tenemos en las Chanchimedes.
0: Sí.
1: Como estamos ya en plan del mundial.
0: No, ya estábamos en pleno mundial.
1: Por eso, ya estamos ahí.
0: Pleno mundial.
1: Te traje unas historias, unos datos interesantes sobre el fútbol.
0: Bien. No, ¿sabes qué? Lo sospeché. Digo, seguro, Enrique, siempre el tono. Bien. Tenemos Chanchemere. ¿Qué se celebra un día como hoy? ¿Qué celebramos hoy?
1: Bueno, hoy es el
0: 14.
1: Día, claro, hoy es el Día Mundial del Donante de Sangre.
0: Ajá.
1: Y este día es promovido por la Organización Mundial de la Salud para agradecer a los donantes voluntarios no remunerados y concientizar de la necesidad y obviamente hace falta con los donantes regulares.
0: Bien. José Baño en los controles hoy, reemplazando ahí, haciéndole el aguante a Pablito Espoto, que le mandamos un beso grande, y esperemos que se mejore pronto, ¿eh? Nuestra vía de comunicación, 3413-630583. O sea, casi que me lo sé de memoria.
1: Casi
0: que me lo sé de memoria. Por eso, lo menos sí de coté, así, viste, por miedo a equivocarme, pero ya casi, mire, no voy a mirar.
1: A ver.
0: 3413-630583.
1: Maravilloso.
0: Tremendo. Bien. ¿Y qué, a ver, qué podemos?

0: No, no. Es más, vamos a regalar 2 kilos de milanesas, como siempre. Dos kilos de milanesas, como siempre.
1: No falla.
0: Gente, los amigos de Pig. Sí. Y vamos a regalar para el Día del Padre. ¿Sí? Para el Día del Padre. Vamos a regalar una tabla de fiambre de Pig.
2: Bueno.
0: Una tabla de fiambre de Pig. Así nomás lo digo. Sí, esto y eso lo paga la producción. Así. Si vaya poniendo, vaya pelando la billetera, usted es parte de la producción.
2: Entonces, siempre es alíngulo. No puedo participar, nunca gano nada.
0: Claro.
2: Qué
0: bárbaro. Bueno, hoy, a ver, yo no sé si esto lo dije alguna vez. Bueno, ayúdeme. Pero hoy tenemos un programón.
2: No.
0: Sí, aunque usted no lo crea, hoy tenemos un programón. Tremendo.
2: ¿Qué es la creatividad?
0: Sí. Sí, impresionante. Ya la gente. Ya tenemos un montón de mensajes, ¿eh? Impresionante. Pero bueno, ya después vamos a estar compartiendo los mensajes. Okay. En los controles, mi amigo José Baño, que está haciendo, hizo un maratón, estuvo anoche, se fue, volvió. Pero acá firme como rulo de estatua. Acompañándome, como siempre, con su regreso y felices por eso, nuestro amigo Enrique Marotta. Mi nombre es Alejandro Troya. Y juntos, hasta las 10 de la mañana, juntos, vamos a estar haciendo esto que es...

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0: Qué hermoso tema, qué lindo que es arrancar con un buen temita musical. La Valderramas, así. Los Quiseguasi, ¿no? ¿Quiénes eran? Los Quiseguasi. No, yo apenas lo escuché, me di cuenta que eran esos. Lo saqué al toque. Bien, la gente se comunica al 341-363-0583, pero como siempre decimos, que un día sin sonrisas es un día perdido. Tenemos nuestro espacio de humor, gentileza a nuestros amigos de Magenta, Marcelo Coy, todas las chicas y los chicos de Magenta, y también los amigos de Cosme Río y Cosme Alberdi, ubicado en el Rondó 1602, esquina Doctor Riva, donde todos los días tenés una posibilidad de tenedor libre. 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Acá Josecito, que conoce bien el rubro, me está tirando toda la...
1: Miércoles.
0: ¿Eh?
1: Baña cauda
0: los miércoles.
1: Ah, bien.
0: Miércoles.
1: Voy a ir. Después
0: libre,
1: me
0: libre,
1: casa por una
0: libre,
1: semana, pero...
0: libre. Es más. Diga que va de parte de Cosa de Chanchos.
1: De José, de parte de él.
0: No. De José no, porque... No. De parte... Ustedes mencionenme a mí, también paga lo mío. ¿Eh?
1: Okay.
0: Mencionenme a mí, ¿eh? 341-363-0583. Y aquí tenemos este espacio de humor. Gentileza de los amigos de Cosme y Magenta, porque un día sin sonrisas es un día perdido. 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
2: En Córdoba hay mucho turismo y en otras ciudades también hay mucho turismo.
3: Así es.
2: Y por ahí los hoteles no dan abasto. Y un tipo cayó a un hotel y le dice al conserje, mire, necesito una pieza, una habitación. Dice el tipo, no, es imposible. No, pero ¿cómo no, maestro? Y dice, no puedo darle una habitación porque está todo ocupado. Mire, cualquier cosa yo me acomodo en cualquier rincón. Bueno, pero alguna pieza, algo. Dice, bueno, está bien. Dice, ahí tenemos una pieza de servicio. Usted, si usted no tiene problema, usted se puede meter ahí. Dice el tipo, mire, yo no lo conozco a usted no me lo conoce a mí, la gente del hotel no lo conoce, nosotros no lo conocemos a ellos, yo no tengo ningún problema, ¿usted tiene algún problema? Dice el tipo, no, yo no lo conozco a usted no me conoce a mí, la gente del hotel no lo conoce, nosotros no lo conocemos a ellos, metase nomás. Se metió el tipo, al rato cayó una mujer con el mismo problema, señor, yo sé que no tiene habitaciones, pero acomódeme en algún lado, se lo pido, por favor. Dice, bueno, está bien, mira, hay una pieza donde hay un señor ahí durmiendo, no sé si usted tiene algún problema en compartir la habitación con él. Dice la mujer, mire, yo no lo conozco a usted no lo conoce a mí, la gente del hotel no lo conoce, nosotros no lo conocemos a ellos. Yo no tengo ningún problema, usted tiene algún problema. Dice, tipo, el conserje dice, mire, yo no lo conozco a usted no me conoce a mí, la gente del hotel no lo conoce, nosotros no lo conocemos a ellos. Métase nomás. Y se entró la mina ahí. Dice, mire, el conserje me dijo que yo puedo ocupar esta habitación si usted no tiene problema. Dice, tipo, yo no lo conozco a usted no lo conoce a mí, la gente del hotel no lo conoce, nosotros no lo conocemos a ellos. Métase nomás. ¿Usted tiene algún problema? Dice, no, yo no lo conozco a usted no me conoce a mí, la gente del hotel no lo conoce, nosotros no lo conocemos a ellos. Yo me meto. ¿Dónde duermo? Dice la mujer. Ahí en esa colchoneta. Ya no, se acostó también la colchoneta, el tipo en la cama. Dice la mujer, mire, yo tengo calor, ¿me puedo sacar la ropa? Dice el tipo, yo no lo conozco a usted no me conoce a mí, la gente del hotel no lo conoce. Nosotros no lo conocemos a ellos, sáquese la ropa nomás. Al rato dice el tipo, mire, yo tengo calor también, ¿me puedo sacar la ropa? Dice la mire, yo no lo conozco a usted no me conoce a mí, la gente del hotel no lo conoce, nosotros no lo conocemos a ellos, sáquese la ropa nomás. Quedaron los dos desnudos. Al rato viene la mujer y dice, mire, ya ahora tengo frío, ¿me puedo acostar con usted en la cama? ¿Tiene algún problema? Dice el tipo, yo no lo conozco a usted no me lo conoce a mí, la gente del hotel no lo conoce, nosotros no lo conocemos a ellos. Venga. Al rato le dice la mina, ¿y por qué no nos hacemos una fiestita? Dice tipo, mire, yo no lo conozco a usted no me conoce a mí. La gente del hotel no nos conoce, nosotros no lo conocemos a ellos. ¿A quién vamos a invitar a la fiesta?
0: ¡Ay! 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

0: Horacio Guaraní, qué lindo, que cómo me gusta Horacio Guaraní, la verdad que es un cantorazo. Tenemos muchísimos llamados telefónicos, ¿sí? Sí, mensajitos que ya vamos a estar leyendo, la gente aclamándome, Ale, cantá. Todos quieren que cante.
1: Qué problema así de sordera que hay.
0: Qué feo que estás diciendo, Enrique, no, usted es mi amigo.
1: Deduzco.
0: Bueno, ¿qué pasaba un día como hoy?
1: Un día como hoy, te cuento. Oh, esto es re interesante, Ale.
0: No, como
1: un
0: siempre.
1: Un 14 de junio, pero de 1699, se presenta la primera máquina de vapor a cargo de Thomas Savery en la Real Sociedad Científica de Londres. Esto da para hablar de esto un día, la máquina de vapor, porque la máquina de vapor es un hito que cambió la vida de todo el mundo, social y económicamente, ¿no?
0: Muy bien.
1: O sea, lo que da el inicio a la revolución industrial.
0: Prepárame un chancho de cultura. Mientras tanto,
1: ¿cómo no?
0: Voy leyendo algunos mensajitos. Buen día, cosa de chanchos. Un gran abrazo y que sigan los programones. Porque sí, Emilio es un tipazo, es uno de los mejores oyentes que tenemos. Por favor, no cantes más. Emilio, Emilio es uno de los peores oyentes que tenemos.
1: ¿Quién es Emilio, el de los diarios, no?
0: Emilio es nuestro amigo diariero, el que reparte los diarios,
1: es que fue
0: y despierta la ciudad con su canto de diario al pasar.
1: Y de
0: taparon los oídos. Por vos no cantes más, y ladran los perros. Ladran, bueno, es que señal que estoy cabalgando. Antes era eso, era, digamos, el Quijote era. Ladran Sancho, señal que están que valgamos. Claro. O sea, ladran Sancho, señal que canta Troya. Es así, qué grande. Bien. Buenos días, Alejandro, desde la cama, escuchando el programón, dice Alberto, nuestro amigo el tachero. Buen día, Ale, buena vida para todos. Juan Carlos de Chesortu, gracias, Juanca. Abrazo grande, Juan Carlos, desde Chesortu, que está escuchándonos, Abrazo, dice, hola, buen día, Alejandro, Enrique, Pablo y José. A todos metió en el... A todos. ¡Qué programón! Abrazo desde Villa Gobernador Gálvez, dice Marisa, Bien. Tenemos un
1: noche
0: chancho.
1: Viendo a...
0: Fuimos a Funa a escuchar a nuestro amigo Tuco Mijuevich.
1: Ingeniero agrónomo y baterista.
0: E integrante es es director del CEBAP, ¿sí? Uno de los responsables de la cátedra porcina de la Facultad de Ciencias Agrarias de la Universidad, perteneciente a la universidad. Pero aparte de eso, es secretario general de la Peña Gastronómica and Literaria Chanchera de Funes, que tenemos en Funes.
1: Y aparte, vos lo escuchás hablar.
0: No, es tremendo.
1: La elocuencia, la articulación.
0: Totalmente. Aparte, la verba que tiene.
1: Es expresivo.
0: Cuando
1: verborreico.
0: Cuando expande su verba y despliega la gola, es tremendo. La voz que tiene. Yo por eso no lo dejo hablar. No lo traigo porque me saca el puesto, si no.
1: La pasamos muy bien.
0: La pasamos muy linda.
1: Fuimos a ver la banda de Rolón.
0: Un lindo espacio, muy lindo espacio.
1: Sí, ahí en Funes. Bueno, te quería contar.
0: Vamos.
1: Estamos en época de mundial.
0: No.
1: ¿No sabías vos?
0: Ah, no me digas.
1: Aterrizar.
0: Pero no hay tanto espíritu mundialista, ¿viste?
1: Y espera que empecemos el martes, vas a ver.
0: Ah, bueno, bien. Vamos.
1: No, te traje varios temas relacionados con el fútbol. Uno que después lo vamos a hablar más adelante sobre las medidas raras que tiene el fútbol. Y en este caso sobre las tarjetas amarillas y rojas. O sea que la mayor parte de los mundiales no tuvieron tarjeta roja y amarilla. Simplemente no estaban en el reglamento. Recién se comenzaron a usar en el mundial del 70 y todo esto por culpa de un argentino.
0: No,
1: siempre tenemos la culpa nosotros.
0: No, somos los gestores de inventos.
1: Tuvieron que hacer algo porque... Este jugador argentino en el mundial anterior, que fue de el año 66, cuando el árbitro alemán Rudolf Kreitlein quiso echar a Antonio Ratina, el Rata, lo quiso echar de la cancha por una falta.
0: ¿Quién lo quiso echar?
1: Rudolf Kreitlein.
0: Ah, no, ¿sabes que su fonética alemana me... Bien,
1: lo que aprendo con usted, Enrique, pero el Rata, repiola, se hacía el que no entendía. Ajá. O sea, aprovechaba la diferencia de idioma y no, no lo podía sacar de la cancha.
0: No entendés, no entendés, decía. Sí. Sí.
1: Este, bueno, y que después tuvo todo un incidente porque tocó el banderín del córner, que era bandera inglesa, etc. Bueno, a partir de esto, el presidente de la FIFA buscó algún tipo de lenguaje universal como para que haya un entendimiento en la cancha sobre este tema. Y su amigo y ex árbitro Ken Ashton, mientras manejaba, ¿no?, tuvo una idea justamente en un semáforo. El semáforo le da la idea y el fútbol, a partir de ahí, cambió su reglamento. Tarjeta amarilla para las faltas menores y roja para indicar una expulsión. Esto en el Mundial de México fue el primer mundial con estas tarjetas. Y fíjate el detalle: en ese mundial no se expulsó a nadie. Le dieron descanso a la roja.
0: Bien, qué interesante. Como siempre, un chancho de cultura poniendo y desasnándonos. 3413-630583 es nuestra vía de comunicación. Saludamos a Marisa, que desde Vicegobernador Gálvez nos saludaba. Dice: buen día, Alejandro. Excelente programa. Participo por los sorteos. Dice: buen fin de, dice Alicia. Gracias, Ali. Buen día, Alejandro. Excelente el programa. Participo por el sorteo. Evelyn, gracias, Evelyn. Un beso enorme para vos y gracias por estar, ¿eh? 3413-6305-83. Buen día, Ale y equipo. Gracias por acompañarme mientras reparto el diario por los pueblos, dice Ángel. Ángel es el otro diariero que tenemos, claro, pero
1: este anda por los pueblos.
0: Es más, este es el internacional. Tenemos el de cabotaje, que es nuestro amigo Emilio, y tenemos el internacional, claro, que es el que reparte en todos los pueblos acá alrededor. Como son como, no sé si, creo que me dijo 200 kilómetros a la redonda, o algo así. Algo así, ¿eh? No sé, capaz que estoy volaseando, pero bueno, 3413-630583, nuestra vía de comunicación para que se puedan comunicar con nosotros. Dame una efeméride más.
1: ¿Cómo no? Te cuento que en 1777 Estados Unidos adopta su tradicional bandera de estrellas y barras, y en 1823 Guatemala se separa de México.

0: señora.
1: Pase, señora. Un poco. 30 minutos de las 8 de la mañana en la República Argentina. Esto es Cosa de Chanchos hasta las 10. Acá en el ET3 de Rosario, AM680. En los controles, José Baño. Y también ya hoy regresó nuestro amigo José Enrique Marota. Saludamos a Pablito Espoto, que se recupere pronto. Vamos. Mi nombre es Alejandro Troya. Hasta las 10, Cosa de Chanchos.

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0: 35 minutos de las 8 de la mañana en la República Argentina. 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Estás escuchando Cosa de Chanchos. ¿Tenés otro chancho de cultura?
1: Claro que sí.
0: Vamos.
1: No. Te quería contar, referente al Mundial, algo sobre las medidas de los elementos que juegan acá en el fútbol. Por ejemplo, la medida de el punto penal. No te quiero desilusionar, pero no son 12 pasos,
0: ¿sabes? Ah, no te puedo creer.
1: Vos, ¿cómo vos que no son 12 pasos? Contabas 12 pasos en el potrero.
0: Exactamente.
1: No son 12 pasos. Y esto, por supuesto, comienza en el pasado. Se inventa el penal ¿para qué, Ale? Para favorecer a los delanteros que recibían una falta cerca del arco. Esa es la idea del penal. Y no son 12 pasos, es una deformación del lenguaje, sino que son 12 yardas.
0: ¿12 yardas? Sí, ¿cuántos metros sería eso?
1: 12 yardas, un poco menos de un metro.
0: Ajá. Una yarda.
1: Sí, una yarda son 90 y pico centímetros, algo así. Ajá, o sea que los 12 pasos que siempre hablábamos nosotros, en realidad son 10,9 metros, casi 11 metros. Esa es la medida de...
0: Ah, mire.
1: Y bueno, después de todo, está en manos del delantero y de un buen arquero a ver qué pasa después de este tiro penal. Y sobre el arco de fútbol, también es bastante curioso, porque el arco mide unas medidas de lo más extrañas. Por ejemplo, mide de ancho 7,32 metros. ¿A quién se le ocurre esta medida?
0: 7,32.
1: Y de alto 2,44 metros. Mirá. Es muy tirado los pelos. Pues esto es rarísimo.
0: Como ¿a qué decíamos, responden esas medidas?
1: ¿A qué responden? Son algo disparatadas, pero estas medidas vienen del sistema métrico inglés. Ellos eligieron algo bastante lógico. Eligieron que el ancho sea 8 yardas y que la altura sea 8 pies. 8 y
0: 8.
1: Yardas
0: claro.
1: Y pies.
0: Redondo.
1: Esto da los 7,32 por 2,44 de altura.
0: Medio interesante. Qué bárbaro. Hay la explicación de por qué esas medidas.
1: Locas.
0: Bien. Una inversión de 200 millones de dólares convertirá residuos de la producción porcina y avícola de Crespo entre Ríos en biogás y biofertilizantes, generando una nueva unidad de negocio para los productores de la región. Qué importante esto de transformar, como siempre decimos, la bosta en plata, ¿no?
1: En plata,
0: en algo útil, energía sobre todas las cosas.
1: Y aparte, no contaminante.
0: Exactamente. En un acto realizado en el Auditorio Municipal de Crespo, la firma Dos Bio, suscribió una carta de intención con Caliza y Néstor Gastaldi e hijos, que proveerán los residuos de la producción avícola y porcina como materia prima. El proyecto, considerado uno de los más importantes de su tipo en la región, permitirá aprovechar sus productos de la actividad productiva para generar biogás y biofertilizantes bajo un modelo de economía circular con impacto ambiental positivo. Qué interesante, la verdad que ya vamos a estar desarrollándolo más a esto. 341-363-0583. En un ratito vamos a estar dialogando con Larry Bartoloni.
1: Bárbaro.
0: Si lo ubicamos y vamos a estar dialogando con él. Okay. Vamos.
1: Bueno, ¿te querés que te cuente una qué pasó un 14 de junio? Se realiza en 1919.
0: Porque estamos tratando de comunicarnos con Larry Bartoloni.
1: Ah, perfecto.
0: Tenemos muchos llamados telefónicos, muchísimos. Uy, mira, impresionante. Nos colapsó el nah, pero mira lo que es esto. 341-363-0583. Mirá, dice: buen día, Alejandro, qué programón.
1: Qué
0: participo de los sorteos, dice Etelvina. Gracias, Etelvina. Dice: buenos días, querido amigo. Vamos, LT3, arriba, cosa de chanchos. Cantá, le dice. Y mi amigo Camilo. No, qué tipo jodido. No, bueno, no, qué tipo, es malo. Bien, dice: el diariero y yo nunca abandonamos. Además, dice, enorme, además de Ratín. Además de su enorme trayectoria en Boca, es muy recordado a nivel mundial por el famoso episodio en el Mundial de Inglaterra, de que justamente vos habías estado...
1: Que por culpa de él existe la tarjeta.
0: Dice, bueno, Acá narra algo que también fue, a ver, cuando fue expulsado contra el seleccionado local y antes de retirarse de la cancha, se sentó en la alfombra roja del palco de la reina Isabel.
1: Exacto.
0: Isabel II. Y estrujó la bandera británica del banderín del córner.
1: Eso lo conté. Sí.
0: Lo que aceleró la creación de las tarjetas, de lo que vos habías comentado, ¿no? Uh-huh. Yo tengo una foto con Ratín, ¿le conté?
1: No.
0: Sí. Lo tuve.
1: Pero era tan alto que vos no.
0: Era más alto que yo.
1: Sí, me imagino.
0: Más alto que yo. Estábamos en. Cuando yo trabajaba en Buenos Aires, lo llevé a uno de mis programas a Ratín. La verdad que un tipazo. De tenis lo hablamos más, dice. Lo que sabe Camilo de tenis es impresionante. Se anota para el sorteo.
1: Ahora tenemos un efeméride de tenis.
0: Chanchemeride de tenis. Bueno, vamos a aportar. 341-363-0583. ¿Tenemos otra chanchemeride? Perdón, otro tacho de cultura.
1: Muy cortito, si querés. Te cuento, es una de Bonavena. ¿Vos te acordás cuando Bonavena peleó con Cassius Clay?
0: Sí, por supuesto.
1: Le hizo un peleón. La verdad,
0: sí, yo era chiquitito. ¿Qué año fue?
1: Sí, éramos menos.
0: 1970 habrá
1: el
0: sido.
1: 70, por el 70, sí. Sí, 7 de diciembre. Te cuento lo que dijo después de la pelea Ali a Ringo. Dice, vine a felicitarte, dijo Ringo. Ringo le habla ahora a Cassius Clay. Sí. Para mí es un honor haber perdido contra el más grande campeón de todas las épocas. Clay abrió los ojos muy grandes, arqueó las cejas y dejó escapar una sonrisa, porque viste que se había mofado mucho Ringo de Bonavena antes de la pelea. Y Clay dice, he cambiado la opinión que tenía sobre ti, Oscar, antes de la pelea creí que eras otra persona, pero ahora estoy seguro de que eres un hombre excepcional. Y finalmente añado, nunca antes me había enfrentado a un boxeador tan fuerte y valiente como vos, sobre todo tan leal. Esta noche tú me has golpeado más que nadie. Hoy se cumplen, Ale, bueno, no sé si es exacta la fecha, pero 55 años de aquel episodio.
0: Qué bárbaro. No, tiene que haber sido más. Porque si yo creo, tengo, a ver, no sé si ha sido una repetición, pero tengo en mi mente esa pelea. En el Luna Park fue, ¿no?
1: No, van 56 años, sí.
0: Ya, 56 años, está bien. Sí que está bien, yo tenía 8 años, está bien. Uh-huh. Está. 341-363-0583. 341-363-0583 es nuestra vía de comunicación. Temperatura en Rosario en este momento.
1: Tenemos 2 grados 6 décimas, la humedad es bastante alta, 94%, la presión 1022.9 hectopascales, un chiquitín alta, un viento del sur frío de 13 kilómetros, así que bueno, sol con algo de nubes, va a ser un lindo día.
0: 341-363-0583, muchísima gente comunicándose con nosotros, dice, buenos días Alejandro y equipo, participamos en los sorteos por las milanesas y por el delantal de cocina. Marcela DNI 950 y Nina.
1: Anotame, pero para el delantal.
0: No, usted no se puede anotar, no, usted es parte de la producción.
1: Pero para cocinar.
0: También tenemos, menos mal que Nina y no me hicieron acordar, sí. Yo me estaba olvidando. ¿Qué? No, porque tenemos el regalo de nuestros amigos de Pierre Art.
1: Sí.
0: Que nos hicieron un delantal hermosísimo para
1: el Mundial, casi.
0: Para la fecha, ¿no? Patria. Sí, para la fecha patria, con una bandera, con un sol. La verdad que es buenísimo, hermosísimo. Los que pueden entrar a las redes de Cosa de Chanchos, al Instagram de Cosa de Chanchos,
1: anoto,
0: se anotan. Lo que tiene que hacer es, aparte de anotarse acá, también empezar a seguir Cosa de Chanchos en Instagram y a Pierre Art. Sí. Y tienen que etiquetar a 2 o 3.
1: Ah, perfecto.
0: Sí, y poner quiero el delantal.
1: Pongo, si quiero el delantal. Si no, me anoto con otro nombre,
0: no puede. No, porque salta enseguida que es usted. Si no puede. Si no puede. Así que bueno, y vamos a estar regalando ese hermosísimo delantal, que un delantal, una tela de jean espectacular, hermoso, la verdad que muy, muy, muy, muy lindo. 3413-630583, nuestra vía de comunicación para que ustedes se puedan comunicar con nosotros. Tenemos una efemérides.
1: Pero cómo no, cómo no. En 1900 Hawái se convierte en territorio de Estados Unidos y en 1919 se realiza el primer cruce directo del Atlántico en un aeroplano.
0: Agáchense.
1: 2019.
0: Wow.
1: Ya pasó. Qué bárbaro.
0: Qué bárbaro. Dice, buenos días, cosa de chanchos, como siempre, escuchándolos, no tanto últimamente, porque no ando muy bien. Dice, vamos, José, no me aflojes.
1: Arriba.
0: No me aflojes, José. Bienvenido, Enrique. Equipo Gracias. Completo, dice, programón. ¿Quién puede ser? Ricardo desde Quilmes. Desde Quilmes. Richard, un fenómeno, gracias, un fenómeno, Gracias a Richard por estar y acompañarnos. Y también todo un romántico, Ricardo, Que lo tengo todas las noches, escuchándome desde Quilmes, el programa Ar de Troya, que vamos de lunes a viernes de 23 a 24.
1: Al sábado de terminar.
0: No, ¿qué puede decir ese pecador?
1: El programa, dice usted,
0: cumple arriba.
1: Se levanta para irse a la cama.
0: Nada, full. Él y Silvia, dos románticos impresionantes, incurables. Hola, buen día, buen programa. Quería participar del sorteo, soy Silvana. Bien, Silvana, participás, por supuesto, del sorteo. Hola, cosa de chanchos, buen día. Feliz domingo para todos. Soy Beatriz. Hola, Bea. Un beso enorme para vos, 3413-630583. Buen día, vos, a cosa de chanchos. Qué bueno está hoy el programa, Alex. Quiero participar por los sorteos. Saludos, dice Jorge. Qué grande.
1: Como hoy, bueno.
0: Es que hoy como que está más mejor que el otro día.
1: Renovado.
0: Más mejor que el otro día. Okay. Tenemos efemérides. ¿Qué pasaba un día como hoy?
1: Me voy a venir más a nuestros días. En 1956 nace en Rosario, Argentina, el cantautor Juan Carlos Baglietto, pilar fundamental de la trova rosarina y figura clave del

0: República Argentina. 8:52 en la República Argentina. Estamos haciendo Cosa de Chanchos en este domingo 14 de junio. ¡Qué bárbaro! Se nos fue el año.
1: Pero ya.
0: Se nos fue el año.
1: Empezaron las reuniones de despedidas.
0: Sí, ya, tremendo. Tremendo. Bueno, también tenemos en octubre tenemos el cuarto Congreso Porcino del Atlántico, el octavo Congreso Porcino de Ateporc. Uh-huh. 22 y 23 de octubre vamos a estar realizando nuestro cuarto Congreso Porcino en Mar del Plata, en el Hotel Sasso. Así que bueno, saludamos a Nora Pomilio, un abrazo grande, que desde Chacabuco me parece que nos está escuchando. Si decinos desde dónde nos escuchas, Nora, audio no podemos escuchar en este momento, así que un beso grande. Ah, y hoy es el día del porcicultor también.
1: Epa.
0: Hoy estamos celebrando el día del porcicultor. El 14 de junio es el día de la porcicultura, Esto se establece el 14 de junio en la Argentina porque se creó la Asociación Argentina de Criadores de Cerdo. Así que hoy se celebra, gracias a Nora por hacernos recordar. Mirá, qué bárbaro, qué vergüenza. Si Nora no me hacía acordar, yo pasaba de largo. Buen día, par de locos. Hoy apareció Enrique y apareció el sol. Queremos participar de los sorteos, dice Alicia y Juan. Desde ya,
1: Alicia.
0: Juan, gracias por escribirnos, Ahora lo que no entiendo es que apareció Maruta, apareció el sol. ¿Y yo qué soy entonces? ¿Yo qué soy? ¿Que no brillaba el sol contra la yo? ¿Qué es esto? ¿Qué me estás diciendo? Qué bárbaro. Bien, 3413-630583, regalamos entonces. Recordamos, el delantal la semana que viene, va a ser el delantal para la fecha patria. Y también cae el Día del Padre el fin de semana, el domingo que viene. Qué bárbaro. Así que vamos a estar regalando una tabla de fiambres. Ajá. No decimos picada porque no trae queso, no trae eso. Es una tabla de fiambres.
1: Una tabla de fiambres. De pi,
0: que por supuesto se la vamos a manguear así. Y los 2 kilos de milanesas, gentileza de pi, que está ubicado en Buenos Aires, 1943.
1: Qué rico.
0: Riquísimo, Buenos Aires, 1943, y todo carne de cerdo, todo cerdo. ¿Tenemos más efemérides?
1: Sí, cómo no. Ahora sí vuelvo para atrás unos pocos años. En 1942 se estrena Bambi, este clásico de Disney. A ver si te recordás la introducción.
0: La introducción Bambi.
1: De Bambi. Era para llorar esa, ¿no? Es la más consumida en el mundo. Me parece.

0: Era re
1: qué lindo,
0: triste,
1: o sea. Qué lindo. José, ¿vos te acordás de Bambi? ¿Sí? ¿Sabes que yo no?
0: No.
1: No era, no, no sé si no lo consumía. Sí, sí. Qué feo. Me pregunté si había cine San Nicolás. Claro. Sí, había cine San Nicolás.
0: ¿Cómo no?
1: Este. Sí, hay cosas que se. No sé, no me acuerdo. No me acuerdo. O a lo mejor, está bien, no tengo la edad que tienen ustedes, ¿no? Es decir, a lo mejor. Es...
0: Pero envolver, ¿no la viste?
1: Qué lindo. 341-363-0583. Este. Nuestra vía de comunicación para que ustedes se puedan contactar con nosotros.
2: Hoy me sorprendo leyendo.
1: Nora desde Chacabuco nos está escuchando. Este, y pregunta si puede ser que aumente. Dice, una vergüenza el precio del cerdo en pie. Está 2.250, hace bastante también que está. Este, y bueno, hay productores que no le dan los números ya, ¿no? Este, así que bueno. Uh-huh. ¿Tenemos una chanchemérides?
0: Sí, tengo datos. Este, a ver,
1: vamos.
0: Ah, chanchemérides.
1: Sí, sí, sí. No, perdón, chancho de cultura.
0: Dale, cómo no. Te voy a contar algunas cosas, datos, digamos, sobre el río Paraná, que es el segundo más largo de Sudamérica.
1: Sí.
0: Es fundamental para la economía, la navegación, la biodiversidad de la región. Nace en Brasil, recorre Paraguay y Argentina y desemboca, como sabemos, en el Río de la Plata. ¿Dónde está ubicado? Como dije recién, Brasil, Paraguay y Argentina. ¿Sé cuánto mide? 4.880 kilómetros. Uh-huh. ¿Quién lo forma? Lo forma el río Paranaíba y Grande en Brasil. Son los dos ríos que forman este importante río nuestro. Desemboca en el Río de la Plata, como dijimos. Se usa para navegación comercial, generación hidroeléctrica, riego agrícola. En cuanto a la infraestructura, bueno, está la represa de Itaipú, que es de Brasil y Paraguay, una de las mayores del mundo, que cruza mesetas, llanuras, zonas de humedales. Es navegable por grandes barcos en varios de sus tramos, siendo clave para el transporte de mercaderías. Forma parte de la triple frontera entre Brasil, Argentina y Paraguay. Es un punto, digamos, estratégico y turístico. Muy cerca están las cataratas. La represa de Itaipú genera electricidad suficiente para abastecer a millones de hogares. Gran biodiversidad, como ya dijimos, en cuanto a todo lo ictícola y aves. Las aguas han sido históricamente rutas de exploración y comercio. Forma, junto al río Paraguay, el sistema hidrográfico más importante de la región del Plata. La cuenca es de 2,7 millones de kilómetros cuadrados. Es una fuente importante de pesca comercial y artesanal, entre otras cosas.
1: Bien, como siempre, datos importantísimos aportando con el Chancho de Cultura. Volviendo al tema este de la inversión de 200 millones de dólares para transformar todo lo que son los efluentes en biogás y biofertilizantes, te cuento que para los productores porcinos el esquema implica que los desechos de sus granjas, hasta ahora un costo de gestión, pasarán a tener valor comercial como insumo energético.
0: Claro.
1: El director ejecutivo de Dos Bio, Juan Couri, explicó los motivos de la elección de la provincia. Dice, las características geográficas y agroindustriales de Entre Ríos, sumadas a la infraestructura energética existente y a la disponibilidad de recursos como guano y cama de pollo, hacen que la provincia tenga condiciones excepcionales para este tipo de proyectos. Couri destacó además el respaldo del gobierno de Alemania, que identifica a Entre Ríos como una provincia con enorme potencial para el desarrollo de la bioenergías. Qué importante.
0: Qué bueno, sí, sí.
1: Aparte, bueno, Entre Ríos también tuvo un gran desarrollo, ¿no? En lo que es y un crecimiento en lo que es la producción porcina. 3413-630583, 9 de la mañana en punto en la República Argentina. Vamos.
2: Gente maravillosa.
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0: 5 minutos de las 9 de la mañana en la República Argentina. Muchísima gente comunicándose con nosotros. ¿O no, Enrique?
1: Muchísima
0: gente. Sí, muchísima gente, sí. Qué malo, dice José. No, es justo, se estaba chupando los dedos por las ricas facturas que José te ha cedido. 341-363-0583. Mucha gente comunicándose con nosotros. Dice: buen día, Enrique y Ale. Te escuchamos de lunes a viernes y domingos. Los sábados tenemos un vacío muy grande. Teniendo en cuenta tu versatilidad, dice: ¿te cabe un programa para chicos?
1: Lunes falta.
0: Dice Fernando. Para todos los amigos que nos están escuchando de todas partes del país y del planeta, les recordamos que estamos de lunes a viernes de 23 a 24 con, claro, el programa Ar de Troya.
1: Es
0: tremendo.
1: Tremendo, al rojo vivo.
0: Ar de Troya, música romántica, viste, claro, así hablamos de todo un poquito. Así que bueno, gracias, Fer, por tu mensajito, Hola, buen día, Alejandro y equipo, hermoso día, escuchándolos como siempre, interesante programa, alegre y completo. Participo de los sorteos, dice Fabiana. Gracias, Fabiana. Qué lindo, qué lindo esto, ¿no? De que los divierta, ¿no? Eso es lo más importante de todo. Uh-huh. Fundamental. 3413-630583, nuestra vía de comunicación para que se puedan comunicar con nosotros. Gracias por estar,
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0: Buen domingo, dice Marta Berrón. Beso enorme, Marta, gracias. Gracias por acompañarnos. Qué lindo que es. Sé que Marta me suena que es la primera vez que nos escribe, me parece.
1: ¿Ah, sí?
0: Sí.
1: ¿Por,
0: sí,
1: la letra?
0: Por la letra, sí, por la letra. Así que bueno, gracias, Marta, por comunicarte. Y ¿de qué parte sos? Ah, 3-4-2-3-4-2-5. Ya vamos a ver de dónde es esa característica. Ahora sí, nos vamos hasta Pergamino.
1: Bien.
0: Vamos a estar dialogando con un amigo, un profesional de aquellos, una persona que muy importante en el sector porcino, un referente, titular del Laboratorio Llamas, y bueno, vamos a estar hablando un poquito sobre todo lo que es Aujeski, vamos a estar hablando un poquito sobre, bueno, la importancia de un y la función de un laboratorio en red, con el médico veterinario Ramiro Llamas. Rami, ¿cómo estás? Buen día.
3: Buen día, Ale, ¿cómo estás? Un gusto escucharte y un saludo a toda la audiencia.
0: Igualmente para nosotros, y gracias por recibirnos, este domingo temprano.
3: No, por favor.
0: Rami, bueno, un poquito el tema Aujeski. ¿Cómo viene el plan que se está desarrollando? El otro día se hizo el segundo encuentro aquí en Casilda. Se informó un poquito sobre los avances, sobre un poco la regionalización de la enfermedad. ¿Cómo están ustedes, siendo que también son un laboratorio en red que trabaja con SENASA y están muy muy compenetrados con este tema?
3: Sí, el plan viene avanzando bien, al menos se están recibiendo muchas más muestras que al mismo periodo del año anterior y de granjas que no estaban en radar, digamos, que no eran clientes que enviaban. Entonces se ve evidentemente una incorporación de nuevas granjas al sistema. Obviamente la obligatoriedad para las granjas de entre 99 y 60 madres existe y es condición necesaria haber hecho el sangrado para poder mover animales. Entonces eso obviamente que ayuda a que el sistema avance porque si no, bueno, no, el productor no puede emitir el DT. Pero sí hay muchas granjas nuevas, se está avanzando bastante. Originalmente se tenía la duda o la incertidumbre de parte de SENASA si iban a alcanzar los veterinarios acreditados, si iban a alcanzar los laboratorios. No hay demoras en entrega de resultados, hay veterinarios suficientes para cumplir las tareas, así que en ese sentido el plan avanza bien. Y también es bueno hasta el momento porque de todas las granjas nuevas que se han incorporado y que han sangrado, sí han salido algunas positivas, pero el porcentaje es muy bajo. Uh-huh. Entonces, al menos en este estrato que se está viendo ahora, sí están apareciendo, y es la idea del plan justamente, ¿no? Abarcar la totalidad de las cerdas del país para ver dónde está el virus, dónde se mueve, para poder ir a controlarlo. Pero bueno, al menos en estas primeras etapas sí aparecen granjas que obviamente antes eran desconocidas, como que tenían Aujeski, pero son bastante pocas.
0: Bien, bueno, importante esto también, ¿no? Que va más, esto ya también va más allá de una cuestión de concientización, ¿no? Digamos, hoy por hoy el productor sí o sí tiene que hacerlo, si no, no puede mover animales. Ahora dijiste que dieron algunas granjas dieron positivo. ¿Cómo es el protocolo? Recordanos cómo es el protocolo para aquellas granjas que da positivo de Aujeski.
3: Puede dar positivo, bueno, ya el laboratorio avisa en un sistema de SENASA, se da aviso a SENASA, se avisa también al productor, al veterinario acreditado, y desde el momento que está detectado el positivo, el productor tiene 60 días aproximadamente para presentar un plan de control y erradicación, junto con su veterinario acreditado. Dice, yo soy positivo, pienso controlar la enfermedad de tal forma, ya sea sangrando el resto de los animales, y si tengo poca prevalencia, o sea, pocos animales positivos, refugo los positivos y me quedo con negativos y sigo chequeando, o tengo más prevalencia, implemento un sistema de vacunación. Pero cada granja tiene que proponerle o presentarle a SENASA, no hay un modelo a seguir por parte de SENASA, sino que es el productor el que dice, yo lo voy a seguir de esta forma. Y cada 6 meses también hay que ir enviando a SENASA los avances de ese plan. O sea, dije que iba a hacer tal cosa, bueno, estoy sangrando y los resultados son estos. No es que se conmina el productor a vender los animales, a mandar toda faena, o sea, la producción puede seguir igual. Lo único, obviamente, que no puede hacer ese establecimiento es vender reproductores.
0: Bien.
3: Tiene como destino final de venta solamente la faena, porque obviamente Aujeski es una enfermedad también que se transmite reproductivamente. Entonces no se pueden comercializar de granjas positivas animales con destino a reproducción.
0: Bien, importante, bueno, saber eso, bueno, y también un poco cómo es el protocolo a realizarse, ¿no? A ver, muchas veces muchos productores, más allá de que no sangraban, porque también había esto de que solamente se sangraban granjas de 200 madres en adelante, ¿no? Bueno, después se fueron bajando un número de madres, pero también el hecho que por ahí, yo no sé si no recuerdo si antes era obligatorio calculo que sí, ¿no? Es decir, el denunciar que había dado positivo tu granja, o ya saltaba directamente el laboratorio y lo informaba SENASA. Pero muchas veces hay granjas que no denuncian un problema sanitario por miedo a que le cierren la granja o le saquen todos los animales, ¿no? Muchas veces estaba desde el ignorar cómo era cómo funcionaba todo, eran lugares donde también luego expandían la enfermedad a otras granjas. Yo creo que hoy y esto también creo que pasó por una mala, no sé si mala gestión de SENASA, sino una forma de no informar correctamente cómo funcionaba el SENASA para esos casos, Ramiro.
3: Sí, mira, es un poco de todo. Hay sí un tema de información por parte de la autoridad, digamos, de aplicación, en este caso SENASA. Uno, desde cómo generan información ellos, cómo les llega a las oficinas locales. Hay oficinas locales de SENASA que son de partidos muy de explotación bovina, entonces al cerdo lo tienen ahí, que no tienen mucha actualización. Otros SENASA que están muy aggiornados. Después, cómo llega de las oficinas locales al productor o a los veterinarios. Otro canal que también suele fallar y SENASA está trabajando en eso, es cómo llega la información de SENASA al veterinario. Entonces ahora, este año, estos últimos meses, SENASA está en campaña de que todos los veterinarios actualicen su domicilio electrónico. Ajá. Porque tenían no sé, creo que tenían 2.500 mails y han mandado y les han respondido, por decirte, no sé, 30 o 100. O sea, hay muchas direcciones de email que Senasa tenía como contacto fehaciente del, claro, del profesional veterinario que estaba desactualizado. Y tampoco el veterinario hacía nada por actualizar. O sea, acá no hay que tirarle todas las piedras a Senasa.
0: Claro.
3: Porque el veterinario que es corresponsable sanitario tiene que saber si él está acreditado para enfermedades porcinas o enfermedades bovinas o de la especie que sea, tiene sus responsabilidades. Entonces tiene que saber qué hacer, cómo operar, cómo informar y demás. Y tampoco hay que sacarle el lazo al productor, porque el productor, muy, muy de la mano de lo que vos dijiste con mucho tino, por una cuestión quizás de desconocimiento o de miedo, no informa las enfermedades, no, o sea, oculta los problemas.
0: Claro.
3: Y lo que tiene que entender el productor principalmente es que si tapa un problema, ese problema explota. Y cuando explota, se pierde todo.
0: Claro.
3: Ya lo vimos con la aftosa en el año 2001, que se quiso ocultar y después explotó por los aires. Y cualquier enfermedad. Entonces, si uno detecta una enfermedad a tiempo, tiene mecanismos de control para evitar no solamente que esa enfermedad afecte la producción propia, sino que además se generalice y se vaya, se expanda a otras granjas. Entonces la función del productor es clave, por eso puse hincapié en el tema de granjas positivas a Ujeski. No tienen, o sea, son pocas las enfermedades en las cuales Senasa te conmina a deshacerte de los animales. Triquinosis es una, por ejemplo, ¿no? Porque no hay forma de control, vos no podés vacunar contra triquinosis, no podés hacer nada. Si la tenés en el animal, ese animal se lo come alguien y lo va a infectar. Entonces, es una de las pocas enfermedades que Senasa o Ministerio de la Producción de cualquier provincia, o sea, a nivel nacional, uno tiene que tomar medidas drásticas. Pero si no, con las otras enfermedades, son todas tratables, hay para muchas de ellas, Ujeski en este caso, vacunas, y los mecanismos de control cuesta, pero terminan siendo eficaces.
0: Sí, sí, aparte es una inversión necesaria, ¿no? Una inversión necesaria sí o sí, por una cuestión sanitaria y para seguir sosteniendo y manteniendo lo que es el estatus sanitario que tenemos en Argentina. Enrique, quiere hacerte una pregunta, Ramiro.
1: Hola, Ramiro, buen día, ¿cómo estás?
3: Buen día, Enrique, ¿cómo estás?
1: Muy bien. Sí, bueno, a propósito de esto, puntearon, por favor, los temas a los que tenemos que estar atentos. Y en cuanto a todo lo que sea prevención de esta enfermedad.
3: Y para la prevención de Ujeski, o sea, primero obviamente es conocer nuestro estatus sanitario. Yo hago sangrado de los animales de mi granja, si veo que son negativos, me pongo contento e implemento medidas para evitar que se positivicen en el futuro, ¿no? Entonces el primero es la bioseguridad. O sea, ¿cómo yo hago para que las enfermedades que están afuera, en otras explotaciones, o que pasan andando por un camión que se va a frigorífico, no entren en mi granja? Entonces, primero es preservar mi granja, que entren enfermedades de afuera. Las enfermedades de afuera, por decirlo así, la causa principal y el modo principal que una enfermedad entre en una granja es en cuatro patas, ¿no? Claro. Entonces, todo lo que sea reposición de animales, yo lo tengo que tener bien controlado. Entonces yo compro animales para reponer, por más que vengan sangrados, vengan con estatus sanitario, le hago una suerte de cuarentena, o sea, los preparo un corralcito aparte, los chequeo, les saco sangre cuando entran, les hago vacunación para las enfermedades que correspondan, y una vez que chequeo que esos animales están sanos, ya los incorporo a mi granja. ¿De qué otra forma entran las cuatro patas y no en un camión de un animal que yo compro? Bueno, si no tengo un correcto cerco perimetral, y hay un cerdo que se escapó de otra explotación, o según las zonas de monte, que haya cerdos asilvestrados, o ni hablar si llega a haber jabalíes. Entonces, yo tengo que evitar que todo animal de otra especie entre a mi granja. Bioseguridad punto uno. Si yo tengo un buen cerco perimetral, también lo que tengo que hacer es que todas las personas que entren tengan que pasar por una suerte de filtro sanitario, porque yo no estoy seguro nunca que alguien que visite mi granja no puede haber estado en una granja previamente y haya estado en contacto a través de sus manos, sus botas, su vehículo, con los patógenos de otra granja. Entonces, recibo visitas en mi granja, mínimo que deje el auto fuera, si va a entrar a la granja, mínimo que se lave las manos, Le probé un mameluco, descartable, le probé botas o botas descartables, cosa que su ropa, que no entre con su vestimenta adentro de la granja. En granjas más grandes, obviamente, existe el filtro sanitario, que la persona deja su ropa, se baña y se pone ropa de la granja. En granjas más chicas, evidentemente, eso no es aplicable, pero bueno, mínimo ese requisito. Que la granja tenga su ropa para prestarle al visitante, como para que no entre ni con calzado propio ni con ropa propia, si es que va a entrar a recorrer los animales. Y después todo lo otro, que ateniente también a otras especies, o sea, es fundamental el tema de el control de roedores, el control de plagas. O sea, la mosca vehiculiza patógenos, las ratas vehiculizan patógenos, entonces tengo que estar siempre muy atento a lo que es el control de vectores, así se llaman, ¿no? Que me pueden traer por sus hábitos migratorios la enfermedad de otro predio que está cerca.
0: Importante todo esto, también todo lo que es la prevención y todo lo que es bioseguridad. Y, bueno, y estabas hablando de esto y me vino a la memoria, bueno, la gran exposición que hiciste en el Congreso del NOAA el año pasado en Tucumán, y bueno, y todos los puntos que uno por ahí no tiene en cuenta que son transmisores de enfermedades, ¿no? Es decir, el hecho de a lo mejor, aparte, bueno, esto me mató, ¿no? Porque mostró una foto donde iba una moto atrás de un camión de cerdo, donde bosteaban, esa moto pisaba esa bosta, y a lo mejor esa moto va a un criadero. Ah, y si esa bosta está infectada con una enfermedad, ya es un vector infeccioso. O sea, cuántas cosas que a lo mejor pasan por alto, porque también es como que las obviamos.
3: Sí, porque uno las internaliza o ya las hace como normales, porque claro. Ve. Yo en esa charla que vos decís, y la muestro siempre, es una foto que la saqué yo, estaba en la ruta,
0: claro,
3: pasando por un pueblo, y de hecho otra foto es un camión de cerdos, lleno de cerdos, y en la mano del enfrente, parado en el semáforo, un camión de bovinos chorreando bosta.
0: Claro.
3: Entonces, la contaminación cruzada puede venir de cualquier lado. Entonces, lo que tengo que hacer yo a nivel de granja es cortar todo riesgo, toda posibilidad de ingreso de algún patógeno, y bueno, con las formas esas que digo. O sea, si hablamos de bioseguridad podemos estar hablando horas, pero al menos traté de puntear los temas más importantes, ¿no?
0: Sí. Y qué importante el tema de la cuarentena que mencionaste, Rami, ¿no? Porque y hacer un cuarentenario en la granja son dos mangos. No es que tener que tener tanta tecnología y sofisticación, ¿no?
3: Totalmente. Yo siempre digo, una cuarentena son cuatro palos, un silo bolsa de techo, rollo de cama, un lugar para ponerle comida y dos chupetes. No es la NASA una cuarentena, es un lugar donde yo puedo tener los animales lejos de los míos, donde los alimento en forma independiente, donde los voy controlando durante un tiempo, donde esperan a que, cuando yo les saco sangre, recibir los resultados del laboratorio. Una vez que veo que están aptos de salud, ahí ya los ingreso a mi granja. Y eso es eso es clave para evitar problemas, porque hay granjas que no han hecho cuarentena y que se han contraído de nuevas enfermedades. Y una vez que tenés una enfermedad dentro de la granja, sacarla es muy complicado.
0: Rami, nos quedan 5 minutos y quiero que hablemos un poquito del laboratorio. ¿Cuáles son los servicios que está prestando hoy el laboratorio, tanto en lo que es veterinario como también en la agricultura?
3: Claro, sí, nosotros tenemos muchas áreas. Tenemos el área de análisis veterinarios, donde hacemos desde, bueno, obviamente Aujeski, brucelosis, estudio en órganos o en sangre para causal de aborto, para causal de muerte, para causal de diarreas en tanto en lechones como en animales de terminación. Hacemos análisis de agua, tenemos departamento de análisis de agua que es tanto para bacteriológico como físico-químico, para ver la potabilidad del agua y su calidad en cuanto a las sales. Hacemos análisis también de efluentes, que es muy importante en la producción porcina. Se está tomando el efluente como una oportunidad, ¿no? Como para aprovecharlo para su riego y para abono. Y hacemos también análisis de alimentos, tanto microbiológico para ver si están contaminados, como físico-químico como para ver digamos, la composición centesimal, o sea, si tiene todos los ingredientes o toda la composición que tiene que tener para que el animal tenga buen rendimiento. Y la última noticia, bueno, que entramos en la red de laboratorios de Senasa para el diagnóstico de análisis microbiológico de agua. Nosotros ya venimos en red de Senasa hace años, desde el 92, pero ahora incorporamos también en red el análisis bacteriológico de agua. Así que estamos muy contentos.
0: Importante también eso, ¿no? Tener en cuenta la calidad del agua y analizar el agua, Ramiro.
3: Sí, clave. El agua es el principal nutriente que el animal tiene. Un animal sin comer puede aguantar una semana. Si no le das agua en una semana, el animal se muere.
0: Uh-huh. Y no come aparte.
3: Estamos tan naturalizados que el agua sale de un pozo y la tenemos gratis.
0: Claro.
3: En muchos casos que nos evitamos la importancia de ese recurso.
0: Y aparte también un punto que esto, creo que en una charla que compartimos contigo, el hecho de el agua que utilizamos para limpiar, también es importante analizarla, ¿no? Es decir, pero también tiene que ser agua que tiene que ser tan tan viable como para consumir.
3: Es fundamental y es excelente tu pregunta, porque nosotros en muchos establecimientos limpian con agua contaminada. Entonces no están limpiando, claro. Están ensuciando. Entonces uno cree que limpia y lo que está haciendo es regando patógenos. Mira, te cuento un caso y cortito. Y después tengo un tema también de Aujeski, pero bueno, un caso cortito. En una granja venían animales mandaban muestras con los cuellos, con una infección importante, con una reacción post-vacunal, ¿no? Post-inyección. Entonces, ¿qué será la vacuna? ¿Qué será el producto? ¿Qué el antibiótico? Bueno, no sabían de dónde se infectaban tanto los cuellos de los animales. Y bueno, tenían un agua contaminada, con ese agua limpiaban las jeringas y obviamente quedaba algo de agua residual. Después, con esa jeringa sucia, cargaban el antibiótico que estaba en perfecto estado, lo infectaban y le inyectaban las bacterias del agua.
0: Claro.
3: Y entonces ellos mismos, con una maniobra, digamos, técnica, estaban produciendo una infección por usar agua contaminada.
0: Claro. Y después la culpa era del antibiótico. No funcionaba el antibiótico.
3: Claro, sí. Llamaban al laboratorio, che, te compraste el antibiótico, mirá cómo quedan los cogotes de los animales.
0: Exactamente. Bueno, ¿tenías algo sobre Aujeski y Rami?
3: Claro, porque ahora, a partir del 21 de junio, ya eso va a ser obligatorio el muestreo serológico para sitios de engorde. Hasta ahora venía siendo se nos bajó la categorización, la obligatoriedad. Incluyó a granjas de entre 99 y 60 y ahora se incluyen sitios de engorde, ¿no? Uh-huh. Entonces es importante para aquel que tenga acopio de animales que sepa que cuando, a partir del 21 de junio, cuando quiera sacar guía, si no hizo el sangrado para Aujeski, el DDT lo va a tener bloqueado, ¿no? Entonces, y es importante el tema este de sitios de engorde, porque evidentemente en un engorde tenemos alta concentración de animales, hay alta rotación de animales y esos animales evidentemente y muchas veces vienen de diferentes orígenes, entonces se concentran en un solo lugar y de ahí salen, entonces está muy identificado como puerta de ingreso de virus a regiones, sitios de engorde. Entonces bueno, sepan los que tienen animales de engorde, de hecho hasta los que tienen ya se viene implementando de a poquito en las granjas grandes que tienen producciones separadas, por ejemplo, los sitios 3 en otro lado,
0: claro,
3: que antes no se sangraban, hoy los sitios 3 también se sangran.
0: Bien, esto va a ser a partir de
3: todo lo que es acopio.
0: ¿A partir del 21 de junio?
3: Sí, señor.
0: Perfecto, importantísimo la información. Bueno, acá un oyente desde Santa Fe dice, ¿quiénes controlan el agua envasada? Llegan bidones no controlados también. Esto es para consumo humano, ¿no? La verdad que yo calculo que...
3: Sí, el agua envasada, si uno le ve el rótulo, debería tener un rótulo de RPE o RNE o RPPA, que es el... Uh-huh. Cuando uno lo inscribe en el organismo de aplicación, ya sea municipal, provincial o nacional. Al hacer esa inscripción, esos organismos piden que el agua esté controlada o piden un certificado de análisis. Después, obviamente, es un contrato entre partes. Yo le compro agua en bidones a un proveedor X y yo tengo que confiar en ese proveedor X que haga los análisis cada tanto, o si no, yo puedo controlar. Puntualmente, en el caso de Pergamino, nosotros tenemos este convenio, o son clientes de siempre, la municipalidad, la dirección de bromatología, cada tanto va a supermercados, hace muestreos de bidones o de agua o de

0: Es un laboratorio, bueno, de última generación, con una tecnología impresionante, y es uno de los laboratorios en red del SENASA, ¿no? 30 minutos de las 9 de la mañana en la República Argentina. Acá me dice 3 de la mañana en este reloj. ¿En qué país estamos nosotros?
1: Estamos
0: locos.
1: Vos porque viajás mucho, Ale.
0: Yo viajo un montón. No, veniste con... Ese jet lag tuyo que me pusiste el coso a las 3 de la mañana. 3413-6305-83 en la República Argentina. Estamos haciendo Cosa de Chanchos hasta las 10 de la mañana. Vamos.

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0: 9:36 en la República Argentina. Nuestra vía de comunicación 3413-630583. Para que ustedes se puedan comunicar con nosotros. Buen domingo para todos. Me anoto por los sorteos. Soy Jorge, dice buen fin de. Gracias, Jorge, gracias por estar y por acompañarnos. Hola, Ale, buen domingo para todos. Buen programa, como siempre. Y me anoto por eso en el sorteo. Soy Marta. Impresionante la platea. También. La platea femenina que tenemos.
1: ¿Usted te... Anotame.
0: ¿Para qué?
1: ¿Para los sorteos?
0: Usted no se puede anotar, usted es parte de... No, usted es parte del staff, ya le dije. Es más. José Baño, ya, el hecho de ser ya hoy habernos operado nosotros, ya no puede entrar a ningún sorteo más.
1: Jamás. En este siglo.
0: No. Bueno, José, era un chiste. Vuelva, José. Volvé, José. ¡José! No, era un chiste. No se puede ser un chiste este tipo. Así no va. Qué bárbaro. 341-363-0583. Buenos días, Alejandro y equipo. Interesante el programa, como siempre. Me sorprende el precio del animal en pie por las diferencias con el de los cortes en el mostrador, que además en pocos meses aumentó un 50%. Está hablando de la carne de vaca, ¿no? Soy Enrique, de Zona Sur, y participo por los sorteos, ¿eh? Enrique.
1: No soy yo.
0: Aparte que la foto me indica que no. Aparte, Enrique tiene... A ver, corregime, Enrique, pero arriba de los 70. Y corre maratón. Usted es mucho más joven. No corre.
1: La coneja,
0: claro. Así no va. Buenos días, dice el dúo Dominguero. Buen fin de saludos, dice Elvio Codes.
1: Elvio, querido.
0: Dice, buen programa, dice, buen domingo, con solcito. Y nos manda una foto hermosa, los amigos Mari y su esposo. Nos mandan una foto hermosísima, son los feriantes.
1: Ah, bien.
0: Los que están allá en la feria, en el río, Dorrego y el río. Uh-huh. Ahí nomás pegadito casi a ese bar que tienen prácticamente el mismo nombre. Bueno, ahí los amigos de Pierre Arndt, que nos regalaron el delantal de cocina para que sorteemos el domingo que viene.
1: Lo bien que me va a venir.
0: Usted no puede entrar en el sorteo. Así que bueno. Pero bueno, un beso grande para ellos. Nos mandan una foto hermosísima. Súper artística la foto. Bien, 39 minutos de las 9 de la mañana tenemos a ella, Moni. Moni Cordero, ella es. Eres todo, Mónica. De todo.
1: Polifacética.
0: No. Mirá. Podemos decir que es una gran empresaria, uh-huh. Primero. Productora porcino, ¿sí?
2: Tiene
0: aparte una boca de expendio, o sea, valor agregado. Uh-huh. Ahora está con economía circular, porque aparte puso biodigestor en su granja. Uh-huh. Y aparte canta, animadora, de todo es.
1: Podemos pedirle que te reemplace a vos.
0: Mira, fotogénicamente, estéticamente y como canto, me puede reemplazar tranquilamente.
1: Ah, bien.
0: Tranquilamente.
1: Okay.
0: Y si fuese televisión, me desbanca. ¿Cómo estás, Moni? Buen día.
2: Hola, buen día a todos. Bueno, un montón, dijiste.
0: No, de todo, Moni. ¿Viste? Hoy no vamos. Hoy no vamos a hablar de tu faceta artística. Moni,
2: en octubre en Mar del Plata
0: vamos a montar algún show, y pero bueno, fue una de las animadoras de la peña en el NOA, así que bueno, tremendo. Ahí surgieron grandes valores. Rami Llamas, el médico veterinario que acaba de salir, uh-huh. También, ahí desplegó su canto y también. Tremendo. Las cosas que descubrimos en Cosa de Chanchos. Moni, bueno, vamos a lo nuestro, Moni. Hoy trabajando muy fuerte con la producción porcina, cada vez más involucrada, y podemos ir hasta haciendo escuela también ahora.
2: Hoy estamos, justamente de haciendo escuela, me llevaste al punto donde estoy apuntando este año con la granja, con la Chicho. Este año la granja de la Chicho incorporó chicos del secundario, recibidos de secundarios agropecuarios. Uh-huh. para que tengan esa facilidad, digamos, sin experiencia previa, de aprender de qué se trata un criadero de cerdos con un nivel de sanidad muy alta, que es la chichola, tiene así, con tecnología. Yo siempre apunto a eso, a que tengamos tecnología y que el manejo sea más eficiente. Bueno, aparte de que formamos un gran equipo, digamos, en la comunicación y todo lo demás con lo que es la gente trabajando en el campo, porque uno también tiene que ponerse en los zapatos de ellos, que dejan sus lugares, sus pueblos. Entonces la capacitación permanente y todo lo que requiera está muy bueno, y tener a los chicos que hoy egresan de alguna escuela agropecuaria, que a veces no tienen posibilidad de seguir una universidad, y darles esa oportunidad es un montón, y me siento muy orgullosa de empezar a generar esto también.
1: Mónica, perdón, Enrique te saluda, buen día.
2: Buen día, Enrique.
1: Bueno, yo justamente soy también docente y me interesó mucho lo que estás contando. ¿Esto que serían como pasantías? Contanos un poco eso.
2: No. Yo estaba en búsqueda de personal. Uh-huh. Y tenemos en el rubro del cerdo hay mucho ruido con el tema del personal. Nos cuesta conseguir personas para trabajar que sean constantes o que se pongan la camiseta. No sé en otras granjas, pero a mí, yo he escuchado a muchos productores que este tema es un tema que todavía no se puede resolver. Uh-huh. Entonces, cuando surge esto de que tenía que tener buscar personal, aparecen estos chicos que estaban en una granja de pollo, creo, son de Santiago del Estero en este caso, y estaban viviendo por Pilar, por una granja de pollo. Y me mandan el currículum y no tienen experiencia más que en pollo y desde su escuela, digamos, que están la escuela agropecuaria es algo que tendría que haber una en cada localidad, para mi gusto, como los industriales, las escuelas industriales. Yo vengo de la docencia también, entonces el cerdo para mí fue una novedad a partir de los 45 años. Así que el mundo del cerdo, de la producción, de la venta, de la carne, de saber las sus propiedades y demás. Y esto hace que estos chicos tengan muchas ganas de conocer. Yo los llevo, Alejandro me conoce, soy de llevar a la gente a capacitarse a todos lados porque me gusta y porque no tengo esa cosa de que no quiero que aprendan. Al contrario, quiero que aprendan, que se equivoquen y ahí vamos buscando las soluciones para formar profesionales interesantes desde jóvenes, digamos. Así que esto es algo nuevo que estoy haciendo en la granja. Y la verdad, estamos pero fascinados. Los chicos tienen otro, es la juventud. Y los chicos que tienen ganas de crecer, claro, en forma personal, ¿no? Estamos hablando en todos sentidos. Uh-huh. Así que ahora estoy buscando ese, sin darme cuenta, o sea, siempre fui de la parte de la educación. De hecho, he hecho jornadas en la granja, he ido a todas las jornadas que hace Alejandro, he ido a muchas jornadas, me invitan también. Entonces, es algo que me pareció muy importante y que quiero generar un espacio para que empecemos a hacerlo.
0: Después vamos a juntarnos, vamos a hablar un poquito del proyecto que tengo sobre lo que es la capacitación, que me encantaría. Pero, a ver, es muy importante lo que estás haciendo.
2: De hecho, Ale, espera, que perdona, sí. Nosotros, la Chicho forma parte de la capacitación que es básica, que hizo Eduardo Terrado con el INTA.
0: Claro.
2: Entonces somos el último módulo como granja éxito, o sea, como que se puede hacer sin tener conocimiento, porque yo no tenía conocimiento de nada del cerdo.
0: Sí, no, pero aparte, pero aparte de Moni, lo que están haciendo, es decir... porque no todos ponen a disposición una granja por una cuestión de bioseguridad y se entiende, ¿no? Pero también sabemos que cuando hacemos las cosas responsablemente bajo estrictas normas de bioseguridad se puede hacer, ¿no? Exacto, sí. Porque hoy estamos pidiendo, las granjas piden con experiencia que sepa el manejo del animal, pero si no estuvo trabajando en otra granja, no tenés experiencia. Entonces, o haces escuela en esa granja y asumís los riesgos que tenés que asumir hasta que el personal se capacita.
1: Ya lo formás.
0: Lo va formando. O bueno, o da la posibilidad, como en este caso la Chicho, de abrir sus puertas, o, reitero, bajo estrictas normas de bioseguridad. No es que, bueno, sí, entra cualquiera y así nomás.
2: No, hay un registro, está todo eso, controlado. ¿No?
0: O sea, eso es fundamental. Sí. Moni, bueno, te quiero llevar, tenemos 10 minutos y te quiero llevar un poco a lo que... Y también, bueno, como te queda tiempo en todo lo que estás haciendo, ya están en una movida realmente... Cuando digo movida o movimiento, tampoco quiero que se plantee así, ¿no? Movimiento feminista y demás, pero quiero... estás lejos de eso. Estás lejos de eso y por eso te llamo, ¿no? Sí. Con la movida, una movida importante sobre el tema de mujeres agropecuarias o agrícolas. No recuerdo.
2: Agropecuarias, mujeres agropecuarias,
0: ¿no? Donde de repente hay muchos movimientos... de mujeres agrícolas, de federaciones y demás, pero de lo que es agropecuaria y también lo que tiene que ver con el cerdo, no se había creado aún.
2: De hecho nos conocimos en jornadas porcinas. Muchas veces nos conocimos en jornadas hechas por cosas de chancho, otras por el Infopor también tuvo que ver. No hemos conocido así y bueno, surgió que a mí me gusta esta parte también de gestionar. Entonces nos tenemos encuentros por Zoom o diferentes y vamos buscando... Bueno, yo soy una persona que voy por el sí siempre, tengo muchos vericuetos ahí, pero no, el no no me paraliza. Entonces el Banco Vice nos dio un espacio, que es el banco que hoy financia créditos para los productores porcinos. Agroactiva nos dio un espacio, fue muy interesante, conocimos mujeres de ganadería. La Bolsa de Comercio nos da un lugar para el 6 de noviembre, donde vamos a hacer el segundo encuentro de mujeres agropecuarias.
0: Qué bueno.
2: Donde vamos a la Bolsa de Comercio para nosotros es como un lugar de que, digamos, tan rápido llegamos a este lugar, no podemos creerlo. Y el año pasado lo hicimos en Santa Fe, también con mucha convocatoria, y ahí fue donde invitamos a escuelas y a chicos que están en la universidad, en la parte de ingenieros agrónomos, veterinarios, que se dedican... o que están haciendo ya su tesis en la carrera del cerdo, que hay ahí sedes en Rosario, en San Antonio de Areco, en Buenos Aires, en La Plata. De hecho, tengo estudiantes que hacen la tesis en la granja. Todo con esto que el protocolo que significa, ¿no es cierto?, entrar a una granja.
0: Sí.
2: Pero la parte educativa está. Así que mujeres agropecuarias, ¿para qué? Muy temprano. Para eso entraba lengua. Estamos con esta iniciativa, yo me contacté, estoy en contacto directo con una señora que se llama Marta Mareco, divina de Paraguay, que hizo un encuentro la semana pasada. Ella tiene, no sé, es una persona muy, es referente del cerdo en Asunción, o sea, imagínate, ella es la que maneja la federación, o sea, coordina todo este encuentro, que va a estar invitada con gente de Uruguay, o sea, muchas mujeres que se están animando a ser visibles, digamos.
0: Bien.
2: Porque antes eran invisibles y ocupaban un rol muy importante donde no se las mostraba, digamos.
0: Bien.
2: Pero esto de no es feminismo, sino es trabajar con equipos mixtos, o sea,
0: perfecto.
2: Yo soy un equipo mixto, yo trabajo con Sergio o sea, nosotros somos un matrimonio que trabajamos y nos complementamos. O sea, no es que quiero que sean todas mujeres, sino el
0: perfecto.
2: Rol de la mujer que toma decisiones.
0: Perfecto.
2: Porque tenemos otra visión a veces, que por ahí no se escucha, y a veces está bueno que sean escuchadas, porque está bueno. O sea, es otra mirada, es otro tipo de mirada, y en lo que es la porcicultura o el campo en general, que siempre fue más relacionada al gaucho, al hombre... está avanzando y está bueno, porque hay muchas generaciones que quieren ocupar lugares. Hay muchas chicas de empresas, de laboratorios, que también, por ejemplo, la semana que viene tengo reuniones con chicas, no voy a decir las empresas porque no me auspician todavía.
0: Está bien, muy bien, muy bien. Si no la ponen, que no se menciona.
2: No tengo problema. Vos sabés que yo no voy por ese lado,
0: sí.
2: No quiero tampoco afectar a las chicas que les interesa
0: claro.
2: Ser escuchadas. Ser escuchada más que nada.
0: Me parece sumamente importante esto y también el rol de la mujer en el sector no agropecuario y sobre todo en el sector porcino, que hay muchísimas mujeres, muchas profesionales. Vemos una cantidad de veterinarias chicas que se han volcado a lo que es la actividad porcina, donde el animal, si bien, digamos, no es difícil la función, pero tampoco es muy sencilla el manejo del animal, ¿no? Y vemos que las chicas están metidas y las mujeres están metidas en medio de los corrales, con tratamientos.
2: Es un lugar de mucha pasión, te genera una pasión el trabajo en el cerdo. Es algo muy extraño. A mí me pasa que no tenía relación con lo que era el campo, esa es la realidad. Por ejemplo, hoy estoy en Córdoba y tengo mis tíos que tienen ganado. Estoy en la ciudad de La Papa, acá se genera, es una producción de papas en Villa Dolores. Y sin embargo, las mujeres no, siempre eran las amas de casa. Hoy está cambiando eso.
0: Uh-huh. Así es.
2: Están en el interior, se ve.
0: Así es. Moni, entonces, en noviembre tienen el segundo encuentro, que lo van a hacer acá en Rosario, en la Bolsa de Comercio.
2: En Rosario.
0: Bien, ¿tiene alguna presentación? Ya sabemos que cuento con la presencia de ustedes en Mar del Plata.
2: Sí, ya estamos en el grupo, ya estamos en el grupo organizando. O sea, esto de la Bolsa de Comercio ya nos autorizaron, ya nos dijeron que sí la semana, hace dos semanas, uh-huh. O sea que es muy nuevo, o sea, estamos enloquecidas.
0: Bien.
2: No vivimos cercana, son de Córdoba, bien. Santa Fe, de Rosario,
0: pero bueno,
2: todas estamos dispersas.
0: Ahí estaremos para dar una mano en lo que necesiten, porque creo que esto, más allá de fomentarlo, también hay que apoyar en todo lo que se encare, ¿no? Así que es importantísimo.
2: Voy a destacar también... Yo pertenezco a la Cámara de Empresarios Porcinos de la Provincia de Buenos Aires.
0: Aparte.
2: Hablando justamente del rol de la mujer, soy la única que está en el grupo. Así que está bueno porque antes eran hola muchachos, hola Moni, ¿cómo estás?
0: Claro.
2: Me gustaría que hubiera más Monis.
0: Más Monis. Exactamente.
2: Sí, exactamente. Pero está muy bueno porque fui muy bien recibida y eso es importante. Antes la gente no se animaba.
0: Hoy la Cámara de Productores Porcino de Córdoba, la CAPCO, que es una de las cámaras más importantes y de una de las provincias también más importantes en producción, al igual que Buenos Aires, lo está liderando una mujer. Ya hoy Mary Powell es la presidenta. Así que me parece genial, Moni, lo que están haciendo. Bueno, quería charlarlo contigo y, bueno, seguramente ya una vez que se organicen y estén todo lo que hay que tener para estar como organización, van a tener muchas cosas para hacer, ¿no? Así que acá vamos a estar para darles una mano,
2: Sí, yo agradecida siempre a vos, a todo tu equipo, por el espacio que nos brindan para socializar, comunicar. Nosotros también siempre, yo por lo menos siempre en los congresos que organizás me encanta, conozco mucha gente, esta parte de socializar y conocer otras historias, otros proyectos.
0: Te cuesta un poquito, pero bueno.
2: No me puedes decir, me tienen que rogar. Es como que yo ya estoy un día antes instalada más o menos.
0: Qué linda, así es.
2: Pero me gusta mucho. Pasó así cuando estuve en la docencia también, o sea, la gestión para los alumnos, para mejorar. Yo siempre trabajé en escuelas públicas, entonces con Sergio, que los dos somos docentes, entonces siempre buscamos la mejora. Desinteresadamente, porque necesitamos eso, comprometerse, compromiso. El compromiso es lo que va a hacer que salgamos adelante. Cuesta, hay errores, pero hay que empezar de nuevo. Somos un país como que resurge siempre.
0: Así es.
2: Estamos acostumbrados a las crisis. Yo tengo 51 años, pero estamos acostumbrados a vivir de esta manera y yo creo que lo que tenemos que hacer es seguir trabajando y generando
0: espacios cívicos,
2: responsabilidades y educación. Y educación ante todo, educación.
0: Siempre. Moni.
2: Capacitación.
0: Moni, un placer. Gracias por...
2: Me cuesta hablar.
0: Sí, sí, ya veo. lástima que se nos termine el programa, si no, pues seguíamos. Gracias por tu tiempo, ¿eh?
2: Bueno, y
0: por tu
2: espacio. Y recordar que también lo otro que estoy tratando... esta semana fue la semana de la carne de cerdo, del 8 al 14, o sea que estamos hoy en el día final, pero vamos a tratar de que sea el año del cerdo, porque el cerdo tiene muchas propiedades. Está incursionando en escuelas, están en escuelas, hay comedores en hospitales, ya está el cerdo, metiéndose en la comida de todos. Y eso,
0: así
2: vamos
0: es.
2: Por más, digamos.
0: Vamos por más.
2: Chicho, a paso firme.
0: Un beso enorme, Moni. Dios te bendiga mucho.
2: Besos,
0: gracias.
2: Al equipo, gracias.
0: Chao, chao. Mónica Corre, es una genia, la verdad que encantadora. Dice, buenos días, acá siempre escuchando, hoy tomando unos mates para quitar el frío, dice, buen domingo, dice Nancy. A mis hijas le encanta ir a la granja, cariños, dice Nancy. Qué bueno. Bien, vamos
1: a sortear. Qué bueno,
0: vamos,
1: por fin.
0: Vamos a sortear, vamos. Dígame, basta y vamos.
1: Basta.
0: Primer kilo de milanesa se lo lleva Hugo Jorge se lleva el primer,
1: ¿sabías que?
0: El primer kilo, vamos al segundo kilo.
1: Basta.
0: Juárez, María Juárez se lleva el otro.
1: Bien, María. Vamos, María.
0: Y vamos por la tabla de fiambres. Vamos.
1: Basta.
0: Sergio, no tengo el apellido, pero bueno, ya vamos a estar. Así que bueno. Bueno, la última, que alguno de los ganadores, que usted fue mentor de, digamos, fue un poco el responsable de que ellos ganaran, porque usted decía basta, y justo caí ahí, que le conviden. Que lo invito un día a comer una milanesa.
1: Sí, suertudos que son, y yo nunca puedo.
0: Ah, bueno, ¿qué va a ser?
1: Qué barbaridad.
0: ¿Qué va a ser? Bien, nos vamos.
1: ¿Nos vamos?
0: Sí, nos vamos. Mirá la musiquita que nos pone.

0: el domingo que viene a los galanes de Cosa de Chanchos.
1: Tremendo. Yo no sé quién nos vendió. Ahora, ¿cómo hacemos para salir de acá de la radio? Qué grande, José, maestro. Gracias, José. Gracias por tu predisposición y hacer que esto parezca un programa de verdad. El domingo que viene. No viene el domingo que viene. Es el Día del Padre. Usted ya está viniendo una vez cada tanto porque yo digo, no. Lo hace porque le aumente el sueldo. ¿Qué sueldo?
2: La gente debe decir un placer. Qué mal empleado este, que no va.
1: Gracias por el regalo, ¿eh?
2: No, regalo. Bueno, pero fue un gusto porque me acordé.
1: Gracias.
2: Me acuerdo de los amigos.
1: Gracias, José. Quédese en la programación de la radio. Nos reencontramos el domingo que viene. Uh-huh. Recuerden, todos los románticos, de lunes a viernes, de 23 a 24. Arde Troya, aquí en esta misma casa.
2: Sí, sí,
1: 23
2: sí.
1: a 24, lunes a viernes, Arde Troya. Historias, música, palabras de amor al oído. Y el domingo que viene, a partir de las 8 de la mañana, como siempre, Cosa de Chanchos. Que pasen una hermosa semana, que Dios lo bendiga. Y recuerden, coma rico, coma sano, coma cerdo. 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

0: esperando por la verde, miro hacia la boca de salida, ya el oficial de pista que tomó la bandera verde, por ahora no habilita pista, enciende el motor Máximo Di Palma, el arrecifeño que está a un par de metros nada más de la boca de salida, vuelvo a mirar hacia ese sector, por ahora la pista no está habilitada, motor encendido ahora también para Luciano González.
1: ¡Dale, Bonano!
0: Mueve el auto de Farrori, solucionado el problema en el auto Nicolás Benito, en el cable de acelerador, lo arreglaron y ya está en condiciones el de Olavarría para tomar contacto con la pista cuando se ponga la bandera verde. Auto en marcha para Marcos Coño, auto en marcha para Martín Alessi, aparece por la calle interna el auto de Federico Stiegli.
1: ¡Y la verde que no aparece, Chapita!
0: La verde que no aparece, encendió el motor Pablo Collazo, ahora mueve lentamente medio auto afuera nada más. Para Máximo Di Palma, todo el mundo esperando por la verde.
1: El auto de seguridad que toma contacto con la recta principal que va a detenerse delante de la grilla de partida y nosotros aguardando la bandera verde.
0: Enciende el motor Jorge Posiel, medio auto afuera para el misionero, todavía la verde que no aparece.
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1: A partir de este momento saludamos a la gente que nos recepciona en el T3 Rosario AM680. Nosotros estamos en el Juan Manuel Fangio, la quinta fecha del año del Turismo Pista. Se corre aquí la sexta de la temporada del Turismo Carretera 2000, debemos decir. En este momento estamos en vuelta previa para la Fórmula 1. Gran premio de Barcelona, que adelante. Larga George Russell, que Franco con la Pinto larga, decimotercero, que aquí en Rosario esperamos la verde. ¿Apareció no, Chapita?
0: Apareció la verde, Federico Stiegli, es el primero en salir. Se va para la pista Nicolás Benito. Se va para la pista Luciano González. Se va para la pista el de Necochea, Franco de Benedetti.
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1: Pista habilitada en Rosario para los protagonistas de la primera feria. Adelante. Lorgará quien ayer impuso condiciones a la hora de clasificar Nicolás Peseche, segundo Luciano González, tercero Franco de Benedicti, cuarto Nicolás Benito, quinto lugar para Luciano Farrone, un oyente que deja su mensaje de audio en el 11-34-98-0-550.
3: Luisito querido, los estoy escuchando acá de Mar del Plata. Ustedes le ponen esa magia de la radio que hace de cuenta que estamos ahí en el autódromo, loco. Que Dios los bendiga, que tengan una linda transmisión y que salgan muy lindas carreras. Un abrazo grande, el Lopre de Mar del Plata.
1: Chao, como me gusta que me llaman de Mar del Plata. ¡Siguen saliendo, Chapita!
0: Se fue para la pista Martín Alessi, Jorge Posile, que todavía está en la zona 12 con algunas complicaciones, Máximo Di Palma.
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1: Continuamos en vuelta previa y ahora escuchamos un oyente que deja su mensaje de audio. No, no, vamos a esperar porque ya comienzan a llegar a la recta principal los protagonistas. Bancame, oyente, un segundito nada más, porque empiezan a pasar frente a nuestra cabina, aquellos que serán de la partida en esta primera serie. El primero en hacerlo es el auto correspondiente a Federico Stiegli. Viene el de San Pereira, viene Luciano González, que larga desde el segundo lugar, sol a pleno, 4 grados de temperatura ahora aquí en Rosario, idéntica sensación térmica, va a la grilla de partida. Nicolás Benito va a la grilla de partida. el auto correspondiente a Marcos Coño.
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1: A la grilla de partida, Martín Alesia, la grilla de partida. Agustín Pérez Vélez va a la grilla de partida. La Pantera, Franco de Benedetti.
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1: Y nosotros también vamos a la grilla de la Chepita.
0: Cuando desde la grilla, Luis, veo que se baja Máximo Di Palma, complicado. Di Palma ya se ha bajado de su auto en la zona de boxes. Le indican el lugar a Franco de Benedetti, que larga tercero, le había errado el cojoncito. Ahora sí, todo bien para el de Necochea, todo listo para González, puertas abiertas. Aquí todo el mundo esperando a Pesetti y voy a aprovechar la puerta abierta. Lucho, ya habíamos hablado antes, contanos ahora qué viste del pavimento, cómo está la pista en cuanto a la suciedad, más que nada.
4: No, la pista está bien, está fría nada más, pero bueno, hay que tomarse las precauciones como habíamos hablado hoy a la mañana. Y después, bueno, con el paso de las vueltas se va a ir poniendo más en temperatura la auto y va a ser ya una serie normal, pero... no, está bien el circuito, no hay mugre, no... están buenas condiciones como para hacer una buena serie.
0: Perfecto, ¿no hay humedad? ¿Tanteaste algún pianito o algo?
4: Sí, también, es más, voy hasta tirarle recto tranquilo, después me vine a fondo hasta acá, y están buenas condiciones, obviamente. Hay que frenar un poquitito antes para no ponerse de costado, pero está todo bien.
0: Gracias, Lucho.
4: Gracias a vos.
0: Luciano González, me parece que se van a abrir los carteles. Por ahora no, había amagado Luciano González encender el motor. El que lo enciende es Franco de Benedetti y todavía no aparece ahí en la grilla de partida. Quien larga adelante, Nicolás Pesetti, el que aparece y se acomoda es el misionero Jorge Pociel.
1: Y ahora va a la grilla de partida Luciano Farrone, se largó Fórmula 1, gana Chorras el segundo lugar para Luis Hamilton, tercero Kimi Antonelli, Franco Colapinto ganó dos lugares, aparece un décimo en el clasificador, esto pasa en Barcelona, aquí en Rosario, a la grilla de partida, quien larga en la posición de privilegio, Nicolás Pesucci.
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1: ¡Ya llegó Chapita!
0: ¡Llegó Pesucci, sí señor! ¡Con la llegada de Pesucci! ¡Comienza a despejarse la grilla de partida! ¡Los dos mecánicos que controlan rápidamente el aire! ¡En los dos neumáticos delanteros! ¡Abre la puerta! ¡Se queda la radio! ¡La camarita! ¡Todo listo para el arriba! ¡Todo listo para que largue adelante! ¡Todo listo! ¡Para Nico Pesucci! ¡Para Luciano González! ¡Para para Franco Lanetti! ¡Para Nicolás Benito! ¡Se va a venir el primer cartel! ¡Arriba el cartel de 5!
1: ¡Cartel de 5 en el aire! ¡Se viene el primer espectáculo de la mañana en el Juan Manuel Fangio de Rosario en la primera serie! ¡De la clase mayor del turismo pista! ¡Dale, Chapita!
0: ¡Abajo el de 5, arriba el de 3, duró un par de segundos nada más! ¡Ahora el cartel de 1! ¡Lo guardan! ¡Aparece la verde! ¡Vuelta Fred en Rosario! ¡Para la primera serie de la clase 3 del turismo pista!
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1: Ya estamos en vuelta previa para el primer parcial de la mañana. De la clase mayor del turismo, pese hacia el auto de seguridad. Dejó atrás el primer curvón, pero ha estado lejos de él. Aparece Nicolás Pesucci en la recta larga, moviendo para un lado y otro, lejos de Nicolás Pesucci. Luciano González, lejos de Luciano González, el de Necochea. Franco de Benedictis, todo zigzagueando, moviendo para un lado y otro, tratando de encontrar la temperatura ideal de los neumáticos, el auto de seguridad. Que se escapó definitivamente de Nicolás Pesucci, que ya está transitando la segunda curva. Pesucci que acelera y se le viene encima.
5: Los dos ser lejos del resto, porque tanto Pesucci como el auto de seguridad ya doblan hacia la izquierda para ir a buscar la parte más trabada del circuito. Y lejos de ese Luciano González, cerca de Gonzalo, lo hace de Benedetti, la zona de la chicana que lo espera. Al auto de seguridad, como a Nicolás Pesucci, todavía están lejos del resto, zigzagueando derecha izquierda para que tomen temperatura los neumáticos.
1: Cinco vueltas de carrera para el Gran Premio de Barcelona, sigue dominando. Chorras el segundo lugar para Lewis Hamilton, tercero Kimi Antonelli, Franco Colapinto aparece un décimo a un segundo, dos décimas de Lindblad, es el décimo de la carrera. Pierre Gasly está décimo segundo. Van cinco vueltas desde el arranque, porque la carrera está pactada a 66 giros.
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1: Presenta el ordenamiento de partida de esta primera serie de la clase mayor del turismo pista en Rosario.
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1: Adelante largará Nicolás Pesucci, segundo lugar para Luciano González, tercero partirá Franco de Benedictis, cuarto Nicolás Benito. Desde el quinto lugar lo hará Luciano Farroni, sexto Marco Coñó. Séptimo, Federico Stiglio. Octavo, Jorge Posiel. Noveno, Martín Alessi. El décimo lugar quedará vacío porque no será de la partida Máximo Di Palma. Un décimo, Franco Nazzi. Décimo segundo largará Agustín Pérez Meller. Se llegan a la recta principal los protagonistas.
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1: Y tienen una vuelta más de auto de seguridad, porque las condiciones de pista así lo amerita. Muy fría la jornada, y se imaginan ustedes, idéntica situación para el pavimento.
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1: Y está muy bien por una cuestión de seguridad, porque saben lo que es en este momento, y con el pavimento como está de frío, la segunda curva, el frenaje en esa zona, bravísimo. Igualmente, va a estar igual, pero de todas formas, hay una posibilidad menor calentando mejor los neumáticos. ¡Dale, Bonero!
5: Donde dejaron todos atrás lo que es la curva número 2, y ahora toman la pequeña recta que los va a dejar en la zona de la chicana. Un poco más de velocidad que en la vuelta anterior. El auto de seguridad va en busca de la chicana. Ahora están más juntos Pesucci y González de Benedetti, separados del resto para ir a buscar la parte más trabada.
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1: Gran Premio de Barcelona, 60 vueltas del final. Gana Chorras, el undécimo Franco Colapinto, el Sadjade, el décimo segundo. Dio cuenta de Pierre Gasly, que aparece pésimo tercero en el clasificador.
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1: ¡Dale, chapita!
5: Pasaron todos con normalidad por la zona más trabada. Se están en el Chicana previo al último curvo.
1: Y se viene la largada de la primera serie de la clase 3 del Turismo Pista en Rosario. ¡Arranca los espectáculos del domingo!
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1: Ya el auto de seguridad les deja el camino libre para que acelere el de la barrio. Nicolás Pesucci, que toma contacto con la recta principal, pasa frente a nuestra cabina, pasa frente a nuestra cabina. Luciano González se acelera y pasa más rápido que Luciano González. Franco de Benedicti lentamente va a buscar su lugar en la llave que le corresponde. El de la barría, Nicolás Benito, se viene la largada.
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1: Bueno, Nicolás Pesucci ya detuvo su marcha. Luciano González, lo propio para Franco de Benedicti. Ahora hay que frenar. Nicolás Benito detiene su marcha. Luciano Ferroni, los del medio del pelotón ya están ubicados, restan detenerse los del fondo. Lo hace Franco Nazi, lo hace Agustín Pérez Meller, todo dispuesto. Ahora sí, solo nos resta guardar la bandera verde desde el fondo de la grilla para que el semáforo tenga colores. La bandera verde que todavía no se muestra, ahora sí, se flamea en el final. Rojo el semáforo, verde, largaron, pico bien. Nicolás Pesucci, segundo lugar para Luciano González, tercera posición para Franco de Benedicti, cuarto lugar para Nicolás Benito, pero atención porque va Luciano Ferroni, la punta de la carrera. Para Nicolás Pesucci, segundo lugar. Para Luciano González, que le muestra el auto por afuera. Tiene la cuerda Nicolás Pesucci, doblar a la derecha en la segunda curva.
5: Avanza Pesucci, no la cruza González de Benedicti, va con ello. Comienza el nuevo cuarto, el frenaje. Para una derecha toque de Benedicti sobre Luciano González. Le levanta para que se acomode, pero le hace perder varios lugares. Benito se coloca entre ellos. Adelante Pesucci, empieza a ser cómodo.
1: Ahora le hicieron la vida fácil a Nicolás Pesucci, y nuevo segundo. Y es Nicolás Benito cuando lamentablemente queda un costado de la pista. El auto de Marcos Coñola pelea, es por el tercer lugar.
5: Y adelante Pesucci doblando hacia la izquierda, escapado de Nico Benito de Ferroni, que es el tercero entrepasado. Quiere meter el auto por dentro, Luciano González recuperando lugares y no puede. Y Ferroni se pone el freno para volver a doblar hacia la izquierda. Lo aguanta González y ya sigue. Gana Pesucci, está escapadísimo el de la barría en el primer lugar. El de la barría quedó blaseado a la derecha y se está en la recta detrás de boxes.
1: Y vienen para marcar la primera pasada por la dirección de la prueba. El encontronazo en la pelea por el segundo lugar le dio la posibilidad a Nicolás Pesucci de escaparse con el liderazgo de la prueba. La recta principal para él se cumple. La primera pasada por la dirección de la prueba con Nicolás Pesucci, mostrando el camino escapado del segundo. Es el auto correspondiente a Nicolás Benito, la tercera posición para Luciano Ferroni, cuarto Luciano González, quinta posición para Federico Stiegli. Hay un segundo 85 a manos de Nicolás Pesucci sobre Nicolás Benito, lejos de ellos. La pelea entre Luciano Ferroni y Luciano González.
5: Tienen lejos a Stiegli, son tercer y cuarto. Ferroni frena, va a buscar la cuerda, bien pegadito a la cuerda, lo presiona Luciano González, que quiere mandar el auto por adentro y por ahora no lo consigue. Pesucci cómodo, deja atrás la curva hacia la izquierda y ahora va a ir hacia la derecha y ahora va a buscar la curva hacia la izquierda, al igual que Benito. Los dos de adelante separados entre sí y cómodo. La pequeña recta que los va a dejar en la zona de la chicana. La pelea por el tercer lugar. Ya González salió mejor pisado que Ferroni. Y Ferroni se defiende.
1: Y además se quiere prender, y en cualquier momento lo va a hacer. Para luchar por el tercer lugar, Franco de Benedicti, la punta de la carrera para Nicolás Pesucci, que está cómodo en el segundo lugar y tiene medio segundo de ventaja Nicolás Benito sobre Luciano Ferroni, que se defiende. Y Luciano González, que ya tiene pegadito a Federico Stiegli.
5: Peleando y todo, Ferroni, González y Stiegli
0: le van acortando a Benito, que es el segundo. Le van a contar los cuatro. Cuando va González por adentro con Forroni, no le alcanza, levanta. Se guarda detrás del piloto del sur argentino. Adelante, nada, cambia. Gana Pesucci, está escapadísimo de Benito, que ahora está más cómodo.
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1: Vienen para marcar la primera vuelta efectiva de carrera en el último curvón peraltado. El que domina voluntad, Nicolás Pesucci, una vuelta de carrera para él, una vuelta de carrera para Nicolás Benito, 1.67 la diferencia. Benito le hizo 86 centésimas a Luciano Perroni, que no se puede sacar de encima. A Luciano González no termina de prenderse en esa lucha. Federico Stieri, el sexto lugar es para Franco Nassi, séptimo Franco de Benedictis, octavo Martín Alessi, novena posición para Agustín Pérez Vélez.
0: Llegará el final de la recta larga para doblar hacia la derecha. Pesucci es cómodo, cómodo Benito, pero Farroni aguantándolo a González y Stieri cerca de ellos. Le achican, manda González por adentro en curva hacia la izquierda. González es el nuevo tercero de la carrera, peleando y todo. Le acortan a Benito, que todavía sigue siendo cómodo. Ahora le hicieron diferencia a Stieri, quienes son tercero y cuarto. Pesucci en otra historia, va a ir a buscar la zona de la chicana.
1: Y ahora se le va a venir Luciano González a Nicolás Benito, porque estuvo que perder tiempo para ganarle la tercera posición a Luciano Farroni, pero viene más rápido que Nicolás Benito.
0: Y adelante Farroni, que se adelante Pesetti, que ya dobla hacia la izquierda, y Benito dobla hacia la izquierda con un auto y medio sobre Luciano González, que le ganó Farroni y ya le hizo dos autos. Farroni lo tiene bien pegado, Stieri, Pesetti comienza a doblar hacia la derecha, siempre escapado de Benito, que doblando hacia la derecha le lleva tres autos al tercero, Luciano González.
1: Y de un costado de la pista, el auto de Pablo Colás ingresa a la zona de boxes. Jorge Pociel.
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1: La recta principal viene para marcar la segunda vuelta. Nicolás Pesucci, cómodo como siempre. Empieza a estar incómodo Nicolás Benito, porque se le acerca Luciano González. Luciano González fue medio segundo más rápido en la última vuelta que quien viene hasta aquí. Segundo, está escapado en la punta de la carrera. Nicolás Pesucci tiene casi 2 segundos de ventaja sobre Nicolás Benito, que cada vez tiene más cerca Luciano González.
0: Entrar en la sección, le ganó la cuerda, lo va a mandar por adentro y va a ser el nuevo segundo. Luciano González mandó por adentro en curva hacia la izquierda, ya le ganó la posición al de Olavarría. Curva hacia la izquierda, hacia la derecha para terminar de completar lo que es la curva del fondo. Y ahora sí, hacia la izquierda para salir a buscar la pequeña recta que lo va a dejar en la chicana. Lo pasó y le hizo 2 autos de diferencia. Da González a Benito, adelante Pesucci, cómodo ya en la chicana.
1: Y ahora habrá que ver el ritmo que puede tener Luciano González con relación a Nicolás Pesucci, porque van 2 vueltas y media de carrera y queda otro tanto por delante. La diferencia es amplia. 2:32 entre Pesucci y Nicolás González, pero y Luciano González. Y González viene más rápido, por lo menos en la vuelta anterior, 0.5 segundo más rápido que Nicolás Pesucci. Veremos ahora con el camino libre si puede mejorar esos registros Luciano González y seguir achicando diferencia con relación a Nicolás Pesucci, que sigue cómodo.
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1: Y ya definitivamente tomó el segundo lugar y se escapó Luciano González de Nicolás Benito. Y Nicolás Benito tiene cada vez más cerca a Luciano Farroni, pero sin posibilidad de maniobra. Cuando va a desembocar en la recta principal, viene para marcar 3 vueltas de carrera Nicolás Pesucci. 3 vueltas de carrera para Luciano González. 2:38 la diferencia. Otra vez vuelve a ser más rápido desde el segundo lugar Luciano González que el puntero. 3 décimas le acortó en esta vuelta. Igual estamos a 2 giros del final, y a primero del segundo lo separan 2:38.
0: El final de la recta larga, donde Pesucci comienza a doblar hacia la derecha. Es cómodo el puntero, cómodo también González. Viene más rápido el que achicó diferencias. Ese Stieri es el cuarto lugar sobre Luciano Farroni. Cuando tiene que transitar la curva hacia la derecha, cuando un auto sale despedido, se ha costado curva hacia la derecha, ya cumplida para el puntero, que tiene que salir a buscar
5: lo que será la curva hacia la izquierda en la zona de la Chicana, el cómodo puntero ya está Nicolás Pesucci.
1: Y quedó a un costado de la pista Nicolás Benítez. Pesucci mantiene más de 2 segundos de ventaja sobre Luciano González.
5: Chicana para Pesucci en la parte baja, la trepada, la curva hacia la izquierda para el de la barría, media curva recorrida para él, arriba del piano, se le movió un poquito el auto. Todavía tiene una buena diferencia sobre Luciano González, que está cómodo, la pelea por el tercer lugar, incómodo Farrone, con la presión de Chigli, Chigli doblando hacia la izquierda, usa menos pista, y no le alcanza el jujeño para meter por adentro en curva hacia la derecha, se sigue defendiendo Farrone en la pelea por el tercer lugar.
1: Y esa lucha por el tercer lugar le permite cortar distancias al quinto, que es Franco Nassi.
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1: Cuando tome contacto con la recta principal, le van a mandar una última vuelta a Nicolás Pesucci, la recta principal para el de Olavarría. Última vuelta de carrera, última vuelta de carrera para Luciano González. 2:24 la diferencia. Última vuelta de carrera para Luciano Farroni, que está 4:81. Tiene medio segundo sobre el cuarto Federico Stiegli. El quinto es Franco Nassi, sexto lugar para Franco De Benedetti, séptimo Martín Alessi, octavo Agustín Pérez Vélez.
5: Nada cambia, adelante, sigue Pesucci cómodo para ir a buscar lo que será la curva hacia la derecha en la recta del fondo. Lo mismo que Luciano González, el tercero, que Farroni tiene cerca, Stiegli lo presiona y no intenta nada, y con ellos va a ir Franco Nassi, que achicó diferencia. Desde el quinto lugar es el más rápido del grupo de ellos tres. La próxima curva para el puntero será hacia la izquierda, ya salió de ese sector, ir a buscar lo que será la zona de la Chicana.
1: 2 segundos de diferencia para encarar la última vuelta a mano de Nicolás Pesucci sobre Luciano González, y González tiene más de 2 segundos sobre Luciano Farrone.
5: Curva hacia la izquierda, la zona más lenta de la pista para Pesucci, con buena diferencia, más de 6-7 autos sobre González. Intenta por adentro, sigue doblando hacia la izquierda con Farrone, no le da. Pelea cerradísima y siguen batallando en curva hacia la derecha por la tercera posición. Bastante más atrás, pelean por el quinto lugar. Nassi que aguanta. De Benedetti que lo busca en la parte de atrás de Boca, el cómodo puntero Pesucci.
1: Y se viene el final y será triunfo para el piloto de la barriga, que tiene ahora 1:87 de ventaja sobre Luciano González. Pero ya se viene la bandera cuadro, si será triunfo para Nicolás Pesucci, la recta principal, la cuadriculada en lo alto, ganó Nicolás Pesucci, segundo lugar para Luciano González, tercero Luciano Farroni, cuarto lugar para Federico Stiegli, esperamos la bandera para el quinto puesto, ajustado, quinto lugar para Franco Nassi, sexto Franco De Benedetti, triunfo de punto. Apunta en el primer parcial de la mañana para la clase mayor del turismo pista de Nicolás Pesucci.

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2: Ganó Nicolás Pesucci en un neto de 9 minutos, 1 segundo 48 centésimas. Segundo lugar para Luciano González a 1.49. Tercero Luciano Farroni a 5.53. Cuarto, Federico Stiegli. Quinto lugar para Franco Nassi. Sexto, Franco de Benedicti. Séptimo, Martín Alessi. Octavo, Agustín Pérez Meller. Los ocho que terminaron con 5 vueltas a 2 giros. Terminó noveno Nicolás Benito. Dio solo una vuelta. Jorge Posiel no pudieron cerrar siquiera la primera. Enrique Colazo, Pablo Enrique Colazo y Marcos Coñó. Y no largó. Máximo de Palma, triunfo para Nicolás Pesucci.
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0: 36, que está pactada la carrera, empezó la primera ventana de paradas, mucho calor, mucho desgaste de neumáticos. Los seis primeros ya pasaron por la zona de boxes, gana George Russell. Segundo lugar para Lewis Hamilton a 1.83, tercero Kimi Antonelli a 8 segundos, cuarto Lando Norris, quinto lugar para Max Verstappen, Franco Colapinto, que ya pasó por la zona de boxes, aparece decimotercero. Pierre Gasly, que también pasó por la zona de boxes, está decimocuarto por problemas mecánicos, fuera de carrera, va de ser y bota Gilad Stroll.
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0: Y ahora me voy a la zona de premiación. Dale, Chapita.
2: Bajó el ganador, bajó Nico Pesucci, yo acomodando el gorrito. Ya lo hizo también Luciano González, que se va quitando el casco. Luciano Farroni también está abajo. Lucho largó sexto, termina tercero. Una buena serie, muy buena serie. ¿Qué tal de buenos días? Sí, lo hablábamos justo antes. Pudimos avanzar bastante puesto. Pero vamos a ver cómo son los tiempos para pues, puesto a puesto. Así que nada, esperemos largar más adelante por ir a la final. Se trajo cortito hasta la bandera Pablo Chiegli.
3: Sí, pensé que me comí el cartel de última vuelta, la vuelta anterior. Pensé que la vuelta anterior era la última vuelta y cuidé un poquito ahí, se me acercó. Pero nada, estamos bien, así que hay que trabajar un poquitito en algunos sectores de la pista, pero en términos generales, con los 20 kilos y como estamos peleando por ahí en esa pista, estamos bien.
2: Gracias, Luciano.
3: Bueno, muchas gracias.
2: Luciano Farroni, voy a ir con Lucho, vení, con Gonzalo, lo aprovecho, Luis. Bueno, primero, la primera vuelta, Luciano, que se complicó un poco, o bastante.
4: Sí, no se tomaban precauciones como habíamos hablado. Vienen tres autos atrás y se tiran a pasar una curva. Que no entran, sinceramente, no lo hacen a propósito, obvio, pero parece que lo hacen a propósito. No te puede pasar. Encima, después siguió acelerando como para que yo entre en el trompo. Es decir, le puse primero y agarró, sí, si no, se veía haciendo el trompo.
2: Después te pudiste recuperar y ir para adelante, ¿no?
4: Sí, tenemos un gran auto, no, justo nos pegaron la parte lateral. Derecho y por ahí la curva a la izquierda, como la rueda de apoyo, me complicó un poquito, pero bien, el auto va bien. Vamos a trabajar un poquitito para la final, pero en las últimas dos vueltas, tres, a Pesucci lo vinimos llegando a poquito, en la última sobre todo, la cortamos más de medio segundo. Así que bien, contento por eso, porque tenemos un buen auto y la carrera son más vueltas, así que si hubiera sido una final, esto me permitía por ahí hasta pelear por el triunfo.
2: Gracias, Luciano.
4: Gracias a vos.
2: Luciano González, que está aquí en la zona de premiación, el segundo de esta primera batería de la clase 3.
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0: Continuamos en Boleta Previa directamente desde Rosario. Dale, Chapita.
2: Cerquita de Pesucci, que está aquí en la zona de premiación. La zona ya ha sido liberada para poder ir a la zona de la técnica. Nico, bueno, felicitaciones por esta victoria.
3: Bueno, buen día, muchas gracias. Contento, obviamente, siempre lindo largar primero y poder revalidar eso con la victoria en la serie. Se dio, por suerte, tranquila porque la pelea estaba atrás, así que eso me permitió girar lo más rápido posible y tratar de hacer una serie rápida.
2: Creo que tenían de arranque la orden como de una vuelta previa, después se encuentran con dos vueltas previas, que vino mejor, la verdad.
3: Sí, obviamente que vino bien. A mí me lo informan los comisarios deportivos. No sé si a todos o a mí, que era el primer auto, pero vino bien, obvio, porque es una pista que...

0: donde hace mucho frío y tiene un curvón muy rápido, muy peligroso, y haber largado después de vueltas previas vino bien.
1: Bueno, la primera patada fue bárbara. Atrás no sé si viste o no, por los espejos pasó de todo un poco llegando a la segunda curva.
0: No lo vi, pero cuando miré por el espejo no había más nadie, así que no entendía qué había pasado. Suponía que se habían tocado, obviamente. Bueno, ahora me cuenta que atrás pasó de todo, pero para mí fue positivo porque me pude escapar y hacer una serie tranquila.
1: Auto bien. ¿Para pulir algo?
0: Sí, hay cosas para pulir, propias del ritmo, del desgaste, que nos imaginábamos que podía pasar, pero en general está muy bien.
1: Disfrutalo, gracias, Nico.
0: Dale, gracias, querido, para todos.
1: Nicolás Pesucci, el ganador, el primer ganador de la mañana, se quedó con el triunfo en esta primera serie de la clase 3 del Turismo Pista. Luis, aquí ya la zona de premiación liberada, los tres mejores a la zona del parque cerrado.
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3: Comienzan a llegar a la grilla de partida los protagonistas de la segunda serie. Que tiene largando adelante a Felipe Martínez, segundo lugar para el puntero del campeonato Federico Hormido, tercero. Paicolazo, el piloto Seca Hermano, cuarto Manuel Aló desde el quinto lugar. Partirá Matías Canapino.
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3: En Fórmula 1 estamos a 40 vueltas. De final de la carrera gana George Russell, el segundo lugar para Lewis Hamilton, le acorta Lewis Hamilton. Kimi Antonelli, intercambio de posiciones, el Alpine por orden del equipo. Undécimo aparece Pierre Gasly, décimo segundo. Coco
2: Lapinto. 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
3: Todavía no hay carteles para esta segunda serie, Chapita.
4: Sí, ya pusieron el cartel de 5, lo bajan. Ahora el cartel de 3, lo cambian por el de 1. Se va a venir la bandera verde y la vuelta previa. Todo el mundo afuera, quedan algunos colaboradores. Guardan el de 1, verde, y vuelta previa en Rosario para la segunda serie.
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3: Y estamos en vuelta previa. Para la segunda serie, el auto de seguridad que les muestro el camino y dejó atrás. El primer curvón iba por la recta larga y va a buscar la segunda curva.
5: Tendrán que doblar hacia la derecha en la segunda curva, el auto de seguridad que ya va transitando la curva hacia la derecha. Y cerca de él lo hace Felipe Martini, que tiene que hacerlo de derecha a izquierda para que tomen temperatura los neumáticos. Lo mismo hace Federico Hermida. Ellos separados de Pablo Collazo. Collazo tiene un par de autos sobre Manuel Aló. La curva hacia la derecha ya cumplida y ahora curva hacia la izquierda para ir a transitar lo que será la pequeña recta que los va a dejar en la zona de la chicana. El auto de seguridad que los va mostrando el camino por la segunda curva. Van pasando todos con normalidad.
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1: Sí, en teoría deberían ser dos vueltas previas, pero por ahora no hubo información por parte de los comisarios deportivos, pero deberían ser dos vueltas previas. No quedaron conformes los de la primera serie, Luis, que tenían el dato de una sola vuelta previa y algunos juegan al límite con el combustible, ¿eh?
3: Ah, mira vos, claro, un tema a tener en consideración. Pero bueno, por una cuestión de seguridad se decidió eso, por suerte. Tenemos, habrá que ver, ¿no? Si alguien tuvo inconvenientes, si que debió detenerse por falta de combustible. Igualmente en la última vuelta llegaron todos los que entraron en la misma.
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3: Bueno, y vamos a guardar el paso por la recta principal para ver si el auto de seguridad se guarda en la zona de boxes o directamente sigue por la recta principal.
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3: Y se cumple lo que estaba previsto. Serán dos vueltas previas porque ya toma contacto con la recta principal y pasó frente a nuestra cabina el auto de seguridad. Lo hace Felipe Martínez. En este momento Federico Hermida. La recta principal para Pali Colazo. Todos los protagonistas de la segunda serie ya cumplieron la primera de las dos vueltas previas.
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3: Lejos del auto de seguridad, Felipe Martín, y el auto de seguridad precisamente es el que está transitando en este momento la segunda curva, que es a la derecha.
5: Curva de retorno hacia la derecha, el auto de seguridad, y ahora toma la pequeña recta para ir a buscar curva hacia la izquierda y venirse para la parte más trabada. Felipe Martínez, lejos de Hermida, cerca de Hermida, lo hace Collazo, cerca de Collazo, Emanuel Aló, los cuatro de adelante en la pequeña recta en busca de lo que será la zona de la chicana. Por la segunda curva pasan todos con normalidad.
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3: Acelera Felipe Martínez, se le viene encima al auto de seguridad. Se viene la largada de la segunda serie, recordando que la primera la ganó Nicolás Pesucci, segundo lugar para Luciano González, tercero Luciano Ferroni, y la segunda batería tiene el siguiente ordenamiento de partida. 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
3: Adelante largará Felipe Martini, segundo lugar para el puntero del campeonato Federico Hermida, tercero Pali Colazo, cuarto Emanuel Aló. Desde el quinto lugar partirá Matías Canapino, sexta posición de largada para Mauro Salvi, séptimo largará Luciano Viana, octavo Francisco Martínez desde la novena posición, largará Franco Faure, décimo lugar de partida para Ramiro Goenaga, undécimo, largará Sebastián Di Vela desde el décimo segundo puesto. Dará partida Marcelo Marchese.
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3: Y ya se va a guardar en la zona de boxes el auto de seguridad y le deja el camino libre a Felipe Martínez, que está transitando el último curvón, que toma contacto con la recta principal, que lentamente va a buscar su lugar en la grilla de partida. Cuando acelera Pali Colazo, cuando va lentamente a buscar su lugar en la grilla de partida, Federico Hermida, lo propio para Emanuel Adó, idéntica situación para Matías Canapino.
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3: Detuvo su marcha el de Roque Pérez, Felipe Martínez, hace lo propio Federico Hermida, frena el del sur argentino, Pali Colazo, frena Emanuel Adó, detiene su marcha Matías Canapino, y ahora lo están haciendo los del fondo del pelotón, todos dispuestos, todos detenidos, todos en condiciones de ser de la partida. Se viene la largada porque hay bandera verde en el fondo, porque el semáforo tiene colores rojo, verde. Largaron, pico bien Felipe Martínez, segundo lugar para el auto correspondiente a Pali Colazo, tercero Federico Hermida, el nuevo segundo. Spalicola, solo tres y adelante se escapan de los que pelean por el cuarto lugar. Felipe Martínez no le hace diferencia. Spalicola solo busca Federico Hermida, que perdió un lugar en la largada.
5: Los tres de adelante cortados del resto y ahora Hermida manda por adentro. Le va a quedar la cuerda para doblar hacia la derecha en la curva del fondo y le va a recuperar la posición con collazo. Adelante el Felipe Martínez, aprovecha esta maniobra para hacer un par de autos de diferencia, mientras que Canapino es el cuarto y la chica los tres de adelante.
3: Primer lugar para Felipe Martínez, segundo Federico Hermida, tercero Palicolazo, cuarto Matías Canapino. Canapino lo quiere apilar a los que tiene adelante.
5: Martínez ya salió de la chicana, la pequeña trepada, para entrar en la curva más lenta hacia la izquierda. Frena Martínez, dobla hacia la izquierda. Hermida está un auto y medio y pegadito de Hermida. Viene Pali Collazo y detrás de Collazo, Matías Canapino. Esos cuatro están escapados del quinto, que es a lo que tenía la presión de Francisco Martínez, y ahora se le escapa el de 9 de julio. Felipe Martínez gana y ya dobló hacia la derecha para salir a la recta detrás de boxe.
3: La lucha es por el segundo lugar entre Federico Hermida y Pali Collazo, porque ahora le hicieron diferencia a Matías Canapino. Tiene luz adelante Felipe Martínez, que viene para desembocar la recta principal para doblar a la derecha. Se juntan los tres que pelean por el segundo lugar. Federico Hermida, Pali Collazo, y vuelve a estar con ellos Matías Canapino. La recta principal, la primera pasada, y gana Felipe Martínez. Y se escapa de los que vuelven a pelear el segundo lugar, Federico Hermida y Pali Collazo, y eso le hicieron diferencia a Matías Canapino. El quinto es Emanuel Aló, sexto Francisco Martínez, ya ganó lugares Francisco Martínez. El séptimo es Mauro Salvi, octavo Franco Faure, noveno Luciano Villana, décimo Marcelo Marchese, undécimo Ramiro Goenaga, décimo segundo Sebastián Di Vela. Tiene luz Felipe Martínez, pero atención, porque ahora Federico Hermida se le escapó a Pali Collazo y le cortó el líder.
5: Está más cerca que en la vuelta anterior. Y terminando de doblar hacia la derecha, Collazo también a corta distancia. La diferencia es de dos autos a favor de Martínez sobre Hermida. Hermida lo misma sobre Collazo. La curva hacia la izquierda para ellos le hicieron mayor diferencia a Canapino. La zona de la chicana que no se espera. Frena Felipe Martínez, lo hace por el radio ideal, mantiene diferencia con Hermida.
3: Atención, porque se le va a venir encima Federico Hermida, Felipe Martínez, porque le acortó. Ahora hay tres autos de diferencia entre primero y segundo, y los tres de adelante se escaparon del cuarto. Matías Canapino.
5: Segunda curva consecutiva a la izquierda para Martínez, en la zona más trabada, y ahora hacia la derecha hay tres autos de distancia respecto a Hermida. Detrás de él aparece Pali Collazo, se siguen escapando de Canapino, que es el cuarto de la carrera. Curva hacia la derecha para Felipe Martínez, saliendo de esa curva se le escapó un poco más Hermida, su escolta.
3: Ahora tiene mayor luz, tres autos de diferencia para el líder, para Felipe Martínez sobre Federico Hermida. Vienen para desembocar en la recta principal, van a marcar la primera vuelta efectiva de carrera. Gana el de Roque Pérez, Felipe Martínez, una vuelta de carrera para él. Se escapó de nuevo el líder de Federico Hermida y 78 centésimas. El tercero, Pali Collazo, está a 44 centésimas de Federico Hermida. Le hicieron diferencia a Matías Canapino, que está escapado de Emanuel Aló, que está escapado de Francisco Martínez. El séptimo es Franco Faure, octavo Mauro Salvi, noveno Luciano Viana, décimo Marcelo Marchese, undécimo Ramiro Goenaga, décimo segundo Sebastián Di Vela. Están en la 2.
5: Calco de la vuelta anterior, mantienen diferencia entre los cuatro de adelante, mientras que Faure
3: va a achicarle diferencia a Francisco Martínez en la pelea por el sexto lugar. Mantiene medio segundo de ventaja Felipe Martínez sobre Federico Hermida, y Hermida tiene otro tanto sobre Pali Collazo, que tiene un segundo sobre Matías Canapino.
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3: ¡Dale, Chapita!
5: Metiéndose en la zona más trabada, Martínez con la presión de Hermida en la pelea. No entra Collazo, que es el tercero, y se escapó de Matías Canapino, que es el cuarto. Buscó al líder, ya está doblando Martínez hacia la derecha. La recta detrás de Bosque, que lo dejará en la chicanita. Cinco autos no se paran de Hermida, que se separó mucho más de Pali Collazo que en la vuelta anterior en este lugar.
3: Y estos tres le hicieron mayor diferencia a Matías Canapino, que tiene lejos al quinto. Dice Manuela, lo vienen para cumplir la segunda vuelta de carrera para que estemos a tres giros del final. Mantiene diferencias en la punta Felipe Martínez sobre Federico Hermida, que ahora definitivamente se le escapó a Pali Colazo, que se ha escapado de Matías Canapino, que tiene luz sobre Emanuel Aló, pero Emanuel Aló viene un pelín más rápido que Matías Canapino, pero igualmente hay un segundo de diferencia entre el cuarto y el quinto.
5: Final de la recta larga, nada cambia, la diferencia es la misma de la vuelta anterior, de Felipe Martínez sobre Hermida, de Hermida sobre Collazo, Collazo sobre Canapino, y este sobre Aló. Los cinco de adelante ya dejan atrás lo que será la curva hacia la derecha para ir a buscar la próxima curva hacia la izquierda. Faureque séptimo, le achica diferencias a Francisco Martínez sin ser peligroso. La curva hacia la izquierda para el puntero, para Felipe Martínez, que va a tomar la pequeña recta que lo va a depositar en la zona de la chicana, con Hermidas un poquito más cerca saliendo de curva hacia la izquierda.
3: Y Hermida definitivamente se escapó del tercero. Pali Colazo, estamos a dos vueltas y media del final. Se cortaron las diferencias, pero no hay posibilidad de maniobra de Federico Hermida sobre el líder Felipe Martínez, que mantiene tres autos a su favor.
4: Doblando hacia la izquierda Felipe Martínez, que va arriba del piano externo. Tres autos lo separan de Hermida, que le lleva cuatro a Pali Collazo, que lo tiene algo más cerca a Matías Canapino. Y la próxima curva para Martínez es hacia la derecha, y no achica nada Federico Hermida. Sigue habiendo dos autos y medio entre primero y segundo. Martínez ya acelera en la recta de atrás de boxes. Martínez, que va derechito a buscar la chicana.
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3: Líder y Federico Hermida tira el frenaje y acorta a dos autos la diferencia. Cuando pasen por la recta principal van a marcar el tercer giro para que estemos a dos vueltas del final. Se achican las diferencias en la punta de la carrera. Recta principal. Tres giros cumplidos para Felipe Martínez, para Federico Hermida, 57 centésimas. Le acortó dos décimas en esta vuelta Federico Hermida, Felipe Martínez, y ahora Hermida está escapado de Pablo Colazo, que tiene cada vez más cerca a Matías Canapino, que está alejado de Manuel Aló. La punta de la carrera para Felipe Martínez. Ya se le vino Hermida.
5: Claro, es cómodo Martínez. Hermida lo presiona, le llega bien cerquita. Cuando tiene que doblar hacia la derecha, saca el auto hacia afuera Federico Hermida, el declive, para que el derroque pese, aferre la corda y defienda la posición. Ya comienza con maniobras defensivas. Ellos escapados de Colazo. Colazo tiene más cerca a Canapino. Curva hacia la izquierda para transitarla y tomar la pequeña recta que los dejará en la zona de la chicana. Martínez manda, Hermida presiona cuando van a buscar la chicana.
3: Ay, lucha por la punta de la carrera, y atención, porque también Matías Canapino se le acercó a Pablo Colazo en la pelea por el tercer lugar. Es mano a mano por la punta entre Felipe Martínez y Federico Hermida, mano a mano por el tercer lugar entre Pali Colazo y Matías Canapino.
4: Aguanta Martínez, el puntero, el primer lugar, casi que lo empuja Hermida, que hace otro radio, viene con algo de humo Hermida, Martínez, que ya dobló hacia la derecha, aguanta la punta, lo busca Hermida y Collazo, que es el tercero, lo aguanta a Matías Canapino, pelean por la punta y el tercer lugar. Ya salió Martínez a la recta de atrás de boxe con la presión de Hermida.
3: Hay lucha por la punta de la carrera, la tiene Felipe Martínez y la quiere Federico Hermida, y van a desembocar en la recta principal y le van a marcar última vuelta de carrera. Agarrate Martínez en la curva 2 porque se va a venir con todo Federico Hermida, la recta principal, última vuelta de carrera para Felipe Martínez, para Federico Hermida. 33 centésimas la diferencia, encaran el primer curvón, ya está en la succión. Federico Hermida de Felipe Martínez, está en la recta larga.
5: Al final de la recta larga se va a tener que defender Martínez, va a ir a buscar la cuerda el de Roque Pérez, el de Quilmes, que lo presiona. Curva hacia la derecha por arriba del pianito Martínez, va a salir mejor pisado Federico Hermida, más allá que tiene medio auto a favor el puntero. La curva hacia la derecha para terminar de completar la curva de retome, para ir a buscar curva hacia la izquierda. Presiona Hermida, lo aguanta Felipe Martínez, ellos separados de Collazo, que tiene la misma situación con Canapino presionándolo. Curva hacia la izquierda para los dos de adelante que van en busca de la zona de la chicana. Medio auto a favor del puntero.
3: Aguanta Felipe Martínez, media vuelta y se termina. Lo busca por todos lados Federico Hermida cuando Matías Canapino va sobre Pali Colazo.
4: La chicana, la tapada, la curva hacia la izquierda para Felipe Martínez. Medio auto sobre Federico Hermida. Ya va doblando hacia la izquierda el de Roque Pérez. De nuevo arriba del piano, de nuevo el humo en la parte trasera. Matías Canapino, ya se despegó de Collazo, va por adentro, lo es cuarto, quinto Collazo, y adelante siempre Felipe Martini, que dobló hacia la derecha, está en lo tendido, camino a la chicana con tres autos de distancia, sobre Federico Hermida.
3: Y sobre el final pierde lugares Pali Colás y se viene. El final de la serie, bloquea la última chicana Federico Hermida para asegurar el paso de la misma y hace lo propio Felipe Martínez, se viene el final, intenta por adentro Federico Hermida, la recta principal va a ganar Felipe Martínez, ganó segundo lugar para Federico Hermida, tercero Matías Canapino, cuarto Emanuel Aló, quinto Pali Colazo, triunfo de principio a fin de Felipe Martín en el segundo parcial de la clase mayor del Turismo Pista en Rosario.

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2: Luego de haber recibido la bandera cuadro, queda a un costado de la pista el triunfador Felipe Martínez.
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2: Fue más lenta que la primera, la ganó Felipe Martín en un neto de 9 minutos 3 segundos, 2 centésimas, segundo lugar para Federico Hermida, 45 centésimas, tercero Matías Canapino, 2.89, cuarto Emanuel Aló, quinto Pali Colazo, sexto Francisco Martínez, séptimo Franco Fauret, octavo Marcelo Marchese, noveno Sebastián Di Vela. Décimo lugar para Luciano Viana, ya con una vuelta menos terminó un décimo. Ramiro Goenaga, décimo segundo, a tres vueltas. Finalizó Mauro Salvi, triunfo para Felipe Martínez, pero luego de la bandera cuadro dejó el auto a un costado de la pista.
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2: Continuamos en vuelta previa y actualizamos Fórmula 1. Gran Premio de Barcelona, 38 sobre 66 vueltas. Empezó la segunda ventana de paradas mientras pelean los Mercedes. Adelante a Hamilton, ya pasó por la zona de boxes y ahora está descontando 2 segundos por vuelta. Gana George Russell, el segundo lugar para Kimi Antonelli, tercero Lewis Hamilton, Pierre Gasly, que tiene una sola parada, parece décimo. Ya hizo 2 paradas Franco Colapinto y está décimo segundo.
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2: Y en la zona de premiación te falta Felipe Martini, por supuesto, chapita.
4: Sí, señor. Falta el de Roque Pérez, falta el ganador de esta serie que venía con humo y, como decías, quedó en algún lugar de la pista parado y en un ratito seguramente lo tendremos por aquí. Llegó Matías Canapino, que ya está en un rincón de la zona de premiación para cumplir con un par de actividades.
2: Ahí lo traen directamente a la zona de parques cerrados, al auto de Felipe Martínez. Debe venir el piloto allí, dejará el auto y se irá para la zona de premiación.
4: Yo encararía por ahí, Luis, me parece. Va al parque cerrado, capaz que desde la cabina tenés mejor visión.
2: Sí, fue al parque
4: cerrado. Listo, encaro por ahí, porque acá tenemos para un ratito, para escuchar a Federico Hermida, que termina segundo, y a Matías Canapino, que termina en la tercera posición de la serie. Así que ya voy llegando a este sector. Gracias, me voy a meter en este lugar. Allí lo veo a Martín y que va bajando del auto y se va a venir para la zona del parque cerrado, de la zona de la técnica, y alcanzan algo para tomar. Va saliendo de este lugar, a la zona de premiación, a la técnica. Me parece que va a la técnica de una, Va a la zona de la técnica de una. Miro el piso, también lo miraba Martín y al piso, a ver si había algún río de algo. Hay muy poquitas gotas de aceite o de algo en el trayecto al parque cerrado. ¡Ay, ay, ay! Con susto, pero adentro, Martini.
5: Si no se sufre, no se gana.
4: ¡Qué bárbaro!
5: Ah, sí.
4: ¿Qué pasó?
5: No, un
0: empezó a mear mucho y bueno, recién cuando frené, levanté el capó y vi todo aceite, pero no sé de dónde viene. No, la verdad que no sé. El motor pareciera que no perdió rendimiento ahí en esos metros finales.
4: No digo que era la serie más fácil del mundo, pero tenías una buena distancia.
0: Tenía una buena distancia, igual Fede se me vino muy rápido, así que bueno, nada, hay que trabajar para luego hasta la final.
4: Pero queda la duda si se vino por este problema o se vino porque estaba rápido de verdad.
0: Sí, queda esa duda. Pero bueno, nada, vamos a trabajar.
4: Gracias, Feli, hasta luego.
0: Dale, gracias.
4: Le agradezco a Felipe Martini, gracias a los chicos de la técnica del Turismo Pista que nos permiten llegar hasta este lugar. Ya está en el pesaje, Martini. Lo aprovecho a lo que me lo encuentro en el camino. Mamá, qué linda serie, ¿cómo se dieron?
0: Estaba linda. La verdad, una lástima la largada ahí, que recibe un toque. Porque no fue toque de carrera, ¿no? Creo que no lo vemos. Tiramos los dos frenajes. Pero bueno, pues veníamos con un ritmo rápido y en un momento nos empezamos a caer un poquito. Creo que tenemos que trabajar en base al ritmo, pero estamos bien.
4: ¿Cómo hay que empujar y apoyar y buscar el sobrepaso?
0: Totalmente. Hay que estar bien con los ojos abiertos.
4: Gracias, Emma.
0: Gracias a usted.
4: Aló, que va saliendo de la zona del parque cerrado.
2: Actualizamos Fórmula 1, 42 vueltas a 24 del final. Auto de seguridad virtual. Fernando Alonso dejó el auto a un costado de la pista. Por problemas mecánicos pararon los dos Mercedes. Ahora el líder es Lewis Hamilton, segundo lugar para George Russell, tercero Kimi Antonelli, cuarto Lando Norris, quinto Max Verstappen, en el noveno lugar aparece Pierre Gasly, décimo Franco Colapinto.
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2: Y ya los protagonistas de la tercera serie comienzan a llegar a la grilla de partida. Uno de los primeros en hacerlo es Martín Chico.
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2: Y ahora lentamente viene para tomar contacto con la recta principal el de Marco Juárez. Martín Chialo.
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4: Sí, dale, me quedo cerquita de Río y Canapino, a ver si podemos meter un 2x1, los chicos que se han quedado aquí en la zona del Parque Cerrado, voy a ir con Canapino primero. Los autos de Canapino y Hermida ya fueron para la zona de la técnica. Canapa, bueno, avanzaron. El primer paso lo dieron y es importante, ¿no?
5: ¿Cómo va, Chapi? Buen día. Sí, por suerte pudimos avanzar. Sin un roce, dos buenas maniobras, tanto con Aloy y Collazo. Pero bueno, seguimos lejos en potencial. No, no estamos como los de la punta, por más que venían peleando. Tenemos que seguir trabajando.
4: No estamos para ganar, estamos para un podio. ¿Con trabajo? ¿Con mucho esfuerzo?
5: No, creo que ni cerca. Seguramente vamos a ser el tercero más lento, porque estuvimos bastante fuera de ritmo de lo que fue el tercero de la otra serie. Así que nada, estamos para sumar lo más que podamos.
4: Sumar lo que más se pueda. Ese sería el negocio.
5: Totalmente, ese sería el negocio. Sumar y que los dos rivales de campeonato estén adelante, no se nos escape.
4: Gracias, Mati.
5: Gracias a ustedes.
4: Matías Canapino, que va saliendo ahora sí de la zona de premiación y me quedo cerquita de Federico Hermida.
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2: Actualizamos Fórmula 1, Gran Premio de Barcelona, 22 vueltas del final, bandera verde Hamilton. Aprovechó para pasar por la zona de boxes con el auto de seguridad virtual y mantiene la punta, segundo lugar para George Russell a 2 segundos 93, tercero Kimi Antonelli a 4 segundos 58. Los dos alpines están en zona de punta. Pierre Gasly noveno, Franco Colapinto décimo.
4: Hoy Luis con Hermida con el segundo. Recién charlábamos sobre la largada, Fede, ¿cómo va? Buen día.
5: Buen día, así es, la verdad que perdimos la posición en la largada, rápidamente en la curva 3 pudimos sobrepasarlo a Pali y tratar de empezar a llegar a Feli. La verdad que venía muy rápido, esas primeras tres vueltas él me hizo una diferencia que por ahí se me costó un poquito acortarla y bueno, después sobre el final empecé a llegar, Y bueno, cuando estaba muy cerca, la verdad que no le podía agarrar su cien en la recta porque veníamos tan pegados que hasta lo favorecía él. Pero se defendió muy bien en los dos intentos de sobrepaso que tuve y bueno, obviamente no quería arriesgar, el puesto también me servía. Y bueno, también estaba bueno el tema de asegurar un poco, así que ahora hay que ver cómo largamos la final y tratar de hacer una buena final y ahí se avanza.
4: Él recién decía, yo venía con un poquito de humo, pero ojo, que llegó a mi posición, me llegó a dar pelea, no por mi humo, venía rápido.
5: Sí, no, venía muy rápido, Feli, la verdad. Cuando le llego me di cuenta que no era por el humo, obviamente estaba atento por si llegaba a romper o algo. Y bueno, como te decía, la última vuelta le llego muy pegado, ahí lo favorezco y le hago ese túnel de viento para que él siga avanzando, entonces no lo pude atacar en la recta o por ahí hacerlo llegar incómodo a la curva número 2. Pero nada, contento con lo hecho. Por ahí con el día del lunes, capaz que en un mano a mano tengo que levantar un cachito para salir un poquito más lejos, pero nada, todas cosas que hay que analizar ahora para tratar de hacerlas bien en la final.
4: Tenemos la final todavía, Fede, gracias.
5: Sí, tengo la final por delante, así que bueno, ojalá sumar buenos puntos.
4: Federico Hermida.
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2: Continuamos en boleta previa. Ya estamos precisamente en ella. Para el tercer parcial de la mañana, aquel que larga adelante, Franco Villabrile.
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2: Bueno, ya van a venir a pasar por la recta principal para cumplir la primera de las dos vueltas, el auto de seguridad alejado de Franco Villabril, que mueve para un lado y otro buscando la temperatura ideal de los neumáticos, y Martín Chico que acelera y le corta diferencia. Lejos de ellos aparece Nino Casiano, el auto de seguridad que va a encarar el último curvón, la recta principal que va a cumplir la primera de las dos vueltas previas. Y ahora, recién en este momento, hace lo propio Franco Villabril, pegadito Martín Chico, lejos de él Dino Casiano, cerca de Dino Casiano Gastón Fontana. Se cumplió la primera de las dos vueltas previas. En la próxima se larga.
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2: ¡Ah, no! Resulta que pasaron con auto de seguridad por la recta principal y ahora se detuvieron en la grilla de partida. Es todo muy desprolijo esto, No es así, muchachos, no estamos acostumbrados en el turismo pista a esto. No voy a tener tiempo. Larga adelante Franco Villabril, en segundo lugar para Martín Chico, tercero Dino Casiano, no, pero para, porque hay un auto mal ubicado. Es el correspondiente a Gastón Fontana, ahora lo pone, da marcha atrás y lo ubica en el lugar que le corresponde. No, y bueno, esto, ¿se dan cuenta? Les dije, es una desprolijidad y no estamos acostumbrados en el turismo pista a eso. Ahí van, a una nueva vuelta previa.
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2: Clarísima falta de comunicación. Porque debían hacer dos vueltas previas, como sucedió en la primera serie, como pasó en la segunda. El auto de seguridad no se guardó en la zona de boxes. Pasó por la recta principal, lo que significaba que iban a encarar la segunda vuelta previa. Pero resulta que seguramente, sin saberlo, Franco Villabril se detiene en la grilla de partida, y esto lo estoy inventando, lo estoy imaginando, y a partir de que se detiene Franco Villabril, los demás dijeron, bueno, se larga, está claro, y se detuvieron a tal punto que Gastón Fontana termina detenido en la cola de Martín Chico y no en la llave que le corresponde. Indudablemente, falta de comunicación, cosa que el turismo pista no está acostumbrado.
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2: Bueno, y ahora vamos a la segunda vuelta previa. No resulta nada grave, sino algo innecesario que suceda. No pasa nada, no cambia nada, no modifica nada, no pone en riesgo nada. Simplemente que cuando uno está acostumbrado a que se hagan las cosas tan bien, cuando hay algo que no sale tan bien, dice, oh, ¿qué pasó? Y ahí llama la atención.
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2: Ahora sí, tengo tiempo de dar a conocer el ordenamiento de partida. 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
2: Adelante, largará Franco Villabril, en segundo lugar para Martín Chico, tercero Dino Casiano. Cuarto, Gastón Fontana. Quinto, Alan Buyol. Sexto, Matías Caravero. Séptimo, Jonathan Baldinelli. Octavo, Santiago Tambucci. Noveno, Martín Chalvo. Décimo lugar para Marco Flores. Undécimo, Mariano Lavallén. Décimo segundo, Rubén Loyacono. Los de adelante ya detuvieron su marcha. Ahora lo están haciendo los del medio del pelotón. Y cuando frene Rubén Loyacono, seguramente se va a ver la bandera verde en el fondo de la grilla para que el semáforo tenga colores. Ya ganó la primera serie Nicolás Pesucci, que fue más rápida que la segunda, que ganó Felipe Martini. Ahora sí, todo dispuesto, rojo el semáforo, verde. Largaron la tercera serie, picó bien. Franco Villabril, segundo lugar para Martín Chico, tercero Dino Casiano, intenta ir por afuera. Gastón Fontaní no puede, sigue siendo cuarto, quinto lugar para Alan Buyol, no se escapa nada. En el arranque de la carrera, Franco Villabril, le va Martín Chico por el lado externo.
5: Lo va a buscar por afuera y también tiene que hacerlo Fontana con Casiano. Son tercero y cuarto, le cambia la maniobra. Salió mejor pisado de quien es el segundo. Martín Chico ya le ganó la cuerda, se cerró justo. Franco Villabril para aguantar la posición, pero fue muy abierto. Y va a mandar por adentro Martín Chico en curva hacia la derecha para terminar de transitarla. Y es el nuevo puntero. Y lo supera y le hace dos autos de diferencia. Y ahora tiene que aguantarlo. Es quien es más Franco Villabril en segundo, a Fontana y a Casiano, que vienen peleando por la tercera posición.
2: Primero Martín Chico, segundo lugar para Franco Villabril, tercero Gastón Fontana, cuarto Dino Casiano, no va más, queda un costado de la pista. Mariano Lavallén, son los primeros metros de carrera, intenta hacer diferencia en la punta Martín Chico.
5: Ese, con el pianito de adentro, picó un poco el auto, de todas formas tiene buena diferencia sobre Villabril, que está alejado de Alan Buyol, y el puntero Martín Chico, que sale de la zona más trabada, próxima curva para él, hacia la derecha, ya está en lo tendido detrás de Boxe, camino a la última chicana, gana Martín Chico, y se le escapa un poco más a Villabril.
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2: Y vienen para marcar la primera pasada por la dirección de la prueba. Y habrá lucha por el segundo lugar, porque la punta es para Martín Chico y tiene luz de ventaja sobre el segundo. Que Franco Villabril, tercero, Alan Buyol, cuarto, Jonathan Baldinelli, quinto, Gastón Fontana, sexto, Martín Chalvo, séptimo, Santiago Tambucci, octavo, Dino Casiano, noveno, Marco Flores, décimo lugar para Matías Caravero. La diferencia es de 74 centésimas entre Martín Chico y Franco Villabril. A Villabril se le viene Alan Buyol, a Alan Buyol se le viene Baldinelli.
5: Rápido Baldinelli, bien cerca de Alan Buyol para dejar atrás lo que será la curva hacia la derecha. Son tercero y cuarto, pero ellos dos peleando y todo, le achicaron también a Franco Villabril. Adelante Martín Chico, tiene una diferencia que ya dobló hacia la izquierda y va en busca de la zona de la chicana. Villabril tiene dos autos de diferencia sobre Alan Buyol y este tiene la presión de Baldinelli.
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2: También hay pelea por el quinto lugar entre Gastón Fontana y Martinchi. Albo mantiene diferencia de un segundo en la punta de la carrera. Martín Chico sobre Franco Villabril.
4: Pero aguanta Alan Bujol, que lo tiene cerquita a Jonathan Valdinelli, que por momentos se prende en la pelea. Por el segundo lugar, Martín Chico gana, deja atrás la curva hacia la derecha, escapado de Villa Villa, que le lleva un auto y medio al tercero, Ullol.
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2: Vienen para marcar la primera vuelta efectiva de carrera, comodidad absoluta. En la punta de la misma para Martín Chico, la pelea está por el segundo lugar, la recta principal para el líder, recta principal. Para Franco Villabril, para Alan Bujol, para Valdinelli, cuando va por adentro. Martín Chalvo y quiere dar cuenta de Gastón Fontana ya. Hay nuevo quinto de la carrera. Martín Chalvo deja en el sexto lugar a Gastón Fontana. Séptimo Dino Casiano, octavo Matías Caravero, noveno Santiago Tambucci, décimo lugar para Marco Flores, undécimo. Rubén Loyacono.
4: Muy cómodo Martín Chico para doblar hacia la derecha con varios autos diferencias sobre Villaviche. Villaviche tiene tres autos diferencias sobre Bujol y este una diferencia menor sobre Valdinelli. Ya dejaron atrás lo que será la curva hacia la derecha y ahora tienen que ir a buscar curva hacia la izquierda. El cómodo puntero va a ir derechito a buscar la zona de la chicana con varios autos de ventaja en la chicana. Bujol le va a frenar bien cerquita a Franco Villaviche.
2: Y ahí está la pelea por el segundo lugar. Entre Franco Villabril y Alan Bujol se escaparon definitivamente de Ezequiel Valdinelli, que tiene más de un segundo de ventaja sobre el nuevo quinto, que es Martín Chialvo. Se escapa en la punta Martín Chico,
4: que completó las dos curvas seguidas hacia la izquierda, ahora entera hacia la derecha, el puntero escapado de Villabril, que le lleva un auto y medio ahora dos a Bujol, que se lo sacó de encima a Valdinelli. Martín Chico gana, ya voló hacia la derecha, está en la parte de atrás de Oxe, escapado de Villaviche, que cada vez que acelera se le escapa un par de metros a Bujol.
2: Vienen para marcar la segunda vuelta efectiva de carrera.
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2: Viene rápido desde el quinto lugar Martín Chialvo y ya le da pelea al cuarto, que Jonathan Valdinelli Conto cumple dos vueltas de carrera. El cómodo líder Martín Chico tiene un segundo 80 sobre Franco Villabril, que tiene 45 centésimas sobre Alan Bujol, que se escaparon ahora del nuevo cuarto porque ya logró sobrepasar a Jonathan Valdinelli. Martín Chialvo, minuto 49.3 para Martín Chialvo, minuto 48.5. para Martín Chico en la punta de la carrera, cómodo líder.
4: Se viene perdiendo posiciones Valdinelli, ya dio cuenta de él también Fontana. El puntero es cómodo, dobló hacia la derecha y ahora hay que doblar hacia la izquierda y él tiene varios autos de ventaja sobre Villaviche, que tiene la presión de Ala Bujol. No intenta nada Bujol, pero lo sigue cerca y van a ir en busca de la chicana. Viene rápido Chialvo, más rápido que los dos de adelante, todavía está lejos quien es el cuarto.
2: Y claro, porque ahora tiene el camino libre el de Marco Juárez y largó en el fondo del pelotón y viene ganando lugares, accede en este momento al cuarto puesto, pero el camino libre y encima delante de él, lejos, pero delante de él, se pelean Franco Villabril y Alan Bujol por el segundo lugar, cada vez más cómodo Martín Chico.
4: Que sale de la zona más trabada, escapadísimo de Villabril, que usa algo más de pista que Bujol, pero Bujol en la parte lenta no lo puede aprovechar, hay medio auto entre segundo y tercero.
2: Vienen para marcar la tercera vuelta de carrera.
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2: Estira diferencias en la punta. Martín Chico que va a desembocar en este momento en la recta principal, tres vueltas de carrera para él, tres vueltas de carrera para Franco Villabril, que tiene la presión de Alan Bujol, esa corta a estos dos, pero está lejos Martín Chialvo. El quinto es Gastón Fontana, sexto Matías Caravero, séptimo Santiago Tambucci, octavo Dino Casiano, noveno Jonathan Valdinelli, décimo lugar para Rubén Loía con un décimo Marco Flores, el único que gira en el minuto 48. Es el puntero Martín Chico cuando Alan Bouchard vuelve a la carga sobre Franco Villabril.
4: Quiso mandar el auto por adentro, no pudo. Villabril se cerró en curva de retorno hacia la derecha y eso le permitió ahora hacer una pequeña diferencia de medio auto a su favor al piloto de Lobería, que segundo a buscar la zona de la chicana. El cómodo puntero Martín Chico.
2: Y en la medida que se peleen le van a hacer la vida fácil a Martín Chico cuando no va más, lamentablemente. Para Jonathan Baldinelli.
4: Frena el puntero, frena Martín Chico, no agarró el pianito de dentro, sino el de afuera para transitar curva hacia la izquierda y se mueve arriba del piano el segundo Villabrille. Intentó por adentro, Bouchard no le alcanza. Van sus laditos, segundo y tercero, saliendo de curva hacia la derecha y Chalvo que le sigue achicando. Y el puntero Martín Chico ya dobló hacia la derecha y está en lo tendido para ir a buscar la última chicana.
2: Y la pelea cerrada por el segundo lugar que defiende Franco Villabrille, que quiere. Alan Bouchard está muy lejos de ellos, el cuarto. Martín Chalvo intentó por adentro, Alan Bouchard no estaba el hueco, están en la chicana, van a desembocar. En la recta principal, cada vez más cómodo, el líder Martín Chico, le van a marcar última vuelta de carrera para Martín Chico, última vuelta de carrera para los que pelean. En segundo lugar, Franco Villabrille, que lo tiene, Alan Bouchard, que lo quiere, última vuelta de carrera. Por el cuarto, Martín Chalvo, por el quinto, Gastón Fontana, por el sexto, Matías Caravero. Para el séptimo, Santiago Tambucci. Para el octavo, Dino Casiano. Pegaditos. Segundo y tercero, Franco Villabrille y Alan Bouchard entraron en la última vuelta. Van a la segunda curva.
4: Bouchard en la succión, bien pegadito a Franco Villabrille. No intentó nada, lo siguió de cerca y ahora va con el auto hacia afuera. Doblando hacia la derecha, la cuerda para Villabrille para transitar rápido y prolijo. Detrás de él, Martín Chalvo, que a chica distancia, pero está lejos. Curva hacia la izquierda para Franco Villabrille para tomar la pequeña recta que lo va a depositar en la zona de la chicana. Empuja Bouchard, va a intentar en la chicana. Medio auto a favor de Villabrille en la zona de la chicana.
2: Cada vez la vida más fácil para Martín Chico, que se escapa por la lucha que están teniendo por el segundo lugar Franco Villabrille y Alan Bouchard.
4: El puntero Chico doblando hacia la izquierda, escapadísimo de Villabrille, que se para en el freno, le bloqueaba, casi que lo empuja Bouchard en la pelea por el segundo lugar. ¡Ah, Bouchard por adentro! ¡No le dio! ¡Levanta! ¡Ya fue y sigue siendo segundo Villabrille! Detrás de él Bouchard, mucho más cerca está Martín Chalvo, que es el cuarto.
2: Pero le queda apenas un cuarto de circuito a Chalvo para prenderse en la lucha por el segundo lugar entre Franco Villabrille y Alan Bouchard, comodísimo. En la punta viene a buscar el triunfo Martín Chico y en la última chicana bloquea Franco Villabrille para defender el segundo lugar y se termina la tercera serie. Será triunfo para Martín Chico, la bandera cuadro que se eleva. Ganó Martín Chico, segundo lugar para Franco Villabrille, tercero Alan Bouchard, cuarto Martín Chalvo, quinto Gastón Fontana. Tercer parcial de la mañana para la clase mayor del turismo pista, donde el triunfo le correspondió a Martín Chico.

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2: Esta serie fue la más lenta de las tres. 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
2: La ganó Martín Chi con un neto de 9 minutos 3 segundos 93 centésimas. Segundo lugar para Franco Villabril a 4 segundos 28. Tercero Alan Bujol a 4.67. Cuarto Martín Chialvo. Quinto Matías Caravero. Sexto Gastón Fontana. Séptimo Santiago Tambucci. Octavo Dino Casiano. Noveno Marco Flores. Décimo lugar para Rubén Loya con un décimo, Mariano Lavallén con vueltas menos. Terminó decimosegundo, Jonathan Baldinelli. Triunfo para Martín Chico.

0: actualizábamos Fórmula Gran Premio de Barcelona en Montmeló a 6 vueltas del final. Se escapa en la punta. Lewis Hamilton, segundo lugar para George Russell. A más de 13 segundos, tercero. Kimi Antonelli que se le viene encima a George Russell. Noveno, Pierre Gasly. Décimo lugar para Franco Colapinto.
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0: Me voy a la zona de premiación. Dale, Chapita.
2: Ya bajó Martín Chico. Se quita los guantes, los tira sobre el techo de su auto, casco colocado todavía para él. El último en llegar aquí a la zona de premiación es Alan Bujol. Ya baja del auto, se va a acercar para saludarse con su gente. Villabrille también. ¿Viene Alan?
3: Bien, bien. Muchas gracias. Agradecerle a todos los de Atlanta Racing, que laburaron mucha noche también. Recibimos un toque ahí en la primera vuelta de parte de Baldinelli y eso, bueno, aprovechamos un poco las situaciones. Avanzamos y después, bueno, creo que teníamos un buen ritmo. Íbamos parejo con Franco. Martín por ahí cuando empezamos a pelear se nos empezó a escapar, pero bueno, analizar eso es positivo para nosotros y bueno, a ver qué podemos hacer en la final.
2: En la zona más trabada mandaste por adentro, creo que quedaron en la misma línea y le levantaste, no se lo dejaste puesto.
3: Sí, sí, sí. Vengo, creo que lo que más me está costando en esta adaptación para ir a la clase 3 es el tema de los frenos. Entonces por ahí en los puntos donde puedo sobrepasar me cuido un poco por una cuestión de que no estoy 100% confiado con los frenos, pero bueno, de a poquito voy agarrando, entonces por ahí no pude aprovechar eso, una maniobra Franco, que creo que había un espacio, pero bueno.
2: Habías amagado en la vuelta anterior.
3: Sí, sí, pero igualmente bueno, nos sirve el puesto 3 a trabajar y pensar en la final.
2: Gracias, Alan.
3: A vos y bueno, de vuelta agradecerle al Bayona Racing, a Leandro Lamodera por el gran motor.
2: Alan Bujol, que terminó hace un ratito en el tercer lugar de esta última serie de la clase 3 del Turismo Pista.
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0: Terminaron las 24 horas de Le Mans. Toyota ganó la edición número 94 y cortó la racha de Ferrari que había ganado las tres últimas seguidas. Mike Conway, Camus, Kobayashi, Nick DeVries. Se repartieron. El Toyota triunfador, Pechito López, por su parte, recibió la bandera cuadros en el cuarto lugar de su clase. La próxima del web será el 12 de julio, las 6 horas de San Pablo, Brasil.
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0: Tenés más protagonista, dale.
2: Sí, lo aprovecho a Martín Chico. Bueno, felicitaciones.
3: Bueno, muchas gracias. Ante todo, buen día.

0: de la clase 3 del turismo pista. Nos quedamos cerquita de Villaville cuando ya empieza a haber movimiento para la clase 1, Luis.
1: Sí, señor, ya se habilitó la pista.
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1: Inclusive comienzan a llegar a la grilla de partida los primeros protagonistas de la final. Y la clase 1 serán 13 vueltas de carrera. 25 minutos como máximo de duración.
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1: Chapita.
0: Te voy a pedir un minuto para poder charlar con Franco Villabrice, que está aquí en la zona de premiación, así que te pido un minutito. Nada más, Luis, para charlar con el segundo.
1: Bueno, listo. Mientras tanto digo que Matías Rovera va a la grilla de partida, que Maximiliano Pérez hace lo propio, que ahora va Lucas Carboni a la grilla de partida, que aparece el auto correspondiente a Alexis Bulli, va a la grilla de partida.
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1: Problemas en Fórmula 1 para Kimi Antonelli.
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1: Antonelli había dado cuenta de Russell, estaba segundo. Problemas mecánicos lo dejan a un costado de la pista. 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Gana Lewis Hamilton, segundo lugar para George Russell, tercero Lando Norris, octavo Pierre Gasly, noveno Franco Colapinto. Sí, dale.
0: Voy con Villabrice y lo primero que quiero saber es la largada, los primeros metros, la primera vuelta. Franco, buen día.
3: Hola, ¿cómo va? Sí, la verdad que largamos muy bien, el curvón fue bueno, la segunda curva también. Cuando llegamos a la 3, él se tira por dentro un cachito, yo freno un poquito de más y me paso de largo. Así que me ganó bien la posición y después intentar correrlo no podía. Y a defenderme de Alan, ¿no? En la última vuelta que venía fuerte para adelante.
0: Definitivamente Martín tenía un poco más.
3: Sí, obviamente, tenían un poco más. No lo pude seguir, así que bueno, a trabajar en el ritmo para ver qué podemos hacer en la final.
0: ¿Y lo notaste, Alan, más rápido que vos?
3: Sí, venía mucho más rápido que yo. Por ahí nosotros veníamos muy de trompa, así que bueno, hay que trabajar a ver qué podemos hacer.
0: Gracias, Franco.
3: Gracias a vos.
0: Franco Villabrice.
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1: Señoras y señores, se viene la primera final de este domingo. Se trata de la clase 1 de turismo pista. Adelante larga Pablo Matei, segundo lugar para Joaquín Cortina, tercero Agustín Orellana, fueron los 3 triunfadores de la serie en la jornada de ayer.
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1: Y ya comienzan a mostrarse los carteles. Se despeja la pista. El cartel de 5 está en lo alto.
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1: Pista definitivamente libre, solo algunos colaboradores la están despejando, yéndose para un costado del paredón de la zona de boxes. Se viene la vuelta previa y luego la largada de la clase 1 y su quinta final del año.
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1: Estamos en vuelta previa para la quinta final del año.

0: de la clase 1 del turismo pista, presenta el ordenamiento de partida.
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0: Adelante largará Pablo Matiz, segundo lugar para Joaquín Cortina, tercero largará Agustín Orellana, cuarto Luca Vallala, quinto Juan Manuel Albanese, sexto Julián Martínez, séptimo Agustín de la Vega, octavo Agustín Olaya, noveno Nahuel Di Chico, décimo lugar para Lucio Rodríguez. Están en la segunda curva.
2: Y la van a empezar a dejar atrás, doblando hacia la derecha. El auto de seguridad ya la dejó atrás y tomó la curva hacia la izquierda para la recta que lo va a dejar en la zona de la chicana. Y recién lo hace Pablo Matiz, lo hace Joaquín Cortina, Agustín Orellana, Lucas Vallala, Juan Albanese, Julián Martínez, de los seis de adelante, terminan de doblar hacia la derecha y ahora toman curva hacia la izquierda en busca de la chicana. Van pasando todos con normalidad por la curva del fondo.
0: En el undécimo lugar partirá Matías Rovera. Décimo segundo Matías Viña. Décimo tercero William Bull. Décimo cuarto Emiliano Puerto. Décimo quinto Martín Colodoro. Décimo sexto Manuel del Barrio. Décimo séptimo Santiago Pociel. Décimo octavo Francisco Suárez, décimo noveno Javier Gorostieta. En el lugar 20 partirá Gonzalo Alperio. En el puesto 21 Esteban Casais. En el lugar 22 Lucas Carboni. En el puesto 23 Nicolás Astorgano. Vigésimo cuarto largará Alexis Bull. Vigésimo quinto Maximiliano Pérez. Vigésimo sexto Marco Larregui. Vigésimo séptimo Franco Bianchini, vigésimo octavo Enzo Martí, vigésimo noveno Esteban Monjes. En el lugar 30 largará Adriano Viña. En el puesto 31 Joaquín Jón. En el lugar 32 Ignacio Espíndola. En el puesto 33 Luciano Manabela. Vigésimo cuarto lugar de partida para Nicolás Bonfilio. Trigésimo quinto Santiago Sheik. Trigésimo sexto Valentino Torres, 37º Franco Baciano, 38º Gonzalo Fabi, 39º Tiago Strazzolini. En el lugar 40 largará Franco Bianchini.
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0: Pasaron todos con normalidad por la parte más trabada, chapita.
2: Sí, señor, la mayoría de los autos, ahora los del fondo de la grilla, comienzan a transitar la zona más trabada.
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0: Entraron en la última vuelta para la Fórmula 1. Gana Lewis Hamilton, la bandera, cuadro que se eleva. Ganó después de 686 días. Vuelve al triunfo Lewis Hamilton. La primera victoria con Ferrari. Segundo, George Russell. Tercero, Lando Norris.
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0: Mientras tanto, aquí en Rosario ya van todos los protagonistas tomando contacto con la recta principal. La carrera serán 13 vueltas o 25 minutos como máximo de duración. Recién en este momento Pablo Matiz frena Joaquín Cortina, frena Agustín Orellana. Son 40 autos. Tenemos que esperar un ratito para que lleguen los del fondo.
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0: Fórmula 1, séptimo Pierre Gasly, octavo Franco Colapinto, triunfo de Lewis Hamilton con Ferrari aquí. En Rosario se larga, rojo el semáforo, verde, largaron pico bien. Joaquín Cortina tiene la punta de la carrera, primero Joaquín Cortina, segundo lugar para Pablo Matiz, tercero Agustín Orellana, pelean por el cuarto lugar Lucas Vallala, y Juan Manuel Albanés tomó el liderazgo de la carrera a partir de una buena largada. Joaquín Cortina va a la segunda curva.
2: Se abre Orellana, se abre Cortina, Matiche se aferra a la cuerda para ir a buscar lo que será por arriba del piano. Matiche, por arriba del piano es el puntero, tiene pegadito ahí ahora Cortina, Cortina, que se tiene que aguantar Orellana, la curva hacia la derecha, cuando hay un desparramo vario en curva hacia la derecha, transitando la curva de retome, el puntero que es Matiche, toma la pequeña recta que lo va a dejar en la zona de la chicana, le hace dos autos a Cortina, que recibe la presión de Orellana.
0: William Bull entró pasadito, perdió muchos lugares en el arranque de la carrera, la punta está luchada porque ahora se le vienen los dos de atrás al líder.
2: El puntero que ya salió de la chicana comienza a transitar la trepada, la curva hacia la izquierda para Matiche, que frena, que va doblando arriba del piano, la próxima curva bien será hacia la izquierda para Pablo Matiche, con la presión de Joaquín Cortina. Detrás de ellos está Agustín Orellana, los tres de adelante se cortaron del resto, van doblando hacia la derecha. Pablo Matiche muestra el camino.
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0: Hubo zafarrancho de combate en el medio del pelotón, pero todo continúa normalmente. Se dieron bastante, pero gracias a Dios sin mayores inconvenientes. Y están la mayoría en carrera y vienen para cumplir la primera vuelta, la recta principal. Tiene la punta Pablo Matiche, segundo lugar para Joaquín Cortina, tercero Agustín Orellana, cuarto Juan Manuel Albanés, quinto lugar para Julián Martínez, sexto Luca Vallala, séptimo Agustín de la Vega, octavo Nahuel Di Chico, noveno Lucio Rodríguez, décimo lugar para Emiliano Porto. Los tres de adelante están escapados del resto porque Cortina tiene apenas 25 centésimas sobre Agustín Orellana y ahí está la lucha.
2: Orellana lo busca Cortina, Cortina se aferra a la cuerda, son segundo y tercero, lejos de ellos Albanés, se lo tiene que aguantar a Julián Martínez y a Lucas Vallala, dejaron atrás lo que es la curva hacia la derecha, el único cómodo es Pablo Matiche, el puntero que dobló hacia la izquierda, que va a ir en busca de la chicana, en la chicana Cortina tiene que aguantarlo a Orellana, por ahora el Nicanor también frena, dobla bien pegadito por arriba del piano, así todo aguantándolo Orellana, le cortaron el puntero, se le vino Albanés, se le vino Martínez, se le vino Vallala, se van a juntar todos a pelear el segundo lugar
0: y le acortaron al líder a Pablo Matiche. Igualmente no tienen posibilidad de maniobra, vienen juntitos Joaquín Cortina y Agustín Orellana, se quiere prender Juan Manuel Albanés y Julián Martínez,
2: sí, se están con los de adelante, Matiche mostrando el camino, se le aleja un par de metros a Joaquín Cortina, que lo tiene pegadito a Orellana, va el puntero transitando la curva hacia la derecha, mayor diferencia que la vuelta anterior en este lugar a favor del puntero.
0: Intenta la disparada antes de cumplir la segunda vuelta en la punta de la carrera, Pablo Matiche.
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0: Van a desembocar en la recta principal, dos vueltas de carrera para el líder, para Pablo Matiche, que tiene luz de ventaja sobre Joaquín Cortina, 73 centésimas. Cerquita de él aparece Agustín Orellana, ya está con ellos Juan Manuel Albanés, pegado Luca Vallala, pegado Julián Martínez, le hicieron una pequeña diferencia Agustín de la Vega, que tiene que aguantar a Nahuel Chico.
2: Mucho cómodo es el puntero en lo tendido. Pablo Matiche, que tiene varios autos de ventaja sobre Cortina, cuando toma velocidad entrando en succión, Vallala da cuenta de Orellana, es el nuevo tercero y esto lo quiere aprovechar Julián Martínez también para mandar por adentro. Vallala tiene que defender por lo menos un lugar. Adelante Matiche, cómodo.
0: Y ahora empieza a escapar ese líder, Pablo Matiche, la lucha entre Joaquín Cortina, Luca Vallala, Albanés y Orellana le está permitiendo escaparse a Pablo Matiche.
2: Y se ha trepado de la zona más trabada, doblando hacia la izquierda, allí está transitando Pablo Matiche, escapado de todos, hay que frenar, doblar hacia la izquierda, la curva más lenta para el puntero, que le lleva unos cuantos metros a Joaquín Cortina, Cortina lo tiene pegadito, ahora ya la van doblando hacia la izquierda, segunda curva consecutiva, es el más cómodo de todos, Matiche, cuando el tercero ahora es Albanese, Matiche va doblando hacia la derecha y se escapó del grupo.
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0: Y es que irá a diferencia, Pablo Matich en la punta de la carrera sobre los que pelean en segundo lugar, Joaquín Cortina, que lo retiene, pero se le vienen encima. Vaya al albanés y Orellana, y también le acorta al segundo Julián Martínez. Es cómodo el andar de Pablo Matich, que va a desembocar en la recta principal. Y ahora Joaquín Cortina se despegó de Albanés, que es tercero detrás de Albanés. No, vienen juntos Luca Vallal, Agustín Orellana, se prendió con ellos también Julián Martínez, que se escapó de Nahuel de Chico, que está escapado y Agustín de la Vega, que tiene la presión del Colo Lucio Rodríguez.
2: Y Vallal, tercero y cuarto, tiran en succión, que los dos va a Vallal por afuera, pelean lo que es el cuarto, el tercer lugar. Vallal se frena, ven pegadito la cuerda, tirando en succión y todo, le acortaron a Cortina, que sigue siendo cómodo adelante en el segundo lugar. El puntero Matich en otra historia, dejó atrás la curva hacia la derecha y ahora toma la curva hacia la izquierda, mantiene la diferencia sobre Joaquín Cortina, que tiene más cerca al Vanese y a Vallal, ellos peleando y todo, le acortan aquí en segundo.
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0: Nada cambia por ahora.
2: Cuando aquí muestran bandera tricolor, hay auto de seguridad, ya había levantado, saliendo de la chicana Matich, ahora levanta Cortina. Levantan todos en este sector.
0: Auto de seguridad. La carrera se neutraliza.
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0: Carrera neutralizada y todavía tenemos que esperar que pasen por la dirección de la prueba para cumplir una vuelta más. Hay un auto que no alcanzamos a divisar, que llegó, creo que a volcar, pero está muy lejos de nuestra cabina. Igualmente, vamos a estar informando apenas tengamos esa noticia.
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0: Bueno, y ya bajó el piloto. Sin mayores inconvenientes, sin ningún problema, mejor dicho. Por lo tanto, nos da la tranquilidad del caso. Esteban Casais es el que sufrió ese inconveniente. Gana Pablo Matich con 4 vueltas de carrera. Segundo lugar para Joaquín Cortina. Tercero, Albanese. Cuarto, Lucas Vallala. Quinto, Orellana. Sexta posición para Francisco Martínez, séptimo Nahuel Lichico, octava posición para Emiliano Puerto. El noveno es el auto correspondiente a Agustín de la Vega, décimo lugar para Manuel del Barrio.
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0: Bueno, y vamos a ver si se relanza en la próxima pasada por la zona de la dirección de la prueba. Ya están atendiendo a Esteban Casais, lo están acompañando, debe tener algún golpe. Está bien, él está parado, lo están acompañando los facultativos, nada más. Va para acercarlo seguramente a una unidad de asistencia.
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0: El auto de seguridad sigue con las luces encendidas, chapita.
2: En la pasada por este lugar, sí. Sí, pero todos vienen muy cerquita unos de otros, los de la clase 1.
0: Bueno, vamos a ver qué sucede cuando vemos el auto de Alexis Bull, que está con la trompa definitivamente toda rota a un costado. Van a rescatar o sacar del lugar que quedó el auto de Casais, auto de seguridad que está transitando los últimos metros con todavía las luces encendidas.
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0: Una vuelta más con auto de seguridad. Se cumple el quinto giro de carrera. Y nada cambia. Gana Pablo Matiz, segundo lugar. Para Joaquín Cortina, tercero Juan Manuel Albanese, cuarto Lucas Bayala, quinto Agustín Orellana, sexto Julián Martínez, séptimo Nahuel Lichico, octavo Emiliano Puerto, noveno Agustín de la Vega, décimo Lucio Rodríguez, undécimo Manuel del Barrio, décimo segundo Francisco Suárez, décimo tercero Santiago Posiel, décimo cuarto Matías Rovera, décimo quinto Martín Colodoro, décimo sexto Adrián Uviña, décimo séptimo William Bull, décimo octavo Ignacio Espíndola, décimo noveno Gonzalo Alterio. En el lugar 20 está clasificado Javier Gorostieta. La carrera sigue neutralizada.
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0: Vamos a aprovechar para dar el clasificador extraoficial de Fórmula 1. Gran Premio de Barcelona y un día Lewis Hamilton ganó con Ferrari, segundo lugar para George Russell, tercero Lando Norris, cuarto lugar para Max Verstappen, quinto Oscar Piastri, sexto Isaac Hadjar, séptimo Pierre Gasly, octavo Franco Colapinto, noveno Liam Lawson, décimo Arvid Lindblad. Señoras y señores, sumaron puntos los dos Alpine. Gasly en el séptimo lugar, Franco Colapinto en el octavo puesto.
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0: Bueno, y acá tenemos que estar atentos. Cuando digo acá, digo en Rosario, porque se va a relanzar la carrera, pero decía, tenemos que estar atentos al tiempo máximo de competencia, porque van a cumplir el sexto giro. Vamos a estar a 7 del final cuando se relance, que será en la próxima pasada. Y restan 11 minutos para cumplir el tiempo máximo.
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0: Auto de seguridad que dejó el camino libre, mueve para un lado y otro Pablo Matiz, va derechito. Joaquín Cortina, que no le quiere perder pisada, están transitando la última parte del escenario, doblan a la derecha y ahora a la izquierda y van a tomar contacto con el último curvón juntito todo. Matiz, Cortina, Albanese, Bayala, Arizano, la recta principal, la bandera verde que se agita. ¡Ay! Carrera para la clase 1 del Turismo Pista, le hizo una pequeña diferencia en el relanzamiento. Tres autos a favor de Pablo Matiz sobre Joaquín Cortina. Pegadito Joaquín Cortina, viene Juan Albanese, Albanese tiene pegado a Luca Bayala, que tiene pegado a Agustín Orellana, el único que hizo diferencia En la punta de la carrera es para Pablo Matei, Cortina, Albanés y Bayala vienen juntitos.
2: No entendido, el único escapado es el puntero que tendrá que venir a buscar lo que será la curva del fondo. Curva hacia la derecha, que lo espera. Mientras que Albanés lo presiona, Cortina entra casi de costado, Albanés, trompo de Albanés, sale despedido, usa un costado, pierde todo. ¿Quién venía tercero? Adelante, Matic manda. Ahora le achicó Cortina saliendo de curva hacia la izquierda para ir a buscar lo que será la zona de la chicana. De todas formas, es cómodo el puntero.
0: Perdió todo lo que tenía Juan Albanés y ahora Joaquín Cortina va a la casa de Pablo Matic. Pablo Matic, que todavía tiene 3 autos de diferencia sobre Joaquín Cortina, que tiene pegadito a Luca Bayala, que tiene pegado a Agustín Orellana.
2: Y en la zona más trabada, Pablo Matic, que todavía tiene un par de metros sobre Joaquín Cortina. Hay 3 autos entre uno y otro. El tercero es Bayala. Bayala que frena encima de Cortina. Tiene la presión de Orellana y estos escaparon del quinto. Que Julián Martínez, adelante, nada cambia, gana Pablo Matic, que doblando hacia la derecha, se le escapa un par de metros a su escolta Joaquín Cortina.
0: Suma diferencias a su favor el líder Pablo Matic, va a desembocar en la recta principal, viene para cumplir el 7º giro de carrera para que estemos a 6 vueltas del final. Restan 8:40 para cumplir el tiempo máximo de carrera. Vamos a ver qué pasa primero. Si llegan a las 13 vueltas o a 0 el reloj. La recta principal en este momento para Pablo Matic. 7 vueltas de carrera para él. Se acortan las diferencias. 56 centésimas. Ahora entre el puntero y Joaquín Cortina, que tiene la presión de Lucas Bayala, que tiene pegado a Agustín Orellano, que se escaparon de Julián Martínez, que tiene 0.5 segundos sobre Nahuel Di Chico, que se escapó de Agustín de la Vega.
2: Bayala, que es tercero contra la posición de Cortina, va a sacar el auto hacia afuera, tirando junto, le van a cortar a Matic. Matic que frena, doble hacia la derecha, la toma por arriba del piano, le cambia la maniobra Bayala, Cortina ya le ganó la cuerda, la curva será hacia la derecha, Bayala va a ser el nuevo segundo, bien pegadito a la cuerda, Bayala se hace el nuevo segundo y Orellana quiere aprovechar esa maniobra con Joaquín Cortina, y ahora lo que pelean son la tercera posición, curva hacia la izquierda para Pablo Matic, que tiene 2 autos de diferencia sobre el nuevo segundo Bayala, mientras que Cortina se tiene que defender de Orellana en la zona de la chicana. Orellana le va a quedar la cuerda y va a ser el nuevo tercero.
0: Nuevo tercero, Agustín Orellana queda cuarto. Joaquín Cortina no se escapa nada. En la punta de la carrera, Pablo Matic ahora. El nuevo segundo, Luca Bayala.
2: Frena Matic, le frena encima Bayala, que va de costado, intentó por adentro, no pudo, deslizó el auto y ahora lo agarra de nuevo a Matic. Matic, Bayala, Orellana, Cortina. Los 4 de adelante van saliendo de la zona más trabada, escapados del quinto, la Vueldicico.
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0: Y esto va a terminar por tiempo y le voy marcando la vuelta, pero también lo que resta. 6:50 para que caiga la bandera, cuadros todavía no cumplieron el 8º giro y sigue dominando Pablo Matic y va a desembocar en la recta principal. Cuando cumple el 8º giro vamos a estar a 5 del final, 8 vueltas cumplidas para Pablo Matic, pero restan 6:30 para cumplir el tiempo de carrera. Segundo lugar para Luca Bayala, 0.5 segundo. Bayala no tiene diferencias sobre Agustín Orellana, que se le viene encima. Si tiran juntos, le van a cortar al líder Pablo Matic. Están en lo tendido después de la curva 1.
2: Rápido Bayala, que entró en la succión de Matic, sacó el auto hacia afuera Bayala, Matic por adentro, la cuerda para Matic, le va a querer cambiar la maniobra Bayala, quiere ir por adentro y no puede, se aferra la cuerda a Matic para defender el primer lugar, se junta con ellos Orellana, esos tres, con una pequeña diferencia sobre Joaquín Cortina, que ahora terminando de doblar hacia la derecha, va con ellos. El que acorta es Dicioco, desde el 5º lugar es mucho más rápido que los 4 que tiene por delante, que van peleando. Aguanta Matic, Bayala lo busca, la zona de la chicana que los espera.
0: Y busca Luca Bayala por el lado externo y Matic aguanta la punta y quiere aprovechar Agustín Orellana y no lo logró, no cambiaron las posiciones, hizo una pequeña diferencia Pablo Matic.
2: Y Matic que sale de la chicana, la trepadita, la curva hacia la izquierda, sigue siendo un líder, la pelea ahora está en el 2º lugar. Bayala, el segundo, lo aguanta el tercero, que es Orellana. Cortina está con ellos, y 5 también, se prendió con ellos, bastante más atrás, Julián Martínez. Gana Pablo Matic, que va saliendo. saliendo de la zona más trabada con buena diferencia a su favor.
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0: Vienen para marcar el noveno giro de carrera. Cuando cumplan 9 vueltas, le cuento cuánto falta para el final, porque esto termina por tiempo. La recta principal para Pablo Matich, 9 vueltas de carrera. Estamos a 4 minutos y medio del final de la misma, 49 centésimas, a manos de Pablo Matiz sobre Luca Bayala. Bayala no tiene diferencia sobre Agustín Orellana, se quiere prender con ellos. Joaquín Cortina por ahora no lo logra. Cortina tiene muy cerca a Nahuel Di Chico. Van a la recta larga.
2: La recta larga. Ahora Bayala entró en la sección de Matiz. Eso le hicieron una pequeña diferencia a Orellana, que va a juntarse con ellos en el final de la recta larga. Curva hacia la derecha y Bayala le quiere cambiar la maniobra y ya le comió la cuerda. Medio auto a favor de Matiz, que se cierra para defender la posición en curva hacia la derecha para transitar en la curva del fondo. En curva de retomi, se prende con ellos Orellana. No lo hace así. Más allá que está cerca el auto de Cortina, la curva hacia izquierda para transitar, y ahora la cuerda será para Orellana. La pelea por el segundo lugar, autos a la par, Orellana y Bayala. La cuerda será para Bayala en la zona de la chicana para aguantar esa posición. Esto le permitió a Matiz en la punta hacer una autodiferencia.
0: Pequeña diferencia a favor de Pablo Matiz, más allá que se pelea muy duro por el segundo lugar, que sigue sosteniendo Lucas Bayala. Está Agustín Orellana, ya se prendió con ella Joaquín Cortina desde el fondo. Vino muy rápido Nahuel Di Chico.
2: Hacia la izquierda para Matiz, con leve diferencia sobre Bayala. Bayala que aguanta la presión. Detrás de Orellana van a ir a buscar la curva hacia la derecha. Matiz es que perdió la diferencia. Ahora hay medio auto distancia entre Matiz y su escolta Bayala, acelerando. Se vuelve a escapar Matiz, adelante.
0: Y vienen para marcar el décimo giro y vamos a entrar en las últimas 2 vueltas de carrera, porque restan menos de 3 minutos para cumplir el tiempo máximo de competencia. La recta principal para el puntero, para Pablo Matiz, 10 vueltas de carrera. Restan 2:42, quiere decir que estamos a 2 vueltas del final. Termina una antes de lo pactado por tiempo. Gana Pablo Matiz, segundo lugar para Lucas Bayala. Tercero, y viene Agustín Orellana, que sigue presionando. Se le vino encima en la curva 1 Luca Bayala. Pablo Matiz está en el ascendido.
2: De un lado hacia el otro, no lo quiere la succión, lo consigue Bayala. Va por afuera Bayala, por atrás. La curva hacia la derecha, le va a cambiar la maniobra. Y ahora sí, le cambió la maniobra, le comió la cuerda. Y la curva hacia la derecha, la cuerda va a ser para Luca Bayala. Autos a la par, Bayala se va a hacer el nuevo puntero. Pero Orellana quiere aprovechar la maniobra y vio el golpe y quiere mandar para adentro. La próxima curva será hacia la izquierda, a la tierra va Matiz. De auto presionado por Bayala, pierde 4 lugares, quiere la puntero.
0: Y nuevo puntero Luca Bayala, segundo lugar para Agustín Orellana, tercero Joaquín Cortina, cuarto Nahuel Di Chico, quedó quinto Pablo Matiz. Estamos 1:40 de cumplir el tiempo máximo.
2: Fíjate en la parte baja para el nuevo líder, para Bayala, la trepada con curva hacia la izquierda, escapado Bayala de Joaquín Cortina, que tiene la presión de Orellana por arriba del piano. Bayala para doblar hacia la izquierda de nuevo. Cortina, Orellana, Tizico y Pablo Matiz, todos juntitos peleando por el segundo lugar. Lucas Bayala sale de la zona más trabada, curva hacia la derecha para el ahora cómodo puntero.
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0: Y van a entrar en la última vuelta y no se van a marcar eso. ¿Saben por qué? Porque termina por tiempo la recta principal. Entran en la última vuelta de carrera. Restan 45 segundos para cumplir el tiempo máximo. Gana Luca Bayala, segundo lugar para Joaquín Cortina. Tercero Agustín Orellana, cuarto Nahuel Di Chico, quinto Pablo Matiz, sexto Francisco Suárez, séptimo Ignacio Espíndola, octavo Agustín de la Vega, noveno Adriano Viña, décimo Matías Rovera.
2: No tendido, ahora Basala adelante, tiran juntos, Orellana y Cortina, le van a llegar la cola del puntero de Basala, que empieza a frenar para doblar hacia la derecha, dobla hacia la derecha, curva rápida y ahora otra vez a frenar y doblar hacia la derecha en curva de retome, Basala con Cortina, pegado a Cortina, lo hace Orellana, el cuarto lugar es para Matic, que recupera una posición, la curva hacia la izquierda, para el puntero, para que vaya a buscar lo que será la recta que lo va a depositar en la zona de la chicana, con dos autos de frente a Basala, sobre el auto de Cortina, Cortina tiene pegado a Orellana.
0: Tiempo completo, se termina la carrera cuando pasen por la dirección de la prueba, la punta es para Luca Basala, tiene luz sobre Joaquín Cortina, que no tiene luz sobre Agustín Orellana.
2: Basala comienza a salir de la chicana, tres curvas seguidas hacia la izquierda para el líder, estira la frenada, Cortina se suelda a la parte trasera del líder, pero no le da para el sobrepaso, detrás de Cortina aparece Orellana con medio auto sobre Matic, que es el cuarto, adelante nada cambia, Luca Basala con un auto y medio sobre su escolta Cortina, ya va doblando hacia la derecha.
0: Y se viene el final porque no hay tiempo para más, y tiene luz en la punta, ínfima, pero luz al fin, Luca Basala sobre Joaquín Cortina, que no tiene diferencias con relación a Agustín Orellana, se viene el final, curva a la derecha y ahora a la izquierda, y viene el triunfo para Luca Basala, que va a desembocar en la recta principal, el último curvo, la bandera, cuadro, va a ganar Luca Basala, ganó, segundo lugar para Joaquín Cortina, tercero Agustín Orellana, cuarto Pablo Matic, quinto Francisco Suárez, sexto Ignacio Espíndola, séptimo Adriano Villa, octavo Nahuel Di Chico, noveno Agustín de la Vega, décimo Javier Gorostieta, triunfo para Lucas Basala.

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3: Continuamos en Vuelta Previa, vamos a dar a conocer el clasificador extraoficial de esta final de la clase 1 del Turismo Pista aquí en Rosario. 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
3: Ganó Joaquín Cortina en un neto de 26 minutos 12 segundos 82 centésimas. Segundo lugar para Agustín Orellana, 24 centésimas. Tercero, Pablo Maticha, 79. Cuarto, Lucas Vallala. Quinto lugar para Francisco Suárez. Sexto, Ignacio Espíndola. Séptimo, Adriano Viña, que había largado en la posición número 30. Octavo, Nahuel Lichico. Noveno, Agustín de la Vega. Décimo lugar para Javier Gorostieta. Undécimo, Luciano Manavela. Señoras y señores, Vallala fue recargado. ¡El triunfo es para Joaquín Cortina!
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3: Continuamos en Vuelta Previa. El recargo de Lucas Vallala fue por la maniobra de sobrepaso casi en el final de la carrera sobre Pablo Matic. Por lo tanto, el podio queda conformado con el triunfo de Joaquín Cortina, con el segundo lugar de Agustín Orellana, con la tercera posición de Pablo Matic. Cuarto queda quien ganó en pista, Lucas Vallala. Quinto, Francisco Suárez. Sexto, Ignacio Espíndola. Séptimo, Adriano Viña. Octavo, Nahuel Lichico. Noveno, Agustín de la Vega. Décimo lugar para Javier Gorostieta. Undécimo, Luciano Manavela. Décimo segundo, Matías Robera. Décimo tercero, Santiago Pociel. Décimo cuarto, Lucio Rodríguez. Décimo quinto, Gonzalo Pavi. Décimo sexto, Joaquín Jón. Décimo séptimo, Martín Colodoro. Décimo octavo, Franco Baciano. Décimo noveno, William Bulli. En el lugar 20 terminó Franco Bianchini. Triunfo heredado, pero triunfo al fin para Joaquín Cortina.
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3: Dale, chapita, en la zona de premiación.
5: Bueno, los tres ya están abajo, han ido para un rincón de la zona de premiación. Joaquín Cortina, Agustín Orellana y también Pablo Matic. Se ha ido a saludar con los mecánicos del equipo. Joaquín Cortina, gorrito colocado. Irá Matic para la zona del podio, que termina en el tercer lugar. Irá para el podio también Agustín Orellana, que termina en el segundo lugar. Orellana, ¿qué maneja este camino?
6: Hola, buenas tardes para todos. La verdad que nada, muy contento. Primer podio a nivel nacional, así que muy contento de amanecer, obviamente, a mi equipo. La segunda carrera del equipo, ya me tengo un podio, así que nada, muy contento. A mi motorista, Jera Motores. Y bueno, a Javier, que nada, es el que me condujo el auto, que nada, un cañón.
5: Peligadísima la carrera.
6: Sí, estuvo muy entretenida. La verdad que éramos muy rápido adentro, así que nada, tocó especular. Por suerte, nada, fue un recargo como en la segunda, así que la verdad que muy contento.
5: Disfrútalo, gracias.
6: Muchísimas gracias.
5: La palabra de Orellana, que termina segundo. Matic, bueno, primero la maniobra, ahí en la punta peleando, ¿qué pasó?
7: Venía ganando, me tocan al pedo, me dejan sin pista. Es lamentable porque
6: teníamos auto para ganar y, bueno, lamentablemente, y caíste mucho. Sí, nos quedamos mucho, después pudimos recuperar bien, después nos reposicionaron, creo que está bien, bien reposicionado. Pero bueno, venimos a buscar la victoria, no la podemos llevar, pero tranquilo. Gracias, Pablo. Pablo Matic se vendrá para festejar en un ratito en la zona del podio. Joaquín Cortina, que vuelve a ganar, se vendrá para este sector. Ya se está armando todo aquí, la ceremonia del podio. A Cortina lo van a acompañar Chasis y Motoriza en la zona del podio para recibir también ellos algunos premios cuando la pista aquí ya está habilitada para la final de la clase 2. Cortina de nuevo en el triunfo.
7: Vamos, vamos, vamos, vamos.
6: Felicitaciones, Joaquín.
7: Muchas gracias, gracias. Agradecido a toda la gente, a todo mi equipo, a toda la gente de Otamendi, la verdad que muy feliz, una nueva victoria para nosotros.
6: Dura carrera.
7: Ah, pero muy dura, no teníamos auto para ganar, se notaron los kilos en un circuito como este. Los chicos tenían mejor ritmo, así que tuve que aguantar y esperar el toque.
6: Disfrútalo, disfrútalo.
7: Muchas gracias, agradecido como siempre digo a toda mi gente, a todo mi equipo, la verdad que estoy muy feliz.
6: Joaquín Cortina ya se va para la zona del podio, después si hay tiempo seguiremos charlando con él sobre las últimas vueltas con Joaquín Cortina, que es el último en ingresar a la zona del podio.
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3: Continuamos en vuelta previa y ya van a la grilla de partida, dale.
6: Te cuento que Bayala se vino derechito, dejó el auto en el parque cerrado y derechito hacia el camión de los comisarios deportivos, está allá arriba con los comisarios deportivos.
3: Bueno, listo, Lucas Bayala, recordemos que había sido el que recibió la bandera cuadros en primer lugar y luego fue reposicionado detrás de Pablo Matic por la maniobra en que definieron el liderazgo de la carrera.
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3: Bueno, ya comienza a poblarse. 43 autos largan esta final de la clase 2 del turismo pista. Va a la grilla Matías Clapiera, hace lo propio Agustín Martín, va a la grilla de partida. Gabriel Melián, Jonas Maurelli, va a la grilla de partida. Lucas Usher va a la grilla de partida. Stefani Soldi, a la grilla de partida.
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3: A la grilla de partida, Máximo Evans, a la grilla de partida. Tomás Bosque, la grilla de partida. Valentín La Rosa.
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3: Haciéndose lugares por el medio de la pista, va a buscar la posición de privilegio, Valentino Spinella. Sí, dale.
6: Van bajando los protagonistas, lo hace Orellana, lo hace Matic. Me voy a quedar con Cortina un segundito más para tener una declaración más. Quien no fue líder de la carrera, finalmente se queda con este triunfo ahora con más tranquilidad.
7: Gracias, la verdad que muy feliz, muy feliz. Sabía que la podía ganar con algún error de los demás, porque no tenía el auto para poder llevarme la victoria, así que nada. Feliz, feliz, muy contento.
6: Joaquín Cortina fue espectador de lujo de algunas maniobras bravas, ¿no? Inclusive la que decide este resultado final.
7: Sí, seguramente. Me quedé ahí y sabía que no tenía el auto para ganar, así que tenía que estar tranquilo, que tenía que sumar puntos. Cuando me pasaron no me volví loco, los dejé pasar, los dejé entrar, y sabía que me iba a quedar una chance. Así que la aproveché al final, me tiré bien en la chicana, agarré el segundo puesto. Sabía que lo había tocado Lucas, que lo había dejado sin pista, así que lo iban a recargar.
6: ¿Pateabas eso?
7: Sí, lo sabía, lo vi en un principio de la maniobra, Por eso ataqué enseguida y me avisaron que era la última vuelta. Así que se dio todo, feliz.
5: Volver a ganar
7: es muy difícil, la clase 1 es recontra difícil. Estábamos con kilos, se notó que no teníamos el ritmo de los punteros. Pero bueno, así son las carreras, así subimos pista. Y volvemos a dar una nueva final para nosotros, la verdad que re feliz.
5: Disfrutalo, gracias de nuevo.
7: Gracias, agradecido a todo mi equipo, a todas las publicidades y a toda la gente también que está haciendo me está haciendo el aguante desde siempre.
5: Joaquín Cortina, el ganador en Rosario para la clase 1 del turismo pista.
10: Están trabajando sobre el auto correspondiente a Matías Sánchez, que larga en el 34º lugar, cuando de un momento a otro aparecerán los carteles para que se venga la vuelta previa de la clase 2 del turismo pista en Rosario.
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10: Solucionaron el problema en el auto de Matías Sánchez y se va a ser de la partida. Desde el lugar correspondiente, todo dispuesto. Se liberó la pista, de un momento a otro aparece la bandera verde.
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10: Bueno, y será cuestión de aguardar algunos segundos nada más, porque está todo dispuesto, la pista completamente despejada. Se va a venir el cartel de 3 y después el de 1 y la bandera verde. ¡Nos vamos a vuelta previa!
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10: Presenta el ordenamiento de partida.
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10: Adelante largará Valentina Spinella. Segundo lugar para Lucas Llero. Y tercero Nicolás Herrera. Cuarto, Tomás Bosque. Quinto, Agustín Gajate. Sexto, Gabriel Melián. Séptimo, Alejo Caravero. Octavo, Fabián Mainero. Noveno, Matías Cantarini. Desde el décimo lugar dará partida Agustín Martín. Undécimo, Matías Clapier. Décimo segundo, Gonzalo Alcaine. Décimo tercero, Máximo Evan. Décimo cuarto, Juan Cruz Paulides. Décimo quinto, Facundo Ríos. Décimo sexto, Estefano Isoldi. Décimo séptimo, Brian Dodera. Decimo octavo, Lucas Usher. Decimo noveno, Valentín La Rosa. Desde el puesto 20 largará Carlos Bula en la 2, Bonano.
11: Con normalidad detrás del auto de seguridad, el auto de seguridad que les marca el camino. Ya dejaron atrás lo que es la curva número 2, los de adelante, y ahora lo tienen que hacer aquellos que transitan en el medio del pelotón. Ya lo están haciendo de derecha a izquierda para que se instaguenlo y caliente el abrazo. Zarasco lo hace, Garro lo hace, Bandor, de a uno van pasando con normalidad en el final de la recta larga, curva hacia la derecha.
10: En el lugar 21 partirá Ignacio Bello, en el puesto 22 Agustín Bobón, el lugar 23 de partida para Santiago Arrigoni, 24º largará Jonas Maurelli, 25º Fabricio Escatena, 26º Francisco Calo, 27º Ricardo Zarasco, 28º el de Atlas, pero el magnate Lucas Garro, 29º Luciano Bandor. Desde el puesto 30 largará Saúl Leiles, en el lugar 31 Alejandro Marresilla, en el puesto 32 Santino Pairetti, lugar 33 de partida para Matías Sánchez, 34º largará Rubén Santana, 35º Estefano Cañolo, 36º el piloto del nuevo Faro Felipe Rey, 37º Emiliano González, 38º Jerónimo Carrión, 39º Lautaro Sánchez, en el lugar 40 Dino Di Palma, en el puesto 41 Nicolás Pontoni, en el lugar 42 Juan Daglio. Pasaron todos por la parte trabada con normalidad, chapita.
5: Pasaron todos con normalidad por este sector.
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10: Apuradito, ya llegó primero y ya se detuvo Valentino Spinella, y todavía no llegó al cajón que le corresponde. Lucas Herovi tampoco lo hizo el campeón. Nicolás Herrera recién en este momento se están acercando a ese lugar. Los espera Valentino Spinella.
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10: Los del medio del pelotón comienzan a detenerse. Son muchos los autos. 43. Recién en estos momentos se está frenando Lucas Usher. Valentín La Rosa. Hace lo propio Carlos Gula. Idéntica situación para Ignacio Bello, Agustín Bobones, frena Santiago Arrigoni. Todavía tienen que desembocar en la recta principal algunos vehículos.
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10: 16 vueltas de carrera, 35 minutos. Como máximo de duración, larguísimas. Dos filas indias para la partida de esta clase 2. Todo dispuesto. El semáforo que está en rojo. Largaron. Picó bien. Valentina Spinella, segundo lugar para Lucas Herovi, la tercera posición para Nicolás Herrera, juntito a los tres de adelante. Y ahora va Nicolás Herrera por el lado interno en una misma línea en la pelea por el segundo lugar. Por adentro Herrera, por afuera Lucas Herovi, la punta de la carrera para Valentino Spinella.
11: Le va a quedar la cuerda y Herovi por el radio ideal. Tendrán que doblar hacia la derecha. Herovi segundo cuando se tocan. Todo hacia Agustín Gajate, hacia un costado, va a la tierra. Punto con otro auto, tiene que transitar ahora la curva hacia la derecha. El puntero Valentino Spinella, que le hace una pequeña diferencia a Lucas Herovi. Y este ahora se sacó de encima Herrera.
10: Y el otro que tenía problemas porque se puso de costado es Fabián Mainero. Son los primeros metros de carrera y Valentino Spinella, que muestra el camino y la lucha, está por el segundo lugar entre Nicolás Herrera y Lucas Herovi. Lucas Herovi y Nicolás Herrera.
11: Y Spinella muestra el camino saliendo de la chicana, doblando hacia la izquierda, y ya tiene la presión de Lucas Herovi. Hay un auto y medio entre primero y segundo, peleando y todo por la punta en la zona trabada. Se le escapa a Herrera, que es el tercero, que está escapado de Bosque, que tiene la presión de Gallate, el líder. Valentino Spinella va saliendo por hacia la derecha.
10: Intenta escaparse de Lucas Herovi, que le hizo diferencia a Nicolás Herrera, que tiene la presión de Tomás Bosque. Van a pasar por la recta principal, vienen para cumplir la primera vuelta de carrera y gana Valentino Spinella. Quiere hacer diferencia y por ahora no lo está logrando. Una vuelta de carrera para el de Olavarría, que domina, para el del sur argentino, que es segundo, para el campeón, para Nicolás Herrera. Y hay lucha por la punta. Se le vino encima Lucas Herovi a Valentino Spinella. Se separaron de Nicolás Herrera, que tiene la presión de Tomás Bosque, que tiene la presión de Agustín Gajate. Mano a mano por la punta de la carrera dejaron atrás el primer curvón peraltado y van a pelear por el liderazgo Valentino Spinella. Y Lucas Herovi no le mueve el auto. Herovi aguanta la punta. Spinella
11: por ahora no presiona y nada más que eso. Spinella y Herovi, los dos doblando, y lejos de eso lo tiene al campeón, a Nicolás Herrera, que tiene la presión de Tomás Bosque. La curva hacia la derecha ya cumplida para los dos de adelante, y ahora tendrán que ir a buscar lo que será curva hacia la izquierda. Presiona Herovi, el puntero Spinella aguanta, van a ir a buscar la zona de la chicana.
10: Primero Valentino Spinella, segundo Lucas Herovi, tercero Nicolás Herrera, cuarto Tomás Bosque, quinto Agustín Gajate, sexto Agustín Martín, séptimo Alejo Cravero, octavo Matías Cantarini, noveno Gonzalo Alcaine, décimo lugar para Matías Clapier.
11: La zona más trabada, la de las tres curvas lentas hacia la izquierda, para Valentino Spinella, que frena, doble la segunda hacia la izquierda, que no puede intentar nada Herovi. Hay un auto y medio entre primero y segundo, Herrera tercero, lo ve grande los espejos a Bosque, que tiene la presión de Gallate, que tiene la presión de Agustín Martín. Gana Spinella, que doblando hacia la derecha, y hace 4-5 autos a Herovi. Gana el de Olavarría, que ya está en la recta detrás de Boxes.
10: Y vienen para marcar la primera vuelta de carrera con Valentino Spinella, mostrando el camino con Lucas Herovi. En el segundo lugar con Nicolás Herrera. En la tercera posición con el cuarto lugar para Tomás Bosque, el quinto es Agustín Gajate, desembocar en la recta principal y van a cumplir la segunda vuelta, y Spinella le hizo dos autos de diferencia a Lucas Jerovic, que se escapó de Nicolás Herrera, que definitivamente se escapó de Tomás Bosque, que tiene la presión de Agustín Gajate, que tiene pegadito a Agustín Martín, que se escapó de Alejo Caravero, que tiene tres autos sobre Matías Cantarini, que no tiene nada sobre Gonzalo Alcaine.
11: Entendido, Pinela verá a buscar la recta, la curva hacia la derecha en el fondo, bien presionado por Jerovic, no intenta nada Jerovic, pero lo presiona, lo sigue de cerca y le permite escaparse de Herrera, y Herrera ahora se escapó de Bosque, Bosque tiene la presión de Gajate, y esta es la de Agustín Martín. Ellos sí se juntaron para pelear el cuarto lugar, termina de doblarse a la derecha Pinela con dos autos de diferencia sobre Lucas Jerovic, en curva hacia la izquierda, estira diferente, se dio la barría para ir a buscar lo que será la zona de la chicana, viaja solo y cómodo también el tercero Herrera.
10: Definitivamente busca escaparse en la punta Valentino Spinelli, por ahora lo está logrando de Lucas Jerovic, que se escapó de Nicolás Herrera, que le hizo diferencia a Tomás Bosque.
11: Curva hacia la izquierda para Spinella, de nuevo cerca de él, como la vuelta anterior en este lugar, Jerovic, hay medio auto entre el primero y segundo, están escapados de Herrera, que ahora sí solo sacó de encima Bosque, que tiene la presión de Gajate y Martín, y está algo más cerca de ellos, Alejo Cravero, saliendo de la zona más abajo está el puntero, Valentino Spinella, que dobla hacia la derecha con cuatro autos de distancia sobre su escolta Jerovic.
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10: Otra vez a la carga Lucas Jerovic sobre la posición de Valentino Spinella, porque volvió a cortarle y ahora sí vuelve a tener posibilidad de maniobrar del sur argentino, desemboca en la recta principal, van a marcar la tercera vuelta y encarando la recta principal se le escapa Valentino Spinella, Lucas Jerovic le hace medio segundo, esto definitivamente escapado del tercero, Nicolás Herrera que se escapó del cuarto, Tomás Bosque que tiene la presión de Agustín Cajate cerca de ellos, aparece Agustín Martín, dejaron atrás los de adelante. El primer curvón vuelve a la carga, Jerovic en la curva 2.
11: Sonarlo, igual que en la vuelta anterior, lo exige en la curva 2, tienen que doblar hacia la derecha y ahora curva de retome hacia la derecha, cuando detrás de ellos tiene que transitar más Agustín Martín por adentro, le gana la posición. Ahora Agustín Gajate y Martín quiere ganar la posición y con eso se va a prender también Bosque y Cravero, la curva hacia la izquierda para transitarla el puntero. Se escapa Spinella, ahí le hace una pequeña diferencia. ¿A quién es? El segundo, Lucas Jerovic.
10: Gana lugares Agustín Gajate, es el nuevo cuarto de la carrera, la punta para Valentino Spinella.
11: Mira la barrera que ya dejó atrás, la trepada va doblando hacia la izquierda con dos autos sobre Jerovic. Ahora hay uno y medio, ahora hay uno. Hacen el mismo radio, usan la misma cantidad de pavimento. Cálculo la vuelta anterior en este lugar. Doblando hacia la izquierda, Spinella con Jerovic cerca. Herrera cómodo, sigue en el tercer lugar.
10: Y vienen para marcar el cuarto giro.
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0: va con él Alejo Caravero porque está cerca. Matías Cantarini, Gonzalo Alcaine.
1: Vuelve a presionar Cherovín sobre la posición del puntero Spinela en la curva hacia la derecha. Los dos transitando la curva de retome. Ya para ir a buscar lo que será la próxima curva hacia la izquierda. La otra pelea la mantienen Gajate, Bosque y Cravero. Cravero es el más rápido que los dos que tiene por delante. Achicó y mucho. Curva hacia la izquierda. Cuando salen de curva hacia la izquierda en busca de la chicana, vuelve a tener un auto diferente a Spinela.
0: Bueno, pero no tiene posibilidad de maniobra. Los Cherovín, pero se le acerca nuevamente.
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3: En la zona más trabada lo intentó Cherovín con Spinela, pero no pudo. Van saliendo de ese sector. Hay un auto y medio. Entre primero y segundo, sigue cómodo. En el tercer lugar, el campeón Nicolás Herrera. En lo tendido camino a la última chicana es el líder, Valentino Pineda.
0: Y es lucha cerrada por el cuarto lugar. Entre Agustín Martín, Agustín Gajate, Tomás Bosque, Alejo Caravero, Matías Cantarini y Gonzalo Alcaine.
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0: 5 vueltas cumplidas para Valentino Spinela, que sigue teniendo medio segundo de ventaja sobre Lucas Cherovín, que tiene 2.77. Sobre Nicolás Herrera, que tiene casi 2 segundos. Sobre Agustín Martín, y después viene Agustín Cajate, Tomás Bosque. Y ahora ellos le hicieron una pequeña diferencia a Alejo Caravero. Los dos de adelante, juntitos de nuevo en la recta larga.
1: Porque en el final de la recta larga, la chica Cherovín de Spinela le llega casi a la cola. Vienen transitando ahora lo que será la curva de retome hacia la derecha, bien pegadito a la cuerda, lo hace que el puntero Spinela y copia movimiento. Lucas Cherovín, escapado de Herrera, que también tiene ventaja sobre Agustín Martín. Curva hacia la izquierda, la pequeña recta que lo va a dejar en la zona de la chicana. Spinela manda, medio auto diferencia sobre Lucas Cherovín.
0: Y esto recién empieza porque estamos a 10 vueltas y media del final de la carrera. Todavía no hubo encare definitivo de Lucas Cherovín. Ahora sí va a buscar la punta del sur argentino, la tiene el de la Barría.
3: Aguante Spinela, que frena doble hacia la izquierda en la zona más trabada. Aquí no puede mandar el auto, ni por adentro ni por afuera Cherovín, pero sí hacer presión. Y va el soldadito, doblando nuevamente hacia la izquierda. Y la próxima es hacia la derecha, cerrado a la cuerda Spinela. No le dé el espacio por ningún lado Cherovín. Ahora hay 4 autos entre primero y segundo. Los dos alejados de Herrera. Herrera alejado del cuarto, que ahora está cómodo. Y es Agustín Martín.
0: Y vamos a ver cómo le sale en la recta principal Lucas Cherovín a Valentino Spinela, porque en la recta larga hasta aquí no pudo intentar nunca, pero ahora le va a salir pegadito a la recta principal, porque salieron de la chicana, porque encaran el último curvón, porque vienen para cumplir 6 vueltas de carrera juntita los dos de adelante, para que estemos a 10 giros del final. Gana Valentino Spinela, pegadito a él Lucas Cherovín, lejos de ellos Nicolás Herrera, lejos de Nicolás Herrera Agustín Martín, que tiene la presión, y Agustín Gajate. Los dos de adelante dejaron atrás el primer curvón, juntitos en lo tendido
1: por la punta, lejos de eso Herrera. Spinela, que no tiene que aguantar, mete presión Cherovín, por ahora no intenta nada. La curva que será hacia la derecha, por arriba del pianito, tiene que transitarlo Cherovín para cortarle distancia al puntero, que es Spinela. Y Spinela hace una pequeña ventaja haciendo el radio ideal. Curva hacia la derecha ya cumplida para transitar la curva de retome, y ahora vendrá curva hacia la izquierda. No se separan quienes son primero y segundo, Spinela y Cherovín, lejos de Herrera. Herrera tiene diferencia sobre Agustín Martín. Agustín Martín lo hace también sobre el resto. La chicana que lo espera al puntero empieza a frenar Spinela, y sobre el baúl de Spinela lo hace Cherovín.
0: Bueno, y en condiciones normales, en la zona más trabada, es muy difícil el sobrepaso sin tener contacto, y ahí aprovecha Spinela para que se le venga encima a Lucas Cherovín. Cuando toman un poquito de recta, Spinela hace diferencia.
3: Y así está pasando. Curva hacia la izquierda, Spinela lo hace lento, Cherovín está a su lado, Herrera sin ser peligroso un poco más cerca de los dos de adelante, Martín, Gallate, Bosque, Alejo Clavero, Cantarini, Alcaine, que pierden todos en una baldosa, peleando por la cuarta posición, y el puntero Spinela ya está en la parte de atrás de Bosque.
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1: Y se van a juntar otra vez los dos de adelante y lejos de ellos. Aparece de tercero Nicolás Herrera, que definitivamente se escapó de Agustín Martín, que tiene la presión de Agustín Gajate. 7 vueltas de carrera para Valentino Spinella, para Lucas Cherovi. 46 centésimas la diferencia hasta aquí. En el final de la recta nunca tuvo oportunidad Lucas Cherovi sobre Valentino Spinella. Veremos si en esta vuelta algo intenta, porque están juntitos los dos de adelante en los tendidos.
2: Parados Herrera, los dos de adelante, mano a mano, para ir a buscar el final de la recta larga. Presiona Cherovi, nada más que eso. Hasta ahí le alcanza al del sur sobre el de Olavarría, que aguanta la primera posición. El puntero empieza a frenar y doblar otra vez hacia la derecha, haciendo curva de retome. No le saca diferencias a Lucas Cherovi. Lejos de ellos Herrera. Y después se van a juntar para pelear el cuarto lugar, porque Agustín Martín recibe la presión de Gajate. Gajate la de Bosque. Bosque tiene a Cravero. Cravero tiene a Cantarini. Curva hacia la izquierda para el puntero, para Spinella, que a la hora de frenar y doblar en la chicana se le junta con Cherovi. Las diferencias son mínimas entre el primero y el segundo.
1: Y más allá de la pelea, que no es cerrada por la punta de la carrera, sino que en la parte trabada, Valentino Spinella se aprovecha de eso y lo hace un pelín más lenta para que se le venga encima Lucas Cherovi, pero en plena recta vuelve a estirar diferencias el de Olavarría.
2: Doblando a la izquierda de Spinella y ahora hacia la derecha. Una quedada en este lugar Cherovi. Ahora pareciera retomar el ritmo normal de la carrera, pero de golpe se le escapó y mucho Valentino Spinella.
1: Ahora sí hizo diferencia en la punta el de Olavarría.
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1: Y se le acercó Nicolás Herrera, Lucas Cherovi en la pelea por el segundo lugar. Se pone de costado. Lucas Cherovi tiene problemas, era un neumático, probablemente manda a la zona de boxes. Cuando cumple 8 vueltas de carrera, Valentino Spinella y nuevo segundo. Nicolás Herrera ahora tiene más de 3 segundos de ventaja. Valentino Spinella en la punta, segundo Nicolás Herrera, tercero Agustín Martín, cuarto Agustín Gajate, quinto Tomás Bosque, sexto Alejo Cravero, séptimo Matías Cantarini, octavo Gonzalo Alcaine, noveno Matías Clapier, décimo lugar para Estefan Soli, neumático trasero derecho. El problema de Lucas Cherovi ya está en la zona de boxes. Se lo están cambiando, dale Bonano.
2: Más cómodo que nunca, Spinella, para dejar atrás lo que es la curva hacia la derecha. La pelea está dada entre Bosque y Gajate. Bosque que intentó por adentro, Gajate que lo aguantó a la zona de la chicana. El cómodo líder.
1: Más de 3 segundos de ventaja ahora a mano de Valentino Spinella sobre Nicolás Herrera, que tiene 3 segundos sobre Agustín Martín. Y ahí está la lucha, porque Agustín Gajate lo viene cortando, porque Tomás Bosques está cerca, porque Alejo Cravero se quiere prender, que tiene cerca a Matías Cantarini.
2: Spinella es como el puntero, alejado a Agustín Martín, que viene segundo.
1: Problemas para Nicolás Herrera, cada vez más cómodo Valentino Spinella, es increíble, se paró. ¿Quién lo seguía? Estoy hablando de Lucas Cherovi. Se paró. ¿Quién había heredado el segundo lugar? Nicolás Herrera. Cada vez mayor ventaja a manos de Valentino Spinella.
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1: Entramos en la segunda mitad de la carrera. Amplia diferencia en la punta Valentino Spinella sobre el nuevo segundo. Ahora es Agustín Martín, más de 5 segundos a manos del líder. El tercero Agustín Gajate. Cuarto lugar para Tomás Bosque, que presiona Agustín Gajate, no termina de prenderse. En esa lucha Alejo Cravero.
2: Bosque pelea en la tercera posición, Cravero y Cantarini pelean el quinto lugar. Hay que doblar hacia la derecha. Spinella cómodo, ya dejó atrás la curva de retome y ahora lo tiene que hacer Agustín Martín, doblando hacia la derecha. Él también está cómodo, nada cómodo. Es Gajate que doblando hacia la derecha recibe la presión de Bosque, separado de Cravero, que tiene la presión de Cantarini.
1: 5 segundos, 12. A mano de Valentino Spinella sobre Agustín Martín, que tiene 1 segundo 34 sobre Agustín Gajate, que no tiene nada. sobre Tomás Vos, que no termina de prenderse. Alejo Caravero, que tiene la presión de Matías Cantarini.
2: Curva hacia la izquierda para Valentino Espinela. Todavía no alcanzo a ver el segundo. Ahora sí, la trepada. Dobla hacia la izquierda. Agustín Martín, que viene cómodo con 5 o 6 saltos sobre el tercero Gallate, que le lleva 1.5 en Puerto Bosque, que se despegó de Cravero, que viene cómodo porque está despegado de Matías Cantarini. El puntero, Valentino Espinela, dobla hacia la derecha y está en lo tendido, buscando la última chicana.
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1: Comodidad absoluta en la punta de la carrera para Valentino Espinela, que viene para marcar el décimo giro para que estemos a 6 vueltas del final definitivamente. Escapado Valentino Espinela de Agustín Martín, que se ha escapado de Agustín Cajate, que no se puede sacar de encima a Tomás Bosque. Ese sí hizo eso de Alejo Caravero, porque se le escapó un segundo. Alejo Caravero tiene luz sobre Matías Cantarín, el séptimo es Matías Clapier, octavo Gonzalo Alcaine, noveno Stefano Isoldi, décimo lugar para Lucas Usher, cada vez más cómodo en la punta. Valentino Espinela, cada vez más cerrada la lucha por el tercer lugar entre Agustín Gajate y Tomás Bosque.
2: Entiende Gajate, Bosque lo que lo busca, le ganó la cuerda, quiere mandar por adentro y le ganó la cuerda, doblando en curva hacia la derecha. Habrá nuevo tercero, y hay nuevo tercero, en curva hacia la izquierda, Tomás Bosque es el nuevo tercero.
1: Tercero Tomás Bosque, vamos a ver si le puede acortar el segundo Agustín Martín. Y puntero ahora tiene 4 segundos de ventaja. Me estoy refiriendo a Valentino Espinela sobre Agustín Martín.
2: La zona más trabada está Valentino Espinela frenando, usando toda la pista para doblar hacia la izquierda. El segundo es Agustín Martín, y a pesar de la pelea por el tercer lugar, Bosque nuevo tercero está cerca. Hay 4 autos entre Agustín Martín y Tomás Bosque, y Gallante siempre cerca de ellos. Cravero Cantarini también les van achicando. Espinela, el más cómodo de todos, ya está en lo tendido buscando la chicana.
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1: Se viene desde el tercer lugar Tomás Bosque a cortarle diferencias al segundo Agustín Martín, en otra historia. El puntero Valentina Espinela, 11 giros de carrera para él, 11 vueltas de carrera para Agustín Martín, 11 vueltas de carrera para el nuevo tercero, Tomás Bosque. Atención, porque viene mucho más rápido Tomás Bosque que Agustín Martín. En media vuelta más habrá lucha a este ritmo por el segundo lugar.
2: Cómodo Espinela, ya están los lanzados. Bosque va a entrar en la succión de Agustín Martín. Entró en la succión de Agustín Martín. Le va a llegar a la cola en el frenaje. Se curva hacia la derecha y se dobla bien pegadito a la cuerda. Tal vez le gane la cuerda, no lo pudo. Bien aferrado a la cuerda los Agustín Martín para aguantar la posición. Le frena casi encima, pero que también está con ellos. Agájate, se va a prender Agájate porque aprovecha la pelea que tienen por el segundo lugar. Agustín Martín y Tomás Bosque, 3 autos por detrás. Los de Agájate, el puntero en otra historia. Está en la zona de la chicana.
1: Pasa ya que viene regulando la punta de la carrera Valentino Espinela en el giro anterior. Tomás Bosque fue al cerrar la vuelta desde el tercer lugar un segundo más rápido que el líder. Ahora se prende la lucha por el segundo puesto con Agustín Martín y ya no va a ser tan veloz.
2: Hay un auto y medio entre Agustín Martín, que frena doble hacia la izquierda, y Tomás Bosque, que es tercero, y siempre cerca de Tomás Bosque está Agustín Gallate, y no termina de entrar en la pelea. El quinto y el sexto, Cravero y Cantarini, Valentino Espinela, en otra historia, es cómodo el puntero y ya salió de la zona más trabada.
1: Y la diferencia que tenía no la tiene más, porque hay auto de seguridad.
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1: A 4 vueltas del final salió la bandera tricolor auto de seguridad y los 4 segundos y medio que tenía en la punta de la carrera Valentino Spinella. Ahora son nada.
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1: Carrera neutralizada con 12 giros. Gana Valentino Spinella segundo lugar. Para Agustín Martín tercero, Tomás Bosque cuarto, Agustín Gajate. Quinto lugar para Alejo Caravero, sexto Matías Cantarini. Séptimo Matías Lapierre, los 7 de adelante con la carrera neutralizada.
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1: En el octavo lugar está Gonzalo Alcaine. Noveno, Lucas Usher. Décimo, Estefano Isoli. Undécimo, Brian Dodera. Décimo segundo, Jonás Maurelli, décimo tercero, Carlos Gula, décimo cuarto, Santiago Rigoni, décimo quinto, Juan Cruz Paulide, décimo sexto, Máximo Evald, décimo séptimo, Luciano Bandor, décimo octavo, el piloto de Álvarez Neumático, Felipe Rey, décimo noveno, Ricardo Zaraco, y en el lugar 20, Facundo Ríos. Carrera neutralizada cuando estábamos 4 vueltas del final.
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1: Se relanzó bandera verde. ¡Ay, carrera de la clase 2 del turismo pista en Rosario! Y le hizo una pequeña diferencia en el relanzamiento Valentino Spinella, Agustín Martín medio segundo, y Martín tiene la presión de Tomás Bosque, y ahí está la lucha por el segundo lugar, porque volvió a escaparse en la punta Valentino Spinella.
2: 3 autos a favor de Spinella para doblar en curva hacia la derecha. Se le va a juntar Bosque y Gajate detrás de Agustín Martín. Son segundo, tercero y cuarto. Tienen que transitar la curva hacia la derecha. El puntero de Valentino Spinella que se escapa cuando Bosque intenta por adentro para Agustín Martín. Entró pasado en curva hacia la derecha. Ahora la curva hacia la izquierda la tiene Agustín Martín. Quiere aprovechar esta maniobra también Agustín Gajate para mandar el auto por adentro. No puede la pelea por el segundo lugar. La cuerda ya va a ser para Tomás Bosque. Bosque va a ser el nuevo segundo. Hay que doblar hacia la derecha en la zona de la chicana. Hay nuevo segundo de Tomás Bosque.
1: Nuevo segundo y pelean por el tercer lugar Agustín Martín y Agustín Gajate. Le hacen la vida fácil a Valentino Spinella en la punta, que volvió a escaparse.
2: Segunda curva hacia la izquierda en la zona lenta, dejada atrás por Valentino Spinella, y detrás se dan con todo. Bosque es el nuevo segundo, pero tiene la presión de Agustín Martín y pelea Alejo Cravero, Clapier, Gajate, todos juntitos en ese pelotón. Bosque, que es el segundo, está cómodo. El tercero es Agustín Martín y adelante nada cambia. Muestra el camino Valentino Spinella.
1: Vienen para marcar el 14º giro, volvió a escaparse y tiene absoluta comodidad en la punta de la carrera nuevamente Valentino Spinella, que tenía 4 segundos y medio antes de que saliera el auto de seguridad. Salió el auto de seguridad, se relanzó y cuando viene para cumplir la primera vuelta del relanzamiento vuelve a tirar diferencias porque cumple 14 giros. Estamos a 2 vueltas del final y Valentino Spinella tiene 2 segundos de ventaja sobre Tomás Bosque. El tercero Agustín Martín, cuarto Agustín Gajate, quinto Matías Clapier, sexto Matías Cantarini, séptimo Alejo Cravero, octavo Lucas Sousa, noveno Gonzalo Alcaine, décimo lugar para Jonás Maurelli, comodidad absoluta en la punta y ahora está cómodo. En segundo lugar, Tomás Bosque.
2: Yo digo que no está cómodo es Gajate, que es cuarto, porque lo empieza a presionar Clapier, pareciera ser mucho más rápido y con eso se va a prender Cantarini. La curva hacia la derecha ya cumplida para los de adelante y tendrán que ir a buscar la próxima hacia la izquierda. Se escapa cada vez más el puntero Valentino Spinella. Tomás Bosque tiene un auto diferente de Agustín Martín doblando hacia la izquierda y Gajate no tiene nada sobre Clapier, que lo busca. Ahí está la pelea por el cuarto lugar.
1: ¡Qué busca Clapier! Y busca, atención, aguantar el cuarto lugar. Agustín Gajati se sigue escapando en la punta. Valentino Spinelli, y sigue teniendo mayor diferencia a su favor en el segundo lugar, Tomás Bosque sobre Agustín Martí.
2: Spinelli, el gobierno se le cierra en la zona lenta. Tomás Bosque, ahora con la presión de Agustín Martín, hay medio auto entre segundo y tercero y se prendió el gajete. Pierre Camperini, Alejo Cravero, todos juntitos detrás de Agustín Martín, que la diferencia que tenía en la zona lenta la perdió. Valentino Spinelli gana, dobló hacia la derecha y ya está en el otro nilo buscando a la chicana, escapadísimo de su escolta Bosque.
1: Cuando pase por la recta principal le van a marcar última vuelta de carrera a Valentino Spinelli, que tiene más de 2 segundos de ventaja sobre Tomás Bosque, el último curvón para Leo Lavarría, que busca el triunfo en Rosario en la recta principal. Le van a marcar última vuelta de carrera, última vuelta de carrera para Tomás Bosque, que ahora volvió a sacarse de encima a Agustín Martín, que tiene medio segundo sobre Agustín Gajate, que se escapó de Matías Clapier, que tiene la presión de Matías Cantarini pegado a él. Aparece Alejo Caravero, entraron en la última vuelta con 2 segundos de ventaja de Valentino Spinelli sobre Tomás Bosque.
2: Bosque tiene 3 autos de ventaja sobre Agustín Martín y este sobre Gajate. Dobla hacia la derecha Spinelli y ahora nuevamente hacia la derecha para hacer toda la curva de Recome. Después de la recta larga, Leo Lavarría, que viaja cómodo. Gajate ya cortó a Agustín Martín, le pone presión en el final de la recta larga, pero sin poder intentar nada. Son tercero y cuarto el puntero Spinelli. El curva hacia la izquierda, toma la pequeña recta que ya lo dejará en la zona de la chicana.
1: Y ahora Agustín Gajate está más cerca de Agustín Martín, que es el tercero, que el del segundo, Tomás Bosque, y sigue escapado Valentino Spinelli a media vuelta del final.
2: Transitando la zona más lenta, Valentino Spinelli, escapadísimo de Tomás Bosque, que le lleva 3 autos a Agustín Martín, que no le lleva nada. Agustín Gajate en la zona más trabada. La pelea más cerrada es por la tercera posición. Agustín Martín lo aguanta como puede. Gajate se prendió que la pierde también en la pelea.
1: Y serán 3 para definir el tercer lugar. Agustín Martín, Agustín Gajate y Matías Clapier, mientras mantiene 2 segundos en la punta. Valentino Spinelli sobre Tomás Bosque, que con la lucha por el tercer lugar tiene amplitud en el segundo puesto. Viene el final y será triunfo para el Leo Lavarría, para Valentino Spinelli, y será segundo Tomás Bosque, y aguantará el tercer lugar Agustín Martín, el último curvón, la recta principal, la bandera, cuadro que se eleva, ganó Valentino Spinelli, a segundo lugar para Tomás Bosque, tercero Agustín Martín, cuarto Agustín Gajate, quinto Matías Clapier, de punta a punta ganó la quinta del año de la clase 2 del Turismo Pista en Rosario, Valentino Spinelli.

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2: Ganó Valentino Spinelli en un neto de 30 minutos 33 segundos 75 centésimas. Segundo lugar para Tomás Bosque a 1.21. Tercero Agustín Martín a 2.29. Cuarto Agustín Gajate. Quinto Matías Clapier. Sexto Matías Cantarini. Séptimo Alejo Caravero, octavo Lucas Suser, noveno Gonzalo Alcaine, décimo lugar para Jonás Maurelio, décimo Estefano Isoldi, décimo segundo Carlos Bula, décimo tercero Brian Dodera, décimo cuarto Máximo Evan, décimo quinto Santiago Arrigoni, décimo sexto Juan Cruz Paulide, décimo séptimo el del Nuevo Faro, Felipe Rey, décimo octavo Luciano Bandor, décimo noveno Ricardo Zaraco, y en el lugar 20 finalizó Saúl Eilesten. ¡Triunfo para Valentino Spinelli!
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2: Y me voy a la zona de premiación con Mauro Mendoza.
4: Van llegando, algunos ya están aquí, protagonistas de esta nueva final de la clase 2 del Turismo Pista. Perdón, nos vamos metiendo por este lugar. Ya está Agustín Martín en este sector. Ahora llega Valentino Spinelli, que frenó ahí con lo justo. Cerquita del cartel del 1, el cartel del ganador. También está aquí Tomás Bosque, que terminó segundo. Ya está, podio completo en la zona de premiación y en un ratito de aquí a festejar el podio. Podio que está un par de metros nada más, unos 10, 15 metros de la zona de premiación. La puerta abierta para Valentino Spinelli, que desengancha la rejilla, que se saca el cable de la radio, que comienza a bajar en su auto, el ganador de Rosario para la clase 2 del Turismo Pista.
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2: Bueno, y ya se viene la segunda carrera del fin de semana, la carrera larga del Turismo Carretera 2000.
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2: Bueno, y ganó Hamilton. ¿Qué me cuentan en Barcelona? Ganó Lewis Hamilton con la Ferrari. ¿Saben lo que dijo apenas bajó del auto? Pensé que no iba a poder volver a ganar. El año pasado toqué fondo. No dejé de entrenar, reconstruí mi cabeza las veces que necesitaba y no dejé de creer. Es un privilegio estar todavía acá compitiendo con 41 años. Es bueno estar de vuelta, dijo el triunfador de Barcelona, Lewis Hamilton, que lo hizo con Ferrari.
4: Me parece que se van a ir directamente al podio, creo yo. Por ahí está Valentino Spinelli charlando con Ezequiel Bocio, que es el presidente de la categoría del Turismo Pista. Se queda un ratito más, Spinelli. Se queda un ratito más, seguramente para alguna entrevista en la zona de premiación y luego sí, al podio a festejar.
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2: Decíamos, se viene la carrera larga, Dios me libre y me guarde, del Turismo Carretera 2000. Será como máximo 25 minutos de duración y adelante. Largará el ganador de la carrera corta del día de ayer, el mendocino Bernie Chávez.
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2: Contame qué pasa en el podio de la clase 2, Chapita.
4: Me voy a asomar. Todavía no llegaron al podio.
2: Ah.
4: Están en la zona de premiación. A ver quién da alguna entrevista. No alcanzo a verlo, Agustín Martín. Que se abraza con Valentino Spinella, Tomás Bosque, y ha quedado un poquito más atrás, pero evidentemente hay una amistad y una relación diferente entre Agustín Martín y Valentino Spinella, charlan entre ellos. Aprovecha Tomás Bosque para ir a una de las puntas del corralito que se ha armado aquí en la zona de premiación y saludarse con los mecánicos. Todavía ninguno de los tres ha accedido a la zona del podio, ya está todo listo, todo preparado aquí para, en un par de minutos, arrancar con la celebración.
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2: Bueno, y llegó Franco Colapinte, sumó puntos y el argentino dijo... Volví a sumar puntos y estoy contento, pero influyó la suerte. Es un día histórico para el deporte con la victoria de Luis y nos emocionó a muchos. Sumamos puntos con los dos autos y es positivo. Hay que seguir mejorando para Austria. Austria es el próximo Gran Premio el 28 de junio.

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0: Habilitada la salida de los boxes para los protagonistas de la carrera larga del turismo carretera 2000, la mayoría de ellos comenzó a pasar por la calle de boxes antes de ir a la grilla de partida.
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0: Miren qué mediodía hermoso, de los menos un grado que hacía a las 9 de la mañana cuando abrimos la transmisión. Ahora aquí en Rosario estamos a pleno sol, se elevó la temperatura 11 grados, y hasta estamos disfrutando de esa temperatura.
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0: Continuamos en boleta previa. Todavía no empezó la ceremonia del podio. Recién en este momento lo está haciendo, ¿no, Chapita?
3: Sí, señor. Ya subió Agustín Martín, el tercero. Ahora es Tomás Bosch. Ahí va Tommy. Negrita. Y ahora le va a tocar Spinella. ¡Vamos, Spinella! ¡Vamos, Spinella! Todavía no le dan la indicación. Ahora sí. Escalera que lo va a dejar en la zona del podio, en el podio de Rosario, el ganador de la clase 2 del turismo pista, Valentino Spinella.
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0: Bueno, y ahora vienen a la grilla de partida los protagonistas de la final larga del Turismo Carretera 2000. Ya llegó Bernillaver, lo hizo Lucas Bodanovich, Juan Ignacio Concina, José Alfonso, Humberto Krujowski, Josito Di Palma, va a la grilla de partida el neuquino Camilo Echevarría.
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0: En la primera fila, la final del Turismo Carretera 2000, largarán Bernie Schaber y Juan Manuel 12. En la segunda, Luca Bodanovic, Camilo Echevarría. En la tercera, Andrés Jacos y Juan Ignacio Concina. Los digo todos, total son pocos. En la cuarta, Cristian 12, José Alfonso. En la quinta, Mario Valle y Humberto Krujowski. En la sexta y última fila, largarán Blaschek y Josito Di Palma.
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0: Sigue la ceremonia del podio de los protagonistas del mismo de la clase 2.
3: Está terminando, ya terminó. Bajan algunos integrantes del equipo de Valentino Spinella. Motorista, chasista, también hay premios para ellos. Van bajando algunas promotoras. Y para un par de fotos más, se quedan aquí en la zona del podio Valentino Spinella, Agustín Martín, Tomás Bosque, viene Spinella. Qué lindo trofeo, el del turismo pista para los 9 del podio, de la clase 1, de la 2 y de la 3. Monumento a la bandera con una base impresionante, grande, pesado, lindo. Lindo como la victoria, Spinella.
4: Oh, quería otra victoria. Bueno, fue un año muy duro del arranque, con buenos rendimientos parciales, pero nunca sumando fuerte. Y bueno, después, fácil, la gran pasada que estamos para ganar o pelear la punta, nos quedamos en la serie. Bueno, nos complicó mucho y bueno, era revancha acá Rosario, ganando la serie, jugando puntos muy fuertes, muy importantes, nos acabamos el campeonato. Ya tenemos la victoria y bueno, ahora sumamos en todas las carreras y voy a correr.
5: El primer objetivo era largar bien y lo hicieron.
4: Sí, largamos bien, llegamos con diferencia a la 2, pero lo que más tenía mentalizado yo para esta carrera, que sería que si no había pelea, seguramente el segundo, como ya me habían dicho, los míos pilotos me iban a empujar para ir para adelante. Gerovi lo hizo, Gerovi venía muy bien, me tenía muy cortito, yo no tenía forma de calmarme, y bueno, fue una desgracia, nada, que no estaba bueno, pero se le pinchó la goma, eso a mí me dio tranquilidad, porque bueno, me quedé sin rival pegado en pista, después Guerra también se quedó, o sea, teníamos la diferencia abismal.
5: La maldición del escolta de Spinella era.
4: La maldición del escolta, o sea, me parecía que lo venía bajando el equipo, ¿viste? Nada, pero bueno, no me gusta pegar de eso, pero bueno, es una circunstancia de carrera, se puede pasar. Después, bueno, en el pescado hubo que poner maña y agarrar de vuelta, a correr.
5: Mientras vamos caminando para la conferencia de prensa, Gerovi fue el que más te hizo laburar, ¿no?
4: Ah, Gerovi me traía cagando, o sea, me patinaba el auto, no teníamos nada, chicana no teníamos, no sabía qué inventar para que no me achique el auto por chicana, así bueno, nada. Con mucha maña lo aguantamos ahí un poco y después bueno, con pista más en pista más solo podemos meter el ritmo nuestro y aguantar ahí adelante.
5: Y después vino el auto de seguridad, ¿y qué dijiste?
4: Nada, dije, vamos a correr, ya está. Dijimos, no vamos a pegar pechorada ahora. Y le hice la maña ahí un poquito bajar, pasé unos metros de diferencia en la apertura. Y bueno, creo que me sirvió para quedar cómodo a la curva 2. Y en adelante se pelearon yo un poco y sacamos la vuelta de diferencia.
5: No digo qué alivio, pero qué revancha, qué bien que llegue esta victoria.
4: Y dije, no, viene bien, es el alivio. Realmente sí, pues bueno, nos faltaron los puntos, nos faltaron la victoria. Y nada, es fundamental para el campeonato.
5: Gracias, Valen, disfrútalo. La palabra de Valentino Spinella, que se queda con la victoria. ¿Sí? ¿Puedo ir con Tomás Bosque?
6: Bueno, dale.
5: ¿Lo aprovecho?
6: Mientras tanto debemos decir que hay vuelta previa para el Turismo Carretera 2000 y hay novedades en la Fórmula 1 porque los comisarios deportivos llamaron a Franco Colapinto, que terminó octavo. El argentino no habría reducido la velocidad bajo auto de seguridad virtual. Habrá que ver ahora cuál es la decisión que toma la FIA. Estamos al aguardo de ello. Dale, Chapita.
5: Hoy con Tomás Bosque, protagonista de esta carrera, que fue muy linda. Muy, muy buena, muy divertida, Tommy.
7: Coba, buenos días. Sí, la verdad que hermosa la carrera. Estuvo complicada, venía con muchos gas dentro del auto. Eso impidió que, bueno, por ahí nos fuimos un poco más. Yo venía medio con falta de aire, pero bueno. Pudimos hacer una linda carrera y llegar en un segundo puesto que la verdad lo necesitamos, son buenos puntos.
5: En algún momento se ganó, se perdió, se volvió a ganar, ¿no?
7: Sí, ni hablar, había quedado medio atrás, me habían pasado, creo que era Gajate, Agus, y había quedado, creo que sexto, no sé cómo había quedado en un momento. Pero bueno, era importante aguantar ahí, ver, quedarse a la expectativa, nunca sabemos qué va a pasar en esas carreras. Así que contento, pudimos ahí llevarnos un segundo puesto que lo necesitábamos, agradecido con todo el equipo de León, mi publicidad y mi familia.
5: El auto de seguridad le puso pimienta y chapa,
7: ¿eh? Sí, ni hablar. También me dio un poco de respiro porque, como te digo, venía con un poco de falta de aire, así que aprovechamos a respirar un poco. Así que, nada, como vos decís, hizo que nos agrupemos todo otra vez y está entretenido.
5: Disfrutarlo mucho, nos alegra la vuelta al podio.
7: Dale, muchas gracias.
5: Tomás Bosque, aquí muy cerquita de la zona de premiación, en la sala de conferencia de prensa.
6: Bueno, ahí ya vamos a ir con el protagonista que falta en el podio. Mientras tanto debemos decir que se largó la carrera del Turismo Carretera 2000, que Bernie Schaber mantiene el liderazgo de la misma, que del segundo lugar es para Juan Manuel 12, que la tercera posición es para Lucas Vodanovic. Ahora el nuevo segundo es el chaqueño, tuvo problemas en el arranque de la carrera, Andrés Jaco.
5: Luis, voy con Agustín Martín.
6: Dale.
5: Se va a meter en la conferencia de prensa, lo agarro acá. ¿Querés venir acá? Sí, vamos para adentro. Te pregunto primero por la charla ahí con los comisarios.
8: Nada, le digo que la miren a la maniobra por la duda, pero está clarita en la tele.
5: ¿La maniobra concretamente con quién?
8: Con Tom Goss, que en el frenaje se excede un poquito de él. Normal, de nada, el desgaste de los autos. Lo charlamos recién, la verdad es que está todo más que bien. se excede un poquito y nada, me hace pasarme y alguien me mete el auto. Es nada, una maniobra de carrera, creo que lo tiene que ver el comisario, es para reubicarlo, simplemente. Creo que no, o sea, no lo comparto, porque hay un toque de atrás, pero nada fuera de lo normal.
9: ¿Y dijeron que lo iban a ver?
8: Sí, lo van a ver. La verdad que es para verla, por la tele se vio clarita la maniobra y ya, se la ven ellos, hay que decir, ellos van a decir,
9: un carrerón, Spinel allá, la otra carrera acá.
8: Sí, la verdad que Valen estaba muy superior, lo mostró durante todo el fin de semana que estaba muy superior, por ahí no redondeaba, pero los parciales en sí de él eran muy buenos y bueno, al final se notó. La verdad es que tenía un ritmo demoledor, yo traté de salirlo a correr cuando quedé solo segundo y nada, la verdad que descontado, pero bueno, él venía muy lejos. Entrar en un nivel un poquito más adelante y bueno, hay que laburar para eso.
9: Disfrutado de este podio, veremos luego qué pasa con el resultado, pero fue una carrera linda, picante, con chapa, ese auto de seguridad vino bárbaro, para nosotros.
8: Sí, no, para mí mejor, porque la verdad que la traía bastante controlada la carrera hasta ese momento, y nada, de ahí en adelante se vienen todos después del auto de seguridad, pero nada, la verdad que teníamos buen auto, creo que teníamos con qué defendernos. Por ahí los K y los UP en esa carrera pegaron un saltito más. Eso también, como es el circuito, un circuito trabado por ahí, el güey nos cuesta un poco. Y en sí a nosotros nos costó bastante la tracción, pero nada, tenemos que laburar más.
9: Gracias, fenómeno.
8: Dale, muchas gracias a todos ustedes.
9: Agustín Martín.
6: Bueno, mientras tanto debemos decir que se cumplió la primera boleta de carrera para el Turismo Carretera 2000. Que gana Bernice, a ver qué le hizo 1.39 ya de diferencia a Lucas Vodanovic, que tiene 82 centésimas. Sobre Juan Manuel Doce, el cuarto, de Juan Ignacio Concina, quinto lugar para Humberto Krujowski, sexto Josito Di Palma, séptimo Cristian Doce, octavo el conejito Mario Valle, noveno José Alfonso, décimo lugar para Camilo Chavarría, que lo atendieron en curva a la izquierda cuando desemboca en la recta principal. Bernie Schaber cumple la segunda vuelta de una carrera que está pactada a 14 giros o 25 minutos como máximo de duración. No pudieron largar, trajeron poco. No largaron Blas Shevchev y Andrés Jaco.
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6: Bueno, y si queremos hablar de la carrera del Turismo Carretera 2000, debemos decir que no hay lucha en ningún lugar. El único que puede hacer algo es Josito Di Palma, que largó en el fondo, que ya está sexto, que viene más rápido que el quinto, que es Humberto Krujowski, se van a encontrar de nuevo en pista. Tienen una factura pendiente del día de ayer, donde ambos quedaron fuera de carrera luego de un golpe fuerte contra el muro. La pelea será por el quinto lugar entre Humberto Krujowski y Josito Di Palma, en la medida que Josito mantenga el ritmo que trae hasta aquí. Mientras tanto, Bernie Schaber domina voluntad, le hizo 2 segundos 23 a Lucas Vodanovic, que tiene 1 segundo y medio, sobre Juan Manuel Doce, que tiene 1.15, sobre Juan Ignacio Concina, que tiene 1.79, sobre Humberto Krujowski, que tiene 0.5 segundo, sobre Josito Di Palma. Vienen para marcar el tercer giro, para que estemos a 11 vueltas del final, la recta principal. Para Bernie Schaber, recta principal. Para Lucas Vodanovic, 1.44 la diferencia. Y en esta vuelta, Vodanovic fue 8 décimas más rápido que Bernie Schaber. Y Vodanovic se escapó de Juan Manuel Doce, porque tiene 2.85 de ventaja. Y Doce tiene cada vez más cerca a Juan Ignacio Concina, que tiene cerca a Humberto Krujowski, pero sin posibilidad de maniobra. Y ahora Krujowski se le escapó a Josito Di Palma.
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6: Oh, todavía faltan 10 vueltas y media de carrera para el Turismo Carretera 2000 y José Alfonso ingresó a la zona de boxes. Por ahora quedan 9, solo 9 autos en pista.
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6: Dios me libre y me guarde. Vuelvo con el turismo pista a la zona de boxes. Dale, Bonano.
10: No voy a molestar a Felipe Martini, ganador de una de las series de la clase 3 del turismo pista, que se prepara para la final. Primero, Felipe, saber qué fue el motivo que te hizo dejar el auto a un costado y no llegar con el auto al damero.
11: Bueno, todo un día. Nada, se rompió la junta de la tapa de válvula y bueno, eso fue el motivo por el que enviaba el auto tanto. Se corrió, se reventó, que lo que tocó, pero bueno, un alivio bastante grande.
10: Porque sabes que es algo difícil, algo simple.
11: Sí, algo simple. Perdió aceite muy poco, sigue todo el nivel, así que todo en condiciones para largar la final.
10: Final durísima, hay autos muy rápidos, de los que largan ahí adelante con vos.
11: Sí, muy
10: bien. Hablábamos de González, por ejemplo, es uno.
11: Sí, tal cual. Hay varios autos que están muy rápidos, muy firmes. Así que bueno, nada, nosotros también estamos firmes, así que vamos a hacernos la carrera, intentar avanzar y sumar buenos puntos.
10: Es un dato menor, ganan otra serie y ya lo ponen en carrera por el campeonato.
11: Sí, es fundamental, aunque nos falten, pero bueno, vamos por el camino correcto.
10: Gracias a vos. Felipe Martini.
6: 4 vueltas de carrera para el Turismo Carretera 2000, sigue dominando. Bernice Aver, segundo lugar para Lucas Vodanovich, a 1.5 segundos, tercero. Juan Manuel 12 a 4.88, cuarto lugar para Juan Ignacio Concina, que está a casi 6 segundos a Juan Ignacio Concina. Se le viene encima Humberto Crujos, y atención, porque también ahora vuelve a la carga Josito Di Palma. Igualmente, no hay lucha en ninguna posición por el momento. Son todas pretensiones de quien les habla.
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6: Ya están confirmadas las 3 series de la clase 3 del turismo pista. Veremos. En la primera fue excluido Máximo Di Palma por largar en un cajón incorrecto. Guapa recibido Franco de Benedictis por maniobra peligrosa sobre Luciano González. En la segunda serie, sin novedades, con el triunfo de Felipe Martini. Y en la tercera, que ganó Martín Chico, fue recargado con posiciones por sobrepaso indebido al auto de Dino Casiano Gastón Fontana.
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6: A la zona de boxes el conejito Mario Valle, cuando se cumplen 5 vueltas de carrera, y ahora habrá lucha entre Juan Ignacio Concina, Humberto Krujoski y Josito Di Palma.
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6: Vuelvo a la zona de boxes con el turismo pista, Mauro Mendoza.
10: Soy Ergon Stieglitz, el jujeño que mira la carrera del turismo carretera 2000, mira los tiempos también. En su auto prácticamente todo terminado, todo listo para encarar una final, que si la serie fue brava, la final va a ser mucho más brava. Federico, ¿cómo te va?
12: ¿Qué tal? Muy buenos días para todos. Sí, la verdad que sí, pudimos hacer una linda serie, avanzar, habíamos clasificado muy mal ayer, así que nada, cargamos el puesto 11 en la final, una gran posición. Nada, tratar de estar entre los 10, sumar y tratar de no perder tanto más adelante.
10: Se repite la pregunta, ¿es conveniente poner todo en el arranque, donde está todo fresco, donde están todos más juntos, esperarlo un poco si te dejan? ¿Cómo se plantea?
12: Sí, no, sin duda creo que va a ser una final muy larga, muy desgastante para los autos. Es un circuito muy particular que la verdad que los autos caen mucho, así que nada, trataremos de estar tranquilos la primera vuelta y después yo creo que contamos con un gran ritmo y después tratar de avanzar.
10: ¿Cambiaron algo? ¿Ajustaron algo? ¿Alguna modificación? ¿O no? Van muy parecidos.
12: Sí, no, pequeños detalles, laburamos más que nada en el ritmo para que el auto tenga mejor tránsito en las curvas, así que nada, trabajamos en eso y creo que estamos bien a seguir sumando y creo que va a ser clave para sumar, para no que no se nos escapen los chicos que están todos adelante.
13: estamos en la mitad del campeonato, ¿no? Justo.
12: Sí, sí, sin duda, sin duda. Los chicos están, bueno, Feli ganó la serie, Fede segundo, se escaparon un poquitito en el campeonato, yo pude sumar algo, así que nada, trataremos de minimizar los dos del baño.
13: Fede, gracias. Buena final más tarde.
12: Dale, muchísimas gracias, saludos para todos.
13: Federico Stieglitz, de la clase mayor.
6: Y hablamos de la carrera del turismo carretera 2000, y Josito Di Palma dio cuenta. Y Humberto Krujoski primero, de Juan Ignacio Consina después. Y ahora la pelea es entre Krujoski y Consina. Y Krujoski le ganó la cuerda. Y Juan Ignacio Consina intenta recuperar la posición por el lado externo. Y la pelea es por el quinto lugar, porque está cuarto limpio. Josito Di Palma recupera el quinto lugar. Juan Ignacio Consina. A ver cuántos autos quedan en pista. 7. Dios me libre y me guarde, y empieza a humear feo el vehículo de Humberto Krujoski. No me diga que quedan 6.
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6: Sacaré guardalo, ahí está, a la zona de boxes. Humberto Krujoski, 7 vueltas de carrera. Y gana Bernie Schaber, segundo lugar para Lucas Vodanovic, 2:49 la diferencia. La tercera posición es para Juan Manuel 12. Cuarto, Josito Di Palma. Quinto, Juan Ignacio Consina. Sexta posición para Cristian 12. Josito Di Palma, el único que avanza en la fila india, auto de seguridad. Muy bien. Por el bien de todos nuestros ojos.
13: Llegó, llegó con mucho humo y algún susto. Krujoski lo hizo a la zona de boxe. Alguna corrida de los bomberos. Salía bastante humo de la parte trasera del auto. Todo controlado. No hubo principio de incendio. Lo que sí, Krujoski llegó con la puerta abierta. Así que...
6: Mucho humo adentro.
13: Sí, mucho humo. Mucho humo adentro. Mucho humo de la parte trasera. Probablemente voy... Estoy rodeando el auto.
6: ¿Una goma?
13: Sí.
6: Me parece que una goma y además otra cosa. No creo que haya sido, porque tuvo un toque, sí, es verdad, con Juan Ignacio Consina, pero el humo no era solo de una goma. Una goma y etcétera, etcétera.
13: A ver si puedo ir, dame un segundo nada más. Una goma venía rayando en el plástico, porque lo rompió todo, comió goma, plástico, comió todo.
6: Eso es
13: acá, cierto. Hay un montón de autos, Luis, acá. Está Schaber, que están trabajando. Sepche, creo que desde el arranque de la carrera están trabajando, intentando solucionar una falla.
6: No, Sepche ni ganó, ni largó.
13: Sigue arriba el auto, Sepche. Sigue arriba el auto, Sepche. No bajó Sepche del auto. Voy con Humberto Krujoski. Llegaré, bueno, primero, ¿está todo bien? ¿Estás bien?
14: Todo perfecto.
13: Viniste, llegaste con mucho, mucho humo adentro.
14: Sí, se rompió el eje trasero.
13: Ah, mirá cómo se corrió la rueda para atrás.
14: Se venía rompiendo de la largada, me toca Di Palma otra vez y...
13: ¿De nuevo se agarraron con Josito?
14: Sí, creo que se pasó el frenaje de nuevo y me golpeó la trasera y ahí comenzó a venir raro el auto. Se venía moviendo raro y evidentemente después, bueno, se rompió el eje.
13: Bueno, así que dos días, dos toques.
14: Hizo con Josito completo, ¿qué va a hacer? Ya está.
13: Gracias, Humbert. Gracias, Humbert.
14: Gracias.
13: Bueno, Humberto Krujoski, de la tranquilidad pasó a la bronca y casi a la emoción ahora, por tener que abandonar. Así que bueno, se rompió algo en la parte trasera, en el eje trasero.
6: Más que emoción, diría bronca.
13: Estaba a punto de llorar por bronca, Luis, exacto.
6: Sí, impotencia, porque ayer en una maniobra... donde Josito Di Palma dijo que se le rompió la dirección, terminó contra el muro. Y hoy, otra vez se encuentra con Josito Di Palma. Bueno, por lo menos algo nos da para hablar el Turismo Carretera 2000.
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13: Corrijo algo, Luis. Yo dije, ya abren la zona de boxe, perdón.
6: Es el conejito
13: Valle, que en principio solucionó el inconveniente. Lo van a empujar a ver si arranca el auto para poder... volver a la pista de la carrera.
6: Sí, claro, así son 7 y no 6. Quedaron 6 autos en carrera y el auto de seguridad. y se cumplieron 8 vueltas y todavía estamos a 6 del final. Bueno, que lo hagan con auto de seguridad. 8 minutos 50 segundos restan. No va que se corre el auto de seguridad. Van a relanzar la carrera y está bien que así sea. Estoy bromeando nada más. No está bueno esto, Le digo la verdad. No está bueno esto. Se viene el relanzamiento de una carrera con 6 vehículos del Turismo Carretera 2000 que no levanta cabeza.
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6: Se relanzó la carrera, suerte que dejé las llaves de mi auto en casa, si no me hacen largar a mí también. Y ahí, ahora Bernie Schaber aguanta la punta y va por afuera. Lucas Bodanovic, bueno, por fin tenemos algo de lucha. Por adentro, Bernie Schaber bloquea a Lucas Bodanovic, es nuevamente líder. Bernie Schaber, segundo lugar para Lucas Bodanovic. Josito de Palma, que intenta sobre el chaqueño, es el tercero. El cuarto, Juan Manuel 12.
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6: Con el Turismo Pista, dale, Bonano.
15: Voy a molestar a Federico Hermida. También mira la carrera del Turismo Carretera 2000, mientras se preparan ya para lo que será su final. Bueno, Fede, una linda posición de partida. Hoy hicieron una serie rapidísima. Lo traían cortito, Felipe.
16: Sí, así es. La verdad que linda posición para largar, porque un 5 para nosotros. Bueno, falta un poquito para ganarse a Feli. Venía muy contundente con él también. Y mucha paridad entre los dos. Así que nada, trataremos de poder avanzar para la final.
15: De autos rápidos, todos largando ahí adelante. ¿Qué carrera podemos llegar a ver?
16: Y la verdad que los dos piezas que están adelante están muy rápidos. Feli también y Luciano también. Así que trataremos de ver qué hacen eso y obviamente ver si podemos avanzar algo en la final, que tenemos auto para hacerlo.
15: La largada será fundamental para ganar algún lugarcito y sería bueno poder avanzar algo ahí en la largada. La serie no fue buena en la largada, pero bueno, trataremos de pulirla para por lo menos estar a tono con eso o tratar de pasar alguno.
16: Sí, gracias.
15: Gracias a vos. Federico Hermida.
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6: 10 vueltas de carrera para el Turismo Carretera 2000, gana Bernie Schaber, la pelea está por el segundo lugar entre Lucas Bodanovic y Josito Di Palma. ¡Ay, lucha! Está bueno eso. El tercer puesto, lejos de los dos que pelean el segundo lugar, es para Juan Manuel 12, que está escapado más de un segundo sobre Juan Ignacio Consina, que tiene cerca a Cristian 12. Ya se cumplieron 10 vueltas de carrera. La competencia está pactada a 14 giros.
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6: Con el Turismo Pista, mientras sigue la lucha en el segundo lugar de la carrera entre Lucas Bodanovic y Josito Di Palma. Vuelvo a la zona de boxes con Mauro Mendoza.
15: Estaba en la primera parte, justo lo vi a De Benedictis, que venía para este sector, a Franco, que en un ratito estará alargando la final de la clase mayor. Vi que se metió en el comisariato deportivo y salió rápido, así que le doy un par de segundos al de Necochea. Habla con una integrante el comisariato deportivo. Frank, bueno, arranco por ahí, que te vi bajar de la casilla el comisario deportivo. ¿Cómo va? Buen día, buenas tardes.
17: Bueno, buenas tardes. Sí, no, vine a buscar un pendrive, no, porque me habían pedido la cámara hoy. Y bueno, se la dimos en pendrive, si no, después se queda sin pendrive el compañero Manolo Centurión.
15: Viniste a buscar el elemento en cuestión ahora.
17: Sí, tal cual, tal cual.
15: ¿Qué dejó la serie? Que fue con mucho trabajo,
6: con un apercibimiento.

0: porque él hace la tijera y ya va contra el auto mío, digamos. Está bien, no juzgo. Lo que me parece que es una maniobra quizá de carrera y no tengo mala intención. Después, si tengo que tener un apercibimiento, eso lo manejan las comisiones, está perfecto, pero sí me gustaría así dejar el punto de vista claro de que no es que vengo pasado, le partí al medio y nada, pasé un cambio de mal, le dije algo, vengo para arriba del tema, pero hace una tijera y me lo, no había forma de evitarlo. Evitarlo sería no intentar ninguna maniobra y bueno, no te pasaba.
1: Claro. Y pregunto, ¿y esa chance la tuviste con el comisario?
0: No, le dejé la cámara y lo evaluaron ellos, tampoco quise ser insistente, y bueno, entiendo que ellos la habrán evaluado, pero sí me gustaría charlar un poquito y dejarle el punto de vista mío para que no quede, digamos, como una maniobra, digamos, de exceso de imprudencia o algo, porque creo que no fue el caso.
1: ¿Cómo están para la final? ¿Tienen que largar puesto 19?
0: Sí, puesto 19, bueno, ahí la verdad es que me complicó un poco. También creo que él no perdió nada, quedó segundo en la serie. Distinto si quizás los dos hubiéramos perdido, hubiera quedado abandonado, lo que sea. En este caso él tenía segundo y quedó segundo, digamos, ¿no? El que más perdí fui yo, por eso como que tengo un punto de vista por ahí un poco así. Pero bueno, a remarlo un poquito en la final y también un poco propio del turismo pista que da para hacer maniobras y hacen carreras divertidas y todos intentamos hacer espectáculos y bueno, cuando intentaba un poquito más pasan esas cosas.
1: Está clarísimo y para vos está más claro que para nadie.
0: Sí, para mí sí, pero bueno, nada, no me cierro y por eso también lo quería ver con ellos.
1: Gracias, Pandera.
0: Dale, gracias.
1: Franco de Benedicti.
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3: Bueno, siguen 6 autos en pista y estamos a una vuelta y medio del final de la carrera del Turismo Carretera 2000. Y sigue el dominio de Bernisa, a ver qué tiene. Más de 2 segundos de ventaja sobre Lucas Dodanove, que en algún momento peleaba con Josito Di Palma, pero ahora el chaqueño se lo sacó de encima, la recta principal. Le van a marcar última vuelta de carrera, por suerte, para Bernie Schaber. Última vuelta de carrera para Lucas Dodanove, 1.44 la diferencia. Para el tercero, Josito Di Palma, que está 2.41. Para el cuarto, Juan Ignacio Concina, que está a más de 7 segundos, que pelea con Juan Manuel 12.
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3: Bueno, y 4 vueltas detrás, pero está en pista, parece el conejito Mario Valle. Tranquilidad absoluta en la punta de la carrera. Para el mendocino Bernie Schaber, puntero del campeonato, ganador de la carrera corta del día de ayer, y se va a llevar el triunfo en la carrera de este domingo.
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3: Y se viene el final de la sexta del año del Turismo Carretera 2000 aquí en Rosario. Será triunfo para Bernardo Schaber. Muchachos, algo tienen que hacer con esta categoría. Y está transitando la última chicana y está en pista Blas, este pobre Blas. Recién dio la primera vuelta cuando Bernie Schaber viene para cumplir el 14º giro y para ser el ganador de la carrera.
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3: Bandera cuadro, triunfo de Bernie Schaber, segundo lugar para Lucas Dodanovic, tercero Josito Di Palma, cuarto Juan Ignacio Concina, a ver si hay quinto, sí hay quinto. Quinto, Juan Manuel 12. Ahora la pregunta es, ¿habrá sexto? Por ahora no, magia, no viene nadie, no viene nadie. 5, hasta aquí recibieron la bandera cuadros.

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2: Continuamos en vuelta breve. ¿Saben quién llegó recién? Nuestro amigo el bombero. No, mentira, el bombero llegó temprano. Blasieste llegó recién. Estamos posando para una foto y nadie saca el celular. No sé cómo es esto. Bueno, el triunfo. ¿Me pueden bancar un segundito para la foto?
0: Sí.
2: Fue para Bernie Saber, segundo lugar para Luca Bodanovi, tercero Josito de Palma, cuarto Juan Ignacio Concina, quinto lugar para Juan Manuel 12, sexto a una vuelta, Cristian 12, séptimo a cuatro giros, Mario Valle octavo, a siete vueltas Humberto Krujoski y Blas Schepter, pobre, pudo dar dos vueltas en todo el fin de semana. Fue en esta carrera cuando ya estaba terminando.
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2: Continuamos desde Rosario en la zona de premiación, con absoluto respeto lo digo. Muchachos, algo tienen que hacer con el turismo carretera 2000. Para bien o para mal, pero algo tienen que hacer. Dale, chapita.
5: Trabajó Bernie Schaber, el ganador de la carrera. No lo vi todavía Bodanovi, sí, el auto no ha bajado. Puerta abierta para el chaqueño. Ahora sí, lo alcanzo a ver, se está desacomodando, se está ajustando, mejor dicho, los cintos, el cable de la radio, y ya bajó también Josito Di Palma. Le han dado algo para tomar. Muy picado adelante el auto de Di Palma. Bernie, bueno, ayer y hoy, todo lo que estaba en disputa, todo te lo llevaste vos.
6: Sí, así es. Un auto espectacular. Para hacer eso necesitas tener un auto así. Y bueno, lo bueno es que no lo desaprovechamos, me parece que... por eso estoy contento también conmigo mismo, no cometí errores. Siempre que tenés un auto así, tenés que aprovecharlo, así que se dio.
5: Desde el entrenamiento único del viernes, me acuerdo que charlamos, arriba, contundente, rápido.
6: Sí. Hemos estado rápido desde el viernes, del primer entrenamiento, y lo supimos mantener, hasta de hecho lo mejoramos un poco el auto.
5: ¿Se puede mejorar un poco más? Siempre se puede, ¿no?
6: Siempre se puede, pero bueno, no creo, estamos muy bien. Aparte ahora, hoy descargamos kilos, así que estuvo bueno.
5: Disfrútalo, gracias Bernie.
6: Muchas gracias.
5: Bernardo Schaber, que se queda con la victoria, vendrá para este sector. Josito Di Palma, a ver si le puedo levantar la mano a Josito. Aquí está el podio, muy cerquita. En un ratito Schaber, Bodanovi y Di Palma van a estar en la zona del podio, van a estar celebrando. Se viene Josito Di Palma, que se saluda con el papá de Luca Bodanovi. Josito, que ayer había tenido el accidente. Después de trabajar mucho, Josito, con el auto aquí están.
6: Acá estamos, después de la rotura de ayer con el choque con Humberto, que bueno, lo recalcaba hoy, que me siento muy apenado por eso.
5: Viejo muy amargado.
6: Sí, porque cuando los autos se tocan se rompe la dirección, y el que lo ve puede decir, mirá este cómo lo llevo contra la pared, y venía sin dirección el auto. Y bueno, ahí se coleccionan digamos, no solo la rotura de mi auto, sino la de él también, y nada, más allá de que son carreras y está dentro de lo que puede pasar, tengo una muy buena relación con Humberto, con el equipo de Marcelo también, entonces bueno, una lástima, hoy como está todo, romper dos autos de la magnitud que fue, difícil, pero bueno, contento por el podio de hoy.
5: Pará, se volvieron a encontrar hoy.
6: Nos volvimos a encontrar y hasta nos rozamos un cachito, pero
5: vos podés creer.
6: Sí, bueno, es así, son carreras, digamos. No podemos tampoco, no puedo salir con el chip de que nos chocamos ayer y no, digamos, yo siempre busco ir adelante, siempre haciendo maniobras limpias, así que bueno, contento.
5: Sumaron y es importante.
6: Eso es importante, así que agradecer a todo el equipo de Mar por el gran esfuerzo.
5: Gracias, José.
6: Gracias a vos.
5: Josito Di Palma, cuando bajen los chicos del podio vamos a tener la posibilidad de hablar seguramente con Lucas Bodanovi. Di Palma será el primero, Luis, en ir a buscar el podio. Ahora le toca a Lucas Bodanovi y ya está aquel ganador, Bernardo Schaber.
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2: Mientras desarrollan el podio del Turismo Carretera 2000, vamos a dar a conocer cómo quedó oficializada cada una de las series de la clase 3 del Turismo Pista, la primera de ellas. 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
2: Fue excluido Máximo Di Palma por largar en el cajón incorrecto. Franco de Benedicti fue recibido por maniobra peligrosa sobre Luciano González, fue la más rápida de las tres. La ganó a Nicolás Pesucci, segundo lugar para Luciano González, tercero Luciano Farroni, cuarto Federico Estiegli, quinto Franco Nazzi, sexto Franco de Benedictis, séptimo Martín Alessi, octavo Agustín Pérez Meller, noveno Nicolás Benito ya dos vueltas, décimo Jorge Posiel, undécimo Pablo Enrique Colazo, décimo segundo Marcos Coñol, el récord de vuelta fue para Luciano González.
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2: La segunda serie la ganó Felipe Martini. Estamos hablando de la clase 3 del Turismo Pista. Segundo lugar para Federico Hermida, tercero Matías Canapino, cuarto Manuel Aló, quinto Pablo Colazo, sexto Francisco Martínez, séptimo Franco Fauret, octavo Marcelo Marchese, noveno Sebastián Di Vela, décimo lugar para Luciano Viana, undécimo Ramiro Buenaga, décimo segundo Mauro Salvi, el récord de vuelta para el ganador de la serie, Felipe Martínez.
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2: La tercera serie fue la más lenta de las tres. La ganó Martín Chico, segundo lugar para Franco Villabril, tercero Alan Bullol, cuarto Martín Chialvo, quinto Matías Caravero, sexto Santiago Tambucci, séptimo Dino Casiano, octavo Gastón Fontana, noveno Marco Flores, décimo lugar para Rubén Loía, con undécimo Mariano Lavallena, dos vueltas. Terminó décimo segundo Jonathan Baldinelli. Gastón Fontana fue recargado por sobrepaso indebido a Dino Casiano, el récord de vuelta para el ganador de la serie, para Martín Chico.
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2: Continuamos en vuelta previa. Ahora hablamos del TCR World Tour que corrió en Valencia. Fin de semana soñado para el uruguayo, para Urrutia. Ganó las tres competencias disputadas, largando desde el tercer lugar. La primera la ganó ayer, la segunda hoy a la madrugada largó octavo y la ganó. La tercera hace un rato largó adelante, ¿saben qué? También la ganó Sebastián Kirchner, el argentino. Lamentablemente abandonó en la última carrera. Santiago Urrutia es el puntero del campeonato. La próxima fecha, el 5 de julio en Paul Ricard, Francia.
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5: Dale. Voy con Bodanovic. Podio en la anterior, podio en esta. Y en lo personal es como un mimo, viene bárbaro, ¿o no?
8: Sí, feliz, puesto todo para nosotros. Venimos de San Jorge de también puesto 3, puesto 2. Así que nada, feliz del cuarto podio consecutivo en la categoría. 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Pero bueno, feliz. Sabíamos que todo el fin de semana nos costó bastante Rosario. No pudimos resolver un par de tendencias. Bernie estaba muy bien durante todo el fin de. Felicito a todo su equipo. Nosotros seguiremos trabajando. Ahora, bueno, queda Río Cuarto. El próximo objetivo nuestro. Intentaremos hacerlo de la mejor manera e intentaremos ir en busca de nuestra primera victoria que nos falta.
5: Luque, ¿qué le faltó al auto? O hablaste recién de tendencia. ¿Qué no te gustaba? ¿Qué no te hacía ir cómodo?
8: No, teníamos un poco de idea de trompa en la parte lenta, comparado a Bernie, que tiene un auto un poco más ágil en la parte lenta. Pero bueno, trabajaremos hoy en el Río Cuarto, un circuito de media y alta velocidad. Creo que deberíamos funcionar bien, así que bueno, vamos confiados a la próxima.
5: Disfrutarlo mucho. Gracias.
8: Cariñalos.
5: Lucas Bodanove.
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2: Y se viene la quinta final del año de la clase mayor del turismo pista. Adelante. Lorgano Nicolás Pesucci, segundo lugar para Felipe Martínez, tercero Martín Chico, cuarto Luciano González, quinto lugar para Federico Armida, sexto Franco Villabril, séptimo Matías Canapino, octavo Luciano Ferroni, la novena posición de partida para Lambuyo, el décimo largará Manuel Aló.
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2: ¡Dale, Bonano!
5: En cualquier momento se va a habilitar la pista. Arriba de su auto, Nicolás Pesucci. Todavía el auto adentro del garaje. Lo mismo que para su compañero de equipo, Martín Chico, ya con media trompa fuera y arriba de su auto. Espera Pali Colazo. Empieza a asomar la trompa el auto Nicolás Benito, el de Franco Villabrille, la verde que por ahora no aparece.
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2: Les recordamos que el próximo fin de semana hay turismo carretera en Rafael y nosotros estaremos. El viernes desde la hora 19, el sábado de las 14 y el domingo desde las 8 de la mañana.
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2: Vuelvo a la zona de boxes, todavía no habilitaron la salida, chapita.
5: Ahora sí, ahí va la verde, sí señor, apareció la verde. ¡Mueve Cieles! ¡Mueve Hermida! ¡Lentamente se va Francisco Martínez! ¡Lentamente se va Luciano González!
2: ¡Quinto sector, Bonano!
5: Comienza a moverse, va Martín Alessi. Detrás de él ya comienza a morder Mauro Salvi. Lo hace el último ganador, Francisco Martínez. Detrás del Fontana, Marcos Coñú, van saliendo todo.
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2: Esta carrera, la quinta del año para la clase mayor del turismo nacional, está prevista a 16 vueltas o 35 minutos como máximo de duración.
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2: 37 pilotos serán de la partida, una final que promete espectáculo. Vamos a ver si lo dan hasta aquí. Nunca defrauda el turismo pista.
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2: Bueno, y seguramente ya van a comenzar a aparecer los primeros vehículos. Por la recta principal, Nicolás Pesucci salió rapidito. Apenas habilitaron la pista y hay que esperar al de la barría que larga. En la posición de privilegio.
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5: Para problema con Pesucci. Había movido, pero frenó, levanta en el capó. Sale humo. Los bomberos que se acercan al auto de Nico Pesucci. Hay problemas en ese motor, hay corridas alrededor del auto de Nicolás Pesucci, que lo ponen en un lugar más seguro. Yo voy a volver a la zona de boxes, paso por el paredón, a ver qué pasa con el piloto de la barriga. No alcanzaron a descargar el extinguidor, los matafuegos, llévalo a la grilla, le dicen. Se acerca Sebastián Colombo, motoriza, arranca Pesucci. Si está bien o mal, no importa. Va a ir para la grilla. No hay nada, no hay aceite. Y nos vamos a ir volando. Aquí no le pude preguntar a nadie, pero ya nos vamos para la grilla. Ya está en la pista Pesucci.
2: Había movido entre los primeros. Recorrió algunos metros en la calle de boxes y apareció el problema. Sí, piloto de la barría, esperemos que lo hayan solucionado porque debe largar en la posición de privilegio.
5: Me dicen que había agarrado fuego el filtro de aire. Por suerte no pudieron, por suerte lo solucionaron, no pasó a mayores y no accionaron los matafuegos, lo que hubiese sido el final anticipado para el de Olavarría. Ya estamos aquí, Luis, en la grilla de partida, esperando por Pesucci.
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2: Y en ese momento pasa frente a nuestra cabina el de Roque Pérez, Felipe Martínez, pasa también el auto correspondiente a Federico Hermida y va a la grilla de partida. ¡Martín, chico!
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5: Movida Luis la grilla, van retirando el auto de Alan Bujol, tiene un inconveniente en principio con un elemento de la transmisión. Bujol va para la zona de boxes y si el tiempo da para cambiar ese elemento, estará en carrera, pero ya se perdió su lugar en la grilla.
2: Debía partir desde el noveno lugar Alan Bujol.
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2: A la grilla de partida, Franco de Benedictis, a la grilla de partida. Nicolás Pesucci, ahí te llega Chapita.
5: Viene Pesucci transitando, ya en la boca de salida está Bujol. Me parece que lo de Bujol, con la tranquilidad que van para la calle interna y no apuran nada, se terminó la carrera temprano para él. Llega Pesucci, que larga adelante. Sebastián Colombo, el motorista, desajusta los dos broches en el capot, capot arriba. Colocan la tomita interna de aire. ¿No entra? Dale con todo. El tema filtro de aire ya está solucionado, Luis. Eso ya está solucionado, pero le faltaba un elemento más. La toma no entra. Habrá que limar un poquito, cortarla o ir con otra. Están colocando otra. Del trabajo se encarga Sebastián Colombo, Sebi, que mete mano, es el único que mete mano. Todavía no hay carteles, falta todavía para los carteles. El resto en la vuelta que dio Pesucci para llegar a la grilla de partida, todo bien. Motor apagado para el resto de los protagonistas. Voy con Martini. La puerta abierta para el de Roque Pérez. Recién apagó el motor también
11: Martín Chico, que larga tercero. Félix, bueno, todo bien en la vueltita. ¿Querieron? Buenas tardes.
12: Bueno, buenas tardes, sí, sí. Todo óptimo y bueno, esperando con mi salada a la final.
11: Bueno, largada siempre clave, eso no es sorpresa, ¿no?
12: Sí, sí, va a ser clave, así que bueno, nada. Ojalá que den una gran final.
11: Gracias, Félix.
12: Dale, gracias a vos.
11: Felipe Martínez. Volvé a lo de Nicolás Pesucci, porque sí, están trabajando mucho.
13: Sí, y también se acercó un oficial de pista, del turismo pista, para dar alguna indicación. ¿Está todo bien? Pregunto con Nico.
12: Sí, sí, está en orden.
13: Todo en orden, bueno, todo en orden. Están dándole forma, están limando la toma ahí para que pueda meterla a Sebastián Colombo, porque Rosa es simplemente eso, es limar un poco para que calce justo, para que pueda entrar ese elemento, pero insisto, el inconveniente está solucionado. Ahora juegan con el tiempo, por ahora no hay carteles para que ingrese esa toma.
11: Un, dos, tres, cuatro, sí. Cuatro personas trabajando ya, me ya parece está. Sí, que sí. Están concluyendo la tarea.
13: Sí, creo que ahora sí, calzó justito, está todo bien. Listo, señores, la primera parte de esa toma ya está colocada. Ahora va la salida, ahora sí, ahora hay mucha más tranquilidad en el equipo de Nicolás Pesucci y para el piloto de Olavarría.
11: Bueno, y seguimos ahí porque si bien falta muy poquito para que esté en condiciones, siguen trabajando y mucho.
13: Sí, están colocando la salida ahora de esa toma, ya engancharon las partes, encastraron bien las partes, motor en marcha, están colocando cinta para que con el paso de la vuelta, con la exigencia y el movimiento, no se desarme eso que están armando y que colocaron. Pusieron en marcha el motor, un par de aceleraditas, orden de Sebastián Colombo, y ahora sí, está todo bien. A ver si puedo ir, bajaron el capot, a ver si puedo ir. Sebi, qué manera de correr, ya está, ¿no?
14: Sí, tuvimos marcha y se prendió fuego filtro aire, y quedó toda la mugre dentro de la toma. Así que Lucas manoseó otra toma de otro auto y la cortamos y hace ahora la pusimos y quedó bien.
13: Y pusieron ahora la salida, está todo bien, encintado, todo listo.
14: Todo listo. Todo bien, por suerte.
13: Gracias, sí.
14: No,
13: ya vos. Sebastián Colombo, motorista, todo listo para Nicolás Pesucci, que larga adelante esta nueva final de la clase 3.
11: Qué momento de zozobra para el de Olavarría, que viene haciendo todo bien a lo largo del fin de semana, que tiene la oportunidad de mostrar el camino desde el arranque de la carrera. Vamos a ver qué sucede. Una carrera que está pactada 16 vueltas o 35 minutos como máximo de duración.

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1: Bueno, y de acuerdo al cronograma, estamos a 15 minutos que se largue la carrera. Y exactamente a 10 que nos vayamos a vuelta previa. Dale, chapita.
2: Voy con el auto de Federico Hermida, Luciano González, las puertas abiertas. Un mediodía, una tarde fantástica ahora, Luis, en cuanto al clima. Se ha quitado, se levantó el casco, te agarró un poco de calor, Fede.
3: Sí, nos teníamos que hidratar un poquito, así que nos levantamos el casco y ahora estamos respirando un poquito antes de la grabación.
2: Muy buena posición de largada, aspirando a un podio o a hacer una buena carrera.
3: Sí, seguramente sea así. Nada, aspiramos a sumar buenos puntos fundamentalmente y ver cómo se da al final.
2: ¿La pista bien?
3: Sí, la pista bien. Así que nada, trataremos de, por nuestro lado, hacer una buena final y llevarnos buenos puntos y mantener la punta del campeonato.
2: Gracias, Fede. Gracias. Federico Hermida.
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1: Vuelvo a la grilla de partida, dale, chapita.
2: Relajado Villabrille, pierna estirada porque en un rato usa todo, pierna, mano, cabeza, todo.
4: Hola, ¿cómo va? Sí, va a ser una final áspera. Los autos se caen bastante, así que bueno, va a demandar bastante.
2: Es una buena final, Franco, gracias.
4: Vale, muchas gracias.
2: Franco Villabrille, me voy a ir derecho, viejo, al auto de Matías Canapino, lo aprovecho. Está con las puertas abiertas. También largando muy bien. Y yo no me resigno a pensar que Matías Canapino no puede pelear ahí por un lugar en el podio.
4: ¿Cómo va, Chapi? Buenas tardes. Por supuesto, más en una carrera de turismo pista, ¿no? Siempre son carreras que puede pasar de todo, un más en un circuito como este, así que, por supuesto, vamos a lograr y a la sucedida.
2: El arranque es clave para poder avanzar, ¿no?
4: ¿Totalmente
2: se complica?
4: Sí, la largada es muy importante. No enredarse en la curva 2 o 3 también es más importante, así que esperemos hacer una buena largada.
2: Gracias, Mati, hasta luego.
4: Gracias a ustedes.
2: Matías Canapino.
1: Le quiero mandar un abrazo grande a mi amigo Pablito Silva, que está viajando a Tucumán con José, Juan, Santi, Leo, Cata y Seba, prendidos a la sintonía de Vuelta Previa. ¡Que tengan buen viaje!
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1: Todavía tenemos tiempo para seguir recorriendo la grilla de partida de la clase 3 del turismo pista. Pleno sol, mediodía fantástico, fresquito, pero brillante en Rosario, dale.
2: Voy con el auto de Luciano Ferroni, con Ferroni, mejor dicho. Se acerca la gente que se encarga del tema radio para controlar todo. Hasta hace un ratito charlaba Ferroni con sus mecánicos, con Javier Moreiro, también responsable del equipo. Qué lindos autos, qué linda presentación la de los autos en general del turismo pista. Pero hay muchas decoraciones muy, muy buenas. Realmente en la clase mayor hay decoraciones bárbaras. ¿Cómo va esa radio, Ferroni?
5: Ahí estamos terminando con la punta. No, bien, estamos bien.
2: Bueno, ¿qué nave esta?
5: Hermosa, la verdad que el auto que construyó Javier Moreiro con todo el equipo es impresionante.
2: ¿Y aparte anda bien?
5: Anda bien, sí, la verdad que lo enderezamos a principios de año, así que nada, había que trabajar en un auto nuevo, una marca nueva, así que nada, contento.
2: Compartí con Canapa, que recién ha hablado con nosotros, y dice, la largada, hay que aprovecharla para avanzar, después es bravo.
5: Sí, después está muy bravo, los autos se caen mucho en ritmo, muy exigente el circuito, como dice Matías, la que alargada creo que es clave, y bueno, por ahí más podemos que sea algún desfile, algún tren de adelante, y bueno, tratar de estudiarnos nosotros y avanzar a lo que se pueda.
2: Que sea una buena final, Luciano, gracias.
5: Bueno, muchas gracias, saludos para todos.
2: Luciano Ferroni.
1: Que dijo, capaz que puede haber algún toque, capaz, sí, dijo.
2: Sí, capaz, capaz.
1: Capaz, ¿de lo de Alan Buyol si es definitivo, chapita, o podés llegar a ver?
2: No lo veo, Luis, desde acá. No, lo que sí vi que no se pusieron a trabajar en la boca de salida o en la calle principal de boxes. Buyol con su equipo fue directamente a la calle interna, ya desde acá no tengo visión de ese sector.
1: Muy bien, Alan Bujol debía largar en el noveno lugar. ¡Queda libre ese espacio!
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1: Mientras esperamos que aparezcan los carteles para que se venga el último espectáculo de este domingo a pleno sol aquí en Rosario. Les recordamos que el próximo fin de semana estamos en Rafaela, porque se corre una nueva fecha de turismo carretera y TS Pista el viernes desde la hora 19, el sábado de las 14 y el domingo desde las 8 de la mañana.
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1: Seguimos en la grilla de partida para la final de la clase 3 del Turismo Pista con Mauro Mendoza.
2: ¿Aló, qué dice el comisario deportivo?
7: Avisa cuando prendamos los motores, vamos para el equipo NASCAR.
2: Entiendan los motores, dice, ¿no?
7: Así que estamos esperando.
2: Se viene una buena carrera, están largando bien, bastante adelante.
7: Sí, estamos bien. Hicimos una buena serie con buen ritmo, así que estamos bien.
2: A divertirse, a trabajar. Gracias, Emma.
7: A lo mucho, gracias a ustedes.
2: Emanuel, aló. A ver si viene la orden. ¡Sí, señor! El comisario deportivo dijo, encienden los motores, enciende aló en ese sector de la grilla, enciende. Martín Chialvo, Pali Collazo, motores en marcha para la final de la clase 3.
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1: Todavía hay mucha gente en la grilla de partida, pero hay carteles.
2: Cartel de 5. Arriba se va despejando la grilla de partida, poblada, pobladísima, y aquí te digo que no lo veo, Luis, ni en la calle principal Alan Bujol, ni en la boca de salida, ni en los primeros metros de la calle interna, que ya estaba en la grilla, tuvo problemas y se retiró de la misma. ¡Hay cartel de 3 ahora!
1: Cartel de 3 en el aire, que va a cambiar por el de 1, que le va a dar paso a la bandera verde.
2: Cartel de 3 que lo guardan, va a aparecer el cartel de 1, ahora sí, lo bajan para los que están más adelante en la grilla, lo puedan ver, y acelera Pesucci, un par de aceleraditas para el de Olavarría que larga adelante, cartel de 1 abajo, verde, en Rosario. Vuelta previa para la final de la clase 3 del Turismo Pista.
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1: Presenta el ordenamiento de partida.
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1: Adelante largará Nicolás Pesucci. Segundo lugar para Felipe Martínez. Tercero Martín Chico. Cuarto Luciano González. Del quinto lugar de la partida Federico Hermida. Sexto Franco Villabrile. Séptimo Matías Canapino. Octavo largará Luciano Farroni. El noveno lugar quedará libre. No será de la partida Alan Bujol. Desde el décimo puesto largará Emanuel Alón. Décimo Federico Estiegli. Décimo segundo Martín Chialvo. Décimo tercero Pali Collazo. Décimo cuarto Matías Cravero. Décimo quinto Franco Nazzi. Décimo sexto Francisco Martínez. Décimo séptimo partida Santiago Tambucci. Décimo octavo Franco de Benedicti. Décimo noveno Franco Faure. En el lugar 20 partida Dino Casiano. Los de adelante ya dejaron atrás la segunda curva.
2: lo hacen doblando hacia la derecha y ahora hacia la izquierda para tomar la pequeña recta que los va a dejar en la zona de la chicana. Pasó Pesucci con normalidad, zigzagueó de derecha a izquierda para que tomen temperatura los neumáticos, lejos del Felipe Martínez, Martínez también lejos de Martín Chico y más cerca de Martín Chico, Luciano González. En curva hacia la izquierda y ya yendo a buscar la zona de la chicana, los de adelante junto al auto de seguridad.
1: En el puesto 21. Largará Martín Alessi en el lugar 22, lo hará Marcelo Marchés en el puesto 23, Gastón Fontana, 24º lugar de partida para Agustín Pérez Meller, 25º, Marco Flores, 26º, largará Sebastián Divela, 27º, Rubén Loiacono, 28º, Luciano Viana, 29º, Mariano Lavallena en el lugar 30, largará Ramiro Goenaga en el puesto 31, Nicolás Benito en el lugar 32, Jonathan Baldinelli en el puesto 33, Mauro Salvi, lugar 34 de partida para Jorge Posí, el puesto 35, para Pablo Enrique Colazo, lugar 36, para Marcos Coño, Máximo Di Palma, partirá desde el 37º puesto.
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1: Antes de la largada tenemos que decir que de Fórmula 1 fue penalizado Franco Colapinto por ignorar banderas amarillas en la carrera, había terminado octavo, le dieron 10 segundos de recargo y le sacaron un punto de la superlicencia, por lo tanto quedó décimo en el clasificador, igual sumó un punto.
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1: Señoras y señores, se viene la largada de la carrera porque ya detiene su marcha Nicolás Pesucci, hace lo propio Felipe Martini, frena Martín Chico y ahora Luciano González y detiene su vehículo el puntero del campeonato, Federico Armida.
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1: 37 vehículos tomarán parte de esta final, 36, porque lamentablemente no partirá Alan Bujol, pero 37 se dieron cita. En esta quinta fecha, los del fondo que comienzan a detenerse, se viene la largada.
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1: Bueno, y todavía no lo hicieron la totalidad de los vehículos. Recién en este momento, Jonathan Baldinelli toma contacto con la recta principal. Freno Jorge Posiel, lo hace Marcos Coño, todo dispuesto, la bandera verde desde el fondo de la grisa que se afirma, el semáforo que tiene colores rojo, verde, largaron. Pico bien Nicolás Pesucci, segundo lugar para Felipe Martínez, la tercera posición es para Martín Chico, lo busca por el lado externo. Luciano González va por adentro. Felipe Martínez es el nuevo líder.
2: La cuerda lo tendido, hay que doblar hacia la derecha, a la par. Felipe Martínez con Pesucci, González por afuera, por adentro, Chico. También pelea en el tercer lugar, bloquea Felipe Martínez, va por arriba del piano. Y esto sube mucho más abierto Pesucci para aguantar ahora la posición con Martín Chico. González se tuvo que guardar detrás de él y esto lo quiere aprovechar Federico Hermida. Martín manda, doble hacia la derecha y ahora hacia la izquierda, mientras que Canapino es el nuevo quinto de la carrera.
1: Primero metro de carrera, Felipe Martínez que muestra el camino, segundo lugar para Nicolás Pesucci, el segundo ahora, el tercero es Martín Chico, la pelea está por esa tercera posición.
2: Cuando Felipe Martínez va dejando atrás la zona de la chicana, la trepada, por primera vez en carrera se mete en la zona más trabada, gana Felipe Martínez, salió de curva hacia la izquierda, le lleva tres autos de distancia a Pesucci, que lo tiene cerquita a Martín Chico, y este tiene con la presión de Hermida, los cuatro de adelante, doblando hacia la derecha, que marcan una diferencia al quinto, que es Matías Canapino,
1: que tiene dos autos de diferencia sobre el sexto, es Luciano González, Felipe Martínez, que muestra el camino, pero no se puede escapar nada por ahora. En los primeros metros de carrera, apenas dos autos de diferencia sobre Nicolás Pesucci. A la hora de frenar para doblar a la derecha, se juntan los cuatro de adelante, dejan atrás la chicana, vienen para encarar el último corrón para desembocar en la recta principal. Una vuelta de carrera, gana Felipe Martínez, segundo lugar para Nicolás Pesucci, tercero Martín Chico con la presión de Federico Hermida, el quinto Matías Canapino, sexto Luciano González, séptimo Manuel Aló, octavo Franco Villabrile, noveno Federico Asiegli, décimo lugar para Martín Chialvo, la punta para Felipe Martínez, no tiene luz.
2: Presiona Pesucci, con el Bachico y con Chico también va Hermida, los cuatro separados del Quinto Canapino, que tiene que aguantar a González. Entró pasado Pesucci, le comió la cuerda a Martín Chico, va a ser el nuevo segundo y lo va a aprovechar Hermida para ser tercero, doblándose a la derecha, tercero Hermida, cuarto Pesucci, adelante Felipe Martínez, aprovechó esto para hacer una pequeña diferencia.
1: Perdió dos lugares en ese frenaje Nicolás Pesucci, Felipe Martínez mantiene la punta de la carrera, segundo Martín Chico, tercero Federico Hermida, cuarto Nicolás Pesucci.
2: En la zona más trabada, Felipe Martínez, dejando atrás la chicana, una pequeña trepada para ir a buscar las tres curvas lentas hacia la izquierda, gana Martini, que va doblando hacia la izquierda y ya tiene la presión de Martín Chico, hay medio auto entre primero y segundo, Martini, Chico, Hermida, Pesucci, ahora los cuatro de adelante están escapados del nuevo quinto, que es Luciano González. Detrás está Matías Carpino, que intenta recuperar el lugar.
1: Ahora habrá que ver si se le vienen encima a Felipe Martínez. Van a cumplir la segunda vuelta de carrera para que estemos a 14 giros del final. Por ahora mantiene leve luz en la punta de la carrera Felipe Martínez. La hora de frenar se le viene encima Martín Chico y también Federico Hermida. Sigue el ritmo de ellos. Nicolás Pesucci, la recta principal. Dos vueltas cumplidas para Felipe Martínez, dos vueltas cumplidas para el auto correspondiente a Martín Chico, para el tercero Federico Hermida, para el cuarto Nicolás Pesucci, los cuatro de adelante separados apenas por un segundo 23, va a la carga Martín Chico sobre el puntero y Martín Chico tiene pegadito Federico Hermida.
2: Los cuatro separados de González. González quinto, está lejos y viene rápido. La curva será hacia la derecha para Felipe Martínez. No intenta nada, Chico. El que intenta ahora es Hermida. Quiere mandar por adentro y no puede. Martín Chico, que se aferra a la cuerda, doblándose a la derecha. Esta pelea por el segundo lugar, que se junta ahora con también Pesucci, que cuarto, le permite a Felipe Martínez hacer una pequeña diferencia. González quinto, está lejos de los cuatro de adelante, pero pareciera venir mucho más rápido.
1: Y no se puede escapar en la punta de la carrera Felipe Martínez. Esto recién empieza. Van dos vueltas y media y doblan a la derecha y las cuatro de adelante están juntitos, Felipe Martínez, Martín Chico, Federico Hermida, Nicolás Pesucci, pero no hay intento de sobrepaso de ninguno de ellos.
2: A un costado de la pista quedó Máximo Di Palma, ni amarilla hay en este lugar, qué raro, hay unos 20 metros nada más, no digo auto de seguridad, pero ni la amarilla agitada. Martín y Chico, Hermida, Pesucci, los cuatro de adelante en una baldosa van saliendo de la zona más trabada.
1: Y vienen para marcar la tercera vuelta de carrera. No se puede escapar en la punta. Felipe Martínez, el de Roque Pérez, que muestra el camino, que va a desembocar en la recta principal. El que presiona es Federico Hermida, desde el tercer lugar a Martín Chico.
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1: Tres vueltas de carrera para Felipe Martínez, 37 centésimas apenas la diferencia con relación a Martín Chico, que tiene pegadito a Federico Hermida. Se juntan los tres de adelante, le hicieron una pequeña diferencia a Nicolás Pesucci, están en lo tendido.
2: Felipe Martínez lo presiona, Martín Chico, y con eso va Federico Hermida. Y ahora Pesucci tiene bien grandes los espejos a Luciano González. La curva hacia la derecha, en el final de la recta larga, lo presiona y no intenta nada Martín Chico, porque también ven los espejos a Federico Hermida. Cuando tienen que doblar, termina de doblar hacia la derecha, se vuelve a juntar Pesucci con ellos y ya está González. Serán cuatro para pelear la primera posición, doblando hacia la izquierda. Felipe Martínez le hace una pequeña diferencia.
1: Y Luciano González viene medio segundo más rápido que todos los que tiene adelante.
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1: Dale, Chepita.
2: Martini, transitando la zona más trabada, la trepada, la curva hacia la izquierda, pues por arriba del pianito saliendo de este lugar, le lleva tres autos a Martín Chico, que tiene la presión de Hermida, Hermida de Pesucci, Pesucci de Luciano González, mucho más atrás. Aguanta Matías Canapino a Franco Villa, brille el puntero Felipe Martini, que los tenía cerca, doblando hacia la derecha, aceleró y se despegó un poco más del grupo.
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1: No tiene mucha diferencia, pero es la mayor que tuvo a lo largo de la carrera Felipe Martínez cuando va Federico Hermida. Por adentro en el último corbón sobre la posición de Martín Chico, Martín Chico, que retiene el segundo lugar, 78 centésimas. A mano de Felipe Martínez sobre Martín Chico y se juntan. Chico, Hermida, Pesucci, presiona. También Luciano González tiene luz en la punta, el líder.
2: Mucha diferencia, pero la mayor de lo que va de la carrera para Felipe Martínez en la punta, que en lo tendido vendrá a buscar lo que será la curva hacia la derecha, frena, dobla hacia la derecha. Felipe Martínez, Martín Chico presionado por Federico Hermida y con ello va Pesucci, pero tiene pegadito al auto de Luciano González. Dejó la cuerda Pesucci, Luciano González le quiere ganar la cuerda, va por arriba del piano, la pelea es por el cuarto lugar. Ahora la curva será hacia la izquierda para que Pesucci aguante, pelea en la cuarta posición. Esto le permite a los tres adelante acercarse, le va a quedar en la zona de la chicana González, la cuerda va a ser el nuevo cuarto.
1: Cuarto Luciano González y se le vino encima a Federico Hermida. Federico Hermida perdió contacto con Martín Chico y a Chico se le escapó Felipe Martínez.
2: Eso auto le hizo Martini a Martín Chico en la zona más trabada, detrás de Martín Chico un auto y medio sobre Hermida. Hermida ya lo tiene pegadito a Luciano González, siempre cerca de González está Pesucci y se venían chapeando Matías Canapino y Franco Villa Brille. Canapino retuvo la posición y adelante siempre Felipe Martínez.
1: Y detrás de la pelea, Canapino Villa Brille viene Emanuel Aló cuando el puntero Felipe Martínez va a desembocar en la recta principal y va a marcar el quinto giro para que estemos a 11 vueltas del final.
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1: Estira diferencias en la punta. Felipe Martínez ahora tiene 90 centésimas sobre Martín Chico, que no tiene nada, sobre Federico Hermida, que no tiene nada, sobre Luciano González. Presiona Luciano González del cuarto lugar porque viene más rápido.
2: Presiona Hermida, lo obliga Hermida a ir sobre Martín Chico. Son segundo, tercero y cuarto. Quedó lejos Pesucci. Martín y no otra historia cuando Franco Villabrille, doblando hacia la derecha, trompo de Canapino, tocó abajo y va a cruzarse toda la pista. Villabrille le gana la posición y eso también lo quiere aprovechar. Vale Alu, mientras que en curva hacia la izquierda, González salió contra de Hermida.
1: Nuevo tercero de la carrera. Pita y humo para Luciano González, porque ahora va sobre el segundo, que es Martín Chico.
2: Y desde adelante ya comienzan a transitar la zona más trabada, chicana, la trepada para Felipe Martini. Martín Chico, de grande en los espejos a Luciano González, juntito segundo y tercero arriba del piano para doblar nuevamente hacia la izquierda y se escapan del cuarto Pesucci, que lo aguanta ahí Hermida. Mucho más atrás aparece Franco Villabrille cuando hay pelea y va González por adentro para ser segundo.
1: Intenta el segundo lugar Luciano González, la punta de la carrera, más escapado que nunca para Felipe Martínez, que viene para cumplir el sexto giro.
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1: Va a desembocar en la recta principal Felipe Martínez, 6 vueltas de carrera para él, para el nuevo segundo, para Luciano González. Y ahora hay que estar atentos a la vuelta y vuelta, a la vuelta de Felipe Martínez y la de Luciano González, porque le dije que veníamos rápido. y en una vuelta y media recuperó y ganó dos lugares el de San Pereira. Minuto 49-64 para Felipe Martínez, minuto 49-38 para Luciano González. Todavía tiene amplia diferencia Felipe Martínez sobre Luciano González, pero esto recién empieza porque faltan 10 vueltas para el final. Un segundo 28 a manos del de Roque Pérez, que domina.
2: Va a buscar la zona de la chicana, que tiene que frenar, que tiene por ahora varios autos diferencias sobre González, que tiene la presión de Martín Chico, y de a poquito también Pesucci y Hermida le cortan a los dos de adelante.
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1: Mientras tanto mantiene a diferencia en la punta de la carrera, tiene Luz Felipe Martínez sobre Luciano González, que se escapa, pero no pudo hacerlo del todo de Martín Chico.
8: Hay humo en el auto de Felipe Martínez. Una leve estela de humo empieza a salir de la parte trasera de Martini, se le viene Luciano González.
1: Ay, ay, ay, ay, ay, alternativa de suma importancia en la punta de la carrera cuando deja atrás la chicana. El de Roque Pérez tiene problemas, abandona, queda un costado de la pista Felipe Martini y no volvía. Se trata de Luciano González, 7 vueltas de carrera para él. Estamos a 9 del final. 7 vueltas de carrera para Martín Chico, para el tercero Nicolás Pesucci, para el cuarto Federico Armida, para el quinto Franco Villabril, para el sexto Manuel Lolo, séptimo Martín Chialvo, octavo Federico Estilvi, noveno Pali Colazo, décimo lugar para Matías Caravera, 80 centésimas a mano de Luciano González sobre Martín Chico. Pero ahora que tiene vía libre, que tiene la pista libre, se va a seguir escapando Luciano González porque venía con muy buen ritmo.
2: Mucha diferencia dejó atrás la curva de retome. Luciano González sobre Martín Chico, ya dejaron atrás lo que es la curva hacia la izquierda, a la zona de la chicana, va el cómodo puntero para doblar primero hacia la derecha, luego hacia la izquierda con dos autos de diferencia.
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1: Bueno, y todavía tiene 4 autos a su favor Luciano González sobre Martín Chico. Y Chico se escapó del tercero Nicolás Pesucci, que tiene cerca Federico Hermida.
8: Lo empuja Hermida. Pesucci fue arriba del piano, viene mal Pesucci. Se le mueve mucho el auto en la zona más trabada y aguanta como puede el tercer lugar. González gana, escapado de Martín Chico, que está cómodo. El incómodo es Pesucci, que viene tercero.
1: Vienen para marcar el octavo giro. Será la mitad de la carrera. Mire si nos queda mucho para ver. Por ahora domina Luciano González y mantiene Luz sobre Martín Chico, que se escapó definitivamente de Nicolás Pesucci, que tiene la presión de Federico Hermida. Lejos de ellos aparece Franco Villabril en el quinto lugar, que se escapó del nuevo sexto, que es Emanuel Aló. Séptimo Martín Chial, octavo Federico Estiegli, noveno Pablo Colazo, décimo lugar para Matías Caravero, un décimo está Franco Faure, décimo segundo Luciano Farroni, décimo tercero Franco de Benedicti, décimo cuarto Matías Canapino, décimo quinto Dino Casiano, décimo sexto Francisco Martínez, décimo séptimo Gastón Fontana, décimo octavo Nicolás Benito, décimo noveno Martín Alessi, y en el lugar 20 está Marcelo Marchese.
2: Escapado Luciano González de Martín Chico, y Martín Chico lo propio de Pesucci, que tiene que aguantarlo Hermida, y esa es la pelea, saliendo de curva hacia la izquierda, el de Olavarría en el tercer lugar hace una pequeña diferencia sobre el de Quilmes. Tendrán que ir a buscar la zona de la chicana.
1: Y en la última vuelta desde la punta de la carrera Luciano González fue dos décimas más rápido que su más inmediato perseguidor, Martín Chico, que a su vez fue tres décimas más rápido que el tercero, Nicolás Pesucci.
8: Pisa abajo, intentó Hermida, no pudo, no le alcanzó la pista Pesucci, decíamos. Pesucci está complicado en la zona trabada y con lo justo zafó del sobrepaso, sigue aguantándole la barrera. La tercera posición, el no tendido, el puntero, Luciano González, camino a la chicana, escapadísimo de su escolta Martín Chico.
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1: Era diferencias en la punta de la carrera. Luciano González sobre Martín Chico y este hace lo propio sobre Nicolás Pesucci. 9 vueltas de carrera, Pesucci tiene luz. Apenas un auto y medio sobre Federico Hermida, que está escapado de Franco Villabril, que tiene lejos a Emanuel Aló, que tiene cerca y viene más rápido que él. Martín Chialo y otro que está cerca y viene más rápido que Manuel Aló es Federico Santiagli.
2: Puntero Luciano González, que va a llegar al final de la recta larga, que dobla hacia la derecha y ya transita la curva hacia la derecha. La pelea es por el tercer lugar, porque Hermida lo presiona a Pesucci. Pesucci lo tiene que aguantar, curva hacia la derecha cumplida, y ahora hacia la izquierda para el puntero González, que tiene diferencia sobre Chico. Chico hace lo propio sobre el resto, que es de Pesucci. Pesucci recibe la presión de Hermida. La otra pelea es la de Aló, que tiene que aguantar la posición con Chialbo.
1: Claro, y también se quiere prender con ellos Federico y cerquita aparece Franco Fauret, 1:38 a mano de Luciano González sobre Martín Chico, que definitivamente se escapó de Nicolás Pesucci.
2: Saliendo en la zona lenta de la segunda curva hacia la izquierda, Luciano González encara la próxima para el mismo lado, escapadísimo de Chico, que viene cómodo, pero le achicó un poco más aquí adentro Pesucci, que sigue teniendo la presión de Hermida. Chico acá perdió un poquito de velocidad y Pesucci, que no es peligroso, está algo más cerca. En lo tendido camino a la chicana, el cómodo puntero, Luciano González.
1: Viene para marcar el décimo giro, para que estemos a 6 vueltas del final.
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1: El último curvón peraltado, la recta principal para Luciano González, 10 vueltas de carrera para él, 10 vueltas de carrera para Martín Chico. Medio segundo le hizo en una vuelta Luciano González a Martín Chico. 10 vueltas de carrera a Nicolás Pesucci, que tiene medio segundo de ventaja sobre Federico Hermida, que está escapado de Franco Villabril, que está escapado de Manuel Aló, que tiene la presión de Martín Chialbo, y ahora ellos le hicieron diferencia a Federico Astigli, que tiene que aguantar a Franco Fauret.
2: Pesucci tercero, llegó con una diferencia un poquito mayor sobre Hermida que en la vuelta anterior, y los cuatro de adelante ya dejan atrás lo que es la curva hacia la derecha. Lejos de ellos, Franco Villabril, y detrás de

0: defiende de los ataques de Federico Hermida, Nico Pesucci, nuevo segundo, pero Martín Chico está cerquita del piloto de la barría.
1: Le hacen la vida fácil todas estas circunstancias a Luciano González. Igualmente, el Leza Pereira venía a un ritmo importante desde que aparecía en el quinto lugar de la carrera. Viene para cumplir el undécimo giro, para que estemos a 5 vueltas del final. Luciano González cada vez más cómodo con el liderazgo de la carrera. El segundo lugar para Nicolás Pesucci, la tercera posición para el auto correspondiente a Martín Chico, cuarto Federico Hermida, quinto y lejos de ellos Franco Villabrile, que está escapado del auto correspondiente a Manuel Aló, que ahora le hizo diferencia a Martín Chico, que tiene que aguantar a Federico Spiegli.
2: Lo tendido González, es el único cómodo. Va a buscar lo que será el frenazo y la curva hacia la derecha. Mientras que Pesucci segundo lo tiene que aguantar a Martín Chico, casi que lo empuja. Martín Chico doblando hacia la derecha y con eso se prende Hermida doblando hacia la derecha. Tiene un segundo, tercero y cuarto, bien pegadito a la cuerda. Lo hace Martín Chico acortándole a Pesucci. Pesucci que sale de ese sector más complicado que su compañero de equipo, que lo presiona peleando el segundo lugar en otra historia. Y en la chicana está Luciano González.
1: Y la lucha por el segundo lugar le hace cada vez la vida más fácil a Luciano González, que en el cierre del undécimo giro, a estos tres que vienen peleando el segundo lugar, Nicolás Pesucci, Martín Chico y Federico Hermida, les hizo un segundo más de diferencia.
0: Curva a la izquierda que queda para atrás en la zona más trabada para Luciano González, arriba del piano se mueve Nicolás Pesucci, que desciende en la segunda posición, pegadito a él Martín Chico, pegado a él el cuarto Federico Hermida, el quinto cómodo, y es el Franco Villabrille mucho más atrás. Emanuel Aló se distanció de Martín Chalvo, que se distanció también de Federico Spiegli.
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1: Bueno, lo más interesante está en la pelea por el segundo lugar, porque está escapadísimo y a un excelente ritmo el líder de la carrera, Luciano González, que desemboca en la recta principal. Auto de seguridad, auto de seguridad, la carrera se va a neutralizar.
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1: Cuando se ponía a alinear la carrera en la punta, cuando se había escapado Luciano González, sale la bandera tricolor, auto de seguridad.
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1: 12 vueltas de carrera, llevaba casi 3 segundos y piquito de diferencia Luciano González sobre los que peleaban en el segundo lugar, Nicolás Pesucci, Martín Chico y Federico Hermida. Y ahora, con la salida de la bandera tricolor, ¿saben qué? ¡No tiene nada a su favor! ¡Largan en fila india pegadito!
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1: Con 12 vueltas cumplidas y con la carrera neutralizada, gana Luciano González, segundo lugar para Nicolás Pesucci, tercero Martín Chico, cuarto Federico Hermida, quinto Franco Villabrile, sexto Emanuel Aló, séptimo Martín Chialbo, octavo Federico Spiegli, noveno Franco Fauret, décimo lugar para Franco de Benedictis, undécimo Luciano Ferroni, décimo segundo Matías Cravero, décimo tercero Pali Colazo, décimo cuarto Dino Casiano, décimo quinto Francisco Martínez, décimo sexto Matías Canapino, décimo séptimo Gastón Fontana, décimo octavo Nicolás Bonito, décimo noveno Martín Alessi. En el lugar 20 está Ramiro Buenaga. Carrera neutralizada, cuando ya tenía todo para ir tranquilo a la victoria Luciano González. Ahora la tendrá que pelear de nuevo desde el relanzamiento, aunque le falta poco, porque vienen para cumplir el 13º giro y la carrera sigue neutralizada.
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1: Bueno, había quedado un costado de la pista mal ubicado. El auto de Marcelo Marchese. Y además hubo un par de vehículos que dejaron fluido sobre la pista, lo que obliga a los banderilleros a tirar cemento. Auto de seguridad, carrera neutralizada. Vamos a ver si se relanza en el próximo paso por la dirección de la prueba. Si llegara a ser así, van a quedar dos giros.
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1: Bueno, y ya dejaron atrás la segunda curva, Bonano.
2: Vienen haciendo, doblando hacia la derecha. Después vendrá nuevamente hacia la derecha y hacia la izquierda. Los de adelante ya transitando la curva de retome. La pequeña viborita para doblar hacia la izquierda y tomar la recta que lo dejará en la chicana.
1: Y seguramente se va a relanzar cuando se cumpla el giro número 14, cuando estemos a dos vueltas del final.
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1: Y Luciano González lo deja ir adelante al auto de seguridad, cosa que apenas se corra pueda empezar a acelerar. Todavía no se corrió el auto de seguridad, todavía no sabemos si se relanza o no. Las luces, ¿cómo están, chapita? ¿Podés verla?
2: Mira, tiene luces encendidas, seguramente las va a apagar cuando salga de la zona más trabada.
1: Bueno, listo.
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1: Bueno, ahí están doblando a la derecha. Vamos a ver si se corre o no el auto de seguridad. Se va a correr, se va. Correte, dejanos definir en dos vueltas, dejanos, dijo el mosquito. Dejanos ver la definición en dos vueltas de carrera. Se corre el auto de seguridad, se va a relanzar la carrera, acelera cuando lo disponga Luciano González. Aceleró el de Pereira, le hizo dos autos de diferencia a Nicolás Pesucci. Pesucci hizo lo propio con relación al tercero, Martín Chico, que tiene la presión de Federico Armida. La bandera verde que se agita. ¡Ay, carrera para la clase 3 del Turismo Pista! 14 vueltas. No, si se termina, se escapó en el relanzamiento Luciano González, Nicolás Pesucci, este hizo lo propio de Martín Chico, que tiene la presión de Federico Armida cerca de ellos. Ahora está Franco Villabril.
2: Armida, Villabril, tercero, cuarto y quinto. El puntero González con varios autos de ventaja va a ir a buscar la curva hacia la derecha. Frena González ahora para doblar hacia la derecha. La de retorno con diferencia sobre Pesucci. Pesucci la tiene sobre Martín Chico. A este lo apunta y lo presiona Armida. Y con Armida va Franco Villabrille. Detrás de ellos a Lolo sigue aguantando Martín Chalvo. Curva hacia la izquierda para el puntero, para González, que se escapa en busca de la chicana.
1: Tres para pelear el tercer lugar. Martín Chico, Federico Armida, Franco Villabrille. Se escapó Luciano González, Nicolás Pesucci. Y esto de los tres que le nombré.
2: Y el puntero que comienza a transitar la chicana en la parte baja va para la trepada. La curva hacia la izquierda y empieza a doblar en este lugar Luciano González. Con buena diferencia, 4 o 5 autos sobre Nico Pesucci. Toquecito en la pelea por el tercer lugar. Martín Chico, toquecito de Hermida. Ahora se prende Villabrille, Aló y Chialvo en la pelea por la tercera posición. González, el cómodo puntero, escapado de Pesucci, que también está cómodo en el segundo lugar.
1: Y ahora Franco Villabrille presiona a Federico Hermida en la pelea por el cuarto lugar, y Luciano González va a desembocar en la recta principal. Cuando pase por la dirección de la prueba, le van a marcar última vuelta de carrera, la recta principal para el Eza Pereira, que va al triunfo. Última vuelta de carrera para él, última vuelta de carrera para Nicolás Pesucci, para el tercero Martín Chico. González tiene 1 segundo 22 sobre Pesucci. Pesucci 1.39 sobre Martín Chico, que no tiene nada sobre Federico Hermida, que no tiene nada sobre Franco Villabrile.
2: Tendido González, con mucha diferencia sobre Pesucci. Pesucci también tiene diferencia sobre Martín Chico. A Chico lo presiona Hermida y va con esa situación. Franco Villabrile ya al puntero. Deja atrás la curva hacia la derecha, lo mismo hace Pesucci. Ahora por arriba del pianito, Martín Chico va aguantando la posición con Federico Hermida. Curva hacia la derecha. Para los dos de adelante, la curva de retome y ahora hacia la izquierda. Los dos de adelante sin inconveniente, mientras que Hermida entró abierto y tiene que ganarle la posición ahora. Franco Villabrile por afuera y lo que se pelea es el cuarto lugar. Esto le permitió a Chico hacer una pequeña diferencia. Ya le ganó la cuerda. Franco Villabrile en la chicana va a ser el nuevo cuarto.
1: Nuevo cuarto de la carrera. Franco Villabrile en la quinta posición para Federico Hermida y mantiene un segundo de ventaja Luciano González sobre Nicolás Pesucci a media vuelta del final.
2: Curva hacia la izquierda, arriba del piano Luciano González con buena diferencia sobre Pesucci, escapado Martín Chico, era cómodo, escapado de Villabrille, pegado a él, Hermida que quiere recuperar, ya salió el puntero de la zona más trabada, curva hacia la brecha para Luciano González que lo pone derecho para ir a buscar la chicana.
1: Se viene el final de la carrera y va a ganar Luciano González, que entra en la última chicana, que dobla a la derecha, le cortó mucho Nicolás Pesucci, pero se viene la bandera, cuadros, el último curvón. Va a ganar la quinta del año para la clase 3 del Turismo Pista, Luciano González. Ganó segundo lugar para Nicolás Pesucci. Tercero, Martín Chico. Cuarto, Franco Villabrile. Quinto, Federico Hermida. Triunfo para Luciano González.

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2: Ganó Luciano González en un neto de 30 minutos 58 segundos 23 centésimas. Segundo lugar para Nicolás Pesucci a 1.09. Tercero Martín Chico a 3 segundos 12. Cuarto Franco Villabrile, quinto lugar para Federico Hermida. Sexto Emanuel Aló, séptimo Martín Chialvo. Octavo Franco Faure, noveno Federico Estiel, y décimo lugar para Franco de Benedictis, undécimo Luciano Ferroni. Décimo segundo Matías Caravero, décimo tercero Francisco Martínez, décimo cuarto Gastón Fontana. Décimo quinto Dino Casiano, décimo sexto Martín Alessi. Décimo séptimo Luciano Viana, décimo octavo Ramiro Buenaga. Décimo noveno Nicolás Benito en el lugar 20. Finalizó Matías Canapino, puesta 21. Para Rubén Loiacono, lugar 22. Para Jonathan Baldinelli, puesto 23. Para Sebastián Di Vela, vigésimo cuarto. Franco Nazzi, hasta aquí los 24 que terminaron con 16 vueltas. Triunfo de Luciano González.
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2: Y ahora me voy a la zona de premiación. Sí, dale.
5: Mientras llega Luciano González a la zona de premiación, déjame ir con Felipe Martini, que llegó hacia la zona de los boxes, Feri. Venían ganando, no sé si cómodo, pero lo tenían prácticamente controlado. ¿Qué pasó?
6: Sí, no sé si controlado, iba a ser duro al final. Pero nada, se rompió el motor, frenando ahí en la última chicana. En la última S se rompió, una pena, porque veníamos bien, lo necesitábamos, se nos estaba haciendo muy difícil, le veníamos pegando el palo, pero bueno, hoy sí trabajando, eso se trata de trabajar nomás.
5: Hasta la próxima.
6: Dale, gracias.
5: Felipe Martínez, quien fue puntero en la primera vuelta.
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2: Ahora sí, a la zona de premiación, chapita.
5: Llegó Luciano González, el ganador de Rosario para la clase 3. Es el último en llegar a este lugar. Había llegado antes Nicolás Pesucci, todavía arriba de su auto, sin casco el de Olavarría, con su hijita a un costado. También está Martín Chico, que se ha acercado para abrazarse con sus mecánicos. Y ahora va González, y se abraza con toda su banda, todos los amigos, parte del equipo, que le pegan unos bifes al casco, todavía colocado en Luciano González, el ganador de Rosario para la clase 3. Se saludan Nico Pesucci y Martín Chico, intercambian algunos datos, algo de info, toma algo de líquido. Nicolás Pesucci, que termina en el segundo lugar, después de haber largado adelante y del susto. ¿Qué pasó? Martín Chico, que se saluda con la gente de Benincasa. Y Luciano González, en un rincón del corralito que se ha armado aquí en la zona de premiación, con casco colocado todavía, disfrutando con su gente.
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5: Dale. Tengo tiempo con Franco Villabrille, de muy buena carrera. Se llevan un buen resultado en un arranque que no fue bueno. Fue complicado, pero se pudieron recuperar a lo largo de las vueltas.
6: Hola, ¿cómo va? Sí, nos retrasamos, bueno, en la serie primero, no teníamos buen ritmo. La verdad que trabajaron los chicos, ahora quedó muy bien. Las dos primeras vueltas, ellos venían un poquito más lerdo. Pierdo dos posiciones con Chialvo, creo que era, y Canapino, y después me costó mucho pasarlo. Una vez que los pasé, me les fui, y bueno, les empecé a cortar a los adelante, pero al no tener viento en la recta se me hacía complicado. El auto subida me ayudó, pero bueno, eran dos vueltas nomás, no tenía mucho más para hacer.
7: Sacaron un buen resultado, que es importantísimo, y lo estaban necesitando.
6: Sí, lo estábamos necesitando, veníamos de cuatro carreras, una sola anduvimos bien en toda, y la otra fue un desastre, por alternativa, que por ahí no tenían nada que ver con nosotros, con mala suerte, así que bueno, sacamos un buen fin de adelante, y esperemos seguir así lo que resta del año sumando.
7: Franco, gracias.
6: Gracias a vos.
7: Franco Villabrille.
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2: ¿Y qué pasa en la zona de premiación, Chapita?
5: Bueno, todavía están aquí los tres de arriba de esta carrera de la clase 3, Martín Chico, Nico Pesucci y el ganador Luciano González. Ya se van a ir para la zona del podio. Se me ocurre que en un ratito nada más, en un par de minutos, por ahora el movimiento tiene que ver con los preparadores, que también van para la zona del podio a festejar, por lo menos los que rodean al ganador, ¿no? El motorista y el chasista, en este caso de Luciano González. Todavía están aquí los tres de arriba. En cualquier momento se van a ir para la zona del podio Martín Chico, Nico Pesucci y Luciano González, que ahora está cumpliendo con la categoría. Y en un par de minutos estará celebrando en lo más alto del podio.
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2: Bueno, y ahora vamos a dar el nuevo clasificador de Fórmula 1, porque ganó con Ferrari Lewis Hamilton, segundo lugar. Para George Russell, tercero, Lando Norris, cuarto, Max Verstappen. Quinto lugar para Oscar Piastri, los cinco de adelante con la totalidad de las vueltas. Luego finalizó sexto Isaac Hadjar, séptimo Pierre Gasly, octavo Liam Lawson, noveno Bill Lindblad, décimo lugar para Franco Colapinto, que perdió dos puestos por la sanción de 10 segundos por ignorar la bandera amarilla, pero bueno, igual suma un punto el argentino.

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1: Sí, voy con Hervidas. Buen trabajo, en suma de puntos para el campeonato, buenísimo.
2: Sí, la verdad que sí, muy contento, grandes puntos. Nos escapamos aún más en el campeonato, así que súper contento por eso. Vinimos a Rosario buscando una buena performance, lo tuvimos durante todo el fin de semana y bueno, nos llevamos buenos puntos, no cargamos más kilos, que es lo importante, seguiremos con 10. Así que nada, se tenía que dar ese fin y se dio, así que mitad de campeonato, estamos muy afanzados y seguiremos regulando para bueno, tratar de llegar con grandes chances a la última.
1: Carrera difícil, te tocó pelear con Pesucci, te tocó pelear con Chico después en el final para buscar ese escalón del podio.
2: Sí, ni hablar, la verdad que cuando Feli Martini venía ganando, la idea era llegar ahí con él. Cuando él se queda, la idea era no ganar el kilo, entonces la posición 4 no servía y mucho. Venía esperando a los chicos ahí que, como es, los dos de los Fiesta, Martín y a Nico, no los quería pasar, pero seguir con ellos. Y bueno, cuando viene el relanzamiento de la autosubida, por ahí me complicó un poco, que me llega Franco, y bueno, en esa última vuelta, que me intenta superar, obviamente, cedo la posición, y bueno, nos llevamos un puesto 5 que sirve mucho.
1: Sí, gracias.
2: Gracias a vos.
1: Federico Hermidas, el puntero del campeonato.
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4: Ah, con la euforia que festeja Luciano González, y no es para menos, muy buena carrera. ¿Sí? ¿Quién se llamaba?
1: Y Javier Conchialvo, que sale también de la zona del Parque Cerrado. ¿Qué carrerón hicieron, ganando lugares, sumando cada vuelta una posición?
5: Total, buenas tardes. Sí, muy bien, muy bien. Muy positivo el domingo. No hacía el sábado, pero lo supimos resolver, lo sacamos de adelante y bueno, nos llevamos muchos puntos que son muy importantes.
1: Ya en la serie se mostraron rápidos y competitivos.
5: Sí, largamos noveno, llegamos cuartos en la serie y sabíamos que teníamos para más. Porque ayer fue una mentira la clasificación, porque me había tapado, viste, bueno, no pudimos sacar el 100%, pero hoy el ritmo estuvo espectacular, igual que ayer el auto, o sea que me quedo con lo positivo que es eso. Y bueno, largamos la final 12, llegamos séptimo. Muy, muy bueno.
1: Felicitaciones.
5: Muchas gracias.
1: Martín Chialvo.
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4: Y llegó el momento del champán, chapita.
6: Sí, llegó el momento del champán. Uy, la puta madre. Correte, correte. Ahí estamos. Me alcanzó a agarrar un poquito. Lástima que no para tomarlo, ¿no? Pero, uy, los papelitos, está bravo acá. La bajaron a Amparito, porque me parece que la lluvia de champán la agarró a Amparito, la hija de Pesucci, lo agarró a Felipe, el sobrino de Martín Chico. Sí, está bañada Amparito, me parece. Uy, se pudre todo cuando llegue a la casilla. Ahora sí, vamos subiendo al podio, lentamente, para poder charlar con los tres de arriba de esta clase 3. Trofeos arriba, Luciano González el ganador, Martín Chico, alcanzo a verlo, y Martín Chico, Luciano González, Nicolás Pesucci, ya estamos aquí, la zona del podio, ni bien nos den el ok, vamos a poder charlar con ellos, los integrantes del equipo de Luciano González, que también subieron para recibir algunos premios, motorista, chasista, algunos mecánicos de Pesucci, el segundo, que también están aquí abajo, esperando para saludar a Leo Lavarría. Y acá viene, se va a venir Martín Chico. Guarda Felipe acá, guarda Felipe con la escalera. Martín, ¿van a ir a una foto más? ¿Se puede? Martín, bueno, tremenda carrera, muy peleada. Y acá está la frutillita del postre del finde.
7: La verdad que sí, muy contento. Agradecido a todo el equipo por el gran trabajo que hacen. A todo el STM Ingeniería, a mis amigos que, bueno, siempre me bancan. Y fundamental a la Luca por todo el trabajo que hace, se lo merece. Veníamos de carrera, paramos. Con San Jorge estábamos firmes y no pudimos terminar la serie. Terminamos, pero bueno, con el motor roto. Después, bueno, reparamos para la final y nos dejó a pata la bomba. Pero nada, contento con este tercer puesto. Incentiva para Río Cuarto estar de nuevo peleando.
6: Bueno, ¿se podía pelear por la carrera? ¿O por la carrera era difícil? Lo que no se podía escapar era el podio.
7: Por ahí me complicó bastante el power shift. Se empezó a trabar y eso me dejó medio intranquilo, venía apretando el embrague para pasar los cambios y por ahí perdí un poco de tiempo en eso. Cuando me paso de largo no me entra el cambio y eso hizo que me pasara Nico, pero nada, bien, bien contento con este resultado. Son circunstancias de que nada, son fierros por ahí, estar dentro de las reglas del juego, nada más que hay que seguir trabajando y apuntando por el lado que venimos.
6: Gracias, Martín.
7: Dale, muchas gracias. Y bueno, agradecido a mi familia, a mis sponsors que hacen esto posible.
6: Martín Chico, el tercero de la carrera, me quedo cerquita de Nicolás Pesucci.
4: Déjame decir, dale, que hay novedades para la clase 1. Porque Agustín Orellana fue excluido por técnica. El artículo 321 habla de casquillo de válvula, por lo tanto, bueno, ganó Joaquín Corretina, segundo Pablo Matiz, tercero Lucas Vallela, cuarto Francisco Suárez, quinto lugar para Ignacio Espíndola.
6: Sí, sí, déjame decirte otra cosa, tiene problemas Vallela en la técnica, ¿eh?
4: ¿También?
6: Esto es ahora, ¿sí? Mandan a llamar el auto de Suárez para desarmar, ¿Suárez había terminado quinto? Bueno, empiezan con el desarme del auto de Suárez para la clase 1.
4: Ah, mira vos, pero ya salió confirmado el clase
6: 1. Y acá está el auto de Vallela a un costadito, lo dejaron a un costado, lo llamaron a Suárez. Me parece que tiene que ver también con un castillo de válvula sobre el auto de Vallela, que está todavía aquí en el sector de la técnica.
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4: ¡Dale, chapita!
6: Aquí me quedo, a ver si puedo charlar en un minuto nada más con Pesucci o con Luciano González, con el primero que tengamos la chance de este lugar. Martín Chico ya se ha retirado. Aquí no termina todo, hay conferencia de prensa en un ratito nada más. Ay, que me ven poniendo el auricular que lo he perdido. Vos decime si estoy, Luis.
4: Sí, ¿sí?
6: Ahí me escucho de nuevo. Me quedo bien cerquita, ¿eh? Voy, aprovecho con Luciano González. Después de todo lo vivido, después de ganar y perder y recuperarse la victoria, Nico, felicitaciones.
8: Gracias, Chorita. La verdad que una hermosa victoria, porque arrancamos bien, moví muy bien, pero después me fui retrasando en la curva 2 porque quedé por fuera, creo que con Martín. Y bueno, no me desesperé, me pasó Hermida, Canapino y otro tubo más. Y después empecé tranquilo a intentar recuperar. Fue una final muy larga y bueno, los autos se gastaban mucho y ahí fue donde estuvo la clave de la victoria.
6: ¿En algún momento dijiste, bueno, esto se puso feo, es muy complicado pelear por la carrera?
8: No, en ningún momento. Estuve siempre tranquilo, veía que lo venía llevando bien y no exigiéndome. Entonces, contaba con una gran herramienta y bueno, la aprovechamos al máximo.
6: ¿Y cuando pasaste la punta?
8: Cuando pasé la punta, me relajé dos o tres vueltas, por eso Martín venía cerquita mío. Aproveché de descansar porque quería llegarlo a Felipe y después otra vez intenté hacer la diferencia y creo que la pude hacer. Después, bueno, entró un auto de seguridad, pero Maxi me había informado por radio, mi ingeniero, que éramos 4 o 5 décimas más rápido por vuelta y creo que se notó. En el relanzamiento hicimos una diferencia y me dejó estar tranquilo hasta terminar la final.
6: Una diferencia que no fue inmensa, la suficiente como para poder manejar.
8: Sí. Cuando vos haces diferencia y no te entra en succión, sabíamos que la parte trabada todo el fin de semana ya andaba muy bien. Entonces priorizaba sobre todo salir bien, bien armado a la recta y tenía un gran motor que me entregó Juan Ibalaciani, la verdad que espectacular.
6: Bueno, volvieron a ganar, volvieron a ser protagonistas.
8: Sí, por ahí tenía la suerte esquiva de mi lado y hoy coronarlo ante tanto público, con mi gente, porque no soy de Rosario, pero estamos muy cerca, ha habido mucha gente querida. La verdad que se disfruta.
6: Disfrutalo, Luciano, gracias. Y lo trajiste bien marcado el auto, como corresponde.
8: Sí, como Dios manda, como es Luciano González.
6: Gracias, Lucho.
8: Gracias a vos.
6: Luciano González, el ganador de la carrera. Van a ir para una foto Nico Pesucci, que está disfrutando aquí este segundo lugar con toda la gente que lo acompaña, amigos, integrantes del equipo, algunos patrocinantes, la familia, ahí está Nicolás Pesucci, que ya lo había dicho, creo, pero qué lindos trofeos se han entregado en esta oportunidad, con una base pesada, linda, es el monumento a la bandera. Nico, bueno, ahora sí, te lo preguntaron todos, pero no puedo dejar de preguntarlo, ¿cómo se vivió la largada, del susto de la largada a este podio?
9: Sí, realmente que me asusté mucho porque fuimos a darle arranque el auto y bueno, no sé si una contraflexión o algo, agarró fuego el filtro, así que bueno, nada, no, se nos pasaron los minutos para salir a pista, el auto no arrancaba, teníamos fuego, era todo un caos, humo por todos lados, así que bueno, asustado pensé que no salía, por suerte arrancó, salimos, sin el filtro y bueno, después una vez que llegamos a la grilla tuvimos 10 minutos para poder recuperar y armar todo y por suerte quedó todo bien, seguramente con algún daño algo se ha metido del filtro adentro del motor, pero no pasó mayor.
6: ¿Largás bien o no se larga como te hubiese gustado, que le da la chance a Felipe Martini de meter ya de mitad de curvón en adelante el auto por adentro?
9: No, largo bien, lo que pasa que nada, se metió por adentro, me sorprendió, pensé que no cuidé la cuerda lo suficiente, la realidad pensé que venía más pegado a la cuerda, pero no, se ve que le dejé unos metros suficientes para que meta el auto, y bueno, me pasó muy bien, después intento recuperar y termino perdiendo algunos lugares más, así que bueno, ahí resistí y dije, la carrera es larga, tenemos tiempo para recuperar, ahí caíste bastante. Sí, había quedado quinto, pero sabía que tenía buen auto que podía recuperar, y así fue, fui recuperando de a uno, y bueno, lo único que no pude recuperar fue la primera posición, que Luciano venía muy rápido y la verdad que ganó muy bien.
6: Se escapa, tampoco es que gana por una diferencia enorme sobre el resto, González, ¿no? La suficiente.
9: No es que era mucho más rápido, pero era lo suficiente para bueno, para escaparse a poquito y que a nosotros se nos haga muy difícil correr.
6: Qué lindo pelotón se había armado, con Hermida, cito a uno por citar, que estaba ahí cerca de ustedes, ¿no?
9: Sí, veníamos muy parejos, la verdad que veníamos muy parejos. Y después, bueno, obviamente el desgaste, la vuelta, algunos excesos y demás, pero entonces fue separando y es como está avanzando.
6: ¿Quién comete brecha?
9: Sí, Martín se cae un poco abajo, Hermida también en esa pelea queda desacomodado y también lo puedo superar, y pues Felipe tiene algún problema que queda a un costado y bueno, eso no abrió el camino.
6: Disfrute de este podio aquí en Rosario, Nico, gracias.
9: Dale, muchas gracias, un cariño para todos.
6: Nicolás Pesucci.
4: Bueno, ¿queda algo más, Chapita?
6: No. Una pasadita, tal vez en 30 segundos si me das, por la técnica, los autos de los tres mejores de la clase 3, Martín Chico, Nico Pesucci y el ganador, Luciano González, ya fueron para ese sector.
4: Estamos excedidos en nuestro tiempo. El agradecimiento, como siempre, a las autoridades de Radio Colonia. Nosotros nos vamos despidiendo por hoy. Nuestro reencuentro será mañana a partir de la hora 19. Tengan todos ustedes muy, pero muy, pero muy buenas tardes.
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